carta que el apóstol le escribió a su hijo espiritual. Segunda de Timoteo, capítulo 2.

Dice en el verso 19. No obstante, fíjese lo que dice, no obstante, el sólido fundamento de Dios permanece firme, teniendo este sello. El Señor conoce a los que son suyos, y que se aparte de la iniquidad todo aquel que menciona el nombre del Señor. Ahora bien, en una casa grande, no solamente hay vasos de oro y de plata, sino también de madera.

0: de barro,
1: y unos para honra y otros para deshonra. Por tanto, si alguno se limpia de estas cosas, será un vaso para honra, santificado, útil para el Señor, preparado para toda buena obra. Huye pues de las pasiones juveniles y sigue la justicia, la fe, el amor y la paz con los que buscan al Señor con un corazón puro. Pero rechaza los razonamientos necios e ignorantes, sabiendo que producen altercados. Gloria a Dios. Vamos a dejar hasta ahí la lectura. Pero me interesa ver, hermano, en el estudio que vamos a tener en esta noche, la necesidad de estar limpios. Porque hay un sello que ha sido puesto en nosotros. Hay un sello que está puesto ya en su vida. Y eso, aunque no lo entendamos, es real en nosotros. Aunque pareciera tal vez que lo que nosotros hicimos fue muy simple, cuando tal vez nos hicieron la invitación de recibir a Jesús en nuestro corazón, y tal vez nosotros, ignorando aún lo que estábamos haciendo en cuanto a lo que realmente estaba sucediendo en nuestra vida, lo hicimos y le invitamos a Él a que entrara en nuestra vida. Él puso un sello en nosotros, porque Él vino a darnos vida cuando estábamos muertos en delitos y pecados. Usted estaba destituido de la gloria de Dios, ajeno a los pactos, ajeno a las promesas de Dios, porque Dios no es Dios de muertos. Dios es Dios de vivos. Amén. Dios no es Dios de muertos. Dios es Dios de vivos. Quiere decir que todo aquel que ha estado muerto no puede vivir con Dios. Con Dios van a vivir solamente aquellos que tienen vida. Ahora, la vida de Dios, debemos nosotros de entender qué es la vida de Dios. ¿Qué es caminar en la vida de Dios? El Señor nos enseña en su palabra que Dios es luz. Y en Él no habita ninguna tiniebla. Y la palabra de Dios nos invita a nosotros y nos dice que si andamos nosotros en luz, como Él está en luz, tenemos entonces comunión los unos con los otros. Fíjese qué interesantes son esas palabras. Porque hay un termómetro en nosotros que va a regir que también está nuestra vida con Dios. ¿Qué tanto nos parecemos nosotros en cuanto a ir teniendo la imagen de Dios en nuestra vida? ¿Cuál es ese termómetro? La relación que tenemos con los demás. Por eso dice que Él es luz. Y si nosotros andamos en luz también, vamos a tener comunión los unos con los otros. Ahora, yo sé que usted me dirá, hermano, pero es bien difícil tener comunión con los demás. ¿Cuántos pueden decir amén a eso? Que es difícil tener comunión con los demás. Qué difícil es, hermano, tener una relación con el ser humano. Fíjese que aún cuando hay amor, cuesta llevarse. Qué difícil es.
0: Sin embargo, la palabra de Dios a nosotros nos dice que la vida que nosotros debemos de llevar como cristianos es tener comunión con los demás. Por eso el mandamiento que el Señor nos dejó fue que deberíamos de amar a Dios. Pero luego, ¿qué dijo? Vas a amar a tu prójimo como a ti mismo. Fíjese, vas a amar a tu prójimo como a ti mismo. Eso nos lleva a un confrontamiento de nosotros. El Señor habló claramente, dice en su palabra, ¿cómo puede alguien decir que ama a Dios si no ama a su hermano? ¿Cómo puede alguien decir que ama a aquel que no ve si no ama a aquel que ve? Entonces hay un termómetro. Hay algo que va a medir realmente cómo estamos en nuestro parecernos con Dios. ¿Usted cree que Adán y Eva pelearon alguna vez en el huerto? ¿Qué dice usted? ¿Cuántos creen que Adán y Eva pelearon en el huerto? Levanten la mano los que creen que pelearon en el huerto. No, antes de caer, cuando vivían en el huerto. Antes de caer, ¿verdad que no pelearon? Nunca se oyó un grito, nunca se oyó ningún reclamo. ¿Por qué? Porque caminaban en la luz de Dios. Eran luz. El pecado, óigame bien, el pecado vino a deformar nuestra vida. Y al deformar nuestra vida, deformó nuestra relación con los demás. Eso quiere decir, óigame bien, eso quiere decir que yo voy a saber ¿a qué nivel Dios ha ido restaurando mi vida en la medida que mi relación con los demás va progresando? Por eso la palabra de Dios es cortante y es tajante y no da opciones. Dice, amas a Dios, tienes que amar a tu hermano. Ahora, ¿no amas a tu hermano? No amas a Dios. Así de sencillo. Tú le puedes buscar vueltas y le puedes buscar situaciones para tratar de acomodarte y para tratar de parecerte un poquito espiritual. Pero la realidad es que si no amas a tu hermano, simplemente porque no lo amas. No porque te cae mal, porque hace cosas que no son buenas. Hay una causa. Y no amas a tu hermano, no porque te haya ofendido, porque te haya hecho una mala jugada. Tú puedes poner mil pretextos. Pero la realidad es que no amas a tu hermano simplemente porque no amas a Dios. Así de fácil, así de sencillo. No es una profundidad aquello que usted puede decir, hermano, explíqueme eso, por favor. No. Simplemente la causa por la cual tú no amas a tu hermano, la causa por la cual tú no tragas a tu hermano, tú no puedes ver a tu hermano, es que no amas a Dios. Si amaras a Dios, pudieras amar aún a aquellos que te han dañado y te han ofendido. Miremos el caso de nuestro Señor Jesucristo. ¿Cómo fue la relación del Señor con sus discípulos? ¿Le fueron fiel sus discípulos? ¿Quién le fue fiel al Señor de sus discípulos? Cuando lo fueron a aprender, ¿quién fue con él a morir a la cruz con él? Porque todos dijeron, vamos a ir a morir contigo. ¿Sí o no? Primero fue Pedro, él fue el que levantó la voz y dijo, yo voy a ir a morir contigo. Y después, cuando vieron los demás, dijeron, nosotros también. Los demás dijeron, la congregación dijo, amén. Pero a la hora de la hora, ¿quién le fue fiel al Señor? Pero cuando el Señor resucitó, ¿qué fue lo que hizo? Buscarlos. ¿Por qué? Porque la palabra de Dios dice que los amó hasta el fin. ¿Por qué? Porque él amaba a Dios. No los amó porque le hubieran sido fiel, no los amó porque no los hubiera traicionado, no. Motivos y razones tenía suficiente el Señor para no amarlos. ¿Sí o no? ¿Pero por qué los amaba? Porque amaba a Dios. Ahora, ¿vamos a amar a Dios? ¿Vamos a amarnos a nosotros mismos? ¿Y vamos a amar a los demás? El amor empieza en Dios. Pero el fruto, fíjese, el fruto va a ser la evidencia de que amamos a los demás. Ese es el fruto. Pero el Señor dijo, no puede un árbol malo dar buen fruto. No puede un buen árbol dar fruto agrio. El buen árbol siempre va a dar buen fruto. Y el mal árbol siempre va a dar mal fruto. Quiere decir que si usted tiene un mal árbol y usted lo cuida, usted lo abona, usted lo riega, usted le quita las malas hierbas, ¿qué está haciendo con ese árbol? Haciendo que dé más malos frutos. Pero no puede cambiar la naturaleza del fruto que va a dar. Espero que me esté llevando el hilo de lo que hacia dónde lo quiero llevar. Si usted tiene un mal árbol, hermano, usted lo cultiva, usted lo prepara, usted lo le hace todo lo que un buen agricultor puede hacer con un árbol. No espere que ese mal árbol le vaya a dar buen fruto. Es como que usted agarre un lobo y lo bañe, lo cuide, lo alimente. Y crea usted que por cuidar bien ese lobo, por alimentar bien ese lobo, va a cambiar de naturaleza. No, ¿qué está haciendo usted ahí? Haciendo una fiera más grande y más fuerte. Ahora, ¿qué es lo que nosotros muchas veces hacemos con lo que somos en la naturaleza caída? Fíjese que a veces nosotros no hemos entendido realmente estos principios espirituales, que hermano, no son profundos. Son claros en la palabra, están, usted lo puede leer, usted lo puede estudiar. Yo no le vengo aquí a decir que le estoy descubriendo el agua azucarada, no. Simplemente estoy tratando de que usted visualice su condición y mi condición. El ser humano, dice la Biblia, está caído. El ser humano es malo, ¿sí o no? El ser humano, se podría decir, hermano, que es lo peor que puede haber en cuanto a lo creado en esta tierra. Porque ni los animalitos hacen las cosas que el ser humano hace. Ahora, dice la palabra, usted lo ha leído en el libro de Romanos, capítulo 3, en el verso 10, dice: como está escrito, no hay justo ni aun uno, no hay quien entienda, no hay quien busque a Dios, todos se han desviado, a una se hicieron inútiles, no hay quien haga lo bueno, no hay ni siquiera uno. Sepulcro abierto es su garganta, engañan de continuo con su lengua, veneno de serpiente hay debajo de sus labios, llena está su boca de maldición y amargura, sus pies son veloces para derramar sangre, destrucción y miseria hay en sus caminos, y la senda de paz no han conocido. No hay temor de Dios delante de sus ojos. Esa es la realidad del ser humano. ¿Será un buen árbol o un mal árbol el ser humano? ¿Qué dice usted? ¿Será bueno o será malo? Yo creo que es mal árbol. Y si es mal árbol, ¿qué clase de fruto va a dar? Malo. No es de sorprenderse, no es de extrañarse que el hombre dé malos frutos. Por eso fue que Dios, conociendo la naturaleza del hombre, ¿qué hizo con el hombre cuando le desobedeció? Lo sacó de la buena tierra, lo sacó de la abundancia, lo sacó de todo lo bueno. ¿Por qué? Porque si lo hubiera dejado ahí, ¿qué hubiera sido del hombre? ¿Qué hubiera sido de ese lobo con todo lo bueno, con toda la sabiduría que tenía Adán, con todo el dominio que tenía sobre los animales? ¿Cómo se hubiera convertido? Entonces debemos de entender, óigame bien, por qué el hombre está privado de muchas cosas. La gente cree que es porque Dios no ama al hombre. Y cuando las cosas no van bien con uno, uno reclama y uno dice: Señor, ¿pero qué está pasando? ¿Por qué no me das lo bueno? Porque Dios no quiere sembrar, o Dios no quiere alimentar en ti tu mala naturaleza. ¿Cuántos tienen una mala naturaleza dentro de ustedes? ¿Usted la tiene? Dios es un sabio agricultor. Por eso usted no puede venir ante Dios y decirle: Señor, y ahora dame todas las bendiciones que tienes. Porque Dios no va a bendecir al hombre viejo. Dios va a bendecir al hombre nuevo. Son dos cosas diferentes. Ahora, ya vimos que el hombre está destituido de la gloria de Dios. Dice aquí en Romanos 3:23, un versículo muy conocido. Dice: por cuanto todos pecaron, o por cuanto todos pecan, y no alcanzan la gloria de Dios. Todos somos pecadores. Todos. Unos tal vez pecados más evidentes que otros. Unos tal vez pecados que traen más consecuencias que otros. Pero todos hemos pecado. Ahora, cuando nosotros venimos a los pies de nuestro Salvador y le entregamos nuestra vida, ¿qué sucede? Él le da vida a nuestro espíritu. Y Él engendra una nueva creación en nosotros. Por eso dice en 2 de Corintios, vamos a 2 de Corintios. Capítulo 5, verso 17. Dice: de modo que si alguno está en Cristo, nueva creación es. Las cosas viejas pasaron. He aquí, son hechas nuevas. Aquí Dios nos está hablando de una nueva vida en Cristo. A usted que ya le abrió su corazón al Señor, que ya lo dejó entrar, que ya dejó que Él hiciera una nueva creación en usted, dice: para esa nueva creación, las cosas viejas pasaron. El hombre estaba condenado a morir. Pero esa condenación no llega al nuevo hombre. Óigame bien lo que le estoy diciendo. Esa condenación no llega al nuevo hombre. Porque ninguna condenación hay para los que están en Cristo Jesús. Las cosas viejas pasaron para esa nueva creación. Pero no para la vieja creación. La vieja creación todavía lleva sobre ella la maldición. ¿Cuál era la maldición? La muerte. Porque la paga del pecado es muerte. Por eso dice aquí en Juan, vamos al Evangelio de Juan, a la carta de Juan. Primera de Juan,

Primera de Juan capítulo 3. Verso 9. Dice, ninguno que es nacido de Dios practica el pecado, porque la simiente de Dios permanece en él y no puede pecar porque es nacido de Dios. Fíjese que está hablando aquí de dos cosas. Está hablando aquí de la simiente de Dios. ¿Lo lee usted ahí? La simiente de Dios, ¿qué dice? No puede pecar. Pero antes dice, ninguno que es nacido de Dios. ¿A qué se refiere con ninguno? Se refiere al alma de nosotros. Fíjese. Quiere decir que nuestra alma, ahora que ya tiene una nueva creación viviendo dentro de nosotros, esa nueva creación no puede pecar. Y por consiguiente, ahora el alma que está siendo ministrada por la nueva creación ya no le permite actuar con libertad al alma para pecar. Ahora, no dice que no peca, sino que dice que no practica el pecado. ¿Por qué? Porque la nueva creación no deja tranquila al alma pecar ahora. Antes el alma no había, no tenía, hermano, por decirlo así, alguien que le estuviera torturando, que fuera fiel a Dios. Sí tenía alguien que lo tenía torturando a uno, que es la conciencia. ¿Cuántos tenían conciencia? ¿Sí? ¿Cuántos de los que estamos aquí cometíamos a veces alguna falta y nos sentíamos mal cuando la hacíamos? Aunque no buscábamos a Dios, ¿verdad? Aunque no queríamos vivir una vida de consagración a Dios y de santidad a Dios, sin embargo, la conciencia a nosotros nos martillaba y no nos hacía sentirnos tan bien al pecar. Pero de todos modos, seguíamos practicando el pecado y seguíamos practicando el pecado, porque nuestra alma era más fuerte que la conciencia. Llegaba a dominar la conciencia. Pero con la nueva naturaleza es diferente. Por eso aquí dice que aquel que es nacido de Dios, su alma no puede seguir practicando el pecado. Puede pecar y va a pecar. Va a pecar. Porque dice aquí, siempre en Primera de Juan, capítulo 1, verso 8, dice, si decimos que no tenemos pecado, nos engañamos a nosotros mismos y la verdad no está en nosotros. Mire, si usted dice que usted no peca, hermano, usted vive una vida engañada. Porque nuestra alma todavía está inclinada hacia el mal. Pero claro, ya no tiene la libertad para practicar, para vivir una vida de pecado. Es diferente. Ahora, ¿qué era lo que nos refrenaba antes para no pecar? La conciencia.
¿Cuántos tienen conciencia todavía? ¿Sí? ¿Usted tiene conciencia todavía? ¿Sí? ¿Y cómo está su conciencia? Fíjese que parece una pregunta ridícula, si usted quiere decir. Pero usted sabe qué importancia tiene la conciencia en nosotros. Algunos tienen la conciencia cauterizada. Dicen, a mí la conciencia no me dice nada. La endurecieron ya. Otros tienen la conciencia sucia. Otros tienen la conciencia limpia. Y otros tienen una conciencia débil. ¿Cómo está la suya? Fíjese que le di opciones. Usted clasifique su conciencia esta noche. Endurecida, o sea, cauterizada, conciencia sucia, conciencia débil o conciencia limpia. ¿Cómo está su conciencia? Vamos a hablar de la conciencia. Y vamos a ver la necesidad que tenemos de tener una buena conciencia, de limpiar nuestra conciencia. ¿Limpiarla de qué, hermano? Bueno, vamos a ver de qué. Que hay un montón de cosas que parecen buenas, pero que eso lo que hace es tenernos enanos espiritualmente. ¿Cuándo fue que el hombre obtuvo la conciencia? Porque el hombre no fue creado con conciencia. El hombre fue creado, óigame bien, espíritu, alma y cuerpo. Pero ahora resulta que usted es espíritu, alma, cuerpo y conciencia. Pero ¿cuál es el plan original de Dios? Sin conciencia. Así fue el plan original de Dios. Luego, el siguiente paso del plan de Dios era una conciencia buena. ¿Pero qué clase de conciencia se consiguió el hombre? Una conciencia mala. ¿Por qué? Porque la conciencia, que fue lo que el hombre comió, óigame bien, el hombre no comió pecado, porque el pecado no estaba en el fruto. El fruto no era malo. El fruto era bueno. Lo malo fue que lo comió en desobediencia. Porque Dios no puso un árbol malo en el huerto. El árbol era bueno. Aleluya. Pero Dios le dijo al hombre, no vas a comer de ese árbol. Todavía. Yo te voy a dar conciencia de lo bueno y lo malo, porque eso era el fruto, ¿no? El fruto era el conocimiento de lo bueno y lo malo.
saber lo que es bueno y saber lo que es malo. Pero el hombre se adelantó y lo comió en desobediencia. Mire que eso quiere decir que aún lo de Dios, si no se hace dentro del plan de Dios, nos destruye. Que entendamos eso. ¿Entendió lo que le acabo de decir ahorita? Que la gente, es que es de Dios, sí. ¿Será el tiempo? Porque si no es el tiempo que sea de Dios, te va a destruir. Pero es que Dios no puede dar algo malo. Claro, claro que no da. Lo que Dios da es bueno. Pero va a ser bueno para nosotros en nuestro tiempo. Todo tiene su tiempo. Bueno, eso, si lo logramos entender y aplicar a nuestra vida diaria, hermano, vamos a vivir una vida bendecida, contenta, satisfecha con lo que tenemos. No vamos a vivir inconformes, ni frustrados, ni agüitados. Sino vamos a caminar como el apóstol Pablo, diciendo, no teniendo nada, pero enriqueciendo a muchos. Adán como el fruto, porque el pecado entró por causa de Adán, no por causa de Eva. Cuando comió el fruto Adán, ¿qué comió ahí? Conciencia. Hubo algo en su ser que antes no tenía y ahora lo tiene ya. Y dijo, ¡hey! Se le abrieron los ojos y se vio desnudo y dijo, ¡hey! Esto no está bueno. ¿Cuántos años vivió desnudo y no sabía que era malo estar desnudo? Y se avergonzó. Y usted sabe la historia, se hizo unos vestidos de hojas porque era lo único que había. Era lo único que conocía. Él todavía no sabía lo que era matar un animal y hacerse pieles. Y empezó, óigame bien, a forjar su conciencia de acuerdo a su criterio personal. Él empezó a forjarse y a decirle, conciencia, esto es bueno, esto no es bueno. Llegaba Eva a preguntarle a Adán, ya caídos, ya después de que habían sido expulsados, llegaban a preguntarle, Eva llegaba con Adán y decía, mira, ¿es bueno hacer esto o no es bueno? Y Adán se ponía a pensar y decía, no es bueno, porque no sé, no es bueno. ¿Y qué pasaba en la conciencia de Eva? La conciencia de Eva decía, eso no es bueno. ¿Por qué? Porque no es bueno. Luego nació Caín, nació Abel, nació Set, e iban con Adán, iban con Eva. Y le preguntaban, ¿es bueno o es malo? Y la mamá decía, está bien, no es malo. Porque yo digo que no es malo.
Y en la conciencia de los hijos se quedaba que eso era bueno, que no era malo. Ahora, siguió la creación humana hasta que llegó usted a existir y llegué yo a existir. Y nacimos, óigame bien, nacimos con espíritu, alma, cuerpo y conciencia. Y un sinfín de maestros para nuestra conciencia. De tal manera que depende en el hogar que hayamos crecido, depende la cultura donde nos hayamos desarrollado, depende el país donde hayamos crecido, así fue formada nuestra conciencia. Algunos, por ejemplo, les enseñaron que robar no era malo. Al contrario, robar es bueno. Si quieres tener algo en la vida, róbatelo. Y le fueron formando una mala conciencia. ¿Me estoy dando a entender? Acuéstate con cualquier hombre. Sácale provecho, sácale la plata. No es malo, porque sacas un buen beneficio. La conciencia de la mujer, dice, no es malo. Estoy hablando de las que les enseñaron que no es malo hacerlo. Hablando de culturas, porque usted sabe que no solo nuestra cultura es la única en el mundo, ni en nuestra época. Estoy hablando de la historia de la humanidad, donde matar a los hijos no es malo. ¿Usted sabe qué es la cultura que estamos ahora nosotros? ¡Ay, que la mujer resultó esperando! Bueno, no hay problema. Una pastillita para que te cures. Y se arregló el problema. No es malo el aborto, le dicen a las niñas. Y por eso, déjeme decirle, que no nos extrañemos que la generación que viene detrás de nosotros haga cosas que para nosotros son ofensivas, pero para ellos no. ¿Por qué? Porque su conciencia fue mal informada. Tienen una mala conciencia. ¿Qué quiero decir con que tiene una mala conciencia? Que la información que le dieron no es la correcta. Pero no todo lo que le informaba nuestra conciencia es incorrecto. Hay cosas que a nosotros nos informaron en nuestra conciencia, que son cosas verídicas, que son cosas que así son. Por ejemplo, ¿a cuántos les enseñaron que matar a otro ser humano es malo? Levanten la mano. A ver. ¿A cuántos les enseñaron que no es malo matar a un ser humano? Levanten la mano. A ver. Gracias a Dios. A usted tal vez le enseñaron que robar no es bueno.
Y su conciencia, cuando recibió eso, dijo: no debo de robar, no debo de robar, porque robar es malo. No debo de mentir, no debo de mentir, porque mentir es malo. Nos informaron bien en nuestra conciencia. ¿Pero qué pasó? Fuimos creciendo y vimos algo por ahí que nos gustó. Y dijimos: ah, cómo me gustaría tenerlo. No, es malo robar. Pero volvimos a regresar y dijimos: nadie está viendo, está bonito, solo esta vez. Y su conciencia le decía: no lo hagas, no lo hagas, no lo hagas, no lo hagas. ¿Qué pasó la segunda vez? Vio ahí la cosa, se puso a pensar. Dice: la vez pasada lo hice, no me sentí bien, pero no me pasó nada. Y la conciencia le dice: no lo hagas, no lo hagas, no lo hagas. ¿Y qué hace? Se lo agarra. Pasan los años. Ve la cosa, ya no pregunta, solo... lo agarra. Ya no se siente mal. Esa noche lo admira y dice: es mío. Las noches anteriores, los años anteriores, esa noche estaba ahí, me van a agarrar, va, es que no, don, pesadillas. Pero ya después de los años, ya no. ¿Por qué? Porque su conciencia se cauterizó. Tenía buena información, pero endureció su conciencia. ¿Usted ha oído un dicho que se usa mucho, que dice: si te sientes bien hacerlo, hazlo? Si sientes paz, hazlo. Dígasele eso a un ladrón. Entre a un ladrón a un banco y le diga: si te sientes paz, si sientes paz en tu corazón, ¿qué va a hacer? Va a robar. ¿Nota la diferencia de las dos clases de conciencia? Una conciencia sucia, una conciencia endurecida. ¿Qué clase de conciencia tiene usted? Antes de venir al Señor. Estoy hablando de antes de venir al Señor. ¿Qué clase de conciencia tenía? ¿Sucia o endurecida? Bueno, se lo voy a decir yo, pero si usted no lo sabía, las dos. Sucia y endurecida. Ahora, usted viene al Señor, usted le entrega su vida a Cristo, usted es una nueva creación, como leímos. Ahora hay un nuevo ser dentro de usted que no peca. Que quiere enseñarle a su conciencia lo que realmente es bueno. Porque ese era el plan de Dios al principio.
iba a llegar el momento en que Dios le iba a decir a Adán, le iba a decir a Eva, ahora es el tiempo de comer el fruto. Coman del fruto del conocimiento del bien y del mal. Cómanlo con libertad, porque yo les voy a decir a su conciencia lo que es bueno y lo que es malo. Pero ellos nos esperaron. Ahora, usted viene al Señor. ¿Y qué es lo primero que usted debe de ser, de hacer al aceptar al Señor? ¿Qué es lo primero que usted tiene que hacer? ¿Ah? Ya después de que usted se arrepintió y le pidió perdón a Dios y le dijo, inscribe mi nombre en el libro de la vida, Señor, y entra en mi corazón. ¿Qué es lo que usted tiene que hacer? ¿Ah? ¿Qué tiene que hacer? Bautizarse. ¿Sí o no? ¿Está de acuerdo conmigo o no? Vamos a Pedro.

0: Primera de Pedro, capítulo 3.
1: ¿Qué sucede cuando usted se va a bautizar? ¿Por qué es tan importante, hermano, el bautismo en agua? Fíjese que hay gente que dice, pero yo no veo la urgencia, yo no siento bautizarme, no me bautizo.
0: Pero mire lo que dice Primera de Pedro, capítulo 3, verso 21. ¿Usted sabe que el bautismo de agua no salva? ¿Usted no es salvo porque se bautizó? Usted se bautizó porque ya era salvo, como una evidencia externa de lo que ya había sucedido adentro. Dice, y correspondiendo a esto, el bautismo ahora os salva. Bueno, ¿nos salva o no nos salva el bautismo? Depende de qué. ¿Nos salva? ¿Nos salva del lago de fuego? No. ¿Nos salva de vivir una vida agradable de acuerdo a la voluntad de Dios? Sí. Son dos cosas diferentes. Entonces, si a usted le preguntan, ¿el bautismo de agua usted lo salva? Usted puede decir, no me da la vida eterna, no me salva. Pero me salva para tener una vida agradable a Dios. Me salva para poder entender lo que a Dios le agrada y lo que no le agrada. Fíjese que la primer batalla que vamos a tener, o una de las primeras batallas que vamos a tener, va a ser contra nuestra conciencia. Si la tenemos endurecida, si la tenemos sucia. Por eso dice aquí, óigame bien, que el bautismo de agua no nos quita la suciedad de la carne. ¿Qué hace el bautismo de agua entonces? Sino dice, sino como una petición a Dios de una buena conciencia, mediante la resurrección de Jesucristo. Fíjese que el punto de todo, hermano, es llegar a tener una buena conciencia. Ese es el punto de todo. Usted necesita llegar a tener una buena conciencia, porque su conciencia estaba endurecida, porque su conciencia estaba sucia, mal informada, creyendo que habían cosas que eran malas y eran buenas, o creyendo que habían cosas que eran buenas y eran malas. Por eso es absurdo decirle al hombre, guíese por la

0: endurecer su conciencia. Usted lo ha experimentado, ¿verdad? Sí, uno lo experimenta.
1: Ahora, vemos aquí, hermano, que cuando uno se bautiza en agua, uno lo que le está diciendo a Dios es: Señor, yo necesito una buena conciencia, porque mi conciencia está endurecida, porque mi conciencia está sucia, está mal informada, está deformada. Ahora, ¿cómo podemos nosotros llegar a tener eso en Dios? Vamos a Hebreos. Hebreos capítulo 9.

verso 14. Dice, ¿cuánto más la sangre de Cristo, el cual por el Espíritu Eterno se ofreció a sí mismo sin mancha a Dios, purificará vuestra conciencia de obras muertas para servir al Dios vivo? Fíjese que a usted le enseñaron, a su conciencia, cosas de cómo agradar a Dios, pero no al Dios vivo, sino al Dios de sus padres. ¿Cuántos tuvieron la bendición de tener, óigame bien la palabra, no padres que fueron a la iglesia, sino padres realmente cristianos? Levanten la mano.

Qué lindo hubiera sido que a usted lo hubieran creado, óigame bien, que usted le hubieran enseñado su conciencia la verdadera voluntad de Dios. Pero a usted le enseñaron cómo acercarse a un Dios en base a la religión donde creció. Ya sea que esa religión haya sido testigo de Jehová, mormón, evangélico, católico, presbiteriano, luterano, pentecostés, como haya sido. Y nos metieron a nosotros, a nuestra conciencia, un molde de lo que según ellos creían le agradaba a Dios. Pero no todo era de acuerdo a la palabra de Dios, sino era basado en lo que ellos creían que Dios era lo que pedía. Por eso mire qué bendición. Yo espero que sus hijos puedan decir, cuando crezca, decirles, papi, mami, gracias por haberme realmente instruido en los caminos de Dios. No en lo que usted pensaba, usted creía que le agradaba a Dios. No, en lo que realmente la palabra de Dios enseña que al Dios vivo le agrada. Porque hay muchas cosas que son obras aparentemente piadosas, pero son muertas para un Dios vivo. Cosas que a usted tal vez le enseñaron que tenía que hacer. Porque en la mente de sus padres, aún para acercarse a Dios, le dijeron, es que tienes que hacerlo de esta manera, porque así le gusta a Dios. Y usted pregunta, ¿pero por qué dice usted? Porque el pastor así dice.

por qué dice el pastor eso? Porque su abuelita así le dijo. Y a usted le enseñaron que tenía que orar y decían, vamos a orar. Y se arrodillaba. ¿A cuántos les enseñaron que había que orar con las manitas así, arrodillado? ¿A usted le enseñaron así? O a lo que haya sido. Ahora, ¿será eso bíblico? ¿Será eso realmente lo que la Biblia enseña de cómo uno debe de orar? ¿Y qué pasa si de repente el Espíritu venía y le decía, e iba manejando, y le decía, ora ahorita? Hacía dos cosas: o se paraba y se bajaba del carro y se ponía, una, tres cosas podría hacer. O ahí se ponía, que no era muy recomendable, ¿verdad? Porque se iba a estrellar. O simplemente ignoraba la voz del Espíritu. Decía, no puedo. No puedo orar porque no puedo cerrar mis ojos, porque no puedo arrodillarme, porque no puedo poner mis manitas así. Y pasábamos todo el día nosotros en nuestra conciencia. Decían, no oré. Porque nuestra conciencia fue enseñada mal. Fue instruida de hacer obras muertas para un Dios vivo. Ahora, ¿qué es lo que va a limpiar nuestra conciencia? ¿Qué dice ahí en el verso 14? Dice, cuanto más la sangre de Cristo, el cual por el Espíritu eterno. Porque el bautismo no nos limpia la conciencia. El bautismo es una petición a Dios. Es decirle, Señor, te pido, aquí estoy muriendo en las aguas, para que al salir del agua tú puedas empezar a trabajar mi conciencia, que está endurecida, que está inmunda. Porque así es como están nuestras conciencias, por lo menos antes, ¿no? Mire, 1 Timoteo

Capítulo 4. Dice, pero el Espíritu dice claramente que en los últimos tiempos algunos apostatarán de la fe, prestando atención a espíritus engañadores y a doctrinas de demonios, mediante la hipocresía de mentirosos que tienen que... cauterizada la conciencia. Mire, hay gente que hasta ellos mismos se creen sus mentiras. ¿Ha conocido gente usted así? Que ellos se cuentan sus mentiras, hermano, y se las creen después. Fíjese que hay una forma así un poquito común dentro del pueblo cristiano. ¿Y sabe cuál es esa forma? Que llegan con alguien y le dicen, mire, fíjese que fulano de tal hizo esto. Y su conciencia está tan cauterizada ya, que ahí se van con otra persona y dicen, fíjate lo que me contó fulana de tal, que fulano de tal hizo esto. Por eso no se sorprenda que de repente diga que usted dijo algo que fue todo lo contrario, que a usted le llegaron a contar. ¿Ha tenido experiencias así? Si no las tiene, las va a tener. Y ahí esa gente dice, pero es que ella me lo dijo a mí. Su conciencia está cauterizada. Hasta ellos mismos se creen sus mentiras. Mire, aquí nos habla de eso. En Romanos, vamos al libro de Romanos. Capítulo 2.

0: En el verso 14 dice: porque los gentiles que no tienen la ley cumplen por instintos los dictados de la ley, ellos no teniendo la ley son una ley para sí mismos, ya que muestran la obra de la ley escrita en sus corazones, su conciencia dando testimonio, y sus pensamientos acusándolos unas veces y otras defendiéndolos. ¿Qué es lo que hace la conciencia en el ser humano? ¿Lo acusa o lo defiende? Las dos cosas. Depende. Depende cómo esté la conciencia. Porque a veces la conciencia de uno lo defiende. Al asesino su conciencia lo defiende. Dijo, es que me miró mal, tenía que matarlo. Porque a mí nadie me mira así. Ya su conciencia está cauterizada. O su conciencia fue creada, instruida de esa manera. Mire que le estoy poniendo estos ejemplos porque nosotros leemos la Biblia y no la leemos bien. Y agarramos aquel pasaje donde dice, si tu corazón no te reprende. ¿Pero a qué se está refiriendo ahí el corazón? No se está refiriendo a la conciencia. Se está refiriendo al nuevo ser que está dentro de nosotros, que no peca. Por eso para mí es importante que usted sepa de qué está compuesto usted. Para que cuando usted diga, es que yo siento, sí, pero ¿qué es de todo lo que usted tiene adentro? ¿Qué es lo que está sintiendo? ¿Es su conciencia? ¿Es su alma? ¿Es su viejo hombre? ¿Es su nueva naturaleza? ¿Es su cuerpo? Por eso tenga mucho cuidado cuando dice, es que yo siento. Porque no todo es solo el espíritu. Eso es importante que lo entendamos. Mire, yo espero que usted esta noche, hermano, usted entienda lo que usted es. Porque si usted no lo entiende, usted se va a ir a dar un estrellón en el Evangelio, hermano. De cara. Entienda que usted ha estado acostumbrado a regirse, no sé por cuántos años, pero toda la vida que usted vivió fuera de Cristo, usted vivió manejado por su conciencia. Porque no fue el Espíritu. Porque el Espíritu no habitaba en usted. Entonces uno viene del mundo acostumbrado a la conciencia. Por eso fíjese que hay cristianos que hasta se roban las Biblias. ¡Sí! Ven un CD por ahí y dicen, es para que mi alma se edifique. Y ahí están danzando y alabando a Dios. Y si alguien les ve y le pregunta, ¿no te sientes mal? No. No, porque Dios sabe para qué lo estoy haciendo. Hasta alegría siento, más gozo. Ustedes
1: estuvo acostumbrado a su conciencia que lo guiara todo este tiempo, hermano? Por eso, óigame bien, hermano. Cuando usted llega al bautismo de agua, usted le está diciendo al Señor, ya no más me voy a regir por mi conciencia. Entienda lo que el Señor dijo. Yo espero que el Espíritu le esté dando la revelación de lo que yo le estoy diciendo. Tal vez por eso ahora usted puede entender por qué el Señor dijo, si no se hacen como un niño, no pueden entrar en el reino de Dios. ¿Por qué como un niño? Porque un niño, ¿qué sabe? Nada. Pero nosotros venimos al Evangelio creyendo que ya lo sabemos todo. No, hermano, yo ya sé lo bueno, yo ya sé lo malo. Usted no me tiene que decir a mí. Yo ya sé lo bueno, yo ya sé lo malo. ¿Qué? 50 años tengo ya. Bueno, si no se hace como un niño, va a seguir viviendo por su conciencia. Engañado, creyendo que está haciendo lo que le agrada a Dios, cuando lo que realmente está haciendo es lo que le agradó a su tatarabuelo y no a Dios. Mire qué importante es la conciencia, hermano. Mire qué factor importante tiene. ¿Y cuántas veces ha oído usted de la conciencia? El espíritu. ¿Eh? Mire, para que el espíritu tome el control de su vida, primero tiene que anular su conciencia. Si su conciencia, el espíritu, no lo ha dominado, no lo ha eliminado, no la ha limpiado, usted no puede ser guiado por el espíritu. Usted no puede tener la certeza de decir, Dios me está diciendo. Porque usted todavía tiene prejuicios del mundo. Aquí lo dice, en el verso 15. Ya que muestran la obra de la ley escrita en sus corazones, su conciencia dando testimonios y sus pensamientos, acusándolos unas veces y otras veces defendiéndolos. ¿Por qué hace usted lo que hace? ¿Porque siento? ¿O porque la palabra dice? Si usted hace las cosas por sentir, hermano, mi más sentido pésame. Por eso hay de aquellos que hacen las cosas y uno dice, pero ¿por qué hace las cosas si la Biblia dice lo contrario? El Espíritu me dijo, hermano. Bueno, tal vez sí el Espíritu, pero no el Espíritu Santo. Porque el Espíritu Santo nunca va a contradecir la Biblia. Los demonios sí. ¿Y sabe a quién lo usan? A los que tienen la conciencia cauterizada. Lo leyó, ¿verdad? Usted no va a salir igual esta noche de aquí, hermano.

¿Necesitamos ser limpios? ¿Qué nos va a limpiar? La sangre de Cristo limpia nuestras conciencias de obras muertas. ¿Para qué? Para que nos podamos acercar a la presencia del Dios vivo. Aleluya, yo quiero vivir ante el Dios vivo. ¿Quién me va a enseñar cómo acercarme al Dios vivo? La palabra. ¿Qué tengo que hacer para yo poder recibir la palabra? Hacerme un ignorante. Decirle a mi conciencia un momentito, ya, te voy a limpiar. Primero te voy a suavizar un poquito y ahí te voy a limpiar. Por eso en 1 Timoteo, vamos a 1 Timoteo.

verso 5. Dice, pero el propósito de nuestra instrucción o de nuestro mandamiento, ¿qué es? Es el amor nacido de un corazón puro. ¿De qué más? De una buena conciencia y de una fe sincera. Tres cosas: corazón puro, buena conciencia y una fe sincera. ¿Cómo va a operar Dios primero? Con una fe sincera. Esa fe sincera nos va a llevar a tener una buena conciencia, y esa buena conciencia nos va a llevar a tener un corazón puro. ¿Cuántos quieren tener un corazón puro? ¿Su fe es sincera? Porque si no tiene una fe sincera, una fe genuina, Dios no le puede dar una buena conciencia. Y sin una buena conciencia no puede tener un corazón puro. Dios ama a los de corazón puro. ¿Sí o no? Ellos verán a Dios. ¿Cuántos quieren ver a Dios? Al Dios vivo. ¿Qué necesita? Conciencia limpia. ¿Y qué necesita tener para tener una conciencia limpia? Una fe sincera. ¿Por qué? Porque hay cosas ocultas por ahí, hermano. ¿Sí o no? Segunda de Corintios

0: Capítulo 4. Dice, por tanto, verso 1, por tanto, puesto que tenemos este ministerio, según hemos recibido misericordia, no desfallecemos, sino que hemos renunciado a lo oculto y vergonzoso, no andando con astucia, ni adulterando la palabra de Dios, sino que mediante la manifestación de la verdad, nos recomendamos a la conciencia de todo hombre en la presencia de Dios.
1: ¿Qué dice aquí Pablo?
0: Él quiere tener, óigame bien, una buena conciencia renunciando a lo oculto, a lo vergonzoso. ¿Usted sabe que el corazón es engañoso más que todas las cosas? ¿Y queremos siempre mantener una buena apariencia de religiosidad ante los demás? Ay, no, que no se van a dar cuenta, porque ¿qué van a pensar de mí? Porque a nuestra conciencia le enseñaron que hay que tener una buena apariencia ante los demás. Estar presentables. Que la gente vea. Aunque no seas, pero que vea. Que crea que así eres. La fe sincera quita lo oculto. Dice, más vale un rato colorado que mil descoloridos. Fíjese que estamos hablando de la administración del alma. Pero no podemos llegar a recibir la administración del alma si primero no atravesamos por la conciencia. ¿Se da cuenta por qué para muchos la administración del alma no funciona? Dice, yo ya me fui a ministrar 10 veces y no pasa nada. Claro, con esa conciencia no va a pasar nada. Con esa fe fingida. Llegamos y dice, dígame. Que el Espíritu le muestre, pues, porque yo estoy bien. Desenmascar el oculto. Mire qué importante es la conciencia. Usted no va a ser libre de su alma, usted no va a poder recibir la administración del alma. No estoy todavía dentro del tema. Este es el entremés para poder hablar de lo que es realmente el alma. Estoy quitando la piedra que detiene los malos olores de Lázaro. ¿No fue eso lo que el Señor dijo para que resucitara a Lázaro? Quiten esa piedra. ¿Qué dijo la mujer? Señor, si esa piedra es la que detiene los malos olores para que no se vea lo que hay adentro. ¿Se da cuenta que es preferible que salgan los malos olores? ¿Qué dijo Jesús? Pues que salgan los malos olores, porque después de los malos olores va a salir la vida. Pues usted no va a llegar a la administración. Es que yo no quise hacerlo. No, yo. Mire, así. De voluntad yo lo hice. Y no lo hice peor porque no tuve otra oportunidad. Haciendo a un lado lo vergonzoso, lo oculto, no andando con astucia. El pastor no se ha dado cuenta, qué bueno, me lo engañé. Eso lo voy a dejar para el tema de la administración. Entonces venimos, hermano, y mucho cristiano no deja que el Señor limpie su conciencia, porque es el primer paso. El primer paso es, si queremos llegar a tener una buena conciencia, es que la conciencia sea limpia. Si usted quiere tener una casa amueblada, olorosa, arreglada, ¿qué es lo primero que tiene que hacer? Sacar todo el mugrero que hay. Porque de nada sirve, hermano, poner algo precioso, un buen adorno, si al lado hay algo sucio. Si usted quiere realmente tener una buena conciencia, lo primero que usted tiene que hacer es tener una conciencia limpia. Mira aquí en 1 Timoteo. Primero de Timoteo capítulo 3.

¿Ya lo tiene? Verso 9. Dice, sino que guardando el misterio de la fe con limpia conciencia. Primer paso entonces, limpia su conciencia. ¿Qué quiere decir con limpiar su conciencia? Ir realmente en una actitud, como le decía, de un niño. Y decir, Señor, yo soy un ignorante, todo lo que aprendí en el mundo no sirve. ¿Qué hizo Pablo? Con lo que aprendió de Gamaliel, ¿qué hizo? Y que fueron buenos consejos. ¿Sí o no? ¿Fueron buenos consejos o no fueron buenos consejos? Le dijeron, vas a preparar, te voy a preparar para ser un buen líder, para que el Mesías se agrade de ti. Trabajaron su conciencia. Por eso cuando él agarraba a los cristianos del pelo y los venía arrastrando así, decía, estoy haciendo la obra de Dios. ¿Usted cree que Pablo no dormía después de darles azotes a los cristianos? Hasta remolineaba esa noche, hermano. ¿Pero qué hizo él? Todo eso lo tiró a la basura. Dijo, olvido lo que queda atrás, porque quiero el verdadero conocimiento del Señor Jesucristo en mi vida. Quiero conocer al verdadero Mesías, no al Mesías religioso, no al Mesías judío, sino al Mesías que me habló desde el cielo y me dijo, Saulo, yo soy al que tú persigues. Usted tiene que hacerse niño. Se tiene que hacerse ignorante. Va a parecer tonto. Va a parecer ridículo. Que tenga que preguntar hasta a veces cosas absurdas y ridículas. Pero preferible preguntar, aunque parezca ridículo. ¿Será que me pongo estos zapatos o no me pongo estos zapatos, hermano? Los demás te van a decir, no seas ridículo, hombre. Ya estás grande. Puse los zapatos por no poner otra prenda de vestir. Hágase niño. Si no se hace niño, nunca va a limpiar su conciencia. ¿Qué pasa con aquellos que van en ese proceso? ¿Qué pasa con aquellos que todavía no han sido trabajados en su conciencia limpia? Vamos a 1 Corintios

verso 8. Verso 2, Primera de Corintios 8, 2. No lo digo yo, lo dice la palabra. Si alguno cree que sabe algo, no ha aprendido todavía como debe saber. Fíjese que le está hablando de una iglesia donde habían sido enriquecidos en toda sabiduría, en todo conocimiento, abundancia de dones. Y dice, ustedes todavía no saben nada. ¿Por qué? Mire lo que dice aquí en el verso 7. Dice, sin embargo, no todos tienen este conocimiento, sino que algunos, estando acostumbrados al ídolo, hasta ahora comen alimento como si éste fuera sacrificado a un ídolo. Y su conciencia, siendo débil, ¿qué pasa? Se mancha. Hay conciencias todavía de mucho pueblo de Dios débiles.

Una vez bromeando me dijeron, quiero una cerveza. Y yo le dije, si yo me tomo la cerveza, te hago caer. Por dos causas. O porque va a pensar que yo soy un borracho, si me la echo. Porque a mí no me afecta si me la echo o no me la echo. Que de hecho no me la echo. ¿Usted sabe que una cerveza no es nada? Bueno, por lo menos lo sabe porque así lo dice la Biblia. ¿Pero qué dice su conciencia? Ahora, ¿qué pasa si yo vengo y me echo una cerveza? ¿Será que se pierde mi alma si me echo una cerveza? ¿Será que no podría orar en ese momento? ¿Será que si alguien viene y me dice, hermano, échese una oración porque yo ahí le echo la bendición? ¿Será que no cae bendición? Sí cae bendición. Pero cuando yo le dije eso a esa persona, se lo dije sabiendo lo que le estaba diciendo. Yo sabía que era una broma. Pero me puse a pensar en esto. Si yo me la llegara a tomar, sucederían dos cosas. O esa persona pensaría menos de mí. Pensaría que yo no soy realmente un siervo de Dios. Por un lado. O si no pensara eso, sino que supuestamente lo tomara con madurez, de todo modo la hago caer. ¿Sabe por qué? Porque ella no se echaría una, ella se echaría el 6. Porque si el pastor lo hace y el pastor dice que no es malo y me lo demostró, me lo enseñó, hay conciencias débiles. ¿Y sabe qué es lo más tremendo? Que hay cristianos que creen que saben y no saben que su conciencia es débil todavía. Porque dicen, pero si yo tengo la libertad de echármela. Yo digo, pues fíjese que yo tengo la libertad de no echármela. Yo tengo la libertad que no me pica el gusanito. Y muchos que dicen que tienen la libertad no son libres todavía, porque el gusanito todavía dice, échatela. Hay conciencias débiles todavía. Hay cosas que nosotros tenemos que hacer, no por nuestra conciencia, por la conciencia de los demás y por la conciencia de la cultura. En Europa, por ejemplo, en Israel, los cristianos toman vino. Uno se sienta en la mesa a cenar y la botella en la mesa y... Entonces, ¿por qué aquí no? Por la cultura. Por las conciencias débiles. Porque siempre van a haber débiles en medio de nosotros. Que su conciencia le dice, una cerveza es pecado, es borrachera.
Vamos a ver entonces que hay cristianos, cristianos, estoy hablando ya de los cristianos, que tienen todavía una conciencia débil. ¿Qué quiere decir con eso? Que les enseñaron muchas cosas que eran malas, que no son malas, pero que sus papás le dijeron es que es malo. Y el día que yo te encuentre haciéndolo, te vas a arrepentir. Fíjese que hay cristianos, yo he sabido de cristianos, que aún ir a un río o a un lago, a verlo nada más, es pecado. No digo a bañarse, no, a ir a verlo. ¿De dónde sacaron eso? Porque entonces el Señor Jesús pecaba todos los días. Que vivía a la orilla de un lago. Ahí se desarrolló su ministerio. En Capernaum. Se ha metido una serie de normas al Evangelio. Como dice Marcos, Evangelio de Marcos.

0: verso 5. Dice, entonces los fariseos y los escribas le preguntaron, ¿por qué tus discípulos no andan conforme a la tradición de los ancianos, sino que comen con manos inmundas? Y él les dijo, bien profetizó Isaías de vosotros, hipócritas. Como está escrito, este pueblo con los labios me honra, pero su corazón está muy lejos de mí. Mas en vano me rinden culto, enseñando como doctrinas, preceptos de hombres. Dejando el mandamiento de Dios, os aferráis a la tradición de los hombres. También le decía, astutamente violáis el mandamiento de Dios para guardar vuestra tradición. ¿Usted sabe que hay tradiciones cristianas? ¿Cuántos crecieron en un hogar evangélico? Levanten la mano. Wow. Muy pocos. Me sorprendo. Creí que había más. Bueno, yo creo que ustedes tienen menos problemas entonces. Porque cuando uno viene de la religión tradicional, uno dice, no, pues eso no sirve, y lo tira uno a la basura. Pero cuando uno ha crecido en el evangelio tradicional, cuando uno ha crecido en ese sistema cristianizado, y le enseñan a uno y le dicen, es que esto no le agrada a Dios. No le dicen ni siquiera, no me agrada a mí, sino dicen, a Dios no le agrada. Y uno está ahí. Esto no le agrada a Dios. Esto no le agrada a Dios. Cuando han sido mandamientos de hombres. Que al pastor no le gustaba el color verde. Y ay de aquel que se ponía una ropa de color verde. Porque ya los hermanos no decían, el pastor no le gusta el color verde, sino decían, a Dios no le gusta el color verde. Bueno, entonces, ¿para qué lo hizo si no le gusta? Ya viene uno con eso metido en su corazón. O dicen, es que todos tienen que usar blanco porque en el cielo todos andan de blanco. En el cielo. Vienen a poner, fíjese, dentro del cristianismo, normas, no de acuerdo a Dios, al gusto de la gente, porque así lo criaron. Porque así le dijeron, y cuidadito que usted use mezclilla, porque eso no es de Dios, esa tela no es de Dios. Bueno, ¿y cuál es la de Dios, pues? Y tenis tampoco, porque Jesús nunca usó tenis. Fíjese que yo puedo hacer cosas que Jesús no podía hacer. ¿Usted sabía eso? Yo puedo hacer cosas que Jesús no podía hacer. Puedo comer chicharrones. Él no podía comer chicharrones. Puedo trabajar el día sábado. Jesús no podía trabajar el día sábado.
1: Hay muchas cosas, fíjese, que Jesús no podía hacer, que yo ahora puedo hacer, porque Jesús vivió bajo la ley. Por eso es que no podemos caer en el error de querer imitar a Jesús en todo. Porque Jesús no vivió bajo la gracia. Jesús vivió bajo la ley. Entonces es un error también ir a los evangelios y decir, mire, es que Jesús hacía esto, yo lo tengo que hacer porque Jesús lo hacía. Él lo hacía porque estaba bajo la ley. Porque entonces vaya que lo crucifiquen también. Y llamo a unos cuantos hermanos que le den 39 latigazos, que encantado se los da. Hay mucho cristiano que tiene la conciencia débil todavía. ¿Qué tiene que hacer? Limpiársela. Vaya a la palabra. Vaya a la palabra. Quítese todo el cassette que le pusieron. Mire. Tradicional. Que la única hora de hacer reuniones cristianas es el domingo a las 9:45. Y se tiene que acabar a las 12. Yo he aprendido, hermano, a tirar un montón de cosas a la basura. Y digo, no cosas malas. Cosas que aparentemente son buenas. Pero que lo que están alimentando, óigame bien, no es mi ser espiritual. Lo que están alimentando es mi conciencia sucia. Por eso le dije al principio, ¿será que con abonar, será que con regar todos los días un árbol malo va a dar frutos buenos? Hay cosas que aparentemente son buenas, pero que si no son de Dios, lo que va a hacer es dañarnos. Usted no puede, óigame bien, llegar a tener una conciencia buena hasta que primero no limpie su conciencia. Tiene que reprogramar eso. Tengo una computadora, todavía la tengo ahí, que le entró un virus. La mandé a que la compusieran, a que la limpiaran. Y trabajó bien. A los meses, volvió otra vez a fallarme. Y no es que le volvió a entrar otra vez otro virus, no. El mismo virus. Me dijeron que era un gusano, porque es un... como que revive eso. ¿Qué tengo que hacer ahí? ¿Esa computadora no sirve? Tengo que cambiar todo y poner nuevo. A veces nosotros queremos darle así una limpiadita, ¿ven? Sí. Nuestra conciencia que está endurecida, nada más así un poquito de agua para que se suavice, pero queda todo sucio todavía ahí y queremos ahí sembrar la palabra de Dios. Y de ahí andamos con que Dios dice y con que la Biblia dice, con que yo digo y no sabemos ni qué creemos. Dios va a alimentar su hombre nuevo. Su conciencia tiene que ser limpia totalmente. Ahora, la sangre de Cristo sí limpia todo. Y ya que su conciencia esté limpia, entonces van a instruirla para que llegue a ser una buena conciencia. ¿Cómo está su conciencia? Cuatro niveles. Conciencia endurecida. Conciencia sucia. Conciencia débil. Conciencia limpia. Solo la conciencia limpia va a llegar a ser una buena conciencia. Yo le sugiero esta noche una sugerencia. Hágase niño. Hágase ignorante. Porque si usted cree que ya sabe algo, no lo digo yo, no sabe nada. Vamos a orar. Ya usted, cuando se bautizó, hermano, le pidió al Señor una limpia conciencia. ¿Se ha dejado limpiar? ¿Ha dejado limpiar su conciencia? No solamente de lo malo, no solamente de lo desagradable, sino aún, óigame bien, aún de las obras muertas que no le agradan a Dios. Hay cosas, óigame bien, que hacemos, no porque el Espíritu nos los pide, sino porque nuestra conciencia, que está débil, sucia o endurecida, no lo pide.

0: No meta a Dios en todo. No diga, Dios es el que me ha estado hablando. Si todavía no ha limpiado su conciencia, lo más seguro es que su conciencia quien le ha estado hablando. Tómelo como niño. O hágase el grande. Y siga en ignorancia. Déjese enseñar. Déjese guiar. Déjese instruir.
1: Meses hablando de esta pregunta del libro de Esther, capítulo 1, verso 16, que dice: y en presencia del rey y de los príncipes, Memucán dijo: la reina Vasti no solo ha ofendido al rey, sino también a todos los príncipes y a todos los pueblos que están en todas las provincias del rey Asuero. Hemos estado hablando acerca de cómo la actitud de una persona, hermano, la decisión de una persona, no solo te afecta a ti, tus decisiones no solo te afectan a ti, sino afectan a todas las personas que están a tu alrededor. Y no solo a eso, sino afectan tus generaciones. Ahora, piensa también que así como tú afectas tus generaciones, ¿verdad? Tus generaciones, como dice la Escritura, vamos al libro de Éxodo, capítulo 20, verso 5, dice: no adorarás imágenes, representaciones de Dios, ni los servirás, porque yo, el Señor tu Dios, soy Dios celoso, que castigo la iniquidad, óigame bien, de los padres sobre los hijos, hasta la tercera y cuarta generación.

Yo vi a mi bisabuela, a una nada más. De ahí los demás no sé. Solo me recuerdo que la vi, ya estaba ancianita, sentada. Realmente no la conocí. ¿Cómo fue su vida? No sé, ¿verdad? Pero lo que ella hizo y mis otros bisabuelos hicieron, me afectaron a mí. ¿Para mal o para bien? ¿Verdad? Porque dice aquí, hasta la tercera y cuarta generación de los que me aborrecen. O sea que si usted tiene otros dioses, adora a otros dioses que no es el Dios verdadero, ya hablamos hace unos domingos atrás, que esos son pecados de iniquidad. Cambiar al Dios verdadero por un Dios falso es un pecado de iniquidad. Dice que usted a Dios lo aborrece, dice que usted aborrece a Dios, bueno, lo desecha. Pero el verso 6 dice, y muestro misericordia a miríadas de los que me aman y guardan mis mandamientos. Fíjese que según la historia familiar, esa bisabuela que conocí fue la primera persona que se convirtió al evangelio de mi familia. Y de ahí, del lado de mi papá, del lado de mi papá, y de ahí mi abuela, ya en sus últimos años, porque era religiosa, pero religiosa a morir, ¿verdad? Al punto que uno de los hijos de él creía y todo, pero nunca se atrevió a bautizarse en agua por temor a su mamá, o sea, a mi abuela. Así era de dura mi abuela, ¿verdad? Pero ya en sus últimos años, mi abuela también se convirtió al Señor. Y de ahí le iba a predicar a sus hermanos, que también eran hermanos de hueso colorado religiosos, y les iba a testificar y les decía, ustedes ya dejen esa religión, conviértanse a Cristo Jesús. Porque así es, ¿verdad? Así es. Y gracias a Dios ya los nietos, o sea, los hijos de mi abuela, que fueron mis papás y mis tíos, gracias a Dios, hermano, conocieron al Señor, se convirtieron, y los hijos de ellos, muchos son ministros de Dios, pastores, apóstoles. Mire cómo se ha venido desarrollando la bendición de Dios. Yo creo en eso porque yo lo he experimentado, yo soy testigo de eso, gracias a Dios. Entonces, tal vez usted es la primer generación, ¿no? Tiene que ser buena semilla, tiene que ser buena semilla. Y no se desanime, va a haber adversidad, sí va a haber adversidad. Pero la cosecha va a ser abundante. Y tal vez no la va a ver si el Señor no viene. ¿No? Así como mi bisabuela no vio el fruto de su conversión, ¿verdad? Mi abuela sí vio ya en sus hijos, ¿verdad? Y había contienda ahí, había riña, porque habían traicionado la religión, que así le dicen a uno, ¿verdad? Mire, qué absurdos, pero bueno, así es el concepto que se les mete. Entonces, vemos ahí que lo que tú haces, para bien o para mal, va a afectar tus generaciones. Pero también lo que hicieron tus antepasados te van a afectar a ti para bien o para mal. Porque sí, también a mí me cayeron maldiciones. A mí me decían, es que usted se parece igual a su abuelo, ¿verdad? Que había sido un mujeriego, hermano, un militar que terrible, terrible, le llevaba hijos que había hecho en la calle, se los llevaba a mi abuelita para que se los criara. Así era de terrible mi abuelo, ¿verdad? Y a veces me decían, es que me decía, usted se parece mucho a su abuelo. No tanto en mis actitudes, me decían en mi

físico, pero yo decía, no, por si acaso rechazo eso también. Yo no, ni lo físico acepto, ¿verdad? Ni lo físico. Sí, uno tiene que rechazar todo, hermano, por si acaso. Por si acaso. Yo no sé si usted ha ido a administración para eso. Por eso es importante, es fundamental la administración. Hay gente que dice, pero yo no sé qué ir a administrar. Hermano, solo póngase a ver cómo son sus tíos, cómo son sus primos, cómo son sus abuelos. Y usted trae todo de eso. Todo de eso está metido dentro de usted, ¿verdad? Ahora, es un reino que Dios le ha dado. Pero ahorita está en cisma, está en pleito, está en conmoción por causa de esta reina que desobedeció al rey, ¿verdad? Esa alma que desobedeció a su rey, a nuestro Señor Jesucristo, porque así es su alma, ¿verdad? ¿Verdad que es rebelde? ¿No? ¿Sí o no? ¿Verdad que somos rebeldes? Y si usted dice que no es rebelde, es más rebelde todavía porque ni siquiera lo reconoce. Sí, porque así es, así es. Entonces, hemos estado viendo qué se tiene que hacer para restaurar. Y vemos aquí en Esther 1, 12, la causa. Dice, pero la reina Vasti rehusó venir al mandato del rey transmitido por los eunucos. Entonces el rey se enojó mucho y se encendió su furor en él. Y el rey dijo a los sabios que conocían los tiempos, pues era la costumbre del rey consultar así a todos los que conocían la ley y el derecho. Nosotros debemos de entender esto y se nos debe meter en nuestro corazón, hermano. Nosotros estamos viviendo en un reino. Cristo vino predicando el reino, ¿sí o no? El reino de Dios. El reino de los cielos. O sea, nosotros estamos llamados a someternos a un reino. Y si es un reino, es porque tiene un rey, ¿verdad? Y la ley del reino es el rey. El pueblo no tiene voz, no tiene pensamiento en un reino, ¿verdad? La voz, el hombre o la mujer que se levanta hablando mal del rey, hablando mal de las leyes del rey, ¿qué hacen con esa persona? La eliminan, la eliminan. Ahora, si en un reino terrenal que es perverso y es torcido, hermano, ¿verdad? Y que a veces se levanta la voz ¿cómo se puede decir? Porque es legítima la demanda y aún así, hermano, es castigado esa persona. Ahora, imagínese la ley y la palabra que sale de la boca de Dios, que es verdad y que es para nuestro bien, es para el bien del reino, ¿verdad? ¿Por qué? Porque Dios no nos necesita a nosotros, somos nosotros los que necesitamos a Dios. Y usted lo debe de entender ya en su corazón y dígale a su alma, ya deja de ser orgulloso si Dios no te necesita a ti. Dios no necesita que tú vengas a adorarle. ¿Acaso no tiene mejores adoradores en el cielo Dios, pues? Y ahí están delante de él y ellos no están viendo el reloj a qué hora se acaba el culto. ¿Verdad que no? Ni están diciendo, ya tengo hambre, me voy a ir allá a la... No. Aleluya, ¿verdad que no? ¿De cuántos serán los turnos de cada uno de los 24 ancianos que están alrededor del trono? ¿De cuánto tiempo será? No, no podemos ni siquiera imaginárnoslo, ¿verdad? No podemos imaginar. Porque ¿será que uno de esos tronos se puede quedar vacío? Mire, es tan perfecto, es tan perfecto. Déjeme imaginarlo así, ¿verdad? Que si se necesita, qué sé yo, uno de los ancianos ya no está, o tiene que ir, ¿verdad?
hacer un mandado de parte de Dios, instantáneamente aparece otro ahí adorándolo, ¿verdad? Es tan perfecta la adoración que hay en el cielo, hermano, ¿verdad? Dios ha tenido paciencia con nosotros, ¿verdad? Bueno, conmigo. Yo sé que usted ha sido muy obediente, muy buscador de Dios, ¿verdad? Y usted nunca se ha rebelado contra Dios. Usted, cuando el Espíritu le dice a las 3 de la mañana, levántate a orar, antes que el Espíritu lo levante, ya usted está levantado, ¿verdad? Ya usted está remolineando, ya está postrado ahí, ¿verdad? Así es, ¿verdad? ¿Ah? ¿Sí? Ah, vaya. Alguien dijo por ahí amén, o sea que así es. Pero yo no he sido así, ¿verdad? Yo lo admiro a usted, que usted sí ha podido, yo no he podido, ¿verdad? Yo no he podido. A veces Dios me ha levantado y me quedo dormido, ¿verdad? A veces Dios me ha dado una orden y digo, al ratito lo hago, Señor, ¿verdad? Como que es a nuestro antojo, ¿verdad? Y vamos aprendiendo a someternos. Así que no se desanime. No se desanime, ¿verdad? Si usted no le ha sido obediente 100% a Dios, Dios no lo ha desechado todavía, ¿verdad? Él es paciente con nosotros, ¿verdad? Él es paciente. Ahora, vemos aquí que entonces el reino estaba en caos, pero no se iba a quedar en caos. Tu vida ha estado en caos, pero no se va a quedar en caos. Aleluya. Amén. No se va a quedar en caos, ¿verdad? Hay oportunidad, hay oportunidad. Dios te está dando esa oportunidad. Ahora, hemos estado viendo en el libro de Segunda de Samuel, capítulo 12, cómo el rey David, que también, hermano, tenía un reino poderoso, se vino a ver un caos en ese reino. Ya hemos visto cómo David vio a una mujer que era hija, era esposa de uno de sus valientes, y la mandó a llamar, y usted sabe, tuvo que ver con esa mujer. La mujer quedó esperando un bebé, y David mandó a llamar al esposo para ver cómo solucionaba el problema y echarle el hijo al esposo, pero el esposo no cayó en la trampa, y entonces David lo manda a matar, ¿verdad? Y bueno, aparentemente todo se quedó tranquilo, no pasó nada, nada pasó. Ya todo quedó en el olvido, aparentemente, pero no es lo que la palabra de Dios dice. El mismo David dijo, mientras callé, mis huesos se envejecieron, ¿verdad? Y tú sabes cómo es la realidad. En tus noches, cuando quieres dormir, ahí viene el Espíritu a decirte, esto no está bien en ti, tienes que arreglarlo. ¿Cuántos han experimentado esa voz? ¿Verdad que sí? Yo sé que sí. Ahora, si no la has experimentado, dudo que seas hijo de Dios, ¿verdad? Porque el Espíritu de Dios nos habla. ¿A cuánto les ha hablado el Espíritu Santo de Dios? Sí, el Espíritu de Dios habla. Y si Dios no te ha hablado, no es que no te ha hablado, sí te ha hablado. Que tú no lo has entendido, es otra cosa. Tienes que aprender a oír, a discernir la voz de Dios, ¿verdad? Pero Dios habla. Y entonces vemos que Dios envía al profeta Natán con una historia. Estoy tratando de resumir para volver a caer otra vez, porque ya tengo más de un mes de no predicar acá, en los miércoles, ¿verdad? Así que si usted ha venido los miércoles no me ha visto, ¿verdad? Pero aquí, ahí he estado, estoy vivo todavía, ¿verdad? En otros lugares haciendo lo que tengo que hacer, pero estoy siempre pendiente. Y vemos a Natán que le llega con una historia de un hombre que era rico y tenía muchas ovejas, mucho ganado, y un hombre que era pobre y solo tenía una ovejita, y fueron a visitar al hombre rico, y el hombre rico, en lugar de tomar
de su rebaño va y toma la ovejita del hombre pobre y la mata. La mata. Y dice que este hombre la cuidaba como que fuera una hija. Yo por eso no tengo animalitos, hermano. Porque no quiero tener parientes animales. ¿Cuántos tienen parientes animales? ¿Ah? ¿Usted tiene parientes animales? Hasta su apellido lleva, ¿verdad? Imagínense hasta dónde ha caído el ser humano, ¿verdad? Que ya hace de a los animales de como que son su familia, ¿verdad? Yo cuando era niño tenía perros, pero les dábamos su lugar en la calle, en la terraza, ¿verdad? Afuera, no adentro de la casa, ¿verdad? No para que durmieran con nosotros y no, el perro era para cuidar la casa. El gato era para que se comiera los ratones. No era de adorno ni de mascota, no. Tenía que trabajar, tenía que ganarse su comida, ¿verdad? Pero hoy el hombre se ha vuelto esclavo de los animales, ¿verdad? El animal se queda de vago en la casa y el ser humano va a trabajar para él. Yo por eso no tengo nada de esos. Porque yo no voy a ser un sirviente de los animales. Dios hizo al animal para que le sirviera al hombre. Te tiene que romper con esa maldición. El animal le tiene que servir a usted, no usted al animal. Ay, pero mi gatito no es animal. ¿Cómo que no? Es animal. Es una bestia. Sí. Si usted se descuida y usted no le da de comer, ese gatito con hambre le quita un dedo y se lo come a usted. Han habido gatitos, hermano, que se han comido a sus amos, a sus dueños, porque son bestias, ¿verdad? Pero uno se encariña, ¿verdad? Uno se encariña. Entonces, sí, tenemos sentimientos. Yo por eso no tengo animalitos, hermano. Porque yo me encariño mucho con los animalitos y no voy a caer en esa trampa. No voy a caer en esa trampa. Entonces, vemos aquí que, imagínense el dolor que ha de haber sentido este hombre, no solamente que le quitaron su oveja, sino saber que se la comieron, hermano. Se la comieron, ¿verdad? Y entonces, cuando David oyó eso, porque David era como rey, era juez, ¿verdad? Mire lo que Dios está haciendo con nosotros. Usted tiene que entender eso. Dios está haciendo de su reino, que usted sea parte de ese reino como rey y como juez. Por eso nos está primero justificando y luego nos está haciendo justos. Que no es lo mismo, ¿verdad? Nos da la justificación, pero luego está formando en nosotros un carácter, una naturaleza de justicia. ¿Por qué? Porque vamos a juzgar, dice la Biblia, vamos a juzgar aún a los ángeles. ¿Quién irá a juzgar, hermano, a todos esos seres como la Babilonia y todo eso? Es tremendo. ¿A quién le gustaría que encargarse de Satanás para juzgarlo? ¿Ah? ¿O le da miedo todavía? Mira, hay gente que se llama cristiana y le tiene miedo a Satanás, hermano. Pues si Satanás es un sirviente suyo. Sí. Es un pitbull. Sí. Usted lo debe tener encadenado, pero no tiene que tenerle miedo a Satanás. ¿Qué le puede hacer Satanás a usted? ¿Qué le puede hacer la muerte a usted? Si se le aparece la muerte esta noche en su cuarto, ¿qué va a hacer usted? ¿Qué va a hacer usted? ¿Se va a meter debajo de la sábana como que la sábana lo va a proteger? ¿No se ha dado cuenta que hacemos cosas ridículas, hermano? ¿Usted cree que una sábana lo va a proteger del peligro?
O cerrando los ojos diciendo, ay, no lo voy a ver. Pero Satanás es nuestro sirviente. Aleluya. La muerte es nuestro sirviente. Mire, todo es nuestro, dice la Biblia. No es mi imaginación, no, es lo que la palabra de Dios declara. Todo es nuestro a través de Cristo Jesús. ¿Qué necesitamos? Ahí está. Por eso no hay excusa, no va a haber pretexto, hermano, para que usted no alcance la santidad en Dios, la perfección en Dios. O sea, si no la alcanzamos es porque de verdad no quisimos. Ahora, ¿qué pasó entonces? Cuando David vio eso, dice que se enojó contra este hombre rico y dijo, ese hombre merece morir. Tráigamelo para acá que lo voy a matar. ¿Y qué le dijo Natán? Le dijo, tú eres ese hombre. Uy, bueno, no es tan malo lo que hice, no. ¿No se ha dado cuenta que sí somos nosotros para juzgar? Pero usted y yo tenemos que cambiar nuestra forma de juzgar. Aplique misericordia mejor con los demás y no la aplique con usted. Júzguese a usted mismo, ¿verdad? Con dureza, con rigidez, ¿verdad? Porque si usted no se juzga a usted mismo, alguien más lo va a juzgar. Porque nadie va a poder entrar a la presencia de Dios sin ser juzgado, ¿verdad? Ahora, vemos entonces que Natán viene y le dice, debes de pagar 4 veces. Debe de pagar 4 veces. Esa fue la sentencia que David dijo. Ese hombre tiene que morir, ¿verdad? Y tiene que pagar 4 veces. Estoy en 2 de Samuel 12, versos 5 y verso 6. No tuvo compasión. Entonces, ¿qué es lo que David había hecho? Le había quitado la mujer a Urías. ¿Y cuántas mujeres tenía David? Muchas. ¿Y cuántas podía tener David? Todas las que quisiera. Pero puso sus ojos en una que ya tenía dueño. O sea, el problema de David no fue que se metió con una mujer, no, que se metió con una mujer casada. Ese fue el problema. Y Dios aquí le dice, mire lo que le dice en el verso 8. Vamos a leer el verso 7. Dice, entonces Natán dijo a David, tú eres aquel hombre, así dice el Señor Dios de Israel, yo te ungí rey sobre Israel. Hermano, ¿quién era David? ¿Quién era David antes de cuando era niño? ¿Y qué hubiera llegado a ser David sin la unción de Dios, sin el llamamiento de Dios? ¿Qué hubiera llegado a ser David? Un buen pastor de ovejas. ¿Sí o no? Pero hasta ahí nada más. Un campesino. Tal vez un soldado. Pero ¿qué fue lo que cambió en la vida de David? La unción de Dios, hermano. ¿Cuántos han recibido la unción de Dios en su vida? Mira, por eso cuando Dios te ha ungido, Dios te da una responsabilidad. Las manifestaciones sobrenaturales de Dios traen responsabilidad, hermano, porque al que más se le da, más se le demanda. Tu vida no vuelve a ser igual, ¿verdad? Cuando tú recibes el bautismo del Espíritu Santo y recibes esa llenura, tu vida ya no va a ser igual. Ahora, si tú continúas en esa vida de pecado, de maldad, esa unción te va a llevar a hundirte más. Por eso tienes que valorizar, hermano, lo que Dios ha hecho, la unción. Y luego dice,
te libré de la mano de Saúl. No solo le quité el reino a Saúl, sino te lo di a ti. Mire cuánto había invertido Dios en la vida de David. ¿Cuánto ha invertido Dios en tu vida, hermano? ¿Verdad que somos malagradecidos con Dios? Yo soy malagradecido, hermano. Yo sé que usted no, pero yo sí. Me estoy ministrando con usted esta noche, ¿verdad? Sí que necesito que ore por mí después, ¿ok? Siempre necesito sus oraciones. Verso 8 dice, y también entregué a tu cuidado la casa de tu Señor. O sea que no era de él el reino. Era de su Señor. ¿Y quién era su Señor? Saúl. Y las mujeres de tu Señor. Es que tenemos que entender algo, hermano. Nosotros estamos disfrutando lo que no era nuestro. Le pertenecía a alguien más, pero eso lo desperdiciaron, no lo valorizaron. Como Esaú, que no valorizó la primogenitura. Es que ahí es donde usted tiene que examinar su corazón, hermano. Por eso es importante congregarnos y estar en la presencia de Dios y oír la palabra de Dios para que recordemos lo que Dios nos ha dado. Y cómo hemos recibido lo que otros rechazaron y ahora nos toca a nosotros. Pero si nosotros lo rechazamos también, nos lo van a quitar. Y ahí es donde tiene que entrar el temor dentro de ti, hermano. Tienes que tener temor de cuidar lo que Dios te ha dado. ¿Por cuánto vendió su primogenitura Esaú? ¿Por cuánto lo vendió? Por un plato de comida, hermano. Ni siquiera algo que valiera la pena. Como le dije yo hace unos días, si usted no come hoy, se va a morir. Si no come mañana, se va a morir. Si no come en una semana, se va a morir. Entonces, ¿necesitaba Saúl esa comida? No. ¿Necesitas tú, hermano, el pecado? ¿Lo necesitas de veras? No. No ha sido lo suficiente, hermano, como dice el apóstol. Ya lo que viviste, hermano, en el mundo, ya debió haber sido suficiente. Como para seguir pensando en seguir viviendo en esa condición. Un plato de comida, hermano. Y era el dueño de dos partes de todas las cosas de su papá, Isaac. ¿Cuántos sirvientes tenía Isaac? ¿Cuántos sirvientes tenía? Muchos. Aparte de eso, ahí estaba la mamá, Rebeca. Si tanta era el hambre, hermano, no pudo haber ido aún con uno de los sirvientes a decirle, mira, dame algo de comer de lo que te hizo tu mujer. Si tanta era su necesidad. Pero mira cómo el pecado nos ciega para creer, hermano, que necesitamos ese pecado. Tú no necesitas el pecado. Tú debes de decirle a tu alma, yo no necesito el pecado en mi vida. Tienes que ministrarle a tu alma. ¿Cuánto te cuesta, hermano, una mala decisión hacia la eternidad? Es triste. Si regresaran los que ya se fueron al otro lado, ¿cómo crees que vivirían su vida? ¿Estarían pensando en hacer billete, en hacer negocios? ¿En qué estarían pensando? ¿Les importaría sufrir frío, sufrir calor, sufrir hambre, andar mal vestidos con tal de predicar el evangelio? ¿Les importaría eso a ellos? No.
Pero nosotros no entendemos la posición, se nos olvida la posición, o no lo sabemos todavía porque no hemos descubierto en la palabra, porque no nos ha caído la revelación de lo que tenemos en Dios, hermano. Es que lo que tenemos en Dios es grande. Mire, el mundo celestial quisiera estar en tu lugar. Si viniera un serafín ahorita, te dijera, cambiemos de posición. Dame ese cuerpo torcido que tienes. ¿O no lo cambiaría por lo que somos nosotros? Si nosotros no somos sirvientes, los serafines son sirvientes, nosotros somos hijos de Dios. Aleluya. Eso es lo que tenemos que entender. No nos ha caído el 20, como dice, hermano, no nos ha caído la revelación todavía. Mire, este hombre, le dicen aquí, lo que era de tu Señor, te lo di a ti. Lo que tú tanto admirabas, lo que tú tanto soñabas, se lo quité a Saúl para dártelo a ti. Mira, ni aún Abraham tiene la posición que tú tienes. Ni aún el hombre más grande nacido de mujer. ¿Quién fue ese hombre más grande nacido de mujer? Juan el Bautista. Se compara a ti. El Señor lo dijo. El más pequeño en el reino es más grande que Juan el Bautista. No. Yo creo que no. Como que andas viendo moscas ahí a saber qué. Mire, David se acomodó y le perdió valor a lo que tenía. Y ese es el problema con nosotros, que nos acomodamos, nos acostumbramos a la bendición de Dios, hermano. Mire, la bendición que había hoy en la adoración, hermano, eso no hay en todos lados. Eso no hay en todos lados. ¿Y no la valorizamos? Yo si algo le he estado rogando a Dios, hermano, es que no nos quite esta bendición. ¿Sabe por qué? Porque yo he visto, como decía alguien, con estos ojos, los míos propios, avivamientos, congregaciones llenas del poder de Dios, y ahora son témpanos de hielo. Digo yo no quiero ser uno de esos, Señor. Qué triste sería. Porque no lo valorizamos, porque nos acomodamos como David. Yo ya soy rey, ya no necesito ni ir a la guerra. Ya que conquiste mis generales, mis valientes, ya no necesito ni siquiera ese Urías que es mi valiente, que lo maten. Mira, hermano, ¿hasta dónde cayó el corazón de David? Un hombre que sabía adorar a Dios, un hombre que en su tiempo, hermano, hacía conmover el cielo con su adoración. ¿Y ahora qué pensaba? ¿Cómo actuaba? Cuida tu corazón, hermano. Por eso dice la Biblia, el que esté firme, tenga cuidado, no va a hacer que caiga. ¿Por qué? Porque Dios va siempre depurando lo que está haciendo. Que Dios no te deseche a ti.
Porque van a haber muchos desechados que Dios los estuvo atrayendo, los estuvo llenando, les estuvo dando, pero no valorizaron. Entonces, como Saúl, no lo quieres, se lo doy a David. Por eso en el Salmo 51 que vimos hace unos días atrás, ¿cuál era la oración de David? No quites de mí tu Santo Espíritu, Señor. Esa debe ser una oración que usted debe hacer todos los días. Ah, no, yo ya fui lleno del Espíritu Santo, yo ya hablé en lenguas, yo ya fui salvo del lago de fuego, yo ya... ¿Y cómo va a terminar tu vida? Por eso el Señor en las cartas del Apocalipsis que le escribe a las iglesias, una de las palabras que aparece es arrepiéntete, arrepiéntete, arrepiéntete. ¿Cada cuánto se tiene que arrepentir usted? Todos los días, hermano. ¿Cada cuánto tiene que pedir la llenura del Espíritu Santo sobre su vida? Todos los días. Es que no podemos caminar sin la llenura del Espíritu Santo, hermano. Eso es fundamental. Y dice aquí, te di la casa de Israel y de Judá. Y si eso hubiera sido poco, hermano, mire cómo es el corazón de Dios. Te hubiera añadido muchas cosas como estas. ¿Qué te ha hecho falta? Ahora, hemos estado hablando, hermano. Hemos estado hablando que no es lo que queremos, no es lo que deseamos, no es lo que anhelamos, es lo que necesitamos. Tú tienes que aprender a discernir entre lo que quieres, lo que deseas, lo que anhelas y lo que necesitas. Y Dios quiere darte lo que necesitas, no lo que quieres. No lo que deseas, no lo que anhelas. ¿Cuántos anhelan tener buena salud? ¿Y qué necesitas? ¿Ah? ¿Qué hace la gente cuando tiene buena salud? ¿Qué hace la gente cuando ya no tiene necesidades? ¿Qué hace la gente cuando tiene abundancia de dinero? Normalmente. ¿Qué hace? ¿Qué es lo que necesitamos entonces? Mientras estemos en este cuerpo, hermano. ¿Qué necesitaba el apóstol Pablo? ¿Milagros? ¿Eh? ¿Señales poderosas? ¿Qué necesitaba el apóstol Pablo? Un mensajero de Satanás, de parte de Satanás, que lo viniera a bofetear, que lo viniera... Pa, pa, pa, pa, pa, pa, pa. ¿Lo necesitaba el apóstol Pablo, sí o no? Sí. Ahora, mucha gente cuando Dios le da lo que necesita, por no conocer el corazón de Dios, ¿qué es lo que piensa? Dios no me ama. Dios no se preocupa por mí. ¿Eh? Aquel que no busca a Dios, aquel que no teme a Dios, todo le va bien. Y yo que busco a Dios, y yo que me consagro, yo que le sirvo, ¿qué pasa? Te están dando lo que necesitas. Hace muchos años yo le dije, hay un himno, un canto, que se lo hicieron para México. Y
Y el canto dice, bendice a México, a su presidente, a sus gobernantes. ¿Han oído ese canto ustedes? ¿Sí? ¿No lo han oído? Uy, vamos a tener que ponerlo en el himno de la semana, tal vez. No. Pero ahí búsquelo, ahí está. Bendice a México. ¿Cuántos quieren que Dios bendiga a México? Dios está bendiciendo a México. Les está dando una baleada. Hay ciudades ahorita que están cerradas, sin comida, sin gasolina. Es una bendición. Tal vez así, encerrados si buscan a Dios. ¿O no es una bendición? Pero se ve, ay Señor, yo te dije que me bendijeras, no que me castigaras. No, si es una bendición. Si con las dos piernas vas a ir a pecar, mejor que te tiren en cama, ¿sí o no? ¿Qué es lo que necesitas realmente? Dios te lo va a dar. ¿Qué necesitaba David? David necesitaba pagar las cuatro ovejas que se había comido. Se había comido una y tenía que pagar cuatro. Y de eso vamos a seguir hablando. Tenemos que pagar las cuatro ovejas, hermano. Es una necesidad. ¿Por qué? Porque es la ruta a la restauración. Porque de eso se trata la vida de David. Cuando se habla de David, hermano, a nivel natural, a nivel general, si yo digo, ¿quién fue David? ¿Qué me dice la gente? El rey de Israel, ¿sí o no? ¿Verdad que no dicen el adúltero? ¿Verdad que no dicen el adúltero? ¿No dicen el asesino que le quitó la mujer al otro? ¿Verdad que no dicen eso? ¿Por qué? Porque cuando hay una restauración, el pasado queda borrado. Y eso es lo que Dios está haciendo con tu vida. ¡Aleluya! Ya no te van a nombrar como te nombraban antes. Nosotros somos los que no perdonamos. Si yo digo, ¿quién fue Raab? La mayoría dice, la ramera. No. La tatarabuela de nuestro Señor Jesucristo. Aleluya. Mire lo que Dios hace, hermano. ¿Cómo la reconocen en el cielo? Por eso, lo que Dios está haciendo en tu vida, tú tienes que aceptarlo. Y es lo que vamos a seguir viendo. ¿Por qué David fue restaurado? Porque aceptó el proceso de restauración. ¿Aceptas tú el proceso de restauración? Aunque te duela. Óyeme bien lo que te voy a decir. Aunque lo pierdas todo. Porque lo vas a perder todo. Lo vas a perder todo. ¿O no quieres perderlo todo? ¿Qué hay de bueno fuera de Dios? Nada. Dios te lo va a quitar. Pero no te vas a quedar sin nada. No. Pero tienes que entregarlo todo. ¿Para qué? Para que Él te dé todo nuevo. Ese es el plan de Dios. Pero mientras tú no le des todo, Él no te puede dar todo lo que Él tiene para ti. Levanta tus manos y dile, Padre, yo quiero todo lo que tienes para mí. Yo quiero todo lo que tienes para mí, Padre. Y te doy todo lo que yo te tengo que dar. Renuncio a todo, Señor. Aún a mi vida renuncio. Porque quiero, Señor, ir por el proceso de restauración. Y que se borre
la oveja que me comí, Señor. En el nombre de Cristo Jesús. En el nombre de Cristo Jesús. El proceso no va a ser agradable, hermano. Pero recuérdate, Dios no te va a quitar lo que necesitas. Te va a quitar lo que quieres, lo que deseas, lo que anhelas, pero nunca te va a quitar lo que necesitas. Por eso tienes que conocer el amor de Dios, su altura, su anchura, su profundidad, su longitud. Tienes que conocer el amor de Dios. El proceso que estás pasando no es para siempre, pero es necesario. Las pérdidas que estás pasando son necesarias para obtener lo que Dios tiene para ti. El plan que Dios tiene para ti es maravilloso, es maravilloso. Valorízalo. La posición que Dios te ha dado, otros quisieran tenerla, pero a Dios le plació dártela a ti, no la pierdas esa posición, hermano. No pierdas esa posición. Camina en humildad, camina en mansedumbre.

Tienes que conocer el amor de Dios. Porque si no conoces el amor de Dios, no vas a entender el proceso

No vas a entender el proceso. Vas a creer que Dios no te ama. Vas a creer que Dios te abandonó. Pero es porque te está limpiando, te está limpiando. Te está quitando lo que te ha estado estorbando. Para que le ames a Él con todo tu corazón, con toda tu alma, con todas tus fuerzas. Con todo tu ser.

Salmos capítulo 8. Para el director del coro sobre Gitit, Salmo de David. Oh Señor, Señor nuestro, cuán glorioso es tu nombre en toda la tierra, que has desplegado tu gloria sobre los cielos. Por boca de los infantes y de los niños de pecho, has establecido tu fortaleza, por causa de tus adversarios, para hacer cesar al enemigo y al vengativo. Cuando veo tus cielos, obra de tus dedos, la luna y las estrellas que tú has establecido, digo, ¿qué es el hombre para que de él te acuerdes, y el hijo del hombre para que lo cuides? Sin embargo, lo has hecho un poco menor que los ángeles, y lo coronas de gloria y majestad. Tú le haces señorear sobre las obras de tus manos, todo lo has puesto bajo sus pies, ovejas y bueyes, todos ellos, y también las bestias del campo, las aves de los cielos y los peces del mar, cuanto atraviesa las sendas de los mares. Oh Señor, Señor nuestro, cuán glorioso es tu nombre en toda la tierra.

Salmos capítulo 3. Salmo de David, cuando huía de su hijo Absalón. Oh Señor, cómo se han multiplicado mis adversarios. Muchos se levantan contra mí. Muchos dicen de mí, para él no hay salvación en Dios. Mas tú, oh Señor, eres escudo en derredor mío, mi gloria y el que levanta mi cabeza. Con mi voz clamé al Señor y Él me respondió desde su santo monte. Yo me acosté y me dormí, desperté, pues el Señor me sostiene. No temeré a los 10 millares de enemigos que se han puesto en derredor contra mí. Levántate, Señor, sálvame, Dios mío, porque tú hieres a todos mis enemigos en la mejilla, rompe los dientes de los impíos, la salvación es del Señor. Sea sobre tu pueblo tu bendición.

Salmos capítulo 3. Salmo de David, cuando huía de su hijo Absalón. Oh Señor, cómo se han multiplicado mis adversarios. Muchos se levantan contra mí. Muchos dicen de mí, para él no hay salvación en Dios. Mas tú, oh Señor, eres escudo en derredor mío, mi gloria y el que levanta mi cabeza. Con mi voz clamé al Señor y Él me respondió desde su santo monte. Yo me acosté y me dormí, desperté, pues el Señor me sostiene. No temeré a los 10 millares de enemigos que se han puesto en derredor contra mí. Levántate, Señor, sálvame, Dios mío, porque tú hieres a todos mis enemigos en la mejilla, rompe los dientes de los impíos, la salvación es del Señor. Sea sobre tu pueblo tu bendición.

0: Salmos capítulo 2. ¿Por qué se sublevan las naciones y los pueblos traman cosas vanas? Se levantan los reyes de la tierra y los gobernantes traman unidos contra el Señor y contra su ungido, diciendo: rompamos sus cadenas y echemos de nosotros sus cuerdas. El que se sienta como rey en los cielos se ríe, el Señor se burla de ellos. Luego les hablará en su ira y en su furor los aterrará diciendo: pero yo mismo he consagrado a mi rey sobre Sión, mi santo monte. Ciertamente anunciaré el decreto del Señor que me dijo: mi hijo eres tú, yo te he engendrado hoy. Pídeme y te daré las naciones como herencia tuya y como posesión tuya los confines de la tierra. Tú los quebrantarás con vara de hierro, los desmenuzarás como vaso de alfarero. Ahora pues, oh reyes, mostrad discernimiento, recibid amonestación, oh jueces de la tierra. Adorad al Señor con reverencia y alegraos con temblor. Honrad al Hijo para que no se enoje y perezcáis en el camino, pues puede inflamarse de repente su ira. ¡Cuán bienaventurados son todos los que en él se refugian!
1: Salmos capítulo 8. Para el director del coro, sobre Gitit, Salmo de David. Oh Señor, Señor nuestro, cuán glorioso es tu nombre en toda la tierra, que has desplegado tu gloria sobre los cielos. Por boca de los infantes y de los niños de pecho, has establecido tu fortaleza, por causa de tus adversarios, para hacer cesar al enemigo y al vengativo. Cuando veo tus cielos, obra de tus dedos, la luna y las estrellas que tú has establecido, digo: ¿qué es el hombre para que de él te acuerdes, y el hijo del hombre para que lo cuides? Sin embargo, lo has hecho un poco menor que los ángeles, y lo coronas de gloria y majestad. Tú le haces señorear sobre las obras de tus manos, todo lo has puesto bajo sus pies, ovejas y bueyes, todos ellos, y también las bestias del campo, las aves de los cielos y los peces del mar, cuanto atraviesa las sendas de los mares. Oh Señor, Señor nuestro, cuán glorioso es tu nombre en toda la tierra.
2: Lléname de ti. Cuán maravilloso es tener esta experiencia de mirar la hermosura de tu santidad, Jesús. Lléname de ti.

Salmos capítulo 12. Para el director del coro, sobre una lira de 8 cuerdas. Salmo de David. Salva, Señor, porque el piadoso deja de ser, porque los fieles desaparecen de entre los hijos de los hombres. Falsedad habla cada uno a su prójimo, hablan con labios lisonjeros y con doblez de corazón. Corte el Señor todo labio lisonjero, la lengua que habla con exageración. A los que han dicho, con nuestra lengua prevaleceremos, nuestros labios nos defienden. ¿Quién es Señor sobre nosotros? Por la desolación del afligido, por los gemidos del menesteroso, me levantaré ahora, dice el Señor. Lo pondré en la seguridad que anhela. Las palabras del Señor son palabras puras. Plata probada en un crisol en la tierra, 7 veces refinada. Tú, Señor, los guardarás. De esta generación los preservarás para siempre. En torno se pasean los impíos, cuando la vileza es exaltada entre los hijos de los hombres.

Señor, reconocemos que solo tú eres santo y eres digno de ser alabado en gran manera. Es por eso que aquí estamos, Señor, para adorarte y pedirte que derrames de tu espíritu y que tu gloria.

estamos aquí para ser cambiados a su imagen y transformados cada día en su gloria. Vamos a venir ante el Señor.

ahora que estamos en su presencia. Es la oportunidad para decirle al Señor cuánto le amamos. Para decirle: Señor, ya no quiero ser más yo. Sé todo tú, Señor. Solo en ti encontré perfecto amor.

Señor. Ahora que estamos en su presencia, es la oportunidad para decirle al Señor cuánto le amamos. Para decirle: Señor, ya no quiero ser más yo. Sé todo tú, Señor.

carta que el apóstol le escribió a su hijo espiritual. Segunda de Timoteo, capítulo 2.

0: Dice en el verso 19. No obstante, fíjese lo que dice, no obstante, el sólido fundamento de Dios permanece firme, teniendo este sello. El Señor conoce a los que son suyos, y que se aparte de la iniquidad todo aquel que menciona el nombre del Señor. Ahora bien, en una casa grande, no solamente hay vasos de oro y de plata, sino también de madera y de barro, y unos para honra y otros para deshonra. Por tanto, si alguno se limpia de estas cosas, será un vaso para honra, santificado, útil para el Señor, preparado para toda buena obra. Huye pues de las pasiones juveniles y sigue la justicia, la fe, el amor y la paz con los que buscan al Señor con un corazón puro. Pero rechaza los razonamientos necios e ignorantes, sabiendo que producen altercados. Gloria a Dios. Vamos a dejar hasta ahí la lectura. Pero me interesa ver, hermano, en el estudio que vamos a tener en esta noche, la necesidad de estar limpios. Porque hay un sello que ha sido puesto en nosotros. Hay un sello que está puesto ya en su vida. Y eso, aunque no lo entendamos, es real en nosotros. Aunque pareciera tal vez que lo que nosotros hicimos fue muy simple, cuando tal vez nos hicieron la invitación de recibir a Jesús en nuestro corazón, y tal vez nosotros, ignorando aún lo que estábamos haciendo en cuanto a lo que realmente estaba sucediendo en nuestra vida, lo hicimos y le invitamos a Él a que entrara en nuestra vida. Él puso un sello en nosotros, porque Él vino a darnos vida cuando estábamos muertos en delitos y pecados. Usted estaba destituido de la gloria de Dios, ajeno a los pactos, ajeno a las promesas de Dios, porque Dios no es Dios de muertos. Dios es Dios de vivos. Amén. Dios no es Dios de muertos. Dios es Dios de vivos. Quiere decir que todo aquel que ha estado muerto no puede vivir con Dios. Con Dios van a vivir solamente aquellos que tienen vida. Ahora, la vida de Dios, debemos nosotros de entender qué es la vida de Dios. ¿Qué es caminar en la vida de Dios? El Señor nos enseña en su palabra que Dios es luz. Y en Él no habita ninguna tiniebla. Y la palabra de Dios nos invita a nosotros y nos dice que si andamos nosotros en luz, como Él está en luz, tenemos entonces comunión los unos con los otros. Fíjese qué interesantes son esas palabras. Porque hay un termómetro en nosotros que va a regir que también está nuestra vida con Dios. ¿Qué tanto nos parecemos nosotros en cuanto a ir teniendo la imagen de Dios en nuestra vida? ¿Cuál es ese termómetro? La relación que tenemos con los demás. Por eso dice que Él es luz.
1: Y si nosotros andamos en luz también, vamos a tener comunión los unos con los otros. Ahora, yo sé que usted me dirá, hermano, pero es bien difícil tener comunión con los demás. ¿Cuántos pueden decir amén a eso? Que es difícil tener comunión con los demás. Qué difícil es, hermano, tener una relación con el ser humano. Fíjese que aún cuando hay amor, cuesta llevarse. Qué difícil es. Sin embargo, la palabra de Dios a nosotros nos dice que la vida que nosotros debemos de llevar como cristianos es tener comunión con los demás. Por eso el mandamiento que el Señor nos dejó fue que deberíamos de amar a Dios. Pero luego, ¿qué dijo? Vas a amar a tu prójimo como a ti mismo. Fíjese, vas a amar a tu prójimo como a ti mismo. Eso nos lleva a un confrontamiento de nosotros. El Señor habló claramente, dice en su palabra, ¿cómo puede alguien decir que ama a Dios si no ama a su hermano? ¿Cómo puede alguien decir que ama a aquel que no ve si no ama a aquel que ve? Entonces hay un termómetro. Hay algo que va a medir realmente cómo estamos en nuestro parecernos con Dios. ¿Usted cree que Adán y Eva pelearon alguna vez en el huerto? ¿Qué dice usted? ¿Cuántos creen que Adán y Eva pelearon en el huerto? Levanten la mano los que creen que pelearon en el huerto. No. Antes de caer, cuando vivían en el huerto. Antes de caer, ¿verdad que no pelearon? Nunca se oyó un grito, nunca se oyó ningún reclamo. ¿Por qué? Porque caminaban en la luz de Dios. Eran luz. El pecado, óigame bien, el pecado vino a deformar nuestra vida. Y al deformar nuestra vida, deformó nuestra relación con los demás. Eso quiere decir, óigame bien, eso quiere decir que yo voy a saber a qué nivel Dios ha ido restaurando mi vida en la medida que mi relación con los demás va progresando. Por eso la palabra de Dios es cortante y es tajante y no da opciones. Dice, amas a Dios, tienes que amar a tu hermano. Ahora, ¿no amas a tu hermano? No amas a Dios. Así de sencillo. Tú le puedes buscar vueltas y le puedes buscar situaciones para tratar de acomodarte y para tratar de parecerte un poquito espiritual. Pero la realidad es que si no amas a tu hermano, simplemente porque no lo amas. No porque te cae mal, porque hace cosas que no son buenas. Hay una causa. Y no amas a tu hermano, no porque te haya ofendido, porque te haya hecho una mala jugada. Tú puedes poner mil pretextos.
0: Pero la realidad es que no amas a tu hermano simplemente porque no amas a Dios.
1: Así de fácil, así de sencillo. No es una profundidad aquello que usted puede decir, hermano, explíqueme eso, por favor. No. Simplemente la causa por la cual tú no amas a tu hermano, la causa por la cual tú no tragas a tu hermano, tú no puedes ver a tu hermano, es que no amas a Dios. Si amaras a Dios, pudieras amar aún a aquellos que te han dañado y te han ofendido. Miremos el caso de nuestro Señor Jesucristo. ¿Cómo fue la relación del Señor con sus discípulos? ¿Le fueron fieles sus discípulos? ¿Quién le fue fiel al Señor de sus discípulos? Cuando lo fueron a aprender, ¿quién fue con él a morir a la cruz con él? Porque todos dijeron, vamos a ir a morir contigo. ¿Sí o no? Primero fue Pedro, él fue el que levantó la voz y dijo, yo voy a ir a morir contigo. Y después, cuando lo vieron los demás, dijeron, nosotros también. Los demás dijeron, la congregación dijo, amén. Pero a la hora de la hora, ¿quién le fue fiel al Señor? Pero cuando el Señor resucitó, ¿qué fue lo que hizo? Buscarlos. ¿Por qué? Porque la palabra de Dios dice que los amó hasta el fin. ¿Por qué? Porque él amaba a Dios. No los amó porque le hubieran sido fiel, no los amó porque no los hubiera traicionado, no. Motivos y razones tenía suficiente el Señor para no amarlos. ¿Sí o no? ¿Pero por qué los amaba? Porque amaba a Dios. Ahora, ¿vamos a amar a Dios? ¿Vamos a amarnos a nosotros mismos? ¿Y vamos a amar a los demás? El amor empieza en Dios. Pero el fruto, fíjese, el fruto va a ser la evidencia de que amamos a los demás. Ese es el fruto. Pero el Señor dijo, no puede un árbol malo dar buen fruto. No puede un buen árbol dar fruto agrio. El buen árbol siempre va a dar buen fruto. Y el mal árbol siempre va a dar mal fruto. Quiere decir que si usted tiene un mal árbol y usted lo cuida, usted lo abona, usted lo riega, usted le quita las malas hierbas, ¿qué está haciendo con ese árbol? Haciendo que dé más malos frutos. Pero no puede cambiar la naturaleza del fruto que va a dar. Espero que me esté llevando el hilo de lo que hacia dónde lo quiero llevar. Si usted tiene un mal árbol, hermano, usted lo cultiva, usted lo prepara, usted le hace todo lo que un buen agricultor puede hacer con un árbol. No espere que ese mal árbol le vaya a dar buen fruto. Es como que usted agarre un lobo y lo bañe, lo cuide, lo alimente. Y crea usted que por cuidar bien ese lobo, por alimentar bien ese lobo, va a cambiar de naturaleza. No, ¿qué está haciendo usted ahí? Haciendo una fiera más grande y más fuerte. Ahora, ¿qué es lo que nosotros muchas veces hacemos con lo que somos en la naturaleza caída? Fíjese que a veces nosotros no hemos entendido realmente estos principios espirituales, que hermano, no son profundos. Son claros en la palabra, están, usted lo puede leer, usted lo puede estudiar. Yo no le vengo aquí a decir que le estoy descubriendo el agua azucarada, no. Simplemente estoy tratando de que usted visualice su condición y mi condición. El ser humano, dice la Biblia, está caído. El ser humano es malo, ¿sí o no? El ser humano, se podría decir, hermano, que es lo peor que puede haber en cuanto a lo creado en esta tierra. Porque ni los animalitos hacen las cosas que el ser humano hace. Ahora, dice la palabra, usted lo ha leído en el libro de Romanos, capítulo 3, en el verso 10, dice: como está escrito, no hay justo ni aún uno. No hay quien entienda. No hay quien busque a Dios. Todos se han desviado, a una se hicieron inútiles. No hay quien haga lo bueno. No hay ni siquiera uno. Sepulcro abierto es su garganta. Engañan de continuo con su lengua, veneno de serpiente hay debajo de sus labios. Llena está su boca de maldición y amargura. Sus pies son veloces para derramar sangre. Destrucción y miseria hay en sus caminos, y la senda de paz no han conocido. No hay temor de Dios delante de sus ojos. Esa es la realidad del ser humano. ¿Será un buen árbol o un mal árbol el ser humano? ¿Qué dice usted? ¿Será bueno o será malo? Yo creo que es mal árbol. Y si es mal árbol, ¿qué clase de fruto va a dar? Malo. No es de sorprenderse, no es de extrañarse que el hombre dé malos frutos. Por eso fue que Dios, conociendo la naturaleza del hombre, ¿qué hizo con el hombre cuando le desobedeció? Lo sacó. Lo sacó de la buena tierra. Lo sacó de la abundancia. Lo sacó de todo lo bueno. ¿Por qué? Porque si lo hubiera dejado ahí, ¿qué hubiera sido del hombre? ¿Qué hubiera sido de ese lobo
0: con todo lo bueno, con toda la sabiduría que tenía Adán, con todo el dominio que tenía sobre los animales. ¿Cómo se hubiera convertido? Entonces debemos de entender, óigame bien, por qué el hombre está privado de muchas cosas. La gente cree que es porque Dios no ama al hombre. Y cuando las cosas no van bien con uno, uno reclama y uno dice: Señor, ¿pero qué está pasando? ¿Por qué no me das lo bueno? Porque Dios no quiere sembrar, o Dios no quiere alimentar en ti tu mala naturaleza. ¿Cuántos tienen una mala naturaleza dentro de ustedes? ¿Usted la tiene? ¿Usted la tiene?

Dios va a bendecir al hombre nuevo. Son dos cosas diferentes. Ahora, ya vimos que el hombre está destituido de la gloria de Dios. Dice aquí en Romanos 3, 23, un versículo muy conocido. Dice, por cuanto todos pecaron, o por cuanto todos pecan, y no alcanzan la gloria de Dios. Todos somos pecadores. Todos. Unos, tal vez pecados más evidentes que otros. Unos tal vez pecados que traen más consecuencias que otros. Pero todos hemos pecado. Ahora, cuando nosotros venimos a los pies de nuestro Salvador y le entregamos nuestra vida, ¿qué sucede? Él le da vida a nuestro espíritu. Y Él engendra una nueva creación en nosotros. Por eso dice en 2 de Corintios, vamos a 2 de Corintios. Capítulo 5, verso 17. Dice, de modo que si alguno está en Cristo, nueva creación es. Las cosas viejas pasaron. He aquí, son hechas nuevas. Aquí Dios nos está hablando de una nueva vida en Cristo. A usted que ya le abrió su corazón al Señor, que ya lo dejó entrar, que ya dejó que Él hiciera una nueva creación en usted, dice, para esa nueva creación, las cosas viejas pasaron. El hombre estaba condenado a morir. Pero esa condenación no llega al nuevo hombre. Óigame bien lo que le estoy diciendo. Esa condenación no llega al nuevo hombre. Porque ninguna condenación hay para los que están en Cristo Jesús. Las cosas viejas pasaron para esa nueva creación. Pero no para la vieja creación. La vieja creación todavía lleva sobre ella la maldición. ¿Cuál era la maldición? La muerte. Porque la paga del pecado es muerte. Por eso dice aquí en Juan, vamos al Evangelio de Juan, a la carta de Juan. Primera de Juan,

Primera de Juan capítulo 3. Verso 9. Dice, ninguno que es nacido de Dios practica el pecado, porque la simiente de Dios permanece en él.

y no puede pecar porque es nacido de Dios. Fíjese que está hablando aquí de dos cosas. Está hablando aquí de la simiente de Dios. ¿Lo lee usted ahí? La simiente de Dios, ¿qué dice? No puede pecar. Pero antes dice, ninguno que es nacido de Dios. ¿A qué se refiere con ninguno? Se refiere al alma de nosotros. Fíjese. Quiere decir que nuestra alma, ahora que ya tiene una nueva creación viviendo dentro de nosotros, esa nueva creación no puede pecar. Y por consiguiente, ahora el alma que está siendo ministrada por la nueva creación ya no le permite actuar con libertad al alma para pecar. Ahora, no dice que no peca, sino que dice que no practica el pecado. ¿Por qué? Porque la nueva creación no deja tranquila al alma pecar ahora. Antes el alma no tenía, hermano, por decirlo así, alguien que le estuviera torturando, que fuera fiel a Dios. Sí tenía alguien que lo tenía torturando a uno, que es la conciencia. ¿Cuántos tenían conciencia? ¿Sí? ¿Cuántos de los que estamos aquí cometíamos a veces alguna falta y nos sentíamos mal cuando la hacíamos? Aunque no buscábamos a Dios, ¿verdad? Aunque no queríamos vivir una vida de consagración a Dios y de santidad a Dios, sin embargo, la conciencia a nosotros nos martillaba y no nos hacía sentirnos tan bien al pecar. Pero de todos modos, seguíamos practicando el pecado, porque nuestra alma era más fuerte que la conciencia. Llegaba a dominar la conciencia. Pero con la nueva naturaleza es diferente. Por eso aquí dice que aquel que es nacido de Dios, su alma, no puede seguir practicando el pecado. Puede pecar. Y va a pecar. Va a pecar. Porque dice aquí, siempre en Primera de Juan, capítulo 1, verso 8, dice, si decimos que no tenemos pecado, nos engañamos a nosotros mismos y la verdad no está en nosotros. Mire, si usted dice que usted no peca, hermano, usted vive una vida engañada. Porque nuestra alma todavía está inclinada hacia el mal. Pero claro, ya no tiene la libertad para practicar, para vivir una vida de pecado. Es diferente. Ahora, ¿qué era lo que nos refrenaba antes para no pecar? La conciencia. ¿Cuántos tienen conciencia todavía? ¿Sí? ¿Usted tiene conciencia todavía? ¿Sí? ¿Y cómo está su conciencia? Fíjese que parece una pregunta ridícula, si usted quiere decir.
Pero usted sabe qué importancia tiene la conciencia en nosotros. Algunos tienen la conciencia cauterizada. Dicen, yo, a mí la conciencia no me dice nada. La endurecieron ya. Otros tienen la conciencia sucia. Otros tienen la conciencia limpia. Y otros tienen una conciencia débil. ¿Cómo está la suya? Fíjese que le di opciones. Usted clasifique su conciencia esta noche. Endurecida, o sea, cauterizada, conciencia sucia, conciencia débil o conciencia limpia. ¿Cómo está su conciencia? Vamos a hablar de la conciencia. Y vamos a ver la necesidad que tenemos de tener una buena conciencia, de limpiar nuestra conciencia. ¿Limpiarla de qué, hermano? Bueno, vamos a ver de qué. Que hay un montón de cosas que parecen buenas, pero que eso lo que hace es tenernos enanos espiritualmente. ¿Cuándo fue que el hombre obtuvo la conciencia? Porque el hombre no fue criado con conciencia. El hombre fue criado, óigame bien, espíritu, alma y cuerpo. Pero ahora resulta que usted es espíritu, alma, cuerpo y conciencia. Pero ¿cuál es el plan original de Dios? Sin conciencia. Así fue el plan original de Dios. Luego, el siguiente paso del plan de Dios era una conciencia buena. ¿Pero qué clase de conciencia se consiguió el hombre? Una conciencia mala. ¿Por qué? Porque la conciencia, que fue lo que el hombre comió, óigame bien, el hombre no comió pecado. Porque el pecado no estaba en el fruto. El fruto no era malo. El fruto era bueno. Lo malo fue que lo comió en desobediencia. Porque Dios no puso un árbol malo en el huerto. El árbol era bueno. Aleluya. Pero Dios le dijo al hombre, no vas a comer de ese árbol. Todavía. Yo te voy a dar conciencia de lo bueno y lo malo, porque eso era el fruto, ¿no? El fruto era el conocimiento de lo bueno y lo malo. Saber lo que es bueno y saber lo que es malo. Pero el hombre se adelantó y lo comió en desobediencia. Mire que eso quiere decir que aún lo de Dios, si no se hace dentro del plan de Dios,
nos destruye. Que entendamos eso. ¿Entendió lo que le acabo de decir ahorita? Que la gente, es que es de Dios, sí. Será el tiempo. Porque si no es el tiempo que sea de Dios, te va a destruir. Pero es que Dios no puede dar algo malo. Claro, claro que no da. Lo que Dios da es bueno. Pero va a ser bueno para nosotros en nuestro tiempo. Todo tiene su tiempo. Bueno, eso, si lo logramos entender y aplicar a nuestra vida diaria, hermano, vamos a vivir una vida bendecida, contenta, satisfecha con lo que tenemos. No vamos a vivir inconformes, ni frustrados, ni agüitados. Sino vamos a caminar como el apóstol Pablo, diciendo, no teniendo nada, pero enriqueciendo a muchos. Adán como el fruto. Porque el pecado entró por causa de Adán, no por causa de Eva. Cuando comió el fruto Adán, ¿qué comió ahí? Conciencia. Hubo algo en su ser que antes no tenía y ahora lo tiene ya. Y dijo, ¡ey! Se le abrieron los ojos. Y se vio desnudo y dijo, ¡ey! Esto no está bueno. ¿Cuántos años vivió desnudo? Y no sabía que era malo estar desnudo. Y se avergonzó. Y usted sabe la historia, se hizo unos vestidos de hojas porque era lo único que había. Era lo único que conocía. Él todavía no sabía lo que era matar un animal y hacerse pieles. Y empezó, óigame bien, a forjar su conciencia de acuerdo a su criterio personal. Él empezó a forjarse y a decirle, conciencia, esto es bueno, esto no es bueno. Llegaba Eva a preguntarle a Adán, ya caídos, ya después de que habían sido expulsados, llegaban a preguntarle. Eva llegaba con Adán y decía, mira, ¿es bueno hacer esto o no es bueno? Y Adán se ponía a pensar y decía, no es bueno, porque no sé, no es bueno. ¿Y qué pasaba en la conciencia de Eva? La conciencia de Eva decía, eso no es bueno. ¿Por qué? Porque no es bueno. Luego nació Caín, nació Abel, nació Set, e iban con Adán, iban con Eva, y le preguntaban, ¿es bueno o es malo? Y la mamá decía, está bien, no es malo. Porque yo digo que no es malo. Y en la conciencia de los hijos se quedaba que eso era bueno, que no era malo. Ahora, siguió la creación humana hasta que llegó usted a existir y llegué yo a existir. Y nacimos, óigame bien, nacimos
con espíritu, alma, cuerpo y conciencia. Y un sinfín de maestros para nuestra conciencia. De tal manera que depende en el hogar que hayamos crecido. Depende la cultura donde nos hayamos desarrollado. Depende el país donde hayamos crecido. Así fue formada nuestra conciencia. Algunos, por ejemplo, les enseñaron que robar no era malo. Al contrario, robar es bueno. Si quieres tener algo en la vida, róbatelo. Y le fueron formando una mala conciencia. ¿Me estoy dando a entender? Acuéstate con cualquier hombre. Sácale provecho, sácale la plata. No es malo, porque sacas un buen beneficio. La conciencia de la mujer, dice, no es malo. Estoy hablando de las que les enseñaron que no es malo hacerlo. Hablando de culturas, porque usted sabe que no solo nuestra cultura es la única en el mundo, ni en nuestra época. Estoy hablando de la historia de la humanidad. Donde matar a los hijos no es malo. ¿Usted sabe qué es la cultura que estamos ahora nosotros? ¡Ay, que la mujer resultó esperando! Bueno, no hay problema. Una pastillita para que te cures. Y se arregló el problema. No es malo el aborto, le dicen a las niñas. Y por eso, déjeme decirle, que no nos extrañemos que la generación que viene detrás de nosotros haga cosas que para nosotros son ofensivas, pero para ellos no. ¿Por qué? Porque su conciencia fue mal informada. Tienen una mala conciencia. ¿Qué quiero decir con que tiene una mala conciencia? Que la información que le dieron no es la correcta. Pero no todo lo que le informaba nuestra conciencia es incorrecto. Hay cosas que a nosotros nos informaron en nuestra conciencia, que son cosas verídicas, que son cosas que así son. Por ejemplo, ¿a cuánto les enseñaron que matar a otro ser humano es malo? Levanten la mano. A ver. ¿A cuánto les enseñaron que no es malo matar a un ser humano? Levanten la mano. A ver. Gracias a Dios. A usted tal vez le enseñaron que robar no es bueno. Y su conciencia cuando recibió eso dijo, no debo de robar, no debo de robar, porque robar es malo. No debo de mentir, no debo de mentir, porque mentir es malo. Nos informaron bien en nuestra conciencia. ¿Pero qué pasó? Fuimos creciendo. Y vimos algo por ahí que nos gustó.
Y dijimos, ah, cómo me gustaría tenerlo. No, es malo robar. Pero volvimos a regresar y dijimos, nadie está viendo. Está bonito. Solo esta vez. Y su conciencia le decía, no lo hagas, no lo hagas, no lo hagas, no lo hagas. ¿Qué pasó la segunda vez? Vio ahí la cosa, se puso a pensar. Dice, la vez pasada lo hice, no me sentí bien, pero no me pasó nada. Y la conciencia le dice, no lo hagas, no lo hagas, no lo hagas. ¿Y qué hace? Se lo agarra. Pasan los años. Ve la cosa, ya no pregunta, solo... Lo agarra. Ya no se siente mal. Esa noche lo admira y dice, es mío. Las noches anteriores, los años anteriores, esa noche estaba ahí, me van a agarrar, va. Es que no, pesadillas. Pero ya después de los años, ya no. ¿Por qué? Porque su conciencia se cauterizó. Tenía buena información, pero endureció su conciencia. ¿Usted ha oído un dicho que se usa mucho que dice, si te sientes bien hacerlo, hazlo? Si sientes paz, hazlo. Dígasele eso a un ladrón. Entre a un ladrón a un banco y le diga, si te sientes paz, si sientes paz en tu corazón, ¿qué va a hacer? Va a robar. ¿Nota la diferencia de las dos clases de conciencia? Una conciencia sucia, una conciencia endurecida. ¿Qué clase de conciencia tiene usted? Antes de venir al Señor, estoy hablando de antes de venir al Señor. ¿Qué clase de conciencia tenía? ¿Sucia o endurecida? Bueno, se lo voy a decir yo, pero si usted no lo sabía, las dos. Sucia y endurecida. Ahora, usted viene al Señor, usted le entrega su vida a Cristo, usted es una nueva creación, como leímos. Ahora hay un nuevo ser dentro de usted que no peca. Y que quiere enseñarle a su conciencia lo que realmente es bueno. Porque ese era el plan de Dios al principio. Iba a llegar el momento en que Dios le iba a decir a Adán, le iba a decir a Eva, ahora es el tiempo de comer el fruto. Coman del fruto del conocimiento del bien y del mal. Cómalo con libertad, porque yo les voy a decir a su conciencia lo que es bueno y lo que es malo. Pero ellos nos esperaron. Ahora, usted viene al Señor. ¿Y qué es lo primero que usted debe de hacer
al aceptar al Señor? ¿Qué es lo primero que usted tiene que hacer? ¿Ah? Ya después de que usted se arrepintió y le pidió perdón a Dios y le dijo, inscribe mi nombre en el libro de la vida, Señor, y entra en mi corazón, ¿qué es lo que usted tiene que hacer? ¿Ah? ¿Qué tiene que hacer? Bautizarse. ¿Sí o no? ¿Está de acuerdo conmigo o no? Vamos a Pedro.

0: Primera de Pedro, capítulo 3.
1: ¿Qué sucede cuando usted se va a bautizar? ¿Por qué es tan importante, hermano, el bautismo en agua? Fíjese que hay gente que dice, pero yo no veo la urgencia, yo no siento bautizarme, no me bautizo.
0: Pero mire lo que dice Primera de Pedro, capítulo 3, verso 21. ¿Usted sabe que el bautismo de agua no salva? Usted no es salvo porque se bautizó. Usted se bautizó porque ya era salvo. Como una evidencia externa de lo que ya había sucedido adentro. Dice, y correspondiendo a esto, el bautismo ahora os salva. Bueno, ¿nos salva o no nos salva el bautismo? Depende de qué. ¿Nos salva? ¿Nos salva del lago de fuego? No. ¿Nos salva de vivir una vida agradable de acuerdo a la voluntad de Dios? Sí. Son dos cosas diferentes. Entonces, si a usted le preguntan, ¿el bautismo de agua usted lo salva? Usted puede decir, no me da la vida eterna, no me salva. Pero me salva para tener una vida agradable a Dios. Me salva para poder entender lo que a Dios le agrada y lo que no le agrada. Fíjese que la primer batalla que vamos a tener, o una de las primeras batallas que vamos a tener, va a ser contra nuestra conciencia. Si la tenemos endurecida, si la tenemos sucia. Por eso dice aquí, óigame bien, que el bautismo de agua no nos quita la suciedad de la carne. ¿Qué hace el bautismo de agua entonces? Sino como una petición a Dios de una buena conciencia. Mediante la resurrección de Jesucristo. Fíjese que el punto de todo, hermano, es llegar a tener una buena conciencia. Ese es el punto de todo. Usted necesita llegar a tener una buena conciencia. Porque su conciencia estaba endurecida. Porque su conciencia estaba sucia, mal informada, creyendo que habían cosas que eran malas y eran buenas, o creyendo que habían cosas que eran buenas y eran malas. Por eso es absurdo decirle al hombre, guíese por la conciencia. Por eso es que se ponen leyes. ¿Para qué sirven las leyes? Para refrenar al hombre, porque la conciencia no es suficiente para frenar al hombre. Porque el hombre es experto en endurecer su conciencia. Usted lo ha experimentado, ¿verdad? Sí, uno lo experimenta. Ahora, vemos aquí, hermano, que cuando uno se bautiza en agua, uno lo que le está diciendo a Dios es, Señor, yo necesito una buena conciencia, porque mi conciencia está endurecida, porque mi conciencia está sucia, está mal informada, está deformada. Ahora, ¿cómo podemos nosotros llegar a tener eso en Dios? Vamos a Hebreos.
1: Hebreos capítulo 9.

verso 14. Dice, ¿cuánto más la sangre de Cristo, el cual por el Espíritu Eterno se ofreció a sí mismo sin mancha a Dios, purificará vuestra conciencia de obras muertas para servir al Dios vivo? Fíjese que a usted le enseñaron, a su conciencia, cosas de cómo agradar a Dios, pero no al Dios vivo, sino al Dios de sus padres. ¿Cuántos tuvieron la bendición de tener, óigame bien la palabra, no padres que fueron a la iglesia, sino padres realmente cristianos? Levanten la mano.

Qué lindo hubiera sido que a usted lo hubieran creado, óigame bien, que usted le hubieran enseñado su conciencia, la verdadera voluntad de Dios. Pero a usted le enseñaron cómo acercarse a un Dios en base a la religión donde creció. Ya sea que esa religión haya sido testigo de Jehová, mormón, evangélico, católico, presbiteriano, luterano, pentecostés, como haya sido. Y nos metieron a nosotros, a nuestra conciencia, un molde de lo que según ellos creían le agradaba a Dios. Pero no todo era de acuerdo a la palabra de Dios, sino era basado en lo que ellos creían que Dios era lo que pedía. Por eso mire qué bendición. Yo espero que sus hijos puedan decir, cuando crezca, decirles, papi, mami, gracias por haberme realmente instruido en los caminos de Dios. No en lo que usted pensaba, usted creía que le agradaba a Dios. No, en lo que realmente la palabra de Dios enseña que al Dios vivo le agrada. Porque hay muchas cosas que son obras aparentemente piadosas, pero son muertas para un Dios vivo. Cosas que a usted tal vez le enseñaron que tenía que hacer. Porque en la mente de sus padres, aún para acercarse a Dios, le dijeron, es que tienes que hacerlo de esta manera, porque así le gusta a Dios. Y usted pregunta, ¿pero por qué dice usted? Porque el pastor así dice. ¿Y por qué dice el pastor eso? Porque su abuelita así le dijo. Y a usted le enseñaron que tenía que orar y decían, vamos a orar. Y se arrodillaba. ¿A cuántos les enseñaron que había que orar con las manitas así, arrodillado? ¿A usted le enseñaron así? ¿O a lo que haya sido? Ahora, ¿será eso bíblico? ¿Será eso realmente lo que la Biblia enseña de cómo uno debe de orar? ¿Y qué pasa si de repente el Espíritu venía y le decía, e iba manejando, y le decía, ora ahorita? Hacía dos cosas. O se paraba y se bajaba del carro y se ponía. Una, tres cosas podría hacer. O ahí se ponía, que no era muy recomendable, ¿verdad? Porque se iba a estrellar. O simplemente ignoraba la voz del Espíritu y decía, no puedo. No puedo orar porque no puedo cerrar mis ojos, porque no puedo arrodillarme, porque no puedo poner mis manitas así. Y pasábamos todo el día nosotros en nuestra conciencia diciendo, no oré. Porque nuestra conciencia fue enseñada mal. Fue instruida de hacer obras muertas para un Dios vivo. Ahora, ¿qué es lo que va a limpiar nuestra conciencia?
¿Qué dice ahí en el verso 14? Dice, cuanto más la sangre de Cristo, el cual por el Espíritu Eterno. Porque el bautismo no nos limpia la conciencia. El bautismo es una petición a Dios. Es decirle, Señor, te pido, aquí estoy muriendo en las aguas, para que al salir del agua tú puedas empezar a trabajar mi conciencia, que está endurecida, que está inmunda. Porque así es como están nuestras conciencias, por lo menos antes, ¿no? Mire, 1 Timoteo 1:9.

Capítulo 4. Dice, pero el Espíritu dice claramente que en los últimos tiempos algunos apostatarán de la fe, prestando atención a espíritus engañadores y a doctrinas de demonios, mediante la hipocresía de mentirosos que tienen que... cauterizada la conciencia. Mire, hay gente que hasta ellos mismos se creen sus mentiras. ¿Ha conocido gente usted así? Que ellos se cuentan sus mentiras, hermano, y se las creen después. Fíjese que hay una forma así un poquito común dentro del pueblo cristiano. ¿Y sabe cuál es esa forma? Que llegan con alguien y le dicen, mire, fíjese que fulano de tal hizo esto. Y su conciencia está tan cauterizada ya, que ahí se van con otra persona y dicen, fíjate lo que me contó fulana de tal, que fulano de tal hizo esto. Por eso no se sorprenda que de repente diga que usted dijo algo que fue todo lo contrario, que a usted le llegaron a contar. ¿Ha tenido experiencias así? Si no las tiene, las va a tener. Y ahí esa gente dice, pero es que ella me lo dijo a mí. Su conciencia está cauterizada. Hasta ellos mismos se creen sus mentiras. Mire, aquí nos habla de eso. En Romanos, vamos al libro de Romanos. Capítulo 2.

0: el verso 14 dice: porque los gentiles que no tienen la ley cumplen por instintos los dictados de la ley. Ellos, no teniendo la ley, son una ley para sí mismos, ya que muestran la obra de la ley escrita en sus corazones, su conciencia dando testimonio, y sus pensamientos acusándolos unas veces y otras defendiéndolos. ¿Qué es lo que hace la conciencia en el ser humano? ¿Lo acusa o lo defiende? Las dos cosas. Depende. Depende cómo esté la conciencia. Porque a veces la conciencia de uno lo defiende. Al asesino su conciencia lo defiende. Dijo, es que me miró mal, tenía que matarlo. Porque a mí nadie me mira así. Ya su conciencia está cauterizada. O su conciencia fue creada, instruida de esa manera. Mire que le estoy poniendo estos ejemplos porque nosotros leemos la Biblia y no la leemos bien. Y agarramos aquel pasaje donde dice, si tu corazón no te reprende. ¿Pero a qué se está refiriendo ahí el corazón? No se está refiriendo a la conciencia. Se está refiriendo al nuevo ser que está dentro de nosotros, que no peca. Por eso para mí es importante que usted sepa de qué está compuesto usted. Para que cuando usted diga, es que yo siento, sí, pero ¿qué es de todo lo que usted tiene adentro? ¿Qué es lo que está sintiendo? ¿Es su conciencia? ¿Es su alma? ¿Es su viejo hombre? ¿Es su nueva naturaleza? ¿Es su cuerpo? Por eso tenga mucho cuidado cuando dice, es que yo siento. Porque no todo es solo el espíritu. Eso es importante que lo entendamos. Mire, yo espero que usted esta noche, hermano, usted entienda lo que usted es. Porque si usted no lo entiende, usted se va a ir a dar un estrellón en el evangelio, hermano, de cara. Entienda que usted ha estado acostumbrado a regirse, no sé por cuántos años, pero toda la vida que usted vivió fuera de Cristo, usted vivió manejado por su conciencia. Porque no fue el Espíritu. Porque el Espíritu no habitaba en usted. Entonces uno viene del mundo acostumbrado a la conciencia. Por eso fíjese que hay cristianos que hasta se roban las Biblias. ¡Sí! Ven un CD por ahí y dicen, es para que mi alma se edifique. Y ahí están danzando y alabando a Dios. Y si alguien les ve y le pregunta, ¿no te sientes mal? No. No, porque Dios sabe para qué lo estoy haciendo. Hasta alegría siento, más gozo. Usted estuvo acostumbrado a su conciencia que lo guiara todo este tiempo, hermano.
1: eso, óigame bien, hermano. Cuando usted llega al bautismo de agua, usted le está diciendo al Señor, ya no más me voy a regir por mi conciencia. Entienda lo que el Señor dijo. Yo espero que el Espíritu le esté dando la revelación de lo que yo le estoy diciendo. Tal vez por eso ahora usted puede entender por qué el Señor dijo, si no se hacen como un niño, no pueden entrar en el reino de Dios. ¿Por qué como un niño? Porque un niño, ¿qué sabe? Nada. Pero nosotros venimos al Evangelio creyendo que ya lo sabemos todo. No, hermano, yo ya sé lo bueno, yo ya sé lo malo. Usted no me tiene que decir a mí. Yo ya sé lo bueno, yo ya sé lo malo. ¿Qué? 50 años tengo ya. Bueno, si no se hace como un niño, va a seguir viviendo por su conciencia. Engañado. Creyendo que está haciendo lo que le agrada a Dios, cuando lo que realmente está haciendo es lo que le agradó a su tatarabuelo y no a Dios. Mire qué importante es la conciencia, hermano. Mire qué factor importante tiene. ¿Y cuántas veces ha oído usted de la conciencia? Todo el espíritu. ¿Eh? Mire, para que el Espíritu tome el control de su vida, primero tiene que anular su conciencia. Si su conciencia, el Espíritu, no la ha dominado, no lo ha eliminado, no la ha limpiado, usted no puede ser guiado por el Espíritu. Usted no puede tener la certeza de decir, Dios me está diciendo. Porque usted todavía tiene prejuicios del mundo. Aquí lo dice, en el verso 15, ya que muestran la obra de la ley escrita en sus corazones, su conciencia dando testimonios y sus pensamientos, acusándolos unas veces y otras veces defendiéndolos. ¿Por qué hace usted lo que hace? ¿Porque siento? ¿O porque la palabra dice? Si usted hace las cosas por sentir, hermano, mi más sentido pésame. Por eso hay de aquellos que hacen las cosas y uno dice, pero ¿por qué hace las cosas si la Biblia dice lo contrario? El Espíritu me dijo, hermano. Bueno, tal vez sí el Espíritu, pero no el Espíritu Santo. Porque el Espíritu Santo nunca va a contradecir la Biblia. Los demonios sí. ¿Y sabe a quién lo usan? A los que tienen la conciencia cauterizada. Lo leyó, ¿verdad? Usted no va a salir igual esta noche de aquí, hermano. Necesitamos ser limpios. ¿Qué nos va a limpiar? La sangre de Cristo. Limpia nuestras conciencias de obras muertas. ¿Para qué? Para que nos podamos acercar a la presencia del Dios vivo. Aleluya, yo quiero vivir ante el Dios vivo. ¿Quién me va a enseñar cómo acercarme al Dios vivo? La palabra. ¿Qué tengo que hacer para yo poder recibir la palabra? Hacerme un ignorante. Decirle a mi conciencia un momentito, ya, te voy a limpiar. Primero te voy a suavizar un poquito y de ahí te voy a limpiar. Por eso en 1 Timoteo, vamos a 1 Timoteo.

verso 5. Dice, pero el propósito de nuestra instrucción o de nuestro mandamiento, ¿qué es? Es el amor nacido de un corazón puro. ¿De qué más? De una buena conciencia y de una fe sincera. Tres cosas: corazón puro, buena conciencia y una fe sincera. ¿Cómo va a operar Dios primero? Con una fe sincera. Esa fe sincera nos va a llevar a tener una buena conciencia. Y esa buena conciencia nos va a llevar a tener un corazón puro. ¿Cuántos quieren tener un corazón puro? ¿Su fe sincera? Porque si no tiene una fe sincera, una fe genuina, Dios no le puede dar una buena conciencia. Y sin una buena conciencia no puede tener un corazón puro. Dios ama a los de corazón puro. ¿Sí o no? Ellos verán a Dios. ¿Cuántos quieren ver a Dios? Al Dios vivo. ¿Qué necesita? Conciencia limpia. ¿Y qué necesita tener para tener una conciencia limpia? Una fe sincera. ¿Por qué? Porque hay cosas ocultas por ahí, hermano. ¿Sí o no? Segunda de Corintios

0: Capítulo 4. Dice, por tanto, verso 1, por tanto, puesto que tenemos este ministerio, según hemos recibido misericordia, no desfallecemos, sino que hemos renunciado a lo oculto y vergonzoso, no andando con astucia, ni adulterando la palabra de Dios, sino que mediante la manifestación de la verdad, nos recomendamos a la conciencia de todo hombre en la presencia de Dios.
1: ¿Qué dice aquí Pablo?
0: Él quiere tener, óigame bien, una buena conciencia renunciando a lo oculto, a lo vergonzoso. ¿Usted sabe que el corazón es engañoso más que todas las cosas? ¿Y queremos siempre mantener una buena apariencia de religiosidad ante los demás? Ay, no, que no se van a dar cuenta, porque ¿qué van a pensar de mí? Porque a nuestra conciencia le enseñaron que hay que tener una buena apariencia ante los demás.

La fe sincera quita lo oculto. Dice, más vale un rato colorado que mil descoloridos. Fíjese que estamos hablando de la administración del alma. Pero no podemos llegar a recibir la administración del alma si primero no atravesamos por la conciencia. ¿Se da cuenta por qué para muchos la administración del alma no funciona? Dice, yo ya me fui a administrar 10 veces y no pasa nada. Claro, con esa conciencia no va a pasar nada. Con esa fe fingida. Llegamos y dice, dígame. Que el Espíritu le muestre, pues, porque yo estoy bien. Desenmascar el oculto. Mire qué importante es la conciencia. Usted no va a ser libre de su alma, usted no va a poder recibir la administración del alma. No estoy todavía dentro del tema. Este es el entremés para poder hablar de lo que es realmente el alma. Estoy quitando la piedra que detiene los malos olores de Lázaro. ¿No fue eso lo que el Señor dijo para que resucitaran a Lázaro? ¡Quiten esa piedra! ¿Qué dijo la mujer? Señor, si esa piedra es la que detiene los malos olores para que no se vea lo que hay adentro. ¿Se da cuenta que es preferible que salgan los malos olores? ¿Qué dijo Jesús? Pues que salgan los malos olores, porque después de los malos olores va a salir la vida. Entonces usted no va a llegar a la administración. Es que yo no quise hacerlo. No, yo. Mire, así. De voluntad, yo lo hice. Y no lo hice peor porque no tuve otra oportunidad. Haciendo a un lado lo vergonzoso, lo oculto, no andando con astucia. El pastor no se ha dado cuenta, qué bueno, me lo engañé. Eso lo voy a dejar para el tema de la administración. Entonces venimos, hermano, y mucho cristiano no deja que el Señor limpie su conciencia, porque ese es el primer paso. El primer paso es, si queremos llegar a tener una buena conciencia, es que la conciencia sea limpia. Si usted quiere tener una casa amueblada, olorosa, arreglada, ¿qué es lo primero que tiene que hacer? Sacar todo el mugrero que hay. Porque de nada sirve, hermano, poner algo precioso, un buen adorno, si al lado hay algo sucio. Si usted quiere realmente tener una buena conciencia, lo primero que usted tiene que hacer es tener una conciencia limpia. Mira aquí en 1 Timoteo. Primera de Timoteo capítulo 3.

¿Ya lo tiene? Verso 9. Dice, sino que guardando el misterio de la fe con limpia conciencia. Primer paso entonces, limpie su conciencia. ¿Qué quiere decir con limpiar su conciencia? Ir realmente en una actitud, como le decía, de un niño. Y decir, Señor, yo soy un ignorante, todo lo que aprendí en el mundo no sirve. ¿Qué hizo Pablo? Con lo que aprendió de Gamaliel, ¿qué hizo? Y que fueron buenos consejos. ¿Sí o no? ¿Fueron buenos consejos o no fueron buenos consejos? Le dijeron, vas a preparar, te voy a preparar para ser un buen líder, para que el Mesías se agrade de ti. Trabajaron su conciencia. Por eso cuando él agarraba a los cristianos del pelo y los venía arrastrando así, decía, estoy haciendo la obra de Dios. ¿Usted cree que Pablo no dormía después de darles azotes a los cristianos? Hasta remolineaba esa noche, hermano. ¿Pero qué hizo él? Todo eso lo tiró a la basura. Dijo, olvido lo que queda atrás, porque quiero el verdadero conocimiento del Señor Jesucristo en mi vida. Quiero conocer al verdadero Mesías, no al Mesías religioso, no al Mesías judío, sino al Mesías que me habló desde el cielo y me dijo, Saulo, yo soy al que tú persigues. Usted tiene que hacerse niño. Usted tiene que hacerse ignorante. Va a parecer tonto. Va a parecer ridículo. Que tenga que preguntar hasta a veces cosas absurdas y ridículas. Pero preferible preguntar, aunque parezca ridículo, ¿será que me pongo estos zapatos o no me pongo estos zapatos, hermano? Los demás te van a decir, no seas ridículo, hombre. Ya estás grande. Puse los zapatos por no poner otra prenda de vestir. Hágase niño. Si no se hace niño, nunca va a limpiar su conciencia. ¿Qué pasa con aquellos que van en ese proceso? ¿Qué pasa con aquellos que todavía no han sido trabajados en su conciencia limpia? Vamos a 1 Corintios

verso 8. Verso 2, Primera de Corintios 8:2. No lo digo yo, lo dice la palabra. Si alguno cree que sabe algo, no ha aprendido todavía como debe saber. Fíjese que le está hablando de una iglesia donde habían sido enriquecidos en toda sabiduría, en todo conocimiento, abundancia de dones. Y dice, ustedes todavía no saben nada. ¿Por qué? Mire lo que dice aquí en el verso 7. Dice, sin embargo, no todos tienen este conocimiento, sino que algunos, estando acostumbrados al ídolo, hasta ahora comen alimento como si éste fuera sacrificado a un ídolo. Y su conciencia, siendo débil, ¿qué pasa? Se mancha. Hay conciencias todavía de mucho pueblo de Dios débiles.

Una vez bromeando me dijeron, ¿quiere una cerveza? Y yo le dije, si yo me tomo la cerveza, te hago caer. Por dos causas. O porque va a pensar que yo soy un borracho, si me la echo. Porque a mí no me afecta si me la echo o no me la echo. Que de hecho no me la echo. ¿Usted sabe que una cerveza no es nada? Bueno, por lo menos lo sabe porque así lo dice la Biblia. ¿Pero qué dice su conciencia? Ahora, ¿qué pasa si yo vengo y me echo una cerveza? ¿Será que se pierde mi alma si me echo una cerveza? ¿Será que no podría orar en ese momento? ¿Será que si alguien viene y me dice, hermano, échese una oración porque yo ahí le echo la bendición? ¿Será que no cae bendición? Sí cae bendición. Pero cuando yo le dije eso a esa persona, se lo dije sabiendo lo que le estaba diciendo. Yo sabía que era una broma. Pero me puse a pensar en esto. Si yo me la llegara a tomar, sucederían dos cosas. O esa persona pensaría menos de mí. Pensaría que yo no soy realmente un siervo de Dios. Por un lado. O si no pensara eso, sino que supuestamente lo tomara con madurez, de todo modo la hago caer. ¿Sabe por qué? Porque ella no se echaría una, ella se echaría el 6. Porque si el pastor lo hace y el pastor dice que no es malo y me lo demostró, me lo enseñó, hay conciencias débiles. ¿Y sabe qué es lo más tremendo? Que hay cristianos que creen que saben y no saben que su conciencia es débil todavía. Porque dicen, pero si yo tengo la libertad de echármela. Yo digo, pues fíjese que yo tengo la libertad de no echármela. Yo tengo la libertad que no me pica el gusanito. Y muchos que dicen que tienen la libertad no son libres todavía, porque el gusanito todavía dice, échatela. Hay conciencias débiles todavía. Hay cosas que nosotros tenemos que hacer, no por nuestra conciencia, por la conciencia de los demás y por la conciencia de la cultura. En Europa, por ejemplo, en Israel, los cristianos toman vino. Uno se sienta en la mesa a cenar y la botella en la mesa y... Entonces, ¿por qué aquí no? Por la cultura. Por las conciencias débiles. Porque siempre van a haber débiles en medio de nosotros. Que su conciencia le dice, una cerveza es pecado, es borrachera.
Vamos a ver entonces que hay cristianos, cristianos, estoy hablando ya de los cristianos, que tienen todavía una conciencia débil. ¿Qué quiere decir con eso? Que les enseñaron muchas cosas que eran malas, que no son malas, pero que sus papás le dijeron es que es malo. Y el día que yo te encuentre haciéndolo, te vas a arrepentir. Fíjese que hay cristianos, yo he sabido de cristianos, que aún ir a un río o a un lago, a verlo nada más, es pecado. No digo a bañarse, no, a ir a verlo. ¿De dónde sacaron eso? Porque entonces el Señor Jesús pecaba todos los días. Que vivía a la orilla de un lago. Ahí se desarrolló su ministerio. En Capernaum. Se ha metido una serie de normas al Evangelio. Como dice Marcos, Evangelio de Marcos.

verso 5. Dice, entonces los fariseos y los escribas le preguntaron, ¿por qué tus discípulos no andan conforme a la tradición de los ancianos, sino que comen con manos inmundas? Y él les dijo, bien profetizó Isaías de vosotros, hipócritas. Como está escrito, este pueblo con los labios me honra, pero su corazón está muy lejos de mí. Mas en vano me rinden culto, enseñando como doctrinas, preceptos de hombres. Dejando el mandamiento de Dios, os aferráis a la tradición de los hombres. También le decía, astutamente violáis el mandamiento de Dios para guardar vuestra tradición. ¿Usted sabe que hay tradiciones cristianas? ¿Cuántos crecieron en un hogar evangélico? Levanten la mano. Wow. Muy pocos. Me sorprendo. Creí que había más. Bueno, yo creo que ustedes tienen menos problemas entonces. Porque cuando uno viene de la religión tradicional, uno dice, no, pues eso no sirve, y lo tira uno a la basura. Pero cuando uno ha crecido en el evangelio tradicional, cuando uno ha crecido en ese sistema cristianizado, y le enseñan a uno y le dicen, es que esto no le agrada a Dios. No le dicen ni siquiera, no me agrada a mí, sino dicen, a Dios no le agrada. Y uno está ahí. Esto no le agrada a Dios. Esto no le agrada a Dios. Cuando han sido mandamientos de hombres. Que al pastor no le gustaba el color verde. Y ay de aquel que se ponía una ropa de color verde. Porque ya los hermanos no decían, el pastor no le gusta el color verde, sino decían, a Dios no le gusta el color verde. Bueno, entonces, ¿para qué lo hizo si no le gusta? Ya viene uno con eso metido en su corazón. O dicen, es que todos tienen que usar blanco porque en el cielo todos andan de blanco. En el cielo. Vienen a poner, fíjese, dentro del cristianismo, normas. No de acuerdo a Dios, al gusto de la gente, porque así lo criaron, porque así le dijeron, y cuidadito que usted use mezclilla, porque eso no es de Dios, esa tela no es de Dios. ¿Y cuál es la de Dios, pues? Y tenis tampoco, porque Jesús nunca usó tenis. Fíjese que yo puedo hacer cosas que Jesús no podía hacer. ¿Usted sabía eso? Yo puedo hacer cosas que Jesús no podía hacer. Puedo comer chicharrones. Él no podía comer chicharrones. Puedo trabajar el día sábado. Jesús no podía trabajar el día sábado.
Hay muchas cosas, fíjese, que Jesús no podía hacer, que yo ahora puedo hacer, porque Jesús vivió bajo la ley. Por eso es que no podemos caer en el error de querer imitar a Jesús en todo. Porque Jesús no vivió bajo la gracia. Jesús vivió bajo la ley. Entonces es un error también ir a los evangelios y decir, mire, es que Jesús hacía esto, yo lo tengo que hacer porque Jesús lo hacía. Él lo hacía porque estaba bajo la ley. Porque entonces vaya que lo crucifiquen también. Y llamo a unos cuantos hermanos que le den 39 latigazos, que encantado se los da. Hay mucho cristiano que tiene la conciencia débil todavía. ¿Qué tiene que hacer? Limpiársela. Vaya a la palabra. Vaya a la palabra. Quítese todo el cassette que le pusieron. Mire. Tradicional. Que la única hora de hacer reuniones cristianas es el domingo a las 9:45. Y se tiene que acabar a las 12. Yo he aprendido, hermano, a tirar un montón de cosas a la basura. Y digo, no cosas malas, cosas que aparentemente son buenas, pero que lo que están alimentando, óigame bien, no es mi ser espiritual. Lo que están alimentando es mi conciencia sucia. Por eso le dije al principio, ¿será que con abonar, será que con regar todos los días, un árbol malo va a dar frutos buenos? Hay cosas que aparentemente son buenas, pero que si no son de Dios, lo que va a hacer es dañarnos. Usted no puede, óigame bien, llegar a tener una conciencia buena hasta que primero no limpie su conciencia. Tiene que reprogramar eso. Tengo una computadora, todavía la tengo ahí, que le entró un virus. La mandé a que la compusieran, a que la limpiaran. Y trabajó bien. A los meses, volvió otra vez a fallarme. Y no es que le volvió a entrar otra vez otro virus, no. El mismo virus. Me dijeron que era un gusano, porque es un... como que revive eso. ¿Qué tengo que hacer ahí? ¿Esa computadora no sirve? Tengo que cambiar todo y poner nuevo. A veces nosotros queremos darle así una limpiadita, ¿ves? Sí. Nuestra conciencia que está endurecida, nada más así un poquito de agua para que se suavice, pero queda todo sucio todavía ahí y queremos ahí sembrar la palabra de Dios. Y de ahí andamos con que Dios dice y con que la Biblia dice, con que yo digo y no sabemos ni qué creemos.
Dios va a alimentar su hombre nuevo. Su conciencia tiene que ser limpia totalmente. Ahora, la sangre de Cristo sí limpia todo. Y ya que su conciencia esté limpia, entonces van a instruirla para que llegue a ser una buena conciencia. ¿Cómo está su conciencia? Cuatro niveles. Conciencia endurecida. Conciencia sucia. Conciencia débil. Conciencia limpia. Solo la conciencia limpia va a llegar a ser una buena conciencia. Yo le sugiero esta noche una sugerencia. Hágase niño. Hágase ignorante. Porque si usted cree que ya sabe algo, no lo digo yo, no sabe nada. Vamos a orar. Ya usted, cuando se bautizó, hermano, le pidió al Señor una limpia conciencia. ¿Se ha dejado limpiar? ¿Ha dejado limpiar su conciencia? No solamente de lo malo, no solamente de lo desagradable, sino aún, óigame bien, aún de las obras muertas que no le agradan a Dios. Hay cosas, óigame bien, que hacemos, no porque el Espíritu nos los pide, sino porque nuestra conciencia, que está débil, sucia o endurecida, no lo pide.

0: No meta a Dios en todo. No diga, Dios es el que me ha estado hablando. Si todavía no ha limpiado su conciencia, lo más seguro es que su conciencia quien le ha estado hablando. Tómelo como niño. O hágase el grande. Y siga en ignorancia. Déjese enseñar. Déjese guiar. Déjese instruir.
1: Salmos capítulo 8. Para el director del coro sobre Gitit. Salmo de David. Oh Señor, Señor nuestro, cuán glorioso es tu nombre en toda la tierra, que has desplegado tu gloria sobre los cielos. Por boca de los infantes y de los niños de pecho, has establecido tu fortaleza, por causa de tus adversarios, para hacer cesar al enemigo y al vengativo. Cuando veo tus cielos, obra de tus dedos, la luna y las estrellas que tú has establecido, digo, ¿qué es el hombre para que de él te acuerdes, y el hijo del hombre para que lo cuides? Sin embargo, lo has hecho un poco menor que los ángeles y lo coronas de gloria y majestad. Tú le haces señorear sobre las obras de tus manos, todo lo has puesto bajo sus pies, ovejas y bueyes, todos ellos, y también las bestias del campo, las aves de los cielos y los peces del mar, cuanto atraviesa las sendas de los mares. Oh Señor, Señor nuestro, cuán glorioso es tu nombre en toda la tierra.

Salmos, capítulo 4. Para el director del coro, para instrumentos de cuerda. Salmo de David. Cuando clamo, respóndeme, oh Dios de mi justicia. En la angustia me has aliviado. Ten piedad de mí, escucha mi oración. Hijos de hombres, ¿hasta cuándo cambiaréis mi honra en deshonra? ¿Hasta cuándo amaréis la vanidad y buscaréis la mentira? Sabed pues que el Señor ha apartado al piadoso para sí. El Señor oye cuando a Él clamo. Temblad y no pequéis. Meditad en vuestro corazón sobre vuestro lecho y callad. Ofrecer sacrificios de justicia y confiad en el Señor. Muchos dicen, ¿quién nos mostrará el bien? Alza, oh Señor, sobre nosotros la luz de tu rostro. Alegría pusiste en tu corazón, mayor que la de ellos, cuando abundan su grano y su mosto. En paz me acostaré y así también dormiré, porque solo tú, Señor, me haces habitar seguro. Salmos, capítulo 3. Salmo de David, cuando huía de su hijo Absalón. Oh Señor, cómo se han multiplicado mis adversarios. Muchos se levantan contra mí. Muchos dicen de mí, para él no hay salvación en Dios. Mas tú, oh Señor, eres escudo en derredor mío, mi gloria y el que levanta mi cabeza. Con mi voz clamé al Señor y Él me respondió desde su santo monte. Yo me acosté y me dormí, desperté, pues el Señor me sostiene. No temeré a los 10 millares de enemigos que se han puesto en derredor contra mí. Levántate, Señor, sálvame, Dios mío, porque tú hieres a todos mis enemigos en la mejilla, rompe los dientes de los impíos, la salvación es del Señor. Sea sobre tu pueblo tu bendición.

para un sacerdote encontrarse con tu gloria. Tómate un tiempo para decirle: Señor, mi vida depende de ti. Y tu gloria es la que me transforma. Vamos de gloria en gloria, siendo transformados.

Ese es el deseo, ese es el anhelo de Dios. Dios desea nuestra prosperidad. Dios desea, hermano, nuestro bienestar. De no ser así, pues simplemente no hubiera enviado a su hijo a morir a la cruz. Pero lo envió ¿por qué? Porque se preocupa de nosotros. No solamente nos vino a salvar, sino usted sabe que tiene una herencia para cada uno de aquellos que le aman y le obedecen, porque el amar es obedecer. Ahora vamos a entender, hermano, los principios que nos van a llevar a tener la bendición de Dios. Vemos que desde el principio, aún después de la caída del hombre, Dios fue bueno con el hombre. Dios le permitió florecer, Dios le permitió tener posesiones, aunque perdió, claro, lo más lindo que era el huerto. Sin embargo, en el libro de Génesis, vemos que cuando el hombre sale del huerto, dice en el capítulo 4 de Génesis, en el verso 2, después dio a luz a su hermano Abel, y Abel fue pastor de ovejas y Caín fue labrador de la tierra. Y aconteció que al transcurrir el tiempo, Caín trajo al Señor una ofrenda del fruto de la tierra. También Abel, por su parte, trajo de los primogénitos de sus ovejas y de la grosura de los mismos. Y el Señor miró con agrado a Abel y a su ofrenda. Vemos entonces que Dios no le pidió directamente al hombre desde el principio, no le impuso que el hombre le diera a él. Porque Dios siempre ha esperado que lo que el hombre le dé a Dios sea voluntariamente. Ese es el plan de Dios. Dios quiere que cada uno, de acuerdo a su amor, así se lo pueda expresar. Ahora, hemos dicho, hermano, que el amor tiene un fruto, que es el dar. Hablábamos la vez pasada del versículo de Juan 3:16 que dice, de tal manera amó Dios al mundo que dio a su Hijo. O sea, si no Dios no nos hubiera amado, no nos hubiera dado. Entonces, ¿por qué nos dio? Porque nos amó. Él no tenía obligación de darnos. ¿Pero nos dio o no nos dio? Sí nos dio. ¿Por qué? Porque nos amaba y nos ama. Entonces, vemos aquí, hermano, la actitud de Caín y la actitud de Abel, que ellos también quieren entregarle a Dios una ofrenda. No vamos a entrar en los detalles, usted ya sabe la historia, pero yo lo quiero nada más enfocar que desde el principio el hombre de alguna manera se disponía a darle a Dios. Y claro, ¿de qué le daba? De lo material. ¿De qué le daba? De lo que tenía. ¿Qué le dio Abel? Lo que tenía. Tenía sus ovejas, cuidó sus ovejas y se los dio. Luego, un poquito más adelante, vemos en el capítulo número 8 de Génesis, siempre. En el verso 20, dice, y edificó Noé un altar al Señor, y tomó de todo animal limpio, y de toda ave limpia, y ofreció holocaustos
en el altar. Vemos ahí que Noé, cuando sale del arca, ¿verdad?, lo que hace, lo primero que hace es darle una ofrenda a Dios. ¿De qué se lo dio? De lo que tenía, ¿verdad? No vemos aquí que él lo haya hecho de mala gana, sino al contrario. Yo me imagino que lo ha de haber hecho con una muy buena intención, con todo su corazón. Y por consiguiente, los hombres de Dios, hermano, a través de la historia, nosotros vemos cómo han venido dándole a Dios. Y en Génesis capítulo 12, vemos a otro hombre llamado Abraham. En el verso 7 dice: y el Señor se apareció a Abraham y le dijo: a tu descendencia daré esta tierra. Entonces él edificó un altar al Señor que se le había aparecido. Algo muy importante, hermano, que nosotros tenemos que saber es que Dios espera que si nos da, nosotros le demos. Ahora, si Él no nos da, Él no espera que nosotros le demos. Pero si Él nos da, Él espera que nosotros le demos. Entonces dice aquí, fíjese, que el Señor se le apareció a Abraham y le dio una promesa. Le dice: esta tierra es tuya. Entonces, ¿qué hizo Abraham? Le presentó una ofrenda a Dios, ¿verdad? Y luego, un poquito más adelante, en el capítulo 14, vemos otro caso muy importante, muy interesante. Génesis 14. Abraham viene de pelear contra unos reyes enemigos. Y en el verso 17 dice a que Abraham, a su regreso, después de derrotar a Kedorlaomer y a los reyes que estaban con él, salió a su encuentro el rey de Sodoma en el valle de Sabé, es decir, el valle del rey. Entonces Melquisedec, rey de Salem, sacó pan y vino. Él era sacerdote del Dios Altísimo. Y lo bendijo diciendo: bendito sea Abraham, el Dios del Dios Altísimo, creador del cielo y de la tierra. Y bendito sea el Dios Altísimo que entregó a tus enemigos en su mano. ¿Y qué hizo Abraham? Y le dio a Abraham el diezmo de todo. Fíjese que le da después de que él lo bendice. Por eso yo le digo, Dios no espera que usted le dé a Dios si él no le ha dado a usted. Si él no lo ha bendecido, Dios no espera que usted le dé. Dios espera que aquellos que Dios ha bendecido le den. Ahora, yo no sé si Dios lo ha bendecido a usted o no. Eso usted lo sabrá en su corazón. Eso usted lo podrá entender en su corazón, ¿verdad? Y entendemos que el ser bendecido muchas veces no es tener en la mano las cosas, porque primero se obtienen las promesas y después se va a ver el cumplimiento de ellas. Lo importante es que sí creemos que ya somos bendecidos. Entonces vemos aquí en la vida de Abraham, hermano, que Dios no le pidió a Abraham, ¿verdad? No vemos aquí que Melquisedec fue y le dijo: dame los diezmos. No. Fue un acto voluntario de Abraham. Un acto de amor. No fue una imposición, sino fue la, ¿cómo se puede? El, ref,
la reacción de lo que él estaba experimentando en ese momento. Entonces, lo que vamos a darle a Dios va a ser una reacción de lo que hay dentro de nosotros. Si en nosotros hay amor, se va a evidenciar. Si no hay amor, pues Dios no espera que le des, ¿verdad? Entonces, porque no es obligación. Ahora, en el capítulo 22, aquí sí no es algo voluntario, ¿verdad? Aquí no es algo que simplemente Abraham dijo, lo voy a hacer, se lo voy a dar. No. Aquí dice en el capítulo 22, en el verso 1, aconteció que después de estas cosas, Dios probó a Abraham y le dijo, Abraham. Y él respondió, heme aquí. Y Dios dijo, toma ahora a tu hijo, tu único, a quien amas, a Isaac, y ve a la tierra de Moria y ofrécelo allí en holocausto sobre uno de los montes que yo te diré. Abraham se levantó muy de mañana, aparejó su asno y tomó con él a dos de sus mozos y a su hijo Isaac, y partió leña para el holocausto y se levantó y fue al lugar donde Dios le había dicho. Luego en el verso 10 dice, entonces Abraham extendió su mano y tomó el cuchillo para sacrificar a su hijo. Mas el ángel del Señor lo llamó desde el cielo y le dijo, Abraham, Abraham. Y él respondió, heme aquí. Y el ángel le dijo, no extiendas tu mano contra el muchacho, ni le hagas nada, porque ahora sé que temes a Dios, ya que no has rehusado a tu hijo, tu único. Ahora, aquí sí vemos que era una petición de Dios. ¿Y qué hizo Abraham? Obedeció. ¿Por qué? Porque él entendía, óigame bien, que él era un mayordomo de Dios. Nosotros somos mayordomos de Dios. Nosotros somos personas que Dios nos ha puesto en nuestras manos, fíjese, situaciones para administrarlas. Abraham sabía y entendía que todo lo que Abraham tenía, Dios se lo había dado. Aún a Isaac, ¿quién se lo dio? Dios. Por eso Dios tenía, óigame bien, Dios tenía el derecho de pedírselo. Porque Dios se lo había dado. Y Abraham ni lo pensó dos veces. Dice que se levantó bien temprano a hacer la voluntad de Dios. Entonces, vemos que hubieron hombres en el Antiguo Testamento que no vivían bajo la ley judía, pero ellos practicaban el dar a Dios de lo que tenían. Ellos entendían que sus bienes, sus posiciones, sus posesiones no eran de ellos. Ahora, pero luego viene, hermano, usted sabe que viene la ley a través de Moisés. Y cuando entra la ley, fíjese, que hay cosas que dentro de la ley de Moisés, Dios las impone y las demanda de su pueblo. Pero también dentro de la ley, Dios puso opciones. Por si alguien quería de alguna manera darle a Dios de lo que tenía. O sea que habían de las dos cosas, habían imposiciones. No era si el pueblo quería, no era si el pueblo deseaba o tenía que darlo. Pero habían también otras donde eran de la disposición del corazón, el dar o no dar. Y en el libro de Éxodo, capítulo 25,
En el verso 1 Dios saca a su pueblo de Egipto. Y usted sabe que el pueblo de Israel en Egipto habían estado viviendo como esclavos. Ellos no tenían ninguna riqueza. Ellos no tenían ninguna posesión. Aún las casas donde vivían, hermano, no eran de ellos. Ellos tenían nada. Pero ¿cómo salieron de Egipto? ¿Salieron pobres? No, salieron ricos. Porque la noche que iban a salir de Egipto, Dios les dijo: vayan con los egipcios y saquéenlos. Claro, no los van a asaltar ni los van a robar, no, no, no. Van a entrar y les van a tocar la puerta y van a decir: mire, yo quisiera que usted me regalara algo que tiene en su casa. Y Dios puso en el corazón de los egipcios, hermano, que cuando les tocaban la puerta, ellos se las abrían a los hebreos y les decían: llévese todo lo que quiera. Y los judíos, hermano, empezaron a llenar sus carros de todo lo que podían, buscando siempre lo más valioso. Ese pueblo no salió pobre. Ahora, eso que ellos hicieron, Dios dijo: esa es la paga que ustedes merecen por todos los años que trabajaron sin que ellos les pagaran. Entonces los egipcios pagaron esa noche y se llevaron toda la riqueza de Egipto. Y ahora les dice Dios a su pueblo, les dice, y habló en el capítulo 25 de Éxodo, verso 1, dice: y habló el Señor a Moisés diciendo: di a los hijos de Israel que tomen una ofrenda para mí de todo aquel cuyo corazón le mueva a hacerlo, tomaréis mi ofrenda. Y esta es la ofrenda que tomaréis de ellos: oro, plata, bronce, tela azul, púrpura, escarlata, lino fino, de pelo de cabra. Y da todo eso. Y luego dice en el verso 8: y que hagan un santuario para mí, para que yo habite entre ellos, conforme a todo lo que te voy a mostrar, conforme al diseño del tabernáculo y al diseño de todo su mobiliario, lo haréis. Entonces vemos que Dios pide una ofrenda, pero una ofrenda voluntaria. No se los impuso, no dijo: ustedes tienen que dar todo eso, sino dice: aquel que tenga el deseo de dar algo, que lo dé. Eso sí, no cualquier cosa. Sí puso condiciones en lo que se iba a dar. Si iban a dar algo, que fuera bueno. No lo que ya no les servía, no lo que ya estaba roto, ¿verdad? No. Oro, plata, y dice ahí todo lo bueno, van a ofrendarlo. Ahora, ¿por qué se lo había pedido Dios a ese pueblo? Porque Dios ya le había dado a ese pueblo. Dios nunca le pidió al pueblo de Israel en Egipto que le diera una ofrenda. ¿Verdad? Hubiera sido ridículo. Hubiera sido absurdo que Dios hubiera llegado con el pueblo de Israel en Egipto cuando estaban esclavizados y dice: denme una ofrenda. Señor, pero no tenemos. Pero cuando ya los bendijo, entonces le dice: bueno, ahora denme de su corazón. ¿Cuánto? Lo que ustedes quieran. Fíjese cómo empieza Dios tratando con su pueblo. Suavecito. Suavecito. Ellos nunca habían tenido y ahora lo tienen. Y ahí está probando a ver qué tanto aman lo que tienen. Y dieron, hermano, al punto que Moisés tuvo que decir: ya no más, ya no traigan más. Suficiente hay. ¿Verdad? Luego, fíjese, eso fue para el tabernáculo que iban a usar mientras anduvieron por el desierto en esa travesía. Pero luego, más adelante, hermano, en Crónicas, vamos al libro de Crónicas,
Primera de Crónicas. Dios pone en el corazón de David hacerle un templo a Dios. Fíjese. Pero él no lo podía hacer porque él había derramado mucha sangre humana. Entonces Dios le dijo, tú no me vas a construir un templo, tu hijo me lo va a edificar. Pero fíjese, aquí en Primera de Crónicas capítulo 29, verso 1, dice, entonces el rey David dijo a toda la asamblea, mi hijo Salomón, el único que Dios ha escogido, es aún joven y sin experiencia. Y la obra es grande, porque el templo no es para hombres, sino para el Señor Dios. Con toda mi habilidad he provisto para la casa de mi Dios el oro para las cosas de oro, la plata para las cosas de plata, el bronce para las de bronce, el hierro para las de hierro.

tesoro que tengo de oro y de plata lo doy a la casa de mi Dios, además de todo lo que ya he provisto para la santa casa. Y empieza ahí a decir, hermano, 3,000 talentos de oro de Ofir, 7,000 talentos de plata acrisolada para revestir las paredes de los edificios, de oro para las cosas de oro y de plata para las cosas de plata, es decir, para toda la obra hecha por los artesanos. ¿Quién pues está dispuesto a dar su ofrenda hoy al Señor? Fíjense que esto no fue algo impositivo. Esto no fue algo que Dios dijo, tienen que dármelo, no. Por eso dice Dios, David es un hombre conforme a mi corazón. ¿Por qué? Porque David sabía que él era un mayordomo de su Señor. Él sabía que lo que tenía, Dios se lo había dado. Y que era de Dios, no era de él. Que se lo había dado en un propósito de administrar. Dice la Biblia, hermano, que de Dios es la tierra y su plenitud. El mundo y los que en él habitan son de Dios. Quiere decir que todo, hermano, todo lo que usted ve es de Dios. La ropa que usted carga es de Dios. Yo no puedo decir que esto es mío, esto es de Dios. Yo soy un administrador de Dios. Usted es un administrador de Dios. David sabía que él era un administrador de Dios. Y David sabía que Dios lo había enriquecido, que Dios le había dado en abundancia. ¿Para qué? Para que administrara el reino de Dios en esta tierra. Pero fíjese que es voluntario. No es impositivo. No fue que Dios dijo, tienen que dar una ofrenda para edificarme un templo. No. Pero como que Dios dijo, bueno, ¿quieren que mi presencia esté en medio de ustedes? Hágame un templo. Hágame una casa. Y David dijo, sí, Señor, yo quiero que tú estés en medio de nosotros y te vamos a hacer una casa. Y mire qué casona la que hizo, hermano. Las paredes no eran de pintura, eran de oro. Materiales de lo más lujoso, hermano, para esa casa. ¿Por qué? Porque era para Dios. Aleluya. Pero era voluntario. Ahora, vemos que el pueblo entonces estaba acostumbrado a dar. Era el pueblo de Dios, sabe que tiene que darle a Dios de los bienes que tiene. Eso es algo que hay dentro del corazón de aquel que ha nacido de Dios. Pero también habían ofrendas obligatorias. Dios le dijo, muy bien, tú quieres ser de mi pueblo, vas a vivir bajo mis leyes. Entonces fíjense que hemos visto que hay cosas que son voluntarias, pero hay cosas que son obligatorias. Vamos al libro de Éxodo. Capítulo 23. Éxodo 23.

Dice en el verso 19, traerás lo mejor de tus primicias de tu tierra a la casa del Señor tu Dios. O sea que todo lo primero que recibían, lo mejor, lo tenían que entregar a la casa de Dios. Eso no era voluntario. Eso era exigido ya por Dios. Eso ya era impuesto por Dios.

No era si querían o no querían, no, tenían que traerlo. Era una obligación. Y en el libro de Levítico, vamos al libro de Levítico. Capítulo 4.

Vamos a poner nada más un ejemplo. Usted puede buscar muchos más ejemplos en estos cinco libros, el Pentateuco. Dice en el verso 1, el Señor habló a Moisés diciendo, habla a los hijos de Israel diciendo, si alguien peca inadvertidamente en cualquiera de las cosas que el Señor ha mandado que no se hagan y hace alguna de ellas, si el que peca es el sacerdote ungido, trayendo culpa sobre el pueblo, en que entonces ofrezca al Señor un novillo sin defecto, fíjese, como ofrenda por el pecado que ha cometido. Fíjese que Dios en su ley, en la ley que Dios le dio a Moisés, les cobraba el perdón de sus pecados. Decía Dios, ¿quieres que te perdone? Tráeme un sacrificio por ese pecado que hiciste. Tráeme un novillo, tráeme una oveja, tráeme una cabra, tráeme, si no tienes, eres pobre demasiado, tráeme unas palomitas, ve al campo y caza palomas y me las traes. Pero no te voy a perdonar así por así. Por eso, Dios mismo dijo, nadie se va a presentar a mí con las manos vacías. Imagínense que nosotros estuviéramos viviendo bajo la ley todavía. Tendríamos que pasar al mercado. ¿Verdad? A comprar nuestra ofrenda por el pecado. Fíjese qué tremendo. Y Dios dijo, y no me van a entregar esa ofrenda en cualquier lado, en el lugar donde yo les diga. Y solo puso un lugar, en Jerusalén. Y si vivían a 100 kilómetros de distancia, pues tenía que caminar los 100 kilómetros de distancia y presentar su ofrenda. Si no, no estaban perdonados. Eso no era voluntario, eso era obligatorio. En el libro de Números, capítulo 6. Habían algunas situaciones, hermano, donde la persona decía, yo voy a hacer un voto de consagración a Dios. Y Dios dice, está bien, pero te voy a cobrar. ¿Quieres estar consagrado a mí? Te va a costar. Números 6, 13. Dice, esta es la ley del Nazareo, cuando se hayan cumplido los días de su Nazareato, llevará la ofrenda a la entrada de la tienda de reunión y presentará su ofrenda delante del Señor. Un cordero de un año sin defecto como holocausto y una cordera de un año sin defecto como ofrenda por el pecado y un carnero sin defecto como ofrenda de paz y una cesta de tortas sin levadura, de flor, de harina mezcladas con aceite. Y le da la lista de lo que tenía que llevar. Hasta para consagrarse a Dios, Dios le cobraba a uno. Y eso mismo se aplicaba, hermano, a aquellos que estaban enfermos, a aquellos que estaban inmundos, querían ser limpios, querían, hermano, ser declarados otra vez parte de la sociedad. Tenía que llevar su ofrenda. Y si no llevaban ofrenda, el sacerdote decía, pues no, regrésate, cuando traigas ofrenda, te presentas. Así era la ley que Dios le había dado a Moisés para el pueblo de Israel. ¿Qué le estaba enseñando ahí? Que todo tiene un precio. Ahora, nosotros sabemos que todo eso representa lo que Jesucristo hizo por nosotros en la cruz del Calvario.
¿verdad? Quiere decir, óigame bien, quiere decir que los pecados que nosotros cometemos, las enfermedades que nosotros tenemos, el Señor ya pagó el precio. Por eso, allá en la cruz del Calvario. Por eso es que ahora, óigame bien, la salvación usted no la puede comprar. Por eso es que ahora el perdón de sus pecados usted no los puede comprar. La sanidad de su cuerpo usted no la puede comprar. Porque el precio es demasiado alto. Solamente la sangre del Cordero de Dios pudo pagar ese precio. ¿Verdad que sí? Sí. Pero mire cómo era la ley. Pero eso no era todo. En Levítico capítulo 27. Verso 30. En su ley Dios le dice a su pueblo Israel. Dice, esto es para el pueblo de Israel. Así pues, todo el diezmo de la tierra, de la semilla de la tierra o del fruto del árbol es del Señor, es cosa consagrada al Señor. Y si un hombre quiere redimir parte de su diezmo, le añadirá la quinta parte. Todo diezmo del ganado o del rebaño, o sea, de todo lo que pasa debajo del callado, la décima cabeza será consagrada al Señor. No debe de considerar si es bueno o es malo. Tampoco lo cambiará. Si lo cambia, tanto el animal como el sustituto serán sagrados, no podrán ser redimidos. Estos son los mandamientos que el Señor ordenó a Moisés para los hijos de Israel en el monte Sinaí. ¿Para quién son estos mandamientos? Para el pueblo de Israel. Todos los diezmos de tu fruto, de lo que cosechas, de tu ganado. Si tienes 10 vacas, una era de Dios. Y tenías que llevársela al templo, porque era de Dios. Tenías 10 ovejitas, una era de Dios. Tenías que llevársela al templo. Recogías 10 manzanas, una era de Dios. El diezmo, la décima parte. Dios le demandó al pueblo de Israel el diezmo, la décima parte de todo lo que tenía. No era opcional. No era si quería, no era si deseaba. Era impuesto, hermano. Y en Números, vamos al libro de Números, capítulo 21. Perdón, creo que no es...

Déjeme buscarlo.

No, no, no encuentro ese pasaje. Pero vamos al libro de Malaquías. El libro de Malaquías. Capítulo 3. En el verso 7, Malaquías 3:7. Mire lo que Dios le dice al pueblo de Israel. Esto es para el pueblo de Israel. Esto es para el pueblo de Israel. Desde los días de vuestros padres, os habéis apartado de mis estatutos y no los habéis guardado. Volved a mí y yo volveré a vosotros, dice el Señor de los ejércitos. Pero decís, ¿cómo hemos de volver? ¿Robará el hombre a Dios? Pues vosotros me estáis robando. Pero decís, ¿en qué te hemos robado? En los diezmos y en las ofrendas. Con maldición estáis malditos, porque vosotros la nación entera me está robando. Traed todo el diezmo al alfolí, para que haya alimento en mi casa, y ponedme ahora a prueba en esto, dice el Señor de los ejércitos. Si no, os abriré las ventanas del cielo, y derramaré para vosotros bendición hasta que sobreabunde. Por vosotros reprenderé al devorador, para que no os destruya los frutos del suelo. Ni vuestra vid en el campo será estéril, dice el Señor de los ejércitos. Y todas las naciones os llamarán bienaventurados, porque seréis una tierra de delicias, dice el Señor de los ejércitos. Usted sabe que cuando se hablan en las iglesias de dar, casi siempre se habla de esto, ¿verdad? Y esa es una realidad. Hay un devorador que destruye a aquellos que desobedecen la voz de Dios. Eso es innegable. Hay espíritus vengadores en las potestades de las tinieblas que están dispuestos a castigar a aquellos que se rebelan a las leyes que Dios establece. Fíjese que aún hasta el apóstol Pablo tenía un espíritu vengador. ¿Cuándo venía ese espíritu al apóstol? Cuando él quería sentirse alguien. Cuando él quería sentirse superior a los demás. ¿Qué hacía? Venía ese espíritu y lo abofeteaba y lo castigaba y le decía, ¿por qué te estás rebelando a la autoridad de Dios? Entonces, son principios espirituales que nosotros tenemos que saber. Dios le había dicho al pueblo de Israel, todo el diezmo, la décima parte, si ganas 1,100 tienes que darlo. Si ganas 550 tienes que dar. Esa era la ley de Moisés. Dios así lo había establecido. Fíjese. ¿Por qué? Porque era una forma en la cual Dios pedía a todos por igual. Porque no era que unos dieran más y otros daban menos. No, todos daban igual. Todos daban el diezmo de lo que tenían. Entonces, así es como, fíjese, se cierra el tiempo del pueblo de Israel. Y entramos al tiempo, hermano, donde entra nuestro Señor Jesucristo.
Y nuestro Señor Jesucristo, hermano, nos habla a nosotros, por ejemplo, de que sí debemos de dar ofrendas, ¿verdad? Y nos enseña, hermano, la actitud, ¿verdad?, con que se deben de dar o se deben de hacer las cosas. En Mateo capítulo 6, dice en el verso 1, cuidad de no practicar vuestra justicia delante de los hombres para ser vistos por ellos. De otra manera no tendréis recompensa de vuestro Padre que está en los cielos. Por eso cuando des limosna, no toques trompeta delante de ti como hacen los hipócritas en las sinagogas y en las calles para ser alabados por los hombres. En verdad os digo que ya han recibido su recompensa. Pero tú cuando des limosna, que no se sepa tu mano izquierda lo que hace tu derecha, para que tu limosna sea en secreto y tu Padre que ve en lo secreto te recompensará. Entonces vemos aquí que el Señor dice, cuando vas a dar, aquí está hablando de limosna en cuanto a lo que se ayuda a los demás, ¿verdad? Porque a Dios no se le da limosna, Dios no es limosnero, Él es el dueño de todo, ¿verdad? Pero si alguien va a hacer una obra de caridad, eso es lo que quiere decir ahí, dice que entonces no lo haga ver que todos lo sepan, ¿verdad? Sino que lo haga, que no sepa su izquierda lo que hace su derecha, que no sepa su derecha lo que hace la izquierda. Hágalo calladamente. En el Evangelio de Marcos, capítulo 12. El Señor nos enseña también algo más acerca de la ofrenda.

Mire lo que dice aquí en Marcos 12:41. Jesús se sentó al frente del tesoro, del arca del tesoro, y observaba cómo la multitud echaba dinero en el arca del tesoro, y muchos ricos echaban grandes cantidades. Y llegó una viuda pobre y echó dos pequeñas monedas de cobre, o sea, un cuadrante. Y llamando a sus discípulos, les dijo: en verdad os digo que esta viuda pobre echó más que todos los contribuyentes al tesoro, porque todos ellos echaron de lo que les sobra, pero ella de su pobreza echó todo lo que poseía, todo lo que tenía para vivir. Fíjese qué tremendo. Entonces el Señor nos enseñó aquí un principio. No es, Dios no ve cuánto damos. Óigame bien, Dios no ve cuánto damos. Dios ve con cuánto nos quedamos. Eso es lo que Dios ve. No mira la cantidad que pusiste, sino mira la cantidad que se quedó en tu bolsa. Eso fue lo que el Señor dijo. Esta mujer dio más que todos aquellos. Porque aquellos de lo que le sobraba, dieron. Pero esta, aún siendo pobre, dio todo lo que tenía. Fíjese qué principio entonces el que el Señor nos enseña ahí. No es cuánto tú das, es cuánto pudiste haber dado y no diste. Ahora, en Lucas capítulo 12. Verso 20. Dice: pero dijo Dios: necio, esta misma noche te vienen a reclamar el alma. Y hasta ahora, ¿para quién será lo que has provisto? Fíjese, este hombre dice que había acumulado abundancia, le había ido bien ese año. Y dijo: ¿qué voy a hacer? Ah, ya sé, me voy a edificar unos graneros más grandes. Voy a ampliar mi empresa. Creía que la empresa era de él. Mire, hermano, si esta noche viniera una voz que le dijera: vienen a pedir tu alma esta noche, ¿qué haría usted, hermano? ¿Ah? ¿Qué debió haber hecho este hombre aquí? ¿Qué debió haber hecho este hombre? ¿Sabe qué debió haber hecho este hombre? Hacer un testamento y dejarlo todo para la iglesia. Porque mire lo que dice abajo en el verso 21. Así es el que acumula tesoro para sí y no es rico para con Dios. Todo lo que usted tiene, ¿para qué es? ¿Para quién es? Porque si usted dice es mío, usted es un necio. Que un día de estos va a venir alguien a decir: vienen a pedir tu alma. Y todo lo que tienes, ¿de quién va a ser? Entonces fíjese lo que el Señor dijo, que tenemos nosotros que ser sabios y hacer riquezas para Dios. Riquezas para Dios, no para nosotros. Fíjese, para Dios. Ahora, en Mateo capítulo 5,
Verso 20. Vamos a leer un poquito antes. Vamos a leer en el verso 18. Dice, porque en verdad os digo que hasta que pasen el cielo y la tierra, no se perderá ni la letra más pequeña, ni una tilde de la ley, hasta que toda se cumpla. Cualquiera pues que anule uno de estos mandamientos, aun de los más pequeños, y así lo enseñe a los otros. Por eso hay de usted, hermanos, usted dice que un mandamiento es pequeño. Mandamiento es mandamiento. Una orden de Dios es una orden de Dios. No hay órdenes grandes ni órdenes pequeñas. No hay desobediencias grandes ni desobediencias pequeñas. Desobediencia es desobediencia y obediencia es obediencia. Dice que si alguien enseña de esta manera que hay mandamientos pequeños, dice, será llamado muy pequeño en el reino de los cielos. Pero cualquiera que los guarde y los enseñe, este será llamado grande en el reino de los cielos. Porque os digo que si vuestra justicia, óigame bien, si vuestra justicia no supera la de los escribas y fariseos, no entraréis en el reino de Dios. Mire las palabras de nuestro Señor, dice, si su justicia no supera la justicia de los fariseos. Y déjeme decirle que los fariseos diezmaban. ¿Y por qué Dios dice entonces que tenemos que superar la justicia de los fariseos? ¿Sabe por qué? Porque ellos nada más aparentaban. Por eso el Señor dijo, cuídense de la levadura de los fariseos. ¿Qué es la levadura? Es la doctrina de los fariseos. ¿Y qué hace la levadura en un pan? Lo infla. Demuestra ser más grande de lo que es, ¿verdad? ¿Sí o no? Lo impresiona a uno. Es un gran pan de ese tamaño. Pero si no tuviera levadura, ¿de qué tamaño sería? Entonces el Señor dice, cuídense de eso. Por eso dice, su justicia tiene que ser más grande que la de los fariseos. ¿Qué está diciendo ahí? Porque dice aquí, siga leyendo. Dice, por ejemplo, en el verso 21, habéis dicho que se dijo a los antepasados, no matarás, y cualquiera que cometa homicidio será culpable ante la corte. Pero yo os digo que todo aquel que esté enojado con su hermano será culpable ante la corte. Porque los fariseos se llenaban, inflaban el pecho diciendo, yo nunca he matado a alguien. Y Dios les viene a decir, le dice, sí, en su corazón los han matado. Asesinos. Por eso la justicia que Dios pide del pueblo cristiano es superior a la de los fariseos. Porque ellos lo hacen por exhibicionismo, por apariencia. Uno lo debe de hacer por una realidad que hay en uno internamente. Bueno, entonces vemos lo que el Señor nos enseña al dar. Y vamos a entrar, hermano, a lo que corresponde ya a nosotros, en el libro de los Hechos. ¿Será que como iglesia, como cristianos que somos, hermano, Dios quiere que demos también? Capítulo 4 de Hechos.
Verso 32. Dice, la congregación de los creyentes era de un corazón y un alma, y ninguno decía ser suyo lo que poseía, sino que todas las cosas eran de propiedad común. Con gran poder los apóstoles daban testimonio de la resurrección del Señor Jesús, y abundante gracia había sobre todos ellos. No había pues ningún necesitado entre ellos, porque todos los que poseían tierras o casas las vendían, traían el precio de lo vendido y lo depositaban a los pies de los apóstoles, y se distribuía a cada uno según su necesidad. Y José, un levita natural de Chipre, a quien también los apóstoles llamaban Bernabé, que traducido significa hijo de consolación, poseía un campo y lo vendió y trajo el dinero y lo depositó a los pies de los apóstoles. Yo le voy a decir una verdad que tal vez le va a ser un poquito chocante, tal vez a algunos. Pero la palabra de Dios no habla de que el cristiano tiene la obligación de diezmar. El diezmo es algo que Dios le puso al pueblo de Israel. El diezmo no es para la iglesia del Señor. Fíjese lo que le estoy diciendo. El diezmo no es para la iglesia del Señor. Eso fue algo impuesto. Dios ahora a nosotros no nos impone nada. Por eso es que usted en la Biblia no va a encontrar en el Nuevo Testamento que dice, y tienen que dar, y malditos si no dan. No. No se preocupe, si usted no quiere diezmar, no diezme. Usted no está en la obligación de diezmar. Nadie está en la obligación de dar lo económico hoy en día. Vamos a seguir estudiando. Que no se ha terminado el estudio, esa no es la conclusión. ¿Verdad? Vamos a ir a 2 de Corintios. Capítulo 8. 2 de Corintios, capítulo 8. Vimos, hermano, en Hechos que había una igualdad en dar. Fíjese, nadie daba más, nadie daba menos. Todos daban todo. ¿Sí o no? Bueno, ahora en 2 de Corintios capítulo 8 dice, ahora hermanos, sí, 18:1 dice, ahora hermanos, deseamos haceros saber la gracia de Dios que ha sido dada en las iglesias de Macedonia, pues en medio de una gran prueba de aflicción abundó su gozo y su profunda pobreza sobreabundó en la riqueza de su liberalidad, porque yo testifico que según sus posibilidades y aún más allá de sus posibilidades, dieron de su propia voluntad, suplicándonos con muchos ruegos el privilegio de participar en el sostenimiento de los santos. Mire cómo veía la iglesia del principio el poder dar. No era una obligación. Al contrario. Fíjese que en la iglesia del principio no tenía que estar diciendo el pastor, y ahora hermanos, tacaños, suelten.
¿Sabe cómo era en la iglesia antes? Llegaban con el apóstol y decía: hermano, por favor, deme el privilegio de dar. Tengo la necesidad de dar. Permítame participar de esta manera. Y Pablo decía: déjeme ver. Vamos a ver. Mire el verso 5. Yo no estoy inventando. Verso 5. Dice: y esto no lo habíamos esperado, sino que primeramente se dieron a sí mismo al Señor y luego a nosotros por la voluntad de Dios. Preguntaban: ¿estás de veras entregado a Dios? ¿Ya tu vida es de Dios totalmente? Fíjese. Ahora, ¿usted ve aquí que ellos dan el diezmo? ¿Verdad que ellos no dan el diezmo? Dieron más allá de sus posibilidades. Por eso es triste, óigame bien, es triste el concepto mediocre que el pueblo cristiano tiene hoy en día. Dice: hermano, si yo doy mis diezmos, infla el pecho ahora, como diciendo: ¿y qué? ¿Eso es lo más que puede? Porque eso es lo que los fariseos hacían. Ya cumplí. Ahí está mi diezmo. Mire, antes que me lo gaste, ahí está. ¿Será esa la actitud del pueblo cristiano que debe de tener hoy? No. Por eso le digo, el diezmo no es para el pueblo cristiano. Muchos se sonrieron cuando dije eso. Dijeron: aleluya. Y algunos tal vez dijeron: le voy a pedir que me devuelva todo lo que he dado entonces. Si para usted no ha sido un privilegio, pues no se lo puedo devolver, pero ya no dé. Porque el pueblo cristiano no puede compararse con el pueblo de Israel. Dios le pidió el diezmo al pueblo de Israel. ¿Por qué? Porque lo que le dio al pueblo de Israel. ¿Qué le dio al pueblo de Israel? Un pedacito de tierra. Y todavía hoy la están peleando para ver si se las dan o no se las dan. ¿Verdad? ¿Y a usted qué le han dado? Ahora, si usted no cree que Dios lo ha bendecido con una herencia eterna, pues, hermano, trabaje duro y haga dólares para vivir bien aquí en la tierra. Pero si usted tiene puestos sus ojos en la vida eterna y sabe que hay que hacer tesoros allá arriba, pues trabaje para allá arriba. Aunque aquí viva como Pablo, dice: yo ando como pobre, pero enriqueciendo a muchos. ¿Por qué? Porque aquí ellos dicen, mire, en el verso 3 o en el verso 2 dice: pues en medio de una gran prueba de aflicción abundó su gozo y su profunda pobreza sobreabundó en la riqueza de su liberalidad. ¿Usted ha dado cuenta que hay cristianos que ni el diezmo dan porque dicen: hermano, es que no me alcanza? No tengo, hermano, no tengo. Es que yo soy pobre. Bueno, exactamente. Usted mismo lo dice, usted es pobre, siga viviendo como pobre. Siga lamentándose y sígase quejando.
porque usted no ha creído que usted es rico. Pero si usted ha creído las promesas del Señor, usted nunca va a declarar y va a decir que soy pobre. Usted va a decir, no tengo, pero soy rico. Es diferente. Ahorita no cargo conmigo, pero soy rico. Pero el cristiano mismo, hermano, se ministra la misma pobreza. El cristiano mismo declara que no cree la palabra de Dios, porque Dios ha dicho que Él nos ha enriquecido en todo. Aleluya. Así que yo soy un administrador de mi Señor. Y mi amo es el dueño del universo. ¿Sí o no? ¿Sí o no? Entonces no soy pobre. Porque si yo cuido de su obra, si yo cuido de su trabajo, Él va a cuidar de mí. Yo quiero que usted entienda que la responsabilidad de la obra de Dios no es mía solamente. Usted tiene una responsabilidad. Usted es también responsable, hermano, de la obra de Dios en esta tierra. Quítese ese concepto. El pastor es el responsable. No, usted es el responsable. Yo soy responsable en mis áreas y usted es responsable en sus áreas. Dios a mí me va a demandar lo que a mí me corresponde hacer, pero Dios le va a demandar a usted lo que a usted le corresponde hacer. Así que somos colaboradores de la obra del Señor, todos. Unos de una manera, otros de otra manera, unos de una forma, unos haciendo así, otros haciendo allá, pero todos trabajando para el mismo Señor. Avancemos una paginita más. Nos retrocedamos mejor. Primera de Corintios. Capítulo 16.

Mire lo que dice aquí. Primera de Corintios 16. Ahora bien, en cuanto a la ofrenda para los santos, haced vosotros también como instruía a las iglesias en Galacia, que el primer día de la semana cada uno de vosotros aparte y guarde según haya prosperado. ¿Se da cuenta que Dios no le pide a aquellos que no, Dios no ha prosperado? Por eso usted dice, ay hermano, es que si usted viera la condición que yo vivo, ¿cómo puedo yo dar si no tengo? ¿Nunca va a tener así? ¿Qué dijo aquella viuda que dio, que estaba en el templo? Todo lo que tengo doy. Yo le pregunto, ¿comió al otro día esa viuda o no comió? ¿Qué dice usted? ¿Comió o no comió? Ay, hermano, es que me voy a quedar sin nada. Pues quédese con eso que no tiene. No dé. Si usted cree que Dios no lo ha prosperado, no dé. Pero yo creo que Dios a mí me ha prosperado. Amén. Más de lo que puedo pedir. Y en 2 de Corintios 8, 13. Vamos a leer el verso 12. Dice, porque si hay buena voluntad, se acepta según lo que se tiene, no según lo que no se tiene. Esto no es para holgura de otros y para aflicción vuestra, sino para que haya igualdad. ¿Cómo tenemos que dar entonces nosotros? Usted dirá, hermano, pero es que no hay diezmo. Sí, no hay diezmo. Todos tenemos que dar parejo. ¿Cuánto? Conforme usted haya prosperado. ¿Cuánto cree que es la prosperidad que usted ha tenido? Bueno, así de. Si usted cree que Dios no lo ha prosperado o que le ha prosperado poquito, de poquito. Pero si Dios ha sido bueno con usted, suelte. Yo le estoy enseñando nada más, yo no saco ningún provecho de esto. Yo estoy enseñando lo que la palabra de Dios enseña. Usted tómela o rechácela como usted quiera, ¿verdad? Y en el capítulo 9, siempre de 2 de Corintios, mire cómo tiene que dar, hermano. En el verso 7, ¿con qué actitud usted tiene que dar? Dice que cada uno dé como propuso en su corazón, no de mala gana, ni por obligación, porque Dios ama al dador alegre. Aleluya. Bueno, ¿y no que ya Dios nos amaba, pues? Sí, Dios te amó y por eso dio su Hijo. Óyeme bien. Dice la Biblia, nosotros no amamos a Dios primero. Él nos amó a nosotros. Entonces, ¿qué sucede? Dice, de tal manera amó Dios al mundo que dio, Él sembró. ¿Ya está Cristo sembrado en tu corazón? ¿Sí? ¿Ya está Cristo sembrado en tu corazón? Tiene que haber fruto. Entonces Dios viene ahora en aquellos en el cual Cristo ha sido sembrado y los mira. Viene a ver su siembra. Y aquellos árboles que dan, ¿cómo los mira Dios?
con amor. Dice, valió la pena mi inversión. Pero en aquellos árboles que no dan, que son tacaños, que dice, Dios me ha bendecido para mí, y para mí, y para mí. ¿Cómo los ve Dios? Dice, qué lástima que no entiendas para qué te estoy bendiciendo. Dios ama al dador que da con alegría. Dios ama a aquel dador, óigame bien, que no da por necesidad. Ay, es que si no doy, el devorador me va a comer. Mejor ahí está suelto. ¿Usted sabe que eso se predica en las iglesias hoy? Hermano, suelte porque ahí está el devorador en su casa. Entonces, por necesidad, llega el que cobra y tienen que pagar. Ahí está el diezmo, que no se me da ni un centavo más, porque ese me sirve. No, no dé por necesidad, no dé por obligación. Es que si no doy, el pastor me va a quitar el privilegio. Yo no sé quién da y quién no da, y me interesa saberlo. Yo no ando averiguando. Ya el hermanito da, bueno, hay que subirle de posición. Vemos que la iglesia necesita algo y ahí estamos dando por necesidad. Ay, es que el pastor no necesita nada. Él es un mayordomo. Y déjeme decirle que yo no me quedo con los diezmos. Los diezmos no son míos. No es así. Un pastor no tiene que quedarse con los diezmos. Lo que se da para la iglesia es para la iglesia. Tengo que explicar esto porque hay lugares donde eso se practica. Y por eso hay muchos cristianos que dicen, no, yo por eso no diezmo, para que el pastor se lo gaste. No, no doy. ¿Cómo aman a su pastor, verdad? Y por eso hay iglesias, hermanos, donde el pastor vive re bien, re bien, re bien. Y no tienen nada para hacer la obra de Dios. No tienen dónde reunirse, no tienen bocinas, no tienen equipo de sonido, no tienen nada. Porque todo se lo agarra el pastor. Eso no es así. Primero la obra de Dios. Si queda, pues el obrero es digno de su salario. Y el Señor dijo que el que sirve en el ministerio tiene que vivir del ministerio. Pero yo, si usted da o no da, no dejo de recibir. Yo sigo recibiendo porque Dios es el que me provee. Yo no dependo de lo que usted da. Nunca he dependido ni nunca voy a depender. Yo dependo de Dios. Entonces, mire, no tenemos que dar por obligación. No tenemos que dar de mala gana. Tenemos que dar ¿cómo? Con alegría. Mire, tiene que ser un privilegio para usted dar, hermano. Tiene usted que sentirse, pero privilegiado.
decir por favor, hermano. ¿Sabe que la peor disciplina que yo puedo hacer en usted es prohibirle que dé a la iglesia? Por eso las iglesias legalistas, fariseas, que buscan solo lo conveniente nada más, dicen, te vamos a poner en disciplina, pero los diezmos se los siguen recibiendo. Lo peor que alguien le puede, un ministro le puede hacer a una oveja es decirle, no das para la obra de Dios. Pero hoy le dicen a un cristiano que no va a dar, dice aleluya, entonces así sigo en disciplina todo el tiempo. Pero esa no era la actitud de la iglesia, ¿verdad que no? Y la misma de allá es la misma de acá, ¿o sí o no? Debe ser la misma. Bueno. Entonces, ahora vamos a Filipenses. Capítulo 4. Verso 14 dice, sin embargo, habéis hecho bien en compartir conmigo en mi aflicción, y vosotros mismos también sabéis, filipenses, que al comienzo de la predicación del Evangelio, después que partí de Macedonia, ninguna iglesia, óigame bien, ninguna iglesia compartió conmigo en cuestión de dar y recibir, sino vosotros solos. ¿Qué sucede cuando usted da? ¿Qué sucede cuando usted da? Recibe. ¿Lo lee usted ahí? Dice, solo ustedes participaron en dar y recibir. Porque el que da, Dios le da más. Quiere decir que si usted da, no por obligación, no porque el pastor se lo pide, o porque le van a quitar el privilegio, o porque lo van a poner en una lista de los que no dan diezmos. Aquí no ponemos eso, no se preocupe. Hay iglesias donde en la puerta ponen, hermano. Dice, estos son los hermanos que están a cuentas con sus diezmos, y estos son los de la lista negra.

0: ¿Sí o no? ¿Sí? Entonces, ¿es bendición dar? Sí, es bendición dar. Y regresemos a Corintios. Segunda de Corintios, capítulo 9, verso 6. Dice, pero esto digo, el que siembra escasamente, escasamente también segará. Y el que siembra abundantemente, abundantemente también segará. Aleluya. Mire, vemos el caso de Bernabé. Bernabé, dice la Biblia, que tenía un terreno. Lo leímos en el libro de los Hechos. ¿Y qué hizo Bernabé con ese terreno? Lo vendió. Y se lo llevó a los apóstoles. Dijo, esta, aquí está. De ahí fue donde salió Ananías y Zafira con la idea de ir a vender un terreno y dar lo menos de lo que les había costado. Le salió caro eso a ellos, hermano. Ese terreno, óigame bien, era lo que Bernabé tenía y lo puso a los pies de los apóstoles. Yo le pregunto, ¿se habrá arrepentido Bernabé de haber dado ese terreno? Dios después lo llamó a su obra y le dijo, vas a vivir ahora del evangelio, y lo que sembraste allá lo vas a cosechar toda tu vida. Mire, hay un tiempo de siembra, hermano. Hay un tiempo de siembra. Yo creo que aquí hay personas que van a vivir un día del evangelio. ¿Y sabe qué? Van a vivir de acuerdo a cómo sembraron. Cuando no vivían del evangelio. Dice aquí. ¿Usted lo lee aquí en el verso 6? El que siembra escasamente, escasamente también segará. Hay mucho ministerio, fíjese. Que uno lo ve, hermano, en la calle. Y uno dice, Señor, pero si son tus siervos, sí. Pregúntele cuántos sembraron. Pero luego dice, el que siembra abundantemente, abundantemente también segará. Pues usted tiene que estar sembrando ahorita. Y sembrando, y sembrando. Y no va a haber tal vez ahorita el producto. Pero llegará el tiempo en el cual usted va a ver el resultado. Cuando llegue a viejito, no va a tener necesidad de seguro social.
1: Aleluya.
0: Pobrecitos de aquellos cristianos que están esperanzados en el seguro social. Por eso yo, mire, mire, yo no pago seguro social. Le voy a explicar por qué. Porque yo como ministro tengo la opción de escoger pagar seguro social o no pagar seguro social. Yo, usted no, usted tiene que pagarlo. La ley a mí me permite abstenerme. Eso sí. Yo no tengo derechos, como renuncié al seguro social, yo no tengo derechos a depender del gobierno. Y yo estoy seguro que no necesito del gobierno, ni voy a necesitar del gobierno. ¿Por qué? Porque si yo sembré, voy a cosechar de acuerdo a como sembré. Y déjeme decirle que ver el producto lleva años y años y años y años y años. Hay gente que empieza a sembrar un poquito y dice, ay, hermano, es que no me funciona, mejor no doy. Por eso nunca va a tener, siempre va a vivir en la miseria.

aguántese unos 5, aguántese unos 10 años, sembrando, sembrando, sembrando. 15 si es necesario. Y va a haber el resultado. Pero nosotros ni 2 meses sembramos y ya queremos. Fíjese. Yo le decía a un hermano, hoy, yo tengo amigos que son aviadores. Y ellos viven bien. Económicamente, hermano, esa es una profesión bien pagada. Aquí en los Estados Unidos no, pero en otros países es bien pagada. Y yo estudié con ellos. Yo puedo ir ahora con uno de ellos y verlo a la cara y decirle, yo estoy mejor que tú. No terminé mis estudios de aviación y vivo mejor que tú. Y estoy mejor que tú. Y no fijándome en lo material, porque materialmente tal vez ellos tienen más que yo. Pero en su forma de vivir, en su estilo de vida, yo no quisiera la vida que ellos viven. La miseria de vida que ellos viven. Vale la pena, hermano, sembrar. Y déjeme decirle que la Biblia dice que se siembra ¿cómo? Con lágrimas. Se siembra aguantando uno, hermano. Dice, no tengo, pero de esto siembro. Me aguanto, porque es una siembra. Porque Dios dice que da, óigame bien, da para comer y da para sembrar. Al sembrador dice que le da para comer y le da para sembrar. Quiere decir que a todos Dios nos da para sustento nuestro y para sembrar en la obra de Dios. Pero ¿qué sucede? El sembrador viene, siembra, no se come esa semilla, sino que la siembra, ¿para qué? Para el otro año tener que comer. Pero si ese año dice, no, mejor me como lo que voy a sembrar, ¿para qué lo voy a desperdiciar? Mejor me lo como. ¿Qué va a comer el otro año? Y usted va a ver que ese sembrador va a tener abundancia ese año y va a tener bastante que comer. Sí, pero mírelo el siguiente, a ver qué tiene. Por eso es que hay mucho cristiano que uno los ve y que aparentemente están bien y lo tienen. Sí, pero si no siembran, pobrecitos de ellos, porque saber cómo será el otro año. O dentro de 2 años, o dentro de 3 años. Porque el que siembra escasamente, escasamente va a cosechar. Y el que siembra abundantemente, hermano, abundantemente cosechará. ¿Cuánto va a sembrar usted? ¿El diezmo? Por eso le digo, en el Evangelio no existe el diezmo. Usted decide cuánto prospera y cuánto no prospera. Si quiere mantenerse así niveladito, diezme. Si quiere vivir un poquito más pelado, no diezme. Pero si quiere ir de gloria en gloria, de más. Porque al que más da, más se le va a dar. Porque el que más siembra, más va a cosechar. Usted puede seguir diciendo, hermano, es que el diezmo, si usted viera. Bueno, siga hablando con el diezmo, pues. Pero el diezmo no es para nosotros. Eso era para el pueblo de Israel. Entonces, ¿cuánto tiene que dar usted? Conforme propuso en su corazón, conforme haya prosperado, conforme ama a Dios. Yo le vengo a enseñar nada más lo que la Biblia enseña.
Gálatas capítulo 6. Verso 6. Dice, y al que se le enseña la palabra, ¿cuántos están siendo enseñados con la palabra? ¿Sí? Bueno, ¿qué tiene que hacer entonces? Dice que comparta lo que les sobró, ¿así dice? ¿Ah? ¿Así dice? Lo que no me sirve, lo que ya no uso, ¿eso comparte? Toda cosa buena. Toda cosa buena con el que le enseña. Aleluya. Bueno. Yo estoy hablando esto, óigame, no por mí, por usted. Pareciera como que lo estoy hablando por mí, pero no es por mí. ¿Cuándo le ha dado usted una ofrenda a su pastor? Yo no estoy diciendo que me dé, por favor, no me vaya a dar. Pero lo estoy instruyendo, porque es mi responsabilidad instruirlo. Porque yo sé lo que es la bendición de dar. Yo quiero que usted participe de eso. Yo no le estoy enseñando algo que yo no he entendido y que no he practicado. Hay gente que se siente mal que uno, por ejemplo, tenga cosas buenas. Dice, pero ¿cómo es que el pastor tiene eso? ¿Y por qué no? Si yo siembro, ¿por qué no puedo cosechar? Si yo soy un administrador de Dios, ¿por qué no puedo usar lo que es de mi amo? Ahora, yo sé a quién sirvo y para quién sirvo. Y le voy a decir una cosa, que los que critican son los que no dan. Y lo hacen para justificar su negligencia. Porque el que da, se goza en ver que se está usando lo que se está dando. Yo oí a mucha gente, estoy hablando de la experiencia que yo viví como oveja con mi pastor. Yo oí mucha gente criticar a mi pastor, porque mi pastor tenía 5 carros. Y porque mi pastor vivía en una mansión. Yo decía, qué triste que esta gente no entienda lo que la palabra de Dios enseña. Y sobre todo decía, qué triste que esta gente no ame a su pastor. Porque el que ama desea lo mejor para esa persona y se goza cuando esa persona tiene algo bueno. Y déjeme decirle que yo me he abstenido de tener cosas muy buenas por causa de la obra de Dios y de las habladurías. Por eso le digo, yo no lo estoy diciendo por mí, lo estoy diciendo por usted. Usted tiene que aprender a sembrar y sembrar con alegría. Si usted da, pues usted dio. Y si no dio, ¿por qué está hablando? Yo no lo estoy diciendo por los que están aquí, yo estoy diciendo por los que están, van a verlo a través del
de la televisión. Pero fíjese que dice, y al que se le enseña la palabra, mire, si usted no está recibiendo la palabra de Dios, mire, usted no tiene la responsabilidad de dar. Ahora, ¿a quién usted tiene que dar? ¿A quién? Al que le enseña la palabra. A él es al que usted tiene que dar. Porque a veces damos a otros lugares, ¿verdad? Hay personas que dan a otros lugares y donde realmente están siendo alimentados no dan ni un centavo. Su responsabilidad es dar donde usted está recibiendo el alimento. Ahora déjeme esto claro. Jamás yo le he pedido a alguien una ofrenda, jamás. Y si hay alguien aquí que se ponga de pie y me lo diga. Jamás lo he hecho. Tal vez alguna vez he pedido prestado. Y si por favor se me olvidó pagarle, cóbreme. Porque fue un olvido. No ha sido mi intención quedarme con eso. Por favor, cóbreme. Yo no quiero deberle nada a nadie. Más que el amarlo, como dice la palabra de Dios. Yo no quiero que el ministerio sea denigrado. Mucho menos por dólares devaluados. Yo quiero mi tesoro allá arriba, hermano. Yo espero que usted también quiera su tesoro allá arriba, ¿verdad? Entonces fíjese que debe de haber una buena actitud para dar. No debe dar por necesidad, porque la iglesia necesita, hermano, porque fíjese que no, es triste que se dé por eso. No debe darse con mala gana. Debe darse alegre. Amén. Debe darse en igualdad. Todos debemos de dar, todos debemos de participar. Porque es un privilegio dar, no es una carga, no debe ser una carga, no debe ser una agonía. Porque Dios a usted le puede pedir, óigame bien, por eso le digo, no hay diezmos. Dios a usted le va a hablar cuánto de cada semana. Y no se sorprenda que un día le diga, dame toda la cuenta que tienes en el banco. Ahora, yo no voy a venir con usted. Así dice el Señor, tienes. Hermano, esos son charlatanes y ladrones. Yo le estoy contando experiencias. Yo llegaba a las reuniones a veces y Dios me decía, todo lo que traes en la billetera, dalo. Uno tiene que acostumbrarse a ser obediente a la voz del Espíritu. ¿Por qué? ¿De quién es el dinero? Entonces, si yo ando con el dueño y el dueño me ha dado a mí un poquito para que lo guarde, ¿qué pasa si el dueño me dice, hey, paga ahí? ¿Qué tiene que hacer? ¿Paga? ¿Por qué? ¿Porque no es mío el dinero? ¿De quién es? De Dios. Ahora, si es suyo, bueno, no le obedezca a Dios. Pero yo conozco a un Dios precioso, hermano. Que nos dio lo mejor, hermano. ¿Cómo nos va a dejar morir de hambre? Entonces, fíjese que Dios nos promete a nosotros prosperidad. Porque hay una ley. Si sembramos abundantemente, vamos a cosechar abundantemente. Dios mismo trabaja de esa manera. Hay una entonces promesa de que Dios nos quiere prósperos. Ahora, para poder alcanzar esa prosperidad, necesitamos nosotros también tener buenos hábitos de administración. Porque a nosotros, déjeme decirle, Dios nos bendice. Pero a veces derrochamos las bendiciones de Dios.
¿Cuál debe ser nuestra prioridad en lo que tenemos? La obra de Dios. Usted trabaja, óigame bien, le voy a decir para qué usted trabaja. Usted trabaja para la obra de Dios. Entonces preocúpese primero en la obra de Dios. Si sobró algo es para usted. Pero nosotros hacemos al revés. Gastamos lo nuestro y si sobró algo, damos a la obra de Dios. No, no es así. Preocúpese para la obra de Dios. Fíjese que Dios nos va a dar un edificio propio. ¿Sí o no? Estamos ahorrando para el terreno. Fíjese. Yo creo que Dios nos va a dar un edificio y Dios lo va a usar a usted. Y Dios ha estado ya desde hace mucho tiempo trabajando con mucha gente diciendo tienes que dar y tienes que dar y tienes que dar. Y a veces nos hacemos los disimulados. Pues Dios va a usar a otros. Porque Dios no va a depender de usted para hacer su obra. Pero Dios quiere incluirlo en este privilegio. Entonces fíjese que la prosperidad requiere de buenas prácticas, de ser una persona buena administradora, porque somos administradores de Dios. También, hermano, la prosperidad requiere de fe. Si usted no cree que Dios lo quiere prosperar, usted nunca va a ser próspero. Si usted no cree las promesas de Dios para su vida, nunca esas promesas se van a cumplir en usted, aunque estén escritas. Ahora, yo quiero que vayamos, hermano, a Primera de Corintios, capítulo 9. Verso 16. Mire lo que dice. Porque si predico el Evangelio, no tengo nada de qué gloriarme, pues estoy bajo el poder, bajo el deber de hacerlo. Pues ay de mí si no predico el Evangelio. Porque si hago esto voluntariamente, tengo recompensa. Pero si lo hago en contra de mi voluntad, un encargo se me ha confiado. Entonces, ¿cuál es entonces mi recompensa? Que al predicar el Evangelio pueda ofrecerlo gratuitamente sin hacer pleno uso de mi derecho en el Evangelio. Fíjese que Pablo dice aquí que si lo hace voluntariamente va a tener una recompensa. Pero luego dice también que a él se le ha encomendado. O sea, a él lo han puesto como un administrador del Evangelio. Y en Colosenses, capítulo 1, verso 24 dice, ahora me alegro de mis sufrimientos por vosotros y en mi carne, completando lo que falta de las aflicciones de Cristo. Hago mi parte por su cuerpo, que es la iglesia, de la cual fui hecho ministro conforme a la administración de Dios que me fue dada para beneficio vuestro, a fin de llevar a cabo la predicación de la palabra de Dios. Fíjese que él fue hecho ministro conforme a la administración de Dios. Él entiende que es un administrador. ¿Qué es un administrador? Es aquel a quien le entregan, fíjese, la autoridad y le entregan los elementos para poder dirigir una empresa. A usted Dios le da elementos, le da autoridad para dirigir una empresa. Amén. Bueno, entonces, ¿esa empresa de quién es? No es suya. Usted es solamente un administrador. Ahora, vamos a ir a Génesis capítulo 44.

Verso 1 dice: Entonces José ordenó al mayordomo de su casa, diciendo: Llena de alimento los costales de los hombres, todo lo que puedan llevar, y pone el dinero de cada uno de ellos en la bolsa, en la boca de su costal, y mi copa, la copa de plata, ponla en la boca del costal del menor, con el dinero de su grano. Y él hizo conforme a lo que había dicho José. Fíjese que una de las características del administrador es que es obediente. Diga obediente. Usted tiene que ser obediente. Si quiere ser un buen administrador, no va a hacer lo que usted dice. Va a hacer lo que le dicen que haga. Amén. ¿Sí? Vamos a los evangelios ahora. Evangelio de Lucas, capítulo 12. Verso 42 dice: Y el Señor dijo: ¿Quién es pues el mayordomo fiel y prudente, a quien su Señor pondrá sobre sus siervos para que dé a su tiempo a sus raciones? Dichoso aquel siervo a quien cuando su Señor venga lo encuentre haciendo así. De verdad os digo que lo pondrá sobre todos sus bienes. Pero si aquel siervo dice en su corazón: Mi Señor tarda en venir, y empieza a golpear a los criados y a sus criadas, y a comer, a beber y a embriagarse, el señor de aquel siervo llegará un día cuando él no lo espera, y a la una hora que él no sabe, y lo azotará severamente, y le asignará un lugar con los incrédulos. Y aquel siervo que sabía la voluntad de su señor, y que no se preparó, ni obró conforme a su voluntad, recibirá muchos azotes. Pero el que no la sabía e hizo cosas que merecían castigo, será azotado poco. A todo el que se le haya dado mucho, mucho se demandará de él. Y al que mucho le han confiado, más le exigirán. Entonces vemos que la primera cosa ahí, hermano, que Dios pide es obediencia. El buen administrador tiene que ser obediente. Segundo, tiene que ser sumiso. Bueno, que viene casi siendo lo mismo, ¿no? O sea, reconoce su autoridad. Amén. Porque no se puede hacer lo que alguien dice a menos que se reconozca la autoridad. Tercero, tiene que ser fiel. Dicen aquí en el verso 42, el mayordomo tiene que ser fiel. Eso nos habla, hermano, de que es constante en lo que hace. No es temporal, no es por un tiempo nada más, por unos meses nada más, por un año nada más. No, el buen mayordomo es constante, es fiel, es para siempre. Usted es mayordomo para siempre. Hasta el día que usted se muera, usted va a dejar de ser mayordomo del Señor. Y luego dice, hermano, que tiene que ser, aquí en el verso 42 dice también, tiene que ser prudente. Quiere decir que no es guiado por las emociones, no es guiado por los sentimientos, sino es una persona que visualiza el futuro y analiza si es conveniente o no es conveniente. No se deja llevar por un impulso nada más, sino que es prudente en su caminar. Ve, me conviene a lo que va a hacer, va a traer un provecho o va a traer una desgracia. Usted como administrador de Dios tiene que ver que lo que tiene en sus manos, ¿qué va a hacer con ello? Tiene que ser prudente. ¿Dónde es la mejor manera de invertirlo? En la obra de Dios. ¿Qué pasa si no lo invierto en la obra de Dios? Va a traer consecuencias a mi vida. Amén. Luego, dice en el verso 48, dice: Pero el que no la sabía e hizo cosas que merecían castigo, será azotado poco. A todo el que se le haya dado mucho, mucho se demandará de él, y al que mucho le han confiado, más se le exigirá. Esto implica que el mayordomo tiene responsabilidad
O sea, un día tiene que dar cuentas de lo que recibió. Un día tiene que recibir, va a dar cuentas. Usted un día va a dar cuentas de lo que usted recibió de Dios. Usted tiene que tener eso en mente. Y vamos a primera de Pedro y con eso terminamos. Primera de Pedro, capítulo 4. Verso 10. Dice, según cada uno ha recibido un don especial, úselo sirviéndoos los unos a los otros como buenos administradores de la multiforme gracia de Dios. Eso quiere decir, hermano, que el administrar las cosas de Dios son para el beneficio de los demás. No es para un beneficio personal nada más. ¿Usted es un administrador de Dios? ¿Sí? ¿De veras? Bueno. Hay algunas preguntas que nos han llegado. Dice, entonces si no existe el diezmo, a todo lo que demos, ¿debemos de llamarle de ahora en adelante ofrenda? Sí, sí, porque lo damos de corazón, lo damos no por imposición, pero nosotros tenemos que tomar en cuenta que hay gente, hermano, que viene de otros lugares y que no trae esta enseñanza, trae todavía otra enseñanza distinta y pues, si usted quiere dar el diezmo, délo. O sea, no se le va a decir no del diezmo. Si usted quiere darlo, délo. ¿Verdad? O sea, yo estoy claro en eso. Hay gente cristiana que va a seguir siendo dando el diezmo, pues, si esa es la revelación que tiene del Evangelio, pues, sígalo haciendo. ¿Verdad? Dice, en el Evangelio, cuando uno presta dinero u alguna otra cosa a los hermanos, llegan a pensar que solo porque somos hermanos en Cristo ya no tienen que pagar o regresar lo prestado. Porque pasan años y años y nunca más se recuerdan. Piensan que fue dado cuando ellos mismos usaron la palabra préstame. ¿Qué se puede hacer? Pues irles a cobrar. Cóbreles. ¿Verdad? Y si usted debe, pague, porque si no es ladrón. No diga a que Dios se lo pague, no, páguelo usted, usted lo prestó. Si usted alguna vez pidió prestado, usted como pastor preguntó, yo si alguna vez llegaste a necesitar y voy a usted para que me ayude y me preste cierta cantidad muy limitada o accesible como para que me pudiera prestar, ¿me lo prestaría? Por supuesto que se lo devolvería, pues tengo temor de Dios. Yo he prestado dinero. Tal vez que no parecerá muy espiritual, pero que sí es muy espiritual. Y es las vestiduras del cristiano. Y tengo que hacer énfasis, hermano, en las vestiduras del cristiano, porque no podemos nosotros no podemos nosotros enseñar las normas de conducta que Dios le dejó a su pueblo y tratar de imponerlas al mundo. Nosotros sabemos que el mundo vive lejos del temor de Dios, no le interesa, el pecado lo hace rechazar cualquier autoridad divina. Pero nosotros que ya hemos creído en el Señor, tenemos que saber que la vestidura es algo importante. Porque dice la palabra del Señor que nosotros somos templo del Espíritu Santo de Dios. Entonces, ahora no hay un templo de piedra, de ladrillo, ¿verdad?, de madera, sino ahora el templo de Dios es de carne y hueso, ¿verdad?, y somos nosotros.
Usted es el templo de Dios. Yo soy el templo de Dios. Entonces, si soy el templo de Dios, yo tengo que buscar la guianza de Dios para ver realmente cómo es que yo debo de caminar, siendo un ejemplo del templo de Dios. Ahora, vamos a ver desde el principio, hermano, cómo es que el hombre ha venido siendo vestido por Dios. Y en el libro de Génesis, capítulo 2,

Y dice en el verso 25 de Génesis capítulo 2, que estaban ambos desnudos, el hombre y la mujer, y no se avergonzaban. Fíjese. Estaban desnudos el hombre y la mujer, y no se avergonzaban. Entonces vemos que cuando Dios creó al hombre, lo creó en la inocencia, como lo hemos visto en los estudios anteriores. Y por eso mismo, hermano, no le hizo un vestido. Simplemente ellos no conocían lo que era la vergüenza. Ellos no conocían, hermano, lo que era la morbosidad, ¿verdad? Porque eran inocentes. Y Dios los pone en un ambiente donde en el huerto, hermano, sin duda no había climas extremos, sino pienso que ha de haber sido un clima tranquilo, ¿no? Sin irse a los extremos, ni frío ni caliente. Y ahí no había ningún problema. Los dos estaban desnudos, ¿verdad? Y sin duda los hijos que tuvieron estaban desnudos también, ¿verdad? Pero usted sabe que cometieron un pecado, una desobediencia. Y en el capítulo 3, en el verso 7, dice que entonces, por causa de la desobediencia, sus ojos de ambos, fíjese, fueron abiertos y conocieron que estaban desnudos. ¿Y qué pasó entonces? Ellos se hicieron un vestido, ¿verdad? ¿Con qué lo hicieron? Con el recurso que tenían. ¿Qué era lo que tenían a la mano? Hojas, ¿verdad? Y pues se cosieron esas hojas y se hicieron unas túnicas vegetales. Ahora viene Dios, hermano, ¿y qué hace con eso? Les quita esas vestiduras, ¿verdad? Y luego en el verso 21 del capítulo 3 dice, y el Señor Dios hizo vestiduras de piel. ¿Para quién? Para Adán y su mujer, y los vistió. Ahora, vemos, hermano, entonces que por causa del pecado, automáticamente hay una vergüenza en uno, en estar desnudo. Es algo natural en el ser humano avergonzarse. Claro, estamos hablando de ya tener una conciencia, ¿verdad? Porque los niños, usted sabe que ellos, todavía su mente no se ha desarrollado en malicia y todo eso. Y no ven nada de malo a una persona desnuda, pero ya Adán y Eva ya eran personas mayores y de repente cambian de un momento a otro y se encuentra el uno al otro viéndose desnudo. ¿Y qué es lo que hacen automáticamente? Cubrir su desnudez. Bueno, entonces establezcamos algo, porque surgen muchas inquietudes, surgen muchas dudas. Y la inquietud que surge es, hermano, ¿cómo debo de vestirme? Bueno, hagamos una pregunta. ¿Para qué es el vestido? Yo creo que si podemos responder esa pregunta, nos vamos a evitar una serie de controversias y de contiendas y de creencias, ¿verdad? Porque, claro, la Biblia, hermano, no nos da un manual o un, ¿cómo se puede decir?, una revista de vestidos. La Biblia no nos dice, el vestido tiene que ser así, asá, asá, así, asá, asá. No. Pero hay ciertos principios que Dios nos ha dejado aquí en la palabra de Dios, de la cual nosotros tenemos que tomar base. Entonces, vemos que la causa de que surgió el vestido
¿Cuál fue? La vergüenza. ¿Verdad? La vergüenza hizo que el mismo hombre buscara unas vestiduras. Claro, esas vestiduras Dios sabía que no les iba a durar mucho. Por eso se las quitó, ¿verdad? Porque cuando el sol calentara y todas esas hojas se iban a secar. Entonces Dios les da unas vestiduras más permanentes. Ahora, no vaya usted, hermano, a caer en el error donde usted sabe que hay gente que le quiere buscar a todo misterio y profundidad y ocultos. Y yo he oído, hermano, explicaciones que para mí son absurdas. Como por ejemplo, aquí en el verso 21 que dice, y el Señor Dios hizo vestiduras de piel para Adán y Eva. Entonces dice, no sé quién diría eso, pero lo oí por ahí, que lo que ahí quiere decir es que Adán y Eva no tenían piel. Y que hasta ahí Adán y Eva cobraron piel. Dios les puso piel. Pero si eso fuera cierto, entonces ¿por qué tuvieron que usar hojas para cubrirse? Quiere decir que no está hablando de la vestidura de piel, de la piel que nosotros vemos. Está hablando de una vestidura, definitivamente, de pieles, y tuvo que haber habido algún animal que fue sacrificado por Dios como un ejemplo de aquel que iba a venir a morir por nosotros a cubrir nuestra vergüenza. Pero tenemos que tener nosotros cuidado, hermano, en lo que oímos, porque a veces la gente con tal de venir con novedades espirituales, salen con unas cosas, hermano, que definitivamente uno dice, a saber qué espíritu les estará revelando esas cosas, ¿verdad? Pero vemos entonces que la vestidura viene por causa de qué, de la vergüenza. Entonces la pregunta sería, ¿para qué nosotros vamos a vestirnos? ¿Para cubrir nuestra desnudez? ¿Sí o no? O sea, no es como se piensa hoy en día, en los días modernos, hermano, que uno se cubre porque hay frío. Y si no hay frío, pues entonces uno se desviste. Porque la vestidura no fue hecha, óigame bien, por causa del clima. Si hubiera sido la vestidura hecha por causa del clima, entonces sí. Si hay frío, cubrámonos, y si hay calor, desvistámonos. Pero ¿por qué causa fue hecha la vestidura? Por causa de la vergüenza, de la desnudez. Bueno, entonces, fíjese que estoy dando puntos importantes. Yo espero que usted los acentúe, porque le van a venir a preguntar a usted, le van a venir a decir, pero ¿por qué ustedes enseñan de esa manera? ¿O por qué ustedes se visten de esa manera si los tiempos no son así ahora? Bueno, estamos dando las bases, ¿no? Bueno, vemos entonces que Dios mismo respalda el que el hombre tiene que vestirse para cubrir su vergüenza. Porque de lo contrario, Dios no se hubiera preocupado en ponerles vestiduras. Pero Dios mismo estaba de acuerdo en que el hombre necesitaba cubrir su vergüenza, cubrir su desnudez. Amén. Apóyeme, hermano. Pues, aunque no me apoye, yo le estoy hablando la palabra de Dios. Allá usted si no me apoya, pero si no me apoya no está fallando la palabra de Dios. Gloria a Dios. No, está bien. Yo sé que usted está atento a la palabra, por eso es que a veces se queda un poquito calladito. Ahora, vemos entonces que el hombre empezó a vestirse, empezó a cubrirse. Ahora, ¿de qué manera, hermano, se cubría? ¿De qué manera era el vestido que usaban? Bueno, no vamos a entrar a esos detalles, porque la Biblia no nos dice, hermano, dónde iba a haber la costura, porque en primer lugar, en aquel tiempo, por muchos años, no había máquinas de coser. Con lo que pudieran encontrar, se tapaban. Yo creo que eso es algo que no vamos a entrar en esos detalles, ¿verdad? Pero sí vamos a ver, hermano, que dentro de las vestiduras, nosotros
vamos a encontrar gente que aún ha usado las vestiduras para de alguna manera presentarse como gente muy espiritual. Ahora, óigame bien, ya pusimos como punto principal que el vestirse no es por causa del clima. Amén. Va. El vestirse es para cubrir su desnudez. Entonces, el vestirse no es, hermano, para ninguna otra causa. No es ni siquiera para demostrar que soy muy espiritual o soy poco espiritual. Porque vemos, hermano, en el Evangelio de Mateo, vamos al Evangelio de Mateo, capítulo 23, en el verso 2, dice, los escribas y los fariseos se han sentado en la cátedra de Moisés, de modo, fíjese, que haced y observáis todo lo que os digan, pero no hagáis conforme a sus obras, porque ellos dicen y no hacen. Atan cargas pesadas y difíciles de llevar y las ponen sobre las espaldas de los hombres, pero ellos ni con un dedo quieren moverlas, sino que hacen todas sus obras, óigame bien, para ser vistos por los hombres. Pues ensanchan sus filacterias, fíjese, y alargan los flecos de sus mantos. Aman el lugar de honor en los banquetes y los primeros asientos en las sinagogas. Dice que aquí está hablando de la forma de vestirse de la gente de aquel tiempo, religiosos. Ellos, hermano, usaban unas, y todavía los usan, los religiosos usan aquí unas cajas, donde tiene unos versículos bíblicos, ¿verdad? Porque la ley de Moisés dice que las iban a llevar en la frente, ¿verdad? Y ellos se hacen sus cajas y se las amarran ahí, ¿verdad? Y hacen unos sus flecos en las mangas, hermano, y entre más largos los flecos, supuestamente son más espirituales, ¿verdad? Entonces, fíjense que se pierde realmente el concepto básico por el cual una persona usa un vestido. Fíjese, se pierde totalmente el concepto, porque el Señor vino y dijo, cuidado con querer usar la ropa para querer pretender ser más espirituales que otros. No lo hagan, no lo hagan. O sea, en el vestir no está la espiritualidad. Fíjese, y eso lo tenemos que entender, ¿verdad? Bueno, entonces, en el libro de Éxodo, yo espero que me lleve bien este punto, hermano, porque este punto nos va a llevar a otros temas. Fíjese, yo voy a ser muy corto en este tema porque voy a entrar a otros temas hoy mismo. Pero en el libro de Éxodo, en el capítulo 28, dice en el verso 1, entonces harás que se acerquen a ti de entre los hijos de Israel, tu hermano Aarón, y con él sus hijos, para que me sirva como sacerdote, Aarón con Nadab y Abiú, Eleazar e Itamar, hijos de Aarón. Y harás vestiduras sagradas para tu hermano Aarón, para gloria y para hermosura. Y hablarás a todos los hábiles artífices, a quienes yo he llenado de espíritu de sabiduría, y ellos harán las vestiduras de Aarón para consagrarlo, a fin de que me sirva como sacerdote. Estas son las vestiduras que harás: un pectoral, un efod, un manto, una túnica tejida a cuadros, una tiara y un cinturón, y harán vestiduras sagradas para tu hermano Aarón, para sus hijos, a fin de que me sirvan como sacerdotes. Ahora, vamos un poquito más adelante en este mismo capítulo 28. Vamos al verso 40. Mire lo que dice el verso 40. Dice, para los hijos de Aarón harás túnicas.
Fíjese que lo que primero hablamos era para el sumo sacerdote, ¿verdad? Lo que hablamos al principio es para el sumo sacerdote. Pero ahora para los sacerdotes, porque usted sabe que habían tres niveles dentro del área ministerial, habían tres niveles. Estaban los levitas, los sacerdotes y el sumo sacerdote. Y cada uno tenía vestidura diferente. Ahora, el sumo sacerdote tenía una vestidura especial. Y ahora aquí en el verso 40 habla y dice, para los hijos de Aarón harás túnicas, también les harás cinturones y les harás mitras para gloria y hermosura. Y vestirás con ellos a tu hermano Aarón y a sus hijos con él, y los ungirás y ordenarás y consagrarás para que me sirvan como sacerdotes. Les harás calzoncillos de lino para cubrir su desnudez. Llegarán desde los lomos hasta los muslos. Y los llevarán puestos Aarón y sus hijos cuando entren en la tienda de reunión y cuando se acerquen al altar para ministrar en el lugar santo, para que no incurran en culpa y mueran. Será estatuto perpetuo para él y para su descendencia después de él. Ahora, vemos, hermano, que Dios a su pueblo no le impuso una clase de vestidura. A los únicos que les impuso cierta clase de vestidura fue aquella tribu que le iba a estar sirviendo dentro de la tienda de reunión. Y esa ropa, óigame bien, esa ropa les iba a servir para entrar a ministrar a Dios. Pero luego que la gente dejaba de servir, dejaba de ministrar a Dios, ¿qué hacía? Se quitaba esa ropa y se ponía ropas comunes. Entonces debemos de entender estos principios, óigame bien, porque son principios claves para poder entender por qué estamos explicando lo que vamos a explicar más tarde. Bueno, entonces vemos que los sacerdotes tenían vestiduras también. Y el pueblo de Dios tenía sus vestiduras, pero eran vestiduras comunes. Los únicos que usaban vestiduras especiales eran aquellos que eran llamados a ministrar a Dios. Y solo mientras ministraban a Dios, de ahí se las quitaban. Y se ponían vestiduras comunes. Bueno, ahora vamos a ver aquí en el Evangelio de Juan, capítulo 19. Podemos ver, hermano, que aún el mismo Señor nos dio ejemplo. ¿Cuántos saben que nuestro Señor es un ejemplo para nosotros? ¿Sí? ¿Usted sabe que desde que él era un bebito, lo vistieron? ¿Ah? ¿Sí o no? ¿Vistieron al Señor desde bebito o no? ¿Le pusieron pañales? Dice. Mire. O sea que aún nuestro Señor le cubrieron su vergüenza, ¿verdad? Ahora, dice aquí en Juan, capítulo 19, verso 23 y 24. Dice, entonces los soldados cuando crucificaron a Jesús, tomaron sus vestidos e hicieron cuatro partes, una para cada soldado. Y tomaron también la túnica, fíjese. Y la túnica era sin costura. Tejida, fíjese, o sea, de una sola pieza. Por tanto, se dijeron unos a otros, no la rompamos, sino echemos suerte sobre ella para ver de quién será. Para que se cumpliera la escritura, repartieron entre sí mis vestidos y sobre mis ropas echaron suertes. Bueno, vemos aquí, hermano, que el mismo Señor Jesucristo, la ropa que usaba en ciertos momentos, hermano, era una ropa fina. No era una ropa que sobresalía o que era sobresaliente de los demás. Pero sí era una buena ropa. O sea, quiero poner esto claro también, porque hay un concepto que se da a veces que el cristiano tiene que andar remendado y tiene que andar roto para demostrar que es humilde. Y no,
Dice aquí la Biblia, hermano, que el vestido de nuestro Señor ni siquiera tenía una sola costura. Era de una sola pieza. O sea, era una obra maestra, hermano. No era cualquier cosa que él se ponía. Pero no se la ponía, hermano, para andarla presumiendo ante los demás. Él sabía que no era la ropa lo que lo hacía lo que él era. ¿Verdad? Pero si podía usar algo bueno, lo usaba. Y si no podía, pues tampoco se ponía a llorar. ¿Verdad? Sino como Pablo pudo decir, yo sé estar en abundancia y sé estar en escasez. ¿Verdad? Si ando con ropa de marca, estoy contento. Y si ando con ropa ya del mercado, pues estoy contento también. ¿Verdad? Entonces vemos que nuestro Señor, fíjese, aún nuestro Señor usaba vestidura. ¿Verdad? Porque tenemos que enfatizar que nuestro Señor era un hombre de carne y huesos. No era un ser espiritual nada más. ¿Verdad? Ahora, ¿qué pasa, hermano, cuando, o qué va a pasar, o qué pasó cuando el Señor ascendió? ¿Será que se quitó la vestidura? ¿Será que allá en el cielo se andan desnudos? ¿O cómo se anda en el cielo? Vamos al libro de Apocalipsis, capítulo 1.

Apocalipsis capítulo 1. En el verso 13 vemos la descripción del apóstol Juan de cómo vio al Señor. Y dice, y en medio de los candeleros vi a uno semejante al Hijo del Hombre, vestido con una túnica que le llegaba hasta los pies y ceñidos por el pecho con un cinto de oro. Fíjese que vemos aquí que el mismo Señor, aquí dice que está con una túnica larga, ¿verdad? Y con un cinto, ¿verdad? Ceñida su túnica. Entonces, vemos que aún, hermano, la moda, por así decirlo, del cielo no es la misma moda de la tierra. Por lo menos de este lado, del lado occidental. Nosotros tenemos que saber, hermano, que hay diferentes culturas y que el mundo está dividido en culturas y que cada uno, hermano, ha ido tomando o adaptando vestidura de acuerdo a su necesidad, ¿verdad? Entonces, fíjese que la vestidura con la que el Señor se presenta aquí, ¿cómo es? Es una túnica. Es una túnica. Bueno, entonces, estoy poniendo estas bases, porque después quiero hacerle un nudo y cerrar todo, ¿verdad? Pero quiero poner esto claro. Que el Señor usaba una túnica, ¿verdad? Ahora, ¿qué usarán, hermano, los seres celestiales? Vamos al libro de los Hechos. ¿Cómo se presentan los seres celestiales aquí en la tierra? En el libro de los Hechos, capítulo 1.

junto a ellos dos varones con vestiduras blancas, que les dijeron: varones galileos, ¿por qué estáis mirando al cielo? Este mismo Jesús que ha sido tomado de vosotros al cielo vendrá de la misma manera tal como le habéis visto ir al cielo. ¿Cómo venían estos dos personajes? Vestidos, fíjese, con vestiduras también. Entonces, hasta en el cielo nosotros vemos, hermano, que se usan las vestiduras. Amén. Ahora, vamos a Apocalipsis. Apocalipsis capítulo 19. Verso 14, mire lo que dice. Y los ejércitos que están en los cielos, vestidos de lino fino, blanco y limpio, le seguían sobre caballos blancos. Fíjese que la vez pasada le hablé de que habían animales celestiales. Usted tal vez se rió un poquito. Pero yo no me río porque aquí la Biblia dice que hay caballos. ¿Verdad? Ahora, dice que estos ejércitos, ¿cómo vienen vestidos? Vestidos de lino fino, blanco y limpio. Entonces, hay unas vestiduras a través de la historia del hombre que hemos visto, de cómo han venido siendo siempre usadas las vestiduras. Ahora, ya vimos que hay gente que usa la vestidura para, según ellos, sentirse más cerca de Dios que otros, ¿verdad? Pero también hay gente que usa las vestiduras para otros fines. Hay unas vestiduras, hermano, que dice en Proverbios, vamos al libro de Proverbios, capítulo 7. En el verso 10. Mire lo que dice. Y he aquí una mujer le sale al encuentro vestida. ¿Cómo? ¿Cómo le sale vestida? Como ramera. Y astuta de corazón. Quiere decir que hay una forma, óigame bien, hay una forma de vestirse que la Biblia dice que es en forma de ramera. Ahora, ¿qué es una ramera? Nosotros sabemos, hermano, lo que una ramera es o representa. Es alguien que se da a cambio de algo. Nosotros creemos que por lo menos ese es nuestro concepto, o pensamos que ramera es aquella nada más que cobra cierta tarifa. No. El simplemente hecho de que hoy, por ejemplo, la sale una pareja de hombre y de mujer y el hombre le dice: te invito a tal cosa. Y le compra una cena. ¿Con qué interés? De que suceda algo después. Eso es prostitución también. O que le dan una rosa. Hay mujeres que por una rosa se venden. Y hay otras que ni siquiera con rosa, pura palabra, fíjese. Todavía salen más baratas todavía. Pero usted le pregunta a ella, yo no soy ramera. Claro que sí. Ahora, hay una forma, fíjese. Hay una forma de vestirse que dice la Biblia, que es de ramera. Entonces, ¿cuál es la forma de vestirse de una ramera? Aquella persona, y cuando habla aquí de ramera, incluye al varón también. No le eche solo a las mujeres. Porque tanto el hombre como la mujer se pueden prostituir. En el Antiguo Testamento nosotros vemos, hermano, cómo habían cultos a las divinidades que ellos creían,
en los cuales los mismos hombres se prostituían.

Entonces, cuando habla aquí de prostitución y habla aquí de vestido, hermano, yo no estoy hablándole solo a las mujeres. Yo le estoy hablando al cristiano, hombre o mujer, los dos. Ahora, ya vimos, ¿para qué nos vestimos nosotros? Para cubrir nuestra desnudez, no para sentirnos cómodos o incómodos con el clima, no. Entonces, si yo me voy a vestir, yo tengo que ver, ¿me estoy vistiendo como ramera? ¿O estoy cubriendo mi desnudez? Si no estoy cubriendo mi desnudez, me estoy vistiendo como ramera. Si estoy vistiéndome para provocar a los demás, me estoy vistiendo como ramera. Y déjeme decirle que el vestido a veces no quiere decir que esté corto nada más. Es que muestra nuestra desnudez. Quiere decir que una ropa apretada es una ropa de ramera, porque está enseñando, está mostrando nuestra vergüenza. Bueno, vamos a seguir más adelante porque todavía no me quiero meter a eso. Bueno, pero yo quiero que veamos que la Biblia también nos habla de una vestidura de ramera. Y en Apocalipsis, no voy a ir ahí, pero en Apocalipsis 17 y capítulo 17 y capítulo 18 usted puede leer que también había ahí una ramera y describe su vestidura. Y la vestidura ahí no es que enseñaba lo físico, sino enseñaba otras cosas. Pero vamos a ir a dejarlo ahí. Ahora, ¿cómo entonces debe uno de diferenciar la vestidura? Vamos a Deuteronomio. Deuteronomio, capítulo 22. Y este fue uno de los primeros versículos que yo me aprendí en la Biblia, hermano. Lamentablemente en mi ignorancia no sabía aplicarlo ni no lo entendía. Dice Deuteronomio 22:5, dice, la mujer no vestirá ropa de hombre, ni el hombre se pondrá ropa de mujer, porque cualquiera que hace esto es abominación al Señor tu Dios. Bueno, usted me dirá, hermano, pero eso es en la ley. Sí, tiene razón, es en la ley. ¿Tendré algún respaldo en el Nuevo Testamento? Bueno, vamos a la Biblia, hermano. Vamos a Primera de Corintios. Capítulo 6. Verso 9. Dice, ¿o no sabéis que los injustos no heredarán el reino de Dios? No os dejéis engañar, ni los inmorales, ni los idólatras, ni los adúlteros, ni los afeminados, ni los homosexuales. Ahora, ¿usted sabe qué diferencia entre ser homosexual y ser afeminado? No es lo mismo. Una persona homosexual puede ser que no sea afeminado. O una persona afeminado puede ser que no sea homosexual. Son dos cosas diferentes. El homosexual es aquel que practica el sexo con la persona del mismo sexo. ¿Verdad? Esa es una persona homosexual. Pero usted puede conocer a hombres que se visten como hombres, hablan como hombres, y usted lo dice, él es un hombre. Pero resulta que es un homosexual. ¿Verdad?
Y por consiguiente, usted puede ver a una persona, a un hombre que se viste como mujer, habla como mujer, tiene modales de mujer y no es homosexual. Simplemente tiene amañamientos del otro sexo. Estoy poniendo de ejemplo al hombre, pero puede ser la mujer también. Entonces, aquí en la Biblia, fíjese que está en contra de los dos. No solamente está en contra de tener relaciones dentro del mismo sexo, sino que está en contra de que se haga o se vista de la manera del otro, respaldando lo que dice Deuteronomio capítulo 22, verso 5. Ahora, ¿qué es lo que dice Deuteronomio? Porque surge un malentendido ahí, que era como yo lo predicaba y como yo lo enseñaba. Yo leía diferente ese versículo antes. ¿Sabe cómo ese versículo que dice, porque el hombre no se vestirá como mujer, o no usará ropa de mujer? ¿Sabe cómo leía yo? Y luego decía, la mujer no vestirá como el hombre. Yo leía, y la mujer no debe de usar pantalón. La Biblia no dice pantalón ahí. La Biblia dice que una mujer no debe de vestirse para parecer hombre. Ni el hombre debe de vestirse para parecer mujer. Eso Dios lo aborrece. Dios, hermano, dice aquí que los que son afeminados, los hombres que se visten como mujer, no heredan en el reino de Dios. Y por supuesto, si le cae al hombre, pues le cae a la mujer también. No se me haga atrás la mujer. Quiere decir que si la mujer se viste para parecer varón, no hereda el reino de Dios. Entonces, ¿cómo me debo de vestir yo? ¿Qué ropa tengo que usar? Porque, hermano, Jesucristo jamás ha usado pantalón. Y él es varón. Entonces, ¿qué? ¿Tendré que usar yo túnica? ¿Tendré que usar yo un vestido como lo usaban antes? ¿Será que eso es lo que me enseña la Biblia? Hermano, la Biblia no nos ha puesto a nosotros un modelo. Usted puede leer todas las epístolas apostólicas. Y usted no va a encontrar ahí que el apóstol dice, todos los hombres tienen que usar túnicas. Pero sí da parámetros. Sí da parámetros. ¿Cuál es el parámetro que me da? Primer parámetro, que me debo de vestir para cubrir mi desnudez. Primer parámetro. Segundo parámetro, que si soy hombre, me debo de vestir para parecer hombre. No para que me toquen la espalda para atrás y me digan, señorita, ay, perdón, me equivoqué. Ya cuando me ven la barba y el bigote, ay. ¿Verdad? No le ha tocado, tal vez a usted no le ha tocado, pero tal vez ha tenido la experiencia de ver a otros. Que ven de espalda a alguien y le llaman por el sexo opuesto por la forma en que están vestidos, ¿verdad? Entonces, eso es lo que dice la palabra que está en contra. Pero no está diciendo, óigame bien, no está hablando de camisa, no está hablando de blusa, no está hablando de falda, no está hablando de vestido, no está hablando de pantalón. Dos parámetros hay nada más.
Ahora, usted vístase con la tela que usted quiera, con el color que usted quiera, con el estilo que usted quiera, póngale las costuras donde a usted le gusta, media vez cubra esos dos parámetros. Decencia y definición de sexo. Porque hay lugares donde dice, por ejemplo, la mujer no puede usar pantalón. Bueno, entonces el hombre tampoco puede usar pantalón. Porque en la antigüedad, en el tiempo de nuestro Señor Jesucristo, las mujeres usaban túnica y los hombres usaban túnica también. Entonces tendríamos que volvernos todos a vestirnos con túnicas. Yo no tendría problema en ponerme túnica. Si Dios a mí me lo pidiera en su palabra, yo lo haría. Pero la palabra a mí no me lo pide. Y hemos entendido que el pantalón es más cómodo. ¿Verdad? Es más práctico y es más decente que el vestido. Ahora, claro, el pantalón, dentro de las dimensiones adecuadas, donde no se evidencie la desnudez. No estoy diciendo que el pantalón apretado. Y estoy hablando de los hombres también. Usted debe de vestirse para que, su desnudez no se evidencie. Pantalón, o si usted quiere, venga en túnica. Ahora, lo mismo le digo a las hermanas. Lo mismo le digo a las hermanas. Si usted quiere, traiga túnica. O si quiere, traiga pantalón. Media vez su definición sexual sea clara. Y la decencia esté en ese pantalón. Ahora, si alguien dice, hermano, es que la mujer no puede usar pantalón, bueno, entonces el hombre tampoco. Porque el pantalón se inventó hace unos cuantos años atrás, hermano. El pantalón no es de la Biblia. Usted no ve en la Biblia a nadie que use pantalón. Pero tampoco la Biblia prohíbe que se use pantalón. Si Dios hubiera querido que usáramos túnicas, hubiera sido claro y hubiera dicho, ahí dice la Biblia que solo hay que usar túnica. Entonces todos estuviéramos con túnicas. Tuviéramos una boutique cristiana de túnicas, ¿verdad? Después de que recibieran a Cristo, se les invitaría, ahora hermano, usted tiene que pasar, hermana, a vestirse como cristiano. Pero no. Jesucristo, fíjese, si hubiera nacido en nuestro tiempo, aquí en América, ¿cómo hubiera él sido vestido? Fíjese que ni siquiera hubiera usado pañales. ¿Verdad? Hubiera usado diapers. ¿O usted cree que María, hermano, hubiera estado a pañal? No, usó pañal porque en aquel tiempo se usaban pañales. Fíjese. Ahora, ¿cómo o de qué largo debe de ser mi vestidura? Mi vestidura debe de ser de largo donde me permite estar en cualquier posición y no ser indecente. Tengo que contestar las preguntas porque tal vez no va a dar lugar a preguntas. ¿De qué tamaño o qué puedo usar short? ¿A qué le llama short? ¿Y para qué usa short? Es que mucho calor. Expliqué desde el principio que la ropa no es por causa del clima. La ropa es para cubrir la desnudez. Haya calor o haya frío. Si hay calor, aguantes el calor. Pero no sea indecente. ¿De qué largo tiene que ser?
de largo que cuando se sienta no enseña su desnudez. No tenga que estar. Si cuando se sienta usted ya tiene que estar ahí con las piernas media cruzadas para cubrir su vergüenza, es indecencia. Ahora, yo no le voy a decir, tiene que medir cuántos dedos abajo de la rodilla. Ese es su problema. Ni crea que porque usted va a venir indecente, yo me le voy a acercar y le voy a decir, hermano, quites eso. No, hermano. Usted puede venir desnudo aquí a la iglesia, yo lo recibo. Usted no vio el evangelio para mí ni para los hermanos. Porque hay gente que cree que como uno no les dice nada, están bien. No, yo no les digo nada porque si el Espíritu no te redarguye. Ahora, yo estoy seguro que el Espíritu ya te redarguyó, pero tú te hiciste ese loco. Entonces, ¿para qué voy a hacer yo el trabajo que el Espíritu, ni el Espíritu Santo pudo hacer? Entonces, ¿de qué tamaño tiene que ser la vestidura? Del tamaño donde uno en cualquier posición. No voy a demostrar mi desnudez. ¿Qué quiere decir eso? Que si me agacho, no voy a enseñar nada. Que si voy a saltar, no voy a enseñar nada. O perdón, no voy a enseñar algo. Hablo mal el español, tengo que corregirme yo todavía. Ahora, usted mire cómo debe de vestirse. Pero si usted se viste para provocar o para que los demás vean su físico, usted se está vistiendo como ramera. Hombre o mujer. Porque los hombres somos bien machistas y creemos que las mujeres si tienen que vestirse de cierta manera y el hombre no, no, no, momentito. En Cristo, dice la Biblia, no hay varón ni mujer. Lo mismo que se aplica al hombre, se aplica a la mujer. Y lo mismo que se aplica a la mujer, se aplica al varón. O todos gordos o todos chibolones, ¿verdad? Parejos todos. Ahora, fíjese que en Isaías 3, Isaías capítulo 3, verso 16. Hay personas que usan esto, hermano, para... y que lo aplican mal, y tengo que sacarlo a luz, porque usted lo van a confrontar con estos versículos, y le dicen, sí, pero está en la Biblia, bueno, pero vamos a verlo, por eso me interesa sacarlo a luz. Isaías 3:16 dice, además dijo el Señor, puesto que las hijas de Sión son orgullosas, andan con el cuello erguido y los ojos seductores, y caminan con paso menudo, haciendo tintinear las ajorcas en sus pies, el Señor herirá con tiña el cráneo de las hijas de Sión, y el Señor desnudará su frente. Aquel día el Señor les quitará el adorno de sus ajorcas, los tocados y las lunetas, los pendientes, los brazaletes y los velos, las redecillas, las cadenillas de los pies, las cintas, las cajitas de perfume, los amuletos, los anillos y aretes de nariz, las ropas de gala, las túnicas, los mantos y las bolsas, los espejos, la ropa interior, los turbantes y los velos, y sucederá que en vez de perfume aromático habrá podredumbre, en vez de cinturón cuerda, en vez de peinado artificioso calvicie, en vez de ropa fina ceñidor de cilicio, cicatriz en vez de hermosura. Entonces hay gente que dice, mire hermano,
La Biblia dice que la mujer no debe de usar perfumes porque Dios le va a quitar los perfumes. No puede usar bolsa porque dice que Dios les va a quitar las bolsas. Momentito. ¿A quién se las va a quitar? ¿Y por qué se las va a quitar? Dice aquí en el verso 16. Fíjese que no es solo de leer un versículo, decir, mire, aquí la Biblia dice así, pero lea lo que dice antes. ¿Y a quién se lo está diciendo? Dice en el verso 16, puesto que las hijas de Sión son orgullosas, andan con el cuello erguido y los ojos seductores y caminan con paso menudo, entonces Dios les va a mandar un juicio. Aquí está hablando de un juicio. Óigame bien, usted no puede aplicar este pasaje para el tiempo de hoy, porque esto es juicio. Juicio a las hijas orgullosas. Ahora, si usted lo quiere aplicar, un pasaje, aplíquelo todo. Y dice ahí que hasta la ropa interior les va a ser quitada. Entonces, si alguien le dice, mire, ya no use perfume, porque aquí dice que no use, entonces diga, pues entonces no use ropa interior tampoco. Porque hasta los espejos dice que le van a quitar. Bueno, entonces, le saco esto a luz, hermano, porque a usted le van a mostrar pasajes en la Biblia que no tienen ninguna relación con nosotros. Entonces, tenemos que entender la palabra de Dios. Si no, usted va a estar confundido. Dice, hermano, pero si yo lo leí en la Biblia, ahí me lo enseñaron. Sí, pero hay que entender para quién fue y por qué causa. Ahora, si hay un juicio sobre usted, de plano, hasta ni ropa interior va a tener para ponerse. Porque es juicio. Es juicio. Mucho menos para andar con perfumes. Quiere decir que entonces usted puede bañarse, ¿verdad? Todos los días, tiene la bendición de bañarse todos los días. De usar lociones y... Bueno. Ahora, vamos entonces a Primera de Corintios. Capítulo 8. Verso 9. ¿Cuántos somos libres en Cristo Jesús? ¿Usted es libre? ¿De veras? ¿De veras? ¿De veras, de veras, de veras? Ah, vaya. Entonces le conviene que lea el verso 9. Más tened cuidado, no sea que vuestra libertad de alguna manera se convierta en piedra de tropiezo. ¿Para quién? Para el débil. Entonces, ¿me interesa a mí cómo me ven los demás o no me interesa? ¿Me debe de preocupar si voy a ser piedra de tropiezo para el débil o no? Entonces yo me voy a vestir, óigame bien, no para hacer tropezar a los demás. ¿Verdad? Mire, no me diga legalista, por favor. Si alguien es antilegalista, soy yo. Yo estoy en contra de aquellos que quieren aplicar la ley de Moisés en nuestros tiempos. Ni tampoco soy humanista. Estoy en contra de aquellos que quieren aplicar sus conceptos humanos para el Evangelio de hoy. Yo quiero ser un cristiano bíblico, porque esta palabra es la que a mí me va a juzgar y la que me va a respaldar en aquel día que Dios me llame a cuentas a Dios, a mí. Entonces, dice aquí, que si yo me visto de cierta manera en el cual yo voy a hacer tropezar a alguna muchacha, no me debo de vestir así. Ahora, en su casa vístase como quiera, ¿verdad?
en su cuarto ande desnudo. ¿Verdad? Porque fíjese que hay gente que se va hasta los extremos. Y hasta delante de su cónyuge, ahí anda todo. Fíjese que hay esposos que tienen años de casados y nunca se han visto desnudos. Se van a decir, apaga la luz. No me mires. ¿No? La Biblia dice que en el matrimonio el cuerpo del uno le pertenece al otro. Entonces fíjese que hay niveles, ¿verdad? Hay niveles en el cual usted puede vestirse en ciertas maneras. Pero cuando ya sale, estoy hablando de cuando ya sale a lo público, donde hay toda clase de gente, ahí tiene que cuidarse. ¿Por qué? Porque va a haber gente que no lo va a ver con buenos ojos. ¿Verdad? Usted, hermano, en su casa, usted puede quitarse la camisa. ¿Verdad? Están sus hijas, está su esposa y ya. Pero llega una visita. ¿Y qué? Se pone la camisa. ¿Verdad? ¿Por qué? Porque los de su casa no lo van a estar viendo con... Es diferente. ¿Verdad? Y en su cuarto, pues si anda desnudo, pues, ahí está su cónyuge. O tiene temor de que va a ser malicioso y lo va a ver con ojos de desearlo. Mire, hermano, nosotros como hombres y como mujeres tenemos un área sexual. ¿Sí o no? Sí. Y Dios nunca nos ha dicho que esa área debe de ser eliminada de nosotros. Pero tiene su lugar. ¿Verdad que sí? Así que la mujer, oye, óigame bien, la mujer puede ser coqueta. La mujer puede ser, ¿cómo se puede decir la palabra? Seductora. No es pecado que una cristiana sea seductora. El pecado es con quién. ¿Verdad? Pero si en la recámara la hermana quiere ponerse en su bikini, póngaselo. Seduzca a su marido. Si en la recámara el hombre quiere usar una tanga, póngaselo. ¿Quién va a pecar ahí? ¿Ah? ¿Quién va a pecar ahí? Entonces fíjense que se van la gente, se van los extremos, hermano. Entonces todo tiene su lugar. La ropa tiene su lugar, tiene su función la ropa. Tengo que aclarar todos esos puntos, hermano, porque son importantes, son dudas que a veces vienen a la vida del creyente. Dice, hermana, hermano, ¿será pecado que me ponga una ropa seductora para mi marido? No, para su marido vístase seductora. Pero para su marido, cuando salga de su casa, ¿cómo tiene que salir? Vestida. Que ningún hombre le mire nada. Que ningún hombre cuando la mire le codicie algo.
Pero cuando entra a la recámara es diferente. Muy distinto. Entonces dice aquí que la libertad que tenemos, porque tenemos libertad, no debe de convertirse en piedra de tropiezo para los demás. Entonces el vestirnos no debe de ser piedra de tropiezo para los demás. Si usted se está vistiendo de una manera que hace tropezar a alguien más, usted debe dejar de vestirse de esa manera. Usted júzguese. Yo no le voy a decir, ni venga conmigo a decir, hermano, no. Pregúntele al Espíritu Santo. Ahora vamos a Gálatas. Porque surge la pregunta, ¿entonces me puedo vestir como se me da la gana? Gálatas capítulo 5. Verso 13. Porque vosotros, hermanos, a libertad fuisteis llamados. ¿Cuántos dicen amén a eso? Solo que no uséis la libertad como pretexto para la carne, sino servíos por amor los unos a los otros. ¿Qué está hablando ahí? ¿Tengo libertad de vestirme como a mí se me da la gana? Sí, tengo la libertad, pero no para dar la libertad a mi carne. ¿En qué sentido tengo libertad? El color que a mí se me gusta. Si a mí me gusta el morado, me visto de morado. ¿No? Si a mí me gusta el verde fosforescente, pues me he visto de verde fosforescente. Si a mí me gusta a rayas, pues me he visto a rayas. Si me gusta a cuadros, a cuadros. Tengo libertad. En Cristo tengo libertad. Pero no para usarla de pretexto para la carne. ¿Y qué es vestirme para la carne? Me voy a desabotonar para que vean. Para que vean qué buenas piernas tengo. Eso es para la carne, hermano. Entonces, ¿hay libertad? Sí hay libertad. Pero no para la carne. Libertad para agradar a Dios. Antes yo no podía agradar a Dios ni quería agradar a Dios. Ahora tengo la libertad para agradar a mi Señor. Y vamos a Primera de Pedro. Capítulo 3.

Pero en capítulo 2, primera de Pedro, capítulo 2, verso 16. Andad como libres, pero no uséis la libertad como pretexto para la maldad, sino empleadla como siervos de Dios. ¿Cuántos son siervos de Dios? Entonces, ¿para qué tiene que usar la libertad? Para funcionar como siervo de Dios. Aleluya. Entonces, ¿cuál es la libertad que yo tengo? La libertad que yo tengo es que si un día Dios me llama a predicar a Escocia, me quito el pantalón y ando con mi faldita. Pero como hombre. ¿Verdad? El hecho que me ponga falda no quiere decir que me voy a poner ya tacones y todo eso, ¿no? ¿Verdad? Bueno. Y si me mandan a la India, pues, me va a ver ahí tal vez con una sábana envuelto. Lo hago. Lo hago. ¿Verdad? Pero me mandaron a América, así que uso pantalón. Y camisa, y tenis, y jeans, y... Porque hay gente que piensa que el jeans es la tela es lo malo, hermano. No, hermano, por favor, quítese esos conceptos que no son de Dios, por favor. Ahora, vamos a ver entonces, en Primera de Corintios, ya vimos, hermano, que el hombre no debe de vestirse para parecer mujer, ¿verdad que sí? Está condenado por Dios eso. El varón debe de vestirse para demostrar, hermano, que es varón, no para que lo miren a uno y dicen, ¿será o no será? Sospecho como que tal vez es del otro lado. No, no, no, no. Definido, definido. Y la mujer también, amén. La mujer tiene que vestirse, pues, que no haya que, será varón, será mujer, le digo señor, le digo señora. Ahora, primera de Timoteo, vamos a primera de Timoteo. Vamos a ver qué Pablo le dice a las hermanas. No, primera de Timoteo, capítulo 2.

No se pelee conmigo, hermana, por favor. No se pelee conmigo. Yo solo soy un mensajero. Yo estoy en paz con usted. Yo lo sigo amando, así como usted es, hermano. Yo lo sigo amando. ¿Verdad? Dice 1 de Timoteo capítulo 2, verso 9. Asimismo que las mujeres se vistan con ropa decorosa, con pudor y modestia. No con trenzas. Fíjese. Fíjese que así dice la Biblia, no con trenzas. Pero lo que sucede es que en aquel tiempo, hermano, la mujer, su peinado, su estilo de peinado, eran trenzas y trenzas especiales que se hacían, ¿verdad? Nuestra Biblia dice peinados ostentosos, ¿verdad? De aquellos peinados de tres pisos. Dice, no con oro o perlas o vestidos costosos, sino vístanse, dice, con buenas obras, como corresponde a las mujeres que profesan la piedad. Entonces fíjese que usted debe de vestirse, hermana. No, no le estoy diciendo que no se vista bien, ¿verdad? Porque ya hablamos que aún el Señor Jesucristo, hermano, se vestía con lo fino de aquel tiempo, ¿verdad? Pero esa no debe de ser su preocupación. O sea, el adorno de la mujer de Dios no son los vestidos. No es el oro, no son las perlas, no son los collares que se pueda llevar encima, ¿verdad? Sino lo que dice aquí, hermano, es que las buenas obras deben de ser lo que realmente embellezca a una mujer, ¿verdad? Y vamos a ver qué nos dice también el apóstol Pedro. Primera de Pedro. Capítulo 3. Dice, al observar vuestra conducta casta y respetuosa, fíjese, y que vuestro adorno no sea el externo, peinados ostentosos, ¿verdad? Vuelve otra vez a decir aquí, cabello trenzado, fíjese. Joyas de oro o vestidos lujosos, sino que sea el interno con el adorno incorruptible de un espíritu tierno y sereno, lo cual es precioso delante de Dios, porque así se adornaban en otro tiempo las santas mujeres que esperaban en Dios, estando sujetas a sus maridos. Entonces, usted, hermana, mire, y cuando dice la hermana, también el varón. Quítese la mentalidad que traía usted del mundo, hermano, de venir a presumir y creer que usted va a ser aceptado o va a ser mejor recibido si viene enseñando sus joyas. En el Señor eso no cuenta. Lo que cuenta es el fruto del Espíritu que hay en su vida. Porque en Dios, hermano, es lo interno. Ahora, no le estoy diciendo que venga todo fachudo, no, no, no, tampoco. Porque la Biblia aquí no dice, hermano, que vengamos todos. ¿Verdad? No. ¿Verdad? Uno debe de venir, hermano, presentable, uno debe de venir agradable. Peinado. No está diciendo ahí que no se peine. Pero no está diciendo ahí que se vaya a gastar toda la mañana del sábado a un salón de belleza para que le dure nada más 2, 3 horas. Mejor aproveche el tiempo en otras cosas que realmente valen la pena. ¿Sí o no? Es que es lo que la palabra de Dios nos enseña, hermano. La mujer debe de vestirse con modestia.
No venga usted aquí, hermana, con aquellos vestidos que hasta le cuesta moverse porque... ¿eh? Ahora dice aquí que su adorno, dice, no sea el externo. ¿Cómo está usted por dentro? Porque lo que cuenta es realmente lo de adentro. Ahora, la pregunta es, ¿puedo usar entonces anillos, hermano? ¿Puedo usar cadenas? Pero ese no va a ser su adorno. Si usted cree que ese es su adorno, usted va a morir engañada. Usted puede venir aquí con unos collares grandotes y vamos a Apocalipsis. Vamos al libro de Apocalipsis. Mire, yo solo le vengo a leer la Biblia. Usted peleese con la palabra de Dios. Yo no se pelee conmigo. Pero yo tengo que enseñarle lo que la palabra de Dios enseña. Capítulo 17 de Apocalipsis. Dice, y me llevó en el espíritu a un desierto y vi a una mujer sentada sobre una bestia escarlata llena de nombres blasfemos y que tenía 7 cabezas y 10 cuernos. La mujer estaba vestida de púrpura y escarlata y adornada con oro, piedras preciosas y perlas, y tenía en la mano una copa de oro llena de abominaciones y de las inmundicias de su inmoralidad. Ahora, usted me va a preguntar, hermano, ¿puedo usar anillos? ¿Puedo usar aretes? ¿Puedo usar collares? Pregúntale al Espíritu Santo, hermano. ¿Qué Él le diga? ¿Qué Él le diga? Yo, ni ningún otro hermano debe de venir con usted y decirle, quites eso. Eso no es papel de nosotros. Usted vaya a la palabra, usted vaya al Señor, y lo que Dios le diga a usted, hágalo para usted, no para los demás. Porque aquí no es asunto de que Dios me dijo a mí y por eso yo lo voy a decir a todos. No, si se lo digo a usted, vívalo usted. Que todos tenemos al Espíritu Santo dentro. Y si realmente amamos la verdad, el Espíritu Santo nos va a guiar a toda la verdad. Si el Espíritu Santo le dice a usted que use aretes, úselos. Si el Espíritu Santo le dice a usted que no use aretes, no los use. Ahora usted madure para que si vea un hermano o una hermana con aretes, no se escandalice. Y si los ve sin aretes, no se escandalice. Sigue siendo su hermano, sigue siendo su hermana en Cristo. Y hablé de varones también. Porque qué fácil señalamos a los varones, ¿verdad? Que andan ahí con su arete. Bueno, dígame usted en la Biblia dónde dice que el varón no puede usar aretes. Y si me muestra ese pasaje, es el mismo pasaje que habla para las mujeres. Hermano, entonces, ¿le da usted permiso a los varones para que usen aretes? Yo no soy Dios para darle permiso, hermano.
Pero si un día lo miro con aretes, no me voy a escandalizar tampoco, ni lo voy a excomulgar de la iglesia. A mí lo mismo es que una mujer use aretes que un hombre use aretes. ¿Y qué de aquellas hermanas que usan aretes en la nariz? Pues en la antigüedad usaban los aretes en la nariz. Ahora ya cambió la moda, la usan en las orejas, en el ombligo, en la lengua. Ahora, yo sé, y esto ya es diferente, yo sé que hay simbolismos en usar aretes en ciertos lugares. Entonces, ahí sí ya hay que poner un freno. Porque hay áreas donde se usan aretes por situaciones satánicas. Y ahí es donde nosotros tenemos que tener cuidado. Mi hermana, sin aretes o con aretes, usted es hija de Dios. Y si no usa aretes, si no usa anillos, si no usa collares, no se va a ver más fea. Porque lo interno es lo que realmente cuenta. No crea que porque trae las manos llenas de anillos y de collares, ya, eso es lo que impresiona. No. Entonces, lea la palabra, yo ya leí las citas. Léalo. Y pregúntele usted al Espíritu, ¿qué hago, Señor? Dígale, aquí está esto, Señor, ¿qué hago con esto? ¿Me lo dejo? ¿Me lo quito? Aquí está esto, Señor, ¿qué hago? ¿Me lo dejo? ¿Me lo quito? Pregúntele usted al Espíritu, hermano. Aprenda, óigame bien, aprenda a tener comunión con el Espíritu Santo. Yo creo fielmente que el Señor nos prometió que el Espíritu que iba a venir a nosotros nos iba a guiar a toda la verdad. Así que no me venga a preguntar, hermano, ¿me lo quito o me lo dejo? Pregúntale al Espíritu Santo. Y no se atreva usted a irle a quitar a nadie ni o a ponerle a alguien las cosas. Si alguien le pregunta, dígale, pregúntale al Espíritu Santo. No dé su opinión. No interfiera en el trabajo del Espíritu Santo en la vida de los demás. Ni diga ni sí ni no. Llévelo a la palabra y dígale, bueno, aquí está lo que la Biblia dice, ahora de rodillas busca la presencia de Dios y que Él te diga. Ahora, ¿será eso legalismo? No. ¿Será eso imponer mi opinión? No. Gloria a Dios. Ahora vamos a entrar a Primera de Corintios, capítulo 11. Y vamos a ver cómo debemos de vestirnos en la congregación, porque aquí hemos estado hablando de cómo vestirnos en nuestra vida secular. Primera de Corintios, capítulo 11. ¿Usted quiere ser como es el Señor Jesucristo? ¿Usted quiere ser como Cristo, hermano? ¿Sí? Yo también. Y dice aquí en el capítulo 11. Dice, sed imitadores de mí, como también yo lo soy de Cristo. Entonces,
Dice aquí la Biblia, hermano, que yo, si quiero ser como Cristo, tengo que imitar a Pablo. ¿Sí o no? ¿Ah? ¿Qué está diciendo aquí la palabra? ¿Quién tenemos que imitar? Usted quiere ser como Cristo es, ¿verdad? Entonces, ¿a quién tiene que imitar? Porque hay gente que dice, no, yo quiero imitar a Cristo. No. La Biblia no dice que imitemos a Cristo, imitemos a Pablo. O aquellos que imitan a Cristo. O sea, tenemos que ver en ejemplos terrenos, ¿verdad? Y luego dice en el verso 2, os alabo porque en todo os acordáis de mí y guardáis las tradiciones con firmeza, tal como yo os las entregué. Quiere decir que el apóstol Pablo, hermano, era la autoridad, fíjese. Y él decía, esto es y eso era. Él es el perito arquitecto de la iglesia, aleluya. Y el apóstol Pablo, y el apóstol Pedro, perdón, lo reconoció. Y hasta el apóstol Pedro declaró y dijo, hay muchos que tuercen por no entender lo que Pablo enseña, lo tuercen para su propia perdición. Entonces dice, pero quiero que sepáis, óigame bien, que la cabeza de todo hombre, ¿quién es? Es Cristo. Hermanos, ¿quién es su cabeza? Cristo, ¿verdad? Bueno. Y la cabeza de la mujer, ¿quién es? El varón, ¿verdad? No es Cristo, ¿verdad? La cabeza de la mujer no es Cristo, es el varón. No oigo los amenes de las hermanas. Y la cabeza de Cristo, ¿tiene cabeza Cristo? ¿Tiene cabeza Cristo? ¿Quién es la cabeza de Cristo? Dios. Dios, fíjese. Ahora, empieza aquí a decir, fíjese. Vamos a ir en el... a unos versículos más adelante. Dice... verso 14. Dice, no os enseña la misma naturaleza que si el hombre tiene el cabello largo, le es deshonra. Ahora, fíjese, le voy a hacer una pregunta, quiero que me preste atención. En la naturaleza animal, ¿quién tiene el cabello largo, el macho o la hembra? Ponga usted la pareja de un león y una leona. ¿Quién tiene el cabello largo ahí? El león, ¿verdad? El macho. Y en la naturaleza nosotros vamos a ver siempre que pongamos al macho y a la hembra. ¿Quién es el que siempre tiene lo mejor? Por ejemplo, el pavorrín.

ellos ves, pero uno ve a la pata. Toda pálida, hermano. Entonces, fíjese que aquí no está hablando de la naturaleza animal. Porque Dios declaró claramente, hermano, que el hombre es de una naturaleza diferente a la de los animales. Por eso fue criado aún diferente, aparte. Entonces, cuando aquí está hablando de la naturaleza, no está hablando de la naturaleza externa, sino está hablando de la naturaleza del hombre. Y hay una naturaleza en el hombre que dice que al hombre le es deshonroso tener el cabello largo. Es deshonroso. Un hombre cristiano. Ahora, estoy hablando de los cristianos. No vaya a ir usted con los que no son cristianos a decir, mira, quítate esa melena porque... No, no. Estamos hablando del pueblo de Dios. Dice aquí la palabra en el verso 14. No os enseña la misma naturaleza. Quiere decir, hermano, que si usted es varón y se siente bien con el cabello largo, hermano, algo está en su naturaleza raro ahí. Le torcieron su naturaleza. Le desviaron su naturaleza varonil. Porque la naturaleza del varón es que tiene que tener el cabello corto, porque el cabello largo le es deshonra. Pero, dice el verso 15, si la mujer tiene el cabello largo, le es gloria, pues a ella el cabello le es dado por velo. Entonces, fíjese, que la mujer, la naturaleza de la mujer debe de ser crear cabello. Ahora, eso yo sé que requiere de tiempo, yo sé que requiere, hermano, de sacrificio, es como sembrar una planta, ¿verdad? Usted quiere crear, hermano, o quiere cultivar un rosal, pues requiere tiempo, no requiere de dedicación, requiere, hermano, de que esté ahí velando por esa plantita hasta que dé las rosas. Entonces lo mismo, que surge la pregunta, hermano, ¿hasta qué largo nosotros tenemos que tener el cabello? Preguntan las hermanas. La respuesta es, usted tiene que crear cabello, usted tiene que cultivar cabello. No nada más de que se hace así, ya estoy peinada, no. Ahora, ¿qué pasa cuando el cabello, por ejemplo, está maltratado? ¿Se lo podrá recortar porque el cabello está maltratado? Sí, porque eso es parte de cultivar el cabello. Si el cabello está maltratado, no va a poder crecer. Entonces, ¿sí se puede recortar el cabello? Sí, para que crezca más, sí. Porque la mujer debe de tener su cabello largo porque es su velo. La mujer que no tiene cabello largo no tiene velo. Fíjese. Ahora, ¿por qué? Porque el cabello le es dado como una gloria a la mujer. Entonces, veamos ahí claramente. El hombre tiene que tener el cabello corto. Y la mujer tiene que tener el cabello largo. Esa es parte de nuestra naturaleza. Así que, hermana, déjese crecer el cabello, cultive el cabello. Y hermano, ya cuando se tiene que pasar la secadora y córteselo, ¿verdad? Que solo sea así nada más y ya. Pero ya cuando se tiene que estar en el espejo con estilo y todo el asunto,

de largo, ¿verdad? Ahora, yo sé que, por ejemplo, hay personas que tienen que dejarse crecer el cabello, los varones, para cubrirse un poquito aquí al frente. Bueno, pues, es parte de la apariencia, ¿no? Está bien, ¿verdad? Está bien, déjeselo crecer ahí, pero para que cubrir, ¿verdad? Lo que falta en otras partes. Bueno, ahora sigamos aquí. Ahora vemos entonces que el varón tiene que tener su cabello corto, ¿verdad? Verso 4. Dice, todo hombre que cubre su cabeza mientras ora o profetiza, ¿qué hace? Deshonra su cabeza. ¿Quién es la cabeza del hombre? Cristo. Quiere decir que cuando usted ora o profetiza con su cabeza cubierta, hermano, usted está deshonrando su cabeza. Usted está diciendo, yo no tengo ninguna autoridad sobre mí, yo hago lo que se me da la gana. Ahora, estamos hablando de aquí, de situaciones, cuando vamos a entrar a ministrar al Señor. ¿Se recuerda lo que hablamos con los sacerdotes? ¿Qué hacía el sumo sacerdote? Cuando iba a entrar al lugar santísimo, ¿qué hacía? Se vestía de su ropa especial, ¿verdad? Entraba, ministraba y ahí estaba oficiando y luego cuando salía, ¿qué hacía? Se cambiaba y se ponía una ropa común. Entonces nosotros debemos de saber, hermano, que para entrar a la presencia de Dios, también vamos a salir de lo común. Y hay parámetros que el Señor estableció. Y déjeme decirle que los parámetros no fueron los que el Señor Jesús hizo mientras estaba aquí en la tierra. Porque el Señor Jesús vino a cumplir la ley. Y Él hizo cosas que iban para cumplir la ley. Por eso nosotros no podemos, hermano, tomar solamente los evangelios como base para aplicarlos a nuestra vida. Porque nosotros no estamos todavía viviendo bajo los evangelios, porque el Señor Jesucristo vivió bajo la ley, no bajo la gracia. Él vino a cumplir la ley para que nosotros no tuviéramos que cumplirla. Entonces, fíjese, estas son enseñanzas ¿para quién? Para la iglesia, para nosotros. El hombre cuando va a orar, cuando va a profetizar, dice que debe de descubrirse su cabeza. Porque si no se descubre, ¿con qué autoridad se está acercando a Dios? ¿De qué le sirve orar? ¿Con qué autoridad usted se acerca al trono del Padre? Con la autoridad del Hijo, ¿verdad? Pero si usted no acepta la autoridad del Hijo, ¿cómo se puede acercar al trono de Dios? Entonces, fíjese, para poderse acercar al trono de Dios y para que Dios use su vida para hablar a través de usted en profecía, usted tiene que estar bajo autoridad. ¿Y qué tiene que hacer entonces? Varón, descúbrase. Descúbrase. Si yo voy a orar, me voy a descubrir. ¿O cómo me miraría ahorita yo aquí con sombrero? ¿O con gorra? Fíjese que mucha mujer se ofendería, si diría, qué irrespetuoso el pastor, ahí con gorra, ahí con sombrero. Porque sí sabe la mujer que es deshonroso que el hombre ore con la cabeza cubierta. ¿Verdad? Y hasta es chocante, es ofensivo. ¿Verdad? Bueno.
Ahora, verso 7. Dice, pues el hombre no debe de cubrirse la cabeza, ya que él es la imagen y la gloria de Dios. Pero la mujer es la gloria del hombre. Aleluya. Entonces, ¿la mujer qué es? Es la gloria del hombre. ¿Y el hombre qué es? La gloria de Dios. Por eso es que el hombre debe de descubrirse, que es la gloria de Dios. Dice en el verso 8, dice, porque el hombre no procede de la mujer, sino la mujer del hombre. Pues en verdad, el hombre no fue creado a causa de la mujer, sino la mujer a causa del hombre. Entonces vemos ahí el porqué. Fíjese, la mujer debe de reconocer que tiene una cabeza. Y el hombre debe de saber que tiene una cabeza. Si yo me voy a acercar al trono de Dios y yo voy a orar, yo tengo que descubrirme la cabeza. Si yo voy a profetizar, y déjeme decirle que predicar o enseñar la palabra es profetizar también, porque estoy hablando de parte de Dios. Si voy a dar una palabra de parte de Dios, me tengo que descubrir. Bueno, ahora vamos con las mujeres. Verso 5. Dice, pero toda mujer que tiene la cabeza descubierta, mientras ora o profetiza, deshonra su cabeza, porque se hace una con la que está rapada. ¿Sabe quién es la que está rapada? En aquel tiempo, ¿sabe quién era la que está rapada? Las prostitutas. Las rameras. Mire, ¿a qué nivel se denigra una mujer que no se cubre cuando ora o profetiza? Para Dios es una ramera. ¿Por qué? Porque no está reconociendo la autoridad que Dios le ha puesto encima. Fíjese que todo esto todo esto radica en base a la autoridad. Ese es el punto, la autoridad. ¿Por qué? Porque cuando entramos al plano espiritual, hermano, ahí lo que cuenta es la autoridad. Los seres celestiales, óigame bien, aborrecen la insujeción. Detestan la insujeción. No la toleran. Es chocante para ellos una persona insujeta, que no está bajo autoridad. Ahora dice el verso 6, porque si la mujer no se cubre la cabeza, bueno, si no se quiere cubrir, hermana, si usted no se quiere cubrir, no hay problema, no se cubra. Pero dice aquí, entonces rápese. Óigame bien, está hablando primero que la mujer tiene que tener el cabello largo, ¿sí o no? ¿Por qué? Porque es su velo. El cabello de la mujer es su velo. ¿Por qué? Porque es su gloria. ¿Verdad? O sea, voy a explicar esto. El cabello de la mujer es su gloria. Aquí lo dice en el verso 15, ¿verdad? Porque si la mujer tiene el cabello largo, le es una gloria. Bueno, ahora vamos a Isaías, capítulo 4. Isaías capítulo 4, verso 5. Dice, entonces el Señor creará sobre todo lugar del monte Sión y sobre sus asambleas una nube de durante el día, o sea, humo, y un resplandor de llamas de fuego por la noche, porque sobre toda la gloria habrá un dosel. Óigame bien, ¿qué va a haber sobre toda gloria?
un dosel. ¿Y para qué sirve el dosel? Mire para qué sirve el dosel. Dice, será un cobertizo para dar sombra contra el calor del día y un refugio y protección contra la tormenta y la lluvia. Quiere decir, hermano, que una mujer con su cabello largo está evidenciando que es gloria del varón. Aleluya. Por eso, hermana, déjese crecer el cabello, por favor. Porque usted es gloria de su esposo. Usted es gloria de su cabeza, varón. Es importante que la mujer tenga su cabello largo. Ahora usted dirá, hermano, pero yo no soy casada. Tiene una autoridad que es su pastor, ¿verdad? ¿O no tiene autoridad? Bueno. Entonces, honre su autoridad. Honre su cabeza. ¿Verdad? Ahora, regresemos a 1 Corintios 11. Vemos entonces que la gloria tiene que cubrirse. Dice Isaías, toda gloria tendrá un dosel, una cobertura. Entonces dice aquí, que la mujer primeramente tiene que tener su cabello largo. ¿Por qué? Porque su cabello es gloria, su cabello es su velo. Ahora, ¿qué tiene que hacer la mujer cuando ora o profetiza? Tiene que cubrir su velo. ¿Cuál es el velo de la mujer? El cabello. ¿Y qué tiene que hacer cuando va a entrar a la presencia de Dios? Cubrir su velo. Cubrir su cabeza, cubrir su cabello. ¿Por qué? Porque no está entrando con su autoridad. Está entrando con una autoridad delegada. ¿Quién le da esa autoridad a la mujer para entrar a la presencia de Dios? El varón. Hermana, discúlpeme. Pero quiera aceptarlo, no quiera aceptarlo. La autoridad que usted tiene para entrar a la presencia del Padre es por causa del varón. Quiere decir que si usted no acepta la autoridad del varón, no puede entrar a la presencia de Dios. ¿Y cómo la reconoce? ¿Cómo reconoce usted esa autoridad? Cubriendo su gloria. Diciendo, esta gloria no me sirve, con esta gloria que tengo no puedo entrar yo a la presencia de Dios, tengo que cubrirla. Entonces dice aquí, fíjese, en el verso 10, por tanto la mujer debe de tener un símbolo de autoridad sobre la cabeza por causa de los ángeles. Fíjese que el cabello no es señal de autoridad. Una mujer que entra con su cabello largo a la presencia de Dios, le van a decir los ángeles, hey, ¿a dónde vas? ¿Dónde está la señal de autoridad? Mi cabello, no, esa es la señal de gloria para el varón. Pero no para entrar a la presencia de Dios. Entonces, ¿qué tiene que hacer la mujer? Cubrirse. El cubrirse es la señal de autoridad delegada del varón. Es como el pase que el varón le da a la mujer y le dice, con este, mira, con esta entras. Enseñas esta contraseña. Y te dejan entrar. Entonces viene la mujer y va a entrar a profetizar, va a entrar a orar. ¿Y qué tiene que hacer? Tiene que ponerse la señal de autoridad. Cubrir su gloria, cubrir su velo, su cabello. ¿Con qué? Con un manto, con lo que sea, con una sábana, con lo que usted quiera. Pero tiene que cubrirlo. ¿Por qué? Porque es una señal de autoridad, no para Dios. ¿Para quién? Para los ángeles. Nosotros entramos al mundo espiritual.
¿Y quiénes están ahí? Los ángeles. Ángeles de Dios y ángeles de las tinieblas. ¿O no dice así la palabra de Dios? Que nuestra lucha no es contra carne ni sangre. ¿Contra quiénes? Contra potestades, contra principados. ¿Cómo puede una mujer, hermano, ir con un demonio y decirle, fuera? ¿Qué va a decir el demonio? ¿Con qué autoridad vienes? No está la señal de autoridad. La mujer tiene que presentar su señal de autoridad. ¿Usted tiene señal de autoridad, hermana? ¿Tiene señal de autoridad para entrar a la presencia de Dios? ¿Quién se la entregó? No me diga Cristo, el varón. Porque usted tiene una autoridad varón, ¿verdad? ¿Ahora entiende por qué no pueden haber pastoras? ¿Con qué autoridad entra esa pastora? Pero eso ya lo hablamos, ¿verdad? Entonces sigamos. Verso 13. Dice, juzgad vosotros mismos. ¿Es propio que la mujer ore a Dios con la cabeza descubierta? Juzgue usted y respóndale a Dios. La respuesta va a ser no. No es propio que la mujer ore a Dios con la cabeza descubierta. Tiene que cubrirse. Que la gente dice, hermano, es que esa era costumbre de aquel tiempo. Discúlpeme, pero los ángeles de aquel tiempo todavía están vivos hoy. O ya se habrán muerto, ya los habrán enterrado. Alguien dirá, hermano, es que esos ángeles, no está hablando de esas potestades, está hablando de los ministros. Bueno, los ministros siguen siendo hoy también. Póngale como le ponga, no es tradición ni es costumbre de una región. Se está dando por causa de ángeles, de seres espirituales. Así que no hay para dónde. Búsquelo usted como quiera. Pero sea lo que sea, si la mujer no se cubre es porque no quiere humillarse y reconocer autoridad sobre ella. Es rebelión. Y luego dice en el verso 16, pero si alguno parece ser contencioso, nosotros no tenemos tal costumbre, ni la tienen las iglesias de Dios. ¿Qué está diciendo ahí? Si alguno no quiere aceptar esto, nosotros no vamos a estar discutiendo. Si alguno quiere estar discutiendo esto, hermano, ¿será que sí? Dice que las iglesias del Señor no tienen la costumbre de estar discutiendo las cosas. Porque las órdenes se cumplen y no se discuten. Aleluya. Esto no es por mayoría de votos ni por opinión de los demás. Las órdenes se cumplen y no se discuten. Ahora, si usted quiere discutir, discuta usted solo. Si usted no lo quiere hacer, no lo haga. Problema suyo. Pero aquí dice la Biblia, y Pablo lo declara y dice, que si alguno parece ser contencioso, dice Pablo, nosotros no vamos a estar contendiendo. Nosotros no vamos a estar discutiendo. Esto es lo que Dios me dijo y esto es lo que yo establezco como perito arquitecto de la iglesia para el cuerpo de Cristo Jesús. ¿Y sabe una cosa? Que el apóstol Pablo dijo que nosotros vamos a ser juzgados conforme a su evangelio. ¿Lo ha leído usted en la palabra de Dios? Que ahí dice, por mi evangelio, dice Pablo. ¿Por qué? Porque a él se lo entregaron. A él se lo dieron. ¿No? A él se lo entregaron. Mire, en el verso 23.
¿De quién recibió él eso? Porque yo recibí del Señor lo mismo que os he enseñado. Usted pelea entonces con Pablo y se pelea con Cristo. Una pregunta hay aquí. ¿Cómo se debe de vestir uno cuando va a la alberca o un lago a nadar? Porque muchas veces me dicen que sin camisa se nada mejor. Pues si está en una isla desierta y nadie lo ve, sí, quítesela. Yo le pregunto una cosa. ¿Usted se quedaría ahorita con ropas interiores nada más? ¿Verdad que no? ¿Y qué es lo que se llama supuestamente un traje de baño? ¿Qué es? Para las mujeres, ¿qué es un traje de baño? Un brasier y un bloomer, ¿sí o no? Eso es lo que es un traje de baño. Que ya porque trae colorcitos y es diferente, es lo mismo. Enseña lo mismo. Y allá en la playa enseñando todo. Y aquí, ay, no, que no me lo miren. Si es lo mismo. Indecencia es indecencia en la playa, en la alberca, en todos lados. No caiga en el error de decir, es que es para bañarme, es traje de baño. Sí, está bien. Pero que no sea indecente. Quítese los tenis y métase a bañar. ¿Qué pasa cuando alguien te dice que no te cortes el cabello? Y la persona que te lo dice después, tú la ves casi pelona y le preguntas por qué te cortaste el cabello. Y te dicen infinidad de pretextos. Bueno, cuando te lo dijo estaba espiritual, ahora ya no está espiritual. Cuando te lo dijo, fue a la palabra de Dios y ahora ya se puso ya sus opiniones y ya dejó a un lado la palabra de Dios. Usted viva el evangelio que a usted le guste, hermano. Porque usted le va a dar cuentas a Dios del evangelio que usted decidió vivir. Yo salvo mi responsabilidad con decirle lo que la palabra de Dios dice. Si usted lo quiere tomar, tómelo. Si usted lo quiere desechar, deséchelo. Yo esta noche duermo tranquilo, sabiendo que yo ya cumplí mi responsabilidad. Si mañana, hermana, yo la miro pelona, si mañana yo la miro sin cubrirse, mi hermano, yo lo miro a usted greñudo, cubierto, es su problema. Yo no me voy a enojar, hermano, ni voy a permitir que mi hígado...

Bienaventurados los invitados, llamados a la gran cena de las bodas del Cordero. Estas son palabras verdaderas de Elohim.

Salmos capítulo 8. Para el director del coro sobre Gitit. Salmo de David. Oh Señor, Señor nuestro, cuán glorioso es tu nombre en toda la tierra, que has desplegado tu gloria sobre los cielos. Por boca de los infantes y de los niños de pecho, has establecido tu fortaleza, por causa de tus adversarios, para hacer cesar al enemigo y al vengativo. Cuando veo tus cielos, obra de tus dedos, la luna y las estrellas que tú has establecido, digo, ¿qué es el hombre para que de él te acuerdes, y el hijo del hombre para que lo cuides? Sin embargo, lo has hecho un poco menor que los ángeles, y lo coronas de gloria y majestad. Tú le haces señorear sobre las obras de tus manos, todo lo has puesto bajo sus pies, ovejas y bueyes, todos ellos, y también las bestias del campo, las aves de los cielos y los peces del mar, cuanto atraviesa las sendas de los mares. Oh Señor, Señor nuestro, cuán glorioso es tu nombre en toda la tierra.

Los 24 ancianos caen ante él. Adoran al que vive por los siglos. Colocan sus coronas delante del trono diciendo: Digno eres, Señor y Dios nuestro.

Los 24 ancianos caen ante él. Adoran al que vive por los siglos. Colocan sus coronas delante del trono diciendo: Digno eres, Señor y Dios nuestro.

0: Salmos capítulo 10. ¿Por qué, oh Señor, te mantienes alejado y te escondes en tiempos de tribulación? Con arrogancia, el impío acosa al afligido, que sea atrapado en las trampas que ha urdido. Porque del deseo de su corazón se jacta el impío, y el codicioso maldice y desprecia al Señor. El impío, en la altivez de su rostro, no busca a Dios. Todo su pensamiento es, no hay Dios. Sus caminos prosperan en todo tiempo. Tus juicios, oh Dios, están en lo alto, lejos de su vista. A todos sus adversarios los desprecia. Dice en su corazón, no hay quien me mueva. Por todas las generaciones no sufriré adversidad. Llena está su boca de blasfemia, engaño y opresión. Bajo su lengua hay malicia e iniquidad. Se sienta al acecho en las aldeas, en los escondrijos mata al inocente. Sus ojos espían al desvalido. Acecha en el escondrijo como león en su guarida. Acecha para atrapar al afligido y atrapa al afligido arrastrándolo a su red. Se agazapa, se encoge y los desdichados caen en sus garras. Dice en su corazón, Dios se ha olvidado, ha escondido su rostro, nunca verá nada. Levántate, oh Señor, alza, oh Dios, tu mano, no te olvides de los pobres. Porque ha despreciado el impío a Dios, ha dicho en su corazón, tú no lo requerirás. Tú lo has visto, porque has contemplado la malicia y la vejación para hacer justicia con tu mano. A ti se acoge el desvalido. Tú has sido amparo del huérfano. Quiebra tú el brazo del impío y del malvado. Persigue su maldad hasta que desaparezca. El Señor es Rey eternamente y para siempre. Las naciones han perecido de su tierra. Oh Señor, tú has oído el deseo de los humildes. Tú fortalecerás su corazón, inclinarás tu oído para vindicar al huérfano y al afligido, para que no vuelva a causar terror el hombre de la tierra.
1: Hablando de esta pregunta del libro de Esther, capítulo 1, verso 16, que dice, y en presencia del rey y de los príncipes, Memucán dijo, la reina Vasti no solo ha ofendido al rey, sino también a todos los príncipes y a todos los pueblos que están en todas las provincias del rey Asuero. Hemos estado hablando acerca de cómo la actitud de una persona, hermano, la decisión de una persona, no solo te afecta a ti, tus decisiones no solo te afectan a ti, sino afectan a todas las personas que están a tu alrededor. Y no solo a eso, sino afectan tus generaciones. Ahora, piensa también que así como tú afectas tus generaciones, ¿verdad? Tus generaciones, como dice la Escritura, vamos al libro de Éxodo, capítulo 20, verso 5, dice, no adorarás imágenes, representaciones de Dios, ni los servirás, porque yo, el Señor, tu Dios, soy Dios celoso, que castigo la iniquidad, óigame bien, de los padres sobre los hijos, hasta la tercera y cuarta generación. Entonces ponte a pensar que lo que tus padres, tus abuelos, ¿cuántos conocieron a sus bisabuelos? Levanten la mano los que conocieron a sus bisabuelos. ¿Sí? ¿Sí los conoció de veras o solo los vio? Yo vi a mi bisabuela, a una nada más. De ahí los demás no sé. Solo me recuerdo que la vi, ya estaba ancianita, sentada. Realmente no la conocí. ¿Cómo fue su vida? No sé, ¿verdad? Pero lo que ella hizo y mis otros bisabuelos hicieron, me afectaron a mí. ¿Para mal o para bien? ¿Verdad? Porque dice aquí, hasta la tercera y cuarta generación de los que me aborrecen. O sea que si usted tiene otros dioses, adora a otros dioses que no es el Dios verdadero, ya hablamos hace unos domingos atrás que esos son pecados de iniquidad. Cambiar al Dios verdadero por un Dios falso es un pecado de iniquidad. Dice que usted a Dios lo aborre, dice que usted aborrece a Dios, bueno, lo desecha. Pero el verso 6 dice: y muestro misericordia a miríadas de los que me aman y guardan mis mandamientos. Fíjense que según la historia familiar, esa bisabuela que conocí fue la primera persona que se convirtió al evangelio de mi familia. Y de ahí, del lado de mi papá, del lado de mi papá, y de ahí mi abuela, ya en sus últimos años, porque era religiosa, pero religiosa a morir, ¿verdad? Al punto que uno de los hijos de él creía y todo, pero nunca se atrevió a bautizarse en agua por temor a su mamá, o sea, a mi abuela. Así era de dura mi abuela, ¿verdad? Pero ya en sus últimos años, mi abuela también se convirtió al Señor. Y de ahí le iba a predicar a sus hermanos, que también eran hermanos de hueso colorado religiosos, y les iba a testificar y les decía: ustedes ya dejen esa religión, conviértanse a Cristo Jesús. Porque así es, ¿verdad? Así es. Y gracias a Dios ya los nietos, o sea, los hijos de mi abuela, que fueron mis papás y mis tíos, gracias a Dios, hermano, conocieron al Señor, se convirtieron, y los hijos de ellos, muchos son ministros de Dios, pastores, apóstoles. Mire cómo se ha venido desarrollando la bendición de Dios. Yo creo en eso, porque yo lo he experimentado, yo soy testigo de eso, gracias a Dios. Entonces, tal vez usted es la primer generación, ¿no? Tiene que ser buena semilla, tiene que ser buena semilla. Y no se desanime, va a haber adversidad, sí va a haber adversidad. Pero la cosecha va a ser abundante. Y tal vez no la va a ver si el Señor no viene. Así como mi bisabuela no vio el fruto de su conversión, ¿verdad? Mi abuela sí vio ya en sus hijos, ¿verdad? Y había contienda ahí, había riña, porque habían traicionado la religión, al que así le dicen a uno, ¿verdad? Mire, qué absurdos, pero bueno, así es el concepto que se les mete. Entonces, vemos ahí que lo que tú haces, para bien o para mal, va a afectar tus generaciones. Pero también lo que hicieron tus antepasados te van a afectar a ti para bien o para mal. Porque sí, también a mí me cayeron maldiciones. A mí me decían: es que usted se parece igual a su abuelo, ¿verdad? Que había sido un mujeriego, hermano, un militar que terrible, terrible. Le llevaba hijos que había hecho en la calle, se los llevaba a mi abuelita para que se los criara. Así era de terrible mi abuelo, ¿verdad? Y a veces me decían: es que me decía, usted se parece mucho a su abuelo. No tanto en mis actitudes, me decían en mi físico, pero yo decía, no, por si acaso rechazo eso también. Yo no, ni lo físico acepto, ni lo físico. Sí, uno tiene que rechazar todo, hermano, por si acaso. Por si acaso, yo no sé si usted ha ido a administración para eso. Por eso es importante, es fundamental la administración. Hay gente que dice, pero yo no sé qué ir a administrar. Hermano, solo póngase a ver cómo son sus tíos, cómo son sus primos, cómo son sus abuelos. Y usted trae todo de eso está metido dentro de usted, ¿verdad? Ahora, es un reino que Dios le ha dado, pero ahorita está en cisma, está en pleito, está en conmoción. Por causa de esta reina que desobedeció al rey, ¿verdad? Esa alma que desobedeció a su rey, a nuestro Señor Jesucristo, porque así es su alma, ¿verdad? ¿Verdad que es rebelde? ¿No? ¿Sí o no? ¿Verdad que somos rebeldes? Y si usted dice que no es rebelde, es más rebelde todavía porque ni siquiera lo reconoce. Sí, sí, porque así es, así es. Entonces, hemos estado viendo qué se tiene que hacer para restaurar. Y vemos aquí en Esther 1, 12, la causa. Dice, pero la reina Vasti rehusó venir al mandato del rey transmitido por los eunucos. Entonces el rey se enojó mucho y se encendió su furor en él. Y el rey dijo a los sabios que conocían los tiempos, pues era la costumbre del rey consultar así a todos los que conocían la ley y el derecho. Nosotros debemos de entender esto y se nos debe meter en nuestro corazón, hermano. Nosotros estamos viviendo en un reino. Cristo vino predicando el reino, ¿sí o no? El reino de Dios. El reino de los cielos. O sea, nosotros estamos llamados a someternos a un reino. Y si es un reino, es porque tiene un rey, ¿verdad? Y la ley del reino es el rey. El pueblo no tiene voz, no tiene pensamiento en un reino, ¿verdad? La voz, el hombre o la mujer que se levanta hablando mal del rey, hablando mal de las leyes del rey, ¿qué hacen con esa persona? La eliminan. Ahora, si en un reino terrenal que es perverso y es torcido, hermano, ¿verdad? Y que a veces se levanta la voz con, ¿cómo se puede decir? Con... Porque es legítima la demanda y aún así, hermano, es castigado esa persona. Ahora imagínese la ley y la palabra que sale de la boca de Dios, que es verdad y que es para nuestro bien, es para el bien del reino, ¿verdad? ¿Por qué? Porque Dios no nos necesita a nosotros, somos nosotros los que necesitamos a Dios. Y usted lo debe de entender ya en su corazón y dígale a su alma, ya deja de ser orgulloso si Dios no te necesita a ti. Dios no necesita que tú vengas a adorarle. ¿Acaso no tiene mejores adoradores en el cielo Dios? Pues? Y ahí están delante de él y ellos no están viendo el reloj a qué hora se acaba el culto. ¿Verdad que no? Ni están diciendo, ya tengo hambre, me voy a ir allá a la... No. Aleluya, ¿verdad que no? ¿De cuánto serán los turnos de cada uno de los 24 ancianos que están alrededor del trono? ¿De cuánto tiempo será? No podemos ni siquiera imaginárnoslo, ¿verdad? No podemos imaginar. Porque ¿será que uno de esos tronos se puede quedar vacío? Mire, es tan perfecto. Déjeme imaginarlo así, ¿verdad? Que si se necesita o qué sé yo, uno de los ancianos ya no está o tiene que ir a hacer un mandado de parte de Dios, instantáneamente aparece otro ahí adorándolo, ¿verdad? Es tan perfecta la adoración que hay en el cielo, hermano, ¿verdad? Dios ha tenido paciencia con nosotros, ¿verdad? Bueno, conmigo. Yo sé que usted ha sido muy obediente, muy buscador de Dios, ¿verdad? Y usted nunca se ha rebelado contra Dios. Usted, cuando el Espíritu le dice a las 3 de la mañana, levántate a orar, antes que el Espíritu lo levante, ya usted está levantado, ¿verdad? Ya usted está remolineando, ya está postrado ahí, ¿verdad? Así es, ¿verdad? ¿Ah? ¿Sí? Ah, vaya. Alguien dijo por ahí amén, o sea que así es. Pero yo no he sido así, ¿verdad? Yo lo admiro a usted, que usted sí ha podido, yo no he podido, ¿verdad? Yo no he podido. A veces Dios me ha levantado y me quedo dormido, ¿verdad? A veces Dios me ha dado una orden y digo, al ratito lo hago, Señor, ¿verdad? Como que es a nuestro antojo, ¿verdad? Y vamos aprendiendo a someternos. Así que no se desanime. No se desanime, ¿verdad? Si usted no le ha sido obediente 100% a Dios, Dios no lo ha desechado todavía, ¿verdad? Él es paciente con nosotros, ¿verdad? Él es paciente. Ahora, vemos aquí que entonces el reino estaba en caos, pero no se iba a quedar en caos. Tu vida ha estado en caos, pero no se va a quedar en caos. Aleluya. Amén. No se va a quedar en caos, ¿verdad? Hay oportunidad, hay oportunidad. Dios te está dando esa oportunidad. Ahora, hemos estado viendo en el libro de Segunda de Samuel, capítulo 12, cómo el rey David, que también, hermano, tenía un reino poderoso. Se vino a ver un caos en ese reino. Ya hemos visto cómo David vio a una mujer que era esposa de uno de sus valientes, y la mandó a llamar, y usted sabe, tuvo que ver con esa mujer. La mujer quedó esperando un bebé, y David mandó a llamar al esposo para ver cómo solucionaba el problema y echarle el hijo al esposo, pero el esposo no cayó en la trampa, y entonces David lo manda a matar, ¿verdad? Y bueno, aparentemente todo se quedó tranquilo, ¿verdad? No pasó nada, nada pasó. Ya todo quedó en el olvido, aparentemente, pero no es lo que la palabra de Dios dice. El mismo David dijo, mientras callé, mis huesos se envejecieron, ¿verdad? Y tú sabes cómo es la realidad. En tus noches, cuando quieres dormir, ahí viene el Espíritu a decirte, esto no está bien en ti, tienes que arreglarlo. ¿Cuántos han experimentado esa voz? ¿Verdad que sí? Yo sé que sí. Ahora, si no la has experimentado, dudo que seas hijo de Dios, ¿verdad? Porque el Espíritu de Dios nos habla. ¿A cuánto les ha hablado el Espíritu Santo de Dios? Sí, el Espíritu de Dios habla. Y si Dios no te ha hablado, no es que no te ha hablado, sí te ha hablado. Que tú no lo has entendido es otra cosa. Tienes que aprender a oír, a discernir la voz de Dios, ¿verdad? Pero Dios habla. Y entonces vemos que Dios envía al profeta Natán con una historia. Estoy tratando de resumir para volver a caer otra vez, porque ya tengo más de un mes de no predicar acá, en los miércoles, ¿verdad? Así que si usted ha venido los miércoles no me ha visto, ¿verdad? Pero aquí he estado, estoy vivo todavía, ¿verdad? En otros lugares haciendo lo que tengo que hacer, pero estoy siempre pendiente. Y vemos a Natán que le llega con una historia de un hombre que era rico y tenía muchas ovejas, mucho ganado, y un hombre que era pobre y solo tenía una ovejita, y fueron a visitar al hombre rico, y el hombre rico, en lugar de tomar de su rebaño, va y toma la ovejita del hombre pobre y la mata. La mata. Y dice que este hombre la cuidaba como que fuera una hija. Yo por eso no tengo animalitos, hermano. Porque no quiero tener parientes animales. ¿Cuántos tienen parientes animales? ¿Ah? ¿Usted tiene parientes animales? Hasta su apellido lleva, ¿verdad? Imagínense hasta dónde ha caído el ser humano, ¿verdad? Que ya hace de a los animales de como que son su familia, ¿verdad? Yo cuando era niño tenía perros, pero le dábamos su lugar en la calle, en la terraza, ¿verdad? Afuera, no adentro de la casa, ¿verdad? No para que durmieran con nosotros y no, el perro era para cuidar la casa. El gato era para que se comiera los ratones. No era de adorno ni de mascota, no. Tenía que trabajar, tenía que ganarse su comida, ¿verdad? Pero hoy el hombre se ha vuelto esclavo de los animales, ¿verdad? El animal se queda de vago en la casa y el ser humano va a trabajar para él. Yo por eso no tengo nada de esos. Porque yo no voy a ser un sirviente de los animales. Dios hizo al animal para que le sirviera al hombre. Te tiene que romper con esa maldición, ¿verdad? El animal le tiene que servir a usted, no usted al animal. Ay, pero mi gatito no es animal. ¿Cómo que no? Es animal. Es una bestia. Sí. Si usted se descuida y usted no le da de comer, ese gatito con hambre le quita un dedo y se lo come a usted. Han habido animales, han habido gatitos, hermano, que se han comido a sus amos, a sus dueños, porque son bestias, ¿verdad? Pero uno se encariña, ¿verdad? Uno se encariña. Entonces, sí, tenemos sentimientos. Yo por eso no tengo animalitos, hermano. Porque yo me encariño mucho con los animalitos y no voy a caer en esa trampa. No voy a caer en esa trampa. Entonces, vemos aquí que, imagínense el dolor que ha de haber sentido este hombre, no solamente que le quitaron su oveja, sino saber que se la comieron, hermano. Se la comieron, ¿verdad? Y entonces, cuando David oyó eso, porque David era como rey, era juez, ¿verdad? Mire lo que Dios está haciendo con nosotros. Usted tiene que entender eso. Dios está haciendo de su reino, que usted sea parte de ese reino como rey y como juez. Por eso nos está primero justificando y luego nos está haciendo justos. Que no es lo mismo, ¿verdad? Nos da la justificación, pero luego está formando en nosotros un carácter, una naturaleza de justicia. ¿Por qué? Porque vamos a juzgar, dice la Biblia, vamos a juzgar aún a los ángeles. ¿Quién irá a juzgar, hermano, a todos esos seres como la Babilonia y todo eso? Es tremendo. ¿A quién le gustaría que encargarse de Satanás para juzgarlo? ¿Ah? ¿O le da miedo todavía? Mira, hay gente que se llama cristiana y le tiene miedo a Satanás, hermano. Pero si Satanás es un sirviente suyo, sí, es un pitbull, sí. Usted lo debe tener encadenado, pero no tiene que tenerle miedo a Satanás. ¿Qué le puede hacer Satanás a usted? ¿Qué le puede hacer la muerte a usted? Si se le aparece la muerte esta noche en su cuarto, ¿qué va a hacer usted? ¿Ah? ¿Qué va a hacer usted? ¿Se va a meter debajo de la sábana como que la sábana lo va a proteger? ¿No se ha dado cuenta que hacemos cosas ridículas, hermano? ¿Usted cree que una sábana lo va a proteger del peligro? O cerrando los ojos diciendo, ay, no lo voy a ver. Pero Satanás es nuestro sirviente. Aleluya. La muerte es nuestro sirviente. Mire, todo es nuestro, dice la Biblia. No es mi imaginación, no, es lo que la palabra de Dios declara. Todo es nuestro a través de Cristo Jesús. ¿Qué necesitamos? Ahí está, ahí está. Por eso no hay excusa, no va a haber pretexto, hermano, para que usted no alcance la santidad en Dios, la perfección en Dios. O sea, si no la alcanzamos es porque de verdad no quisimos, no quisimos. Ahora, ¿qué pasó entonces? Cuando David vio eso, dice que se enojó contra este hombre rico y dijo, ese hombre merece morir. Tráigamelo para acá que lo voy a matar. ¿Y qué le dijo Natán? Le dijo, tú eres ese hombre. Uy, bueno, no es tan malo lo que hice, no, no, no. ¿No se ha dado cuenta que sí somos nosotros para juzgar? Pero usted y yo tenemos que cambiar nuestra forma de juzgar. Aplique misericordia mejor con los demás y no la aplique con usted. Júzguese a usted mismo, ¿verdad? Con dureza, con rigidez, ¿verdad? Porque si usted no se juzga a usted mismo, alguien más lo va a juzgar. Porque nadie va a poder entrar a la presencia de Dios sin ser juzgado, ¿verdad? Ahora, vemos entonces que Natán viene y le dice, debes de pagar 4 veces. Debe de pagar 4 veces. Esa fue la sentencia que David dijo. Ese hombre tiene que morir, ¿verdad? Y tiene que pagar 4 veces. Estoy en 2 de Samuel 12, versos 5 y versos 6. No tuvo compasión. Entonces, ¿qué es lo que David había hecho? Le había quitado la mujer a Urías. ¿Y cuántas mujeres tenía David? Muchas. ¿Y cuántas podía tener David? Todas las que quisiera. Pero puso sus ojos en una que ya tenía dueño. O sea, el problema de David no fue que se metió con una mujer, no, que se metió con una mujer casada. Ese fue el problema. Y Dios aquí le dice, mire lo que le dice en el verso 8. Vamos a leer el verso 7. Dice, entonces Natán dijo a David, tú eres aquel hombre, así dice el Señor Dios de Israel, yo te ungí rey sobre Israel. Hermano, ¿quién era David? ¿Quién era David antes de cuando era niño? ¿Y qué hubiera llegado a ser David sin la unción de Dios, sin el llamamiento de Dios? ¿Qué hubiera llegado a ser David? Un buen pastor de ovejas. ¿Sí o no? Pero hasta ahí nada más. Un campesino. Tal vez un soldado. Pero ¿qué fue lo que cambió en la vida de David? La unción de Dios, hermano. ¿Cuántos han recibido la unción de Dios en su vida? Mira, por eso cuando Dios te ha ungido, Dios te da una responsabilidad. Las manifestaciones sobrenaturales de Dios traen responsabilidad, hermano. Porque al que más se le da, más se le demanda. Tu vida no vuelve a ser igual, ¿verdad? Cuando tú recibes el bautismo del Espíritu Santo y recibes esa llenura, oh, tu vida ya no va a ser igual. Ahora, si tú continúas en esa vida de pecado, de maldad, esa unción te va a llevar a hundirte más. Por eso tienes que valorizar, hermano, lo que Dios ha hecho, la unción. Y luego dice, te libré de la mano de Saúl. No solo le quité el reino a Saúl, sino te lo di a ti. Mire cuánto había invertido Dios en la vida de David. ¿Cuánto ha invertido Dios en tu vida, hermano? ¿Verdad que somos malagradecidos con Dios? Yo soy malagradecido, hermano. Yo sé que usted no, pero yo sí. Me estoy ministrando con usted esta noche. ¿Verdad? Sí que necesito que ore por mí después, ¿ok? Siempre necesito sus oraciones. Verso 8 dice, y también entregué a tu cuidado la casa de tu Señor. O sea que no era de él el reino. Era de su Señor. ¿Y quién era su Señor? Saúl. Y las mujeres de tu Señor. Es que tenemos que entender algo, hermano. Nosotros estamos disfrutando lo que no era nuestro. Le pertenecía a alguien más, pero eso lo desperdiciaron, no lo valorizaron. Como Esaú, que no valorizó la primogenitura. Es que ahí es donde usted tiene que examinar su corazón, hermano. Por eso es importante congregarnos y estar en la presencia de Dios y oír la palabra de Dios para que recordemos lo que Dios nos ha dado. Y cómo hemos recibido lo que otros rechazaron y ahora nos toca a nosotros. Pero si nosotros lo rechazamos también, nos lo van a quitar. Y ahí es donde tiene que entrar el temor dentro de ti, hermano. Tienes que tener temor de cuidar lo que Dios te ha dado. ¿Por cuánto vendió su primogenitura Esaú? ¿Por cuánto lo vendió? Por un plato de comida, hermano. Ni siquiera algo que valiera la pena. Como le dije yo hace unos días, si usted no come hoy, se va a morir. Si no come mañana, se va a morir. Si no come en una semana, se va a morir. Entonces, ¿necesitaba Saúl esa comida? No. ¿Necesitas tú, hermano, el pecado? ¿Lo necesitas de veras? No. No ha sido lo suficiente, hermano, como dice el apóstol. Ya lo que viviste, hermano, en el mundo, ya debió haber sido suficiente. Como para seguir pensando en seguir viviendo en esa condición. Un plato de comida, hermano. Y era el dueño de dos partes de todas las cosas de su papá, Isaac. ¿Cuántos sirvientes tenía Isaac? ¿Cuántos sirvientes tenía? Muchos. Aparte de eso, ahí estaba la mamá, Rebeca. Si tanta era el hambre, hermano, no pudo haber ido aún con uno de los sirvientes a decirle, mira, dame algo de comer de lo que te hizo tu mujer. Si tanta era su necesidad. Pero mira cómo el pecado nos ciega para creer, hermano, que necesitamos ese pecado. Tú no necesitas el pecado. Tú debes de decirle a tu alma, yo no necesito el pecado en mi vida. Tienes que ministrarle a tu alma. ¿Cuánto te cuesta, hermano, una mala decisión hacia la eternidad? Es triste. Si regresaran los que ya se fueron al otro lado, ¿cómo crees que vivirían su vida? ¿Estarían pensando en hacer billete, en hacer negocios? ¿En qué estarían pensando? ¿Les importaría sufrir frío, sufrir calor, sufrir hambre, andar mal vestidos con tal de predicar el evangelio? ¿Les importaría eso a ellos? No. Pero nosotros no entendemos la posición, se nos olvida la posición, o no lo sabemos todavía porque no hemos descubierto en la palabra, porque no nos ha caído la revelación de lo que tenemos en Dios, hermano. Es que lo que tenemos en Dios es grande. Mire, el mundo celestial quisiera estar en tu lugar. Si viniera un serafín ahorita, te dijera, cambiemos de posición. Dame ese cuerpo torcido que tienes. O no lo cambiaría por lo que somos nosotros. Si nosotros no somos sirvientes, los serafines son sirvientes, nosotros somos hijos de Dios. Aleluya. Eso es lo que tenemos que entender. No nos ha caído el 20, como dice, hermano, no nos ha caído la revelación todavía. Mire, este hombre, le dicen aquí, lo que era de tu Señor, te lo di a ti. Lo que tú tanto admirabas, lo que tú tanto soñabas, se lo quité a Saúl para dártelo a ti. Mira, ni aún Abraham tiene la posición que tú tienes. Ni aún el hombre más grande nacido de mujer. ¿Quién fue ese hombre más grande nacido de mujer? Juan el Bautista. Se compara a ti. El Señor lo dijo. El más pequeño en el reino es más grande que Juan el Bautista. No. Yo creo que no. Como que andas viendo moscas ahí a saber qué. Mire. David se acomodó y le perdió valor a lo que tenía. Y ese es el problema con nosotros, que nos acomodamos, nos acostumbramos a la bendición de Dios, hermano. Mire, la bendición que había hoy en la adoración, hermano, eso no hay en todos lados. Eso no hay en todos lados. ¿Y no la valorizamos? Yo si algo le he estado rogando a Dios, hermano, es que no nos quite esta bendición. ¿Sabe por qué? Porque yo he visto, como decía alguien, con estos ojos, los míos propios, avivamientos, congregaciones llenas del poder de Dios y ahora son témpanos de hielo. Digo yo no quiero ser uno de esos, Señor. Qué triste sería, porque no lo valorizamos, porque nos acomodamos como David. Yo ya soy rey, ya no necesito ni ir a la guerra. Ya que conquiste mis generales, mis valientes, ya no necesito ni siquiera ese Urías que es mi valiente, que lo maten. Mira, hermano, ¿hasta dónde cayó el corazón de David? Un hombre que sabía adorar a Dios, un hombre que en su tiempo, hermano, hacía conmover el cielo con su adoración. ¿Y ahora qué pensaba? ¿Cómo actuaba? Cuida tu corazón, hermano. Por eso dice la Biblia, el que esté firme, tenga cuidado, no va a hacer que caiga. ¿Por qué? Porque Dios va siempre depurando lo que está haciendo. Que Dios no te deseche a ti. Porque van a haber muchos desechados. Que Dios los estuvo atrayendo, los estuvo llenando, les estuvo dando. Pero no valorizaron. Entonces, como Saúl, no lo quieres. Se lo da a David. Por eso en el Salmo 51 que vimos hace unos días atrás, ¿cuál era la oración de David? No quites de mí tu Santo Espíritu, Señor. Esa debe ser una oración que usted debe hacer todos los días. Ah, no, yo ya fui lleno del Espíritu Santo, yo ya hablé en lenguas, yo ya fui salvo del lago de fuego, yo ya... ¿Y cómo va a terminar tu vida? Por eso el Señor en las cartas del Apocalipsis que le escribe a las iglesias, una de las palabras que aparece es arrepiéntete, arrepiéntete, arrepiéntete. ¿Cada cuánto se tiene que arrepentir usted? Todos los días, hermano. ¿Cada cuánto tiene que pedir la llenura del Espíritu Santo sobre su vida? Todos los días. Es que no podemos caminar sin la llenura del Espíritu Santo, hermano. Eso es fundamental. Y dice aquí, te di la casa de Israel y de Judá. Y si eso hubiera sido poco, mire, mire cómo es el corazón de Dios. Te hubiera añadido muchas cosas como estas. ¿Qué te ha hecho falta? Ahora, hemos estado hablando, hermano. Hemos estado hablando que no es lo que queremos, no es lo que deseamos, no es lo que anhelamos. Es lo que necesitamos. Tú tienes que aprender a discernir entre lo que quieres, lo que deseas, lo que anhelas y lo que necesitas. Y Dios quiere darte lo que necesitas, no lo que quieres, no lo que deseas, no lo que anhelas. ¿Cuántos anhelan tener buena salud? ¿Y qué necesitas? ¿Ah? ¿Qué hace la gente cuando tiene buena salud? ¿Qué hace la gente cuando ya no tiene necesidades? ¿Qué hace la gente cuando tiene abundancia de dinero? Normalmente. ¿Qué hace? ¿Qué es lo que necesitamos entonces? Mientras estemos en este cuerpo, hermano. ¿Qué necesitaba el apóstol Pablo? ¿Milagros? ¿Señales poderosas? ¿Qué necesitaba el apóstol Pablo? Un mensajero de Satanás, de parte de Satanás. Que lo viniera a bofetear, que lo viniera pa, pa, pa, pa, pa, pa, pa. ¿Lo necesitaba el apóstol Pablo, sí o no? Sí. Ahora, mucha gente cuando Dios le da lo que necesita, por no conocer el corazón de Dios, ¿qué es lo que piensa? Dios no me ama. Dios no se preocupa por mí. ¿Eh? Aquel que no busca a Dios, aquel que no teme a Dios, todo le va bien. Y yo que busco a Dios, y yo que me consagro, y yo que le sirvo. ¿Qué pasa? Te están dando lo que necesitas. Hace muchos años yo le dije... Hay un himno, un canto, que se lo hicieron para México. Y el canto dice, bendice a México, a su presidente, a sus gobernantes. ¿Han oído ese canto ustedes? ¿Sí? ¿No lo han oído? Oh, vamos a tener que ponerlo en el himno de la semana, tal vez. No. Pero ahí búsquelo, ahí está. Bendice a México. ¿Cuántos quieren que Dios bendiga a México? Dios está bendiciendo a México. Les está dando una baleada. Hay ciudades ahorita que están cerradas, sin comida, sin gasolina. Es una bendición. Tal vez así, encerrados, si buscan a Dios. ¿O no es una bendición? Pero se ve, ay Señor, yo te dije que me bendijeras, no que me castigaras. No, si es una bendición. Si con las dos piernas vas a ir a pecar, mejor que te tiren en cama, ¿sí o no? ¿Qué es lo que necesitas realmente? Dios te lo va a dar. ¿Qué necesitaba David? David necesitaba pagar las cuatro ovejas que se había comido. Se había comido una y tenía que pagar cuatro. Y de eso vamos a seguir hablando. Tenemos que pagar las cuatro ovejas, hermano. Es una necesidad. ¿Por qué? Porque es la ruta a la restauración. Porque de eso se trata la vida de David. Cuando se habla de David, hermano, a nivel natural, a nivel general, si yo digo, ¿quién fue David? ¿Qué me dice la gente? El rey de Israel, ¿sí o no? ¿Verdad que no dicen el adúltero? ¿Verdad que no dicen el adúltero? ¿No dicen el asesino que le quitó la mujer al otro? ¿Verdad que no dicen eso? ¿Por qué? Porque cuando hay una restauración, el pasado queda borrado. Y eso es lo que Dios está haciendo con tu vida. ¡Aleluya! Ya no te van a nombrar como te nombraban antes. Nosotros somos los que no perdonamos. Si yo digo, ¿quién fue Rahab? La mayoría dice, la ramera. No. La tatarabuela de nuestro Señor Jesucristo. Aleluya. Miren lo que Dios hace, hermano. ¿Cómo la reconocen en el cielo? Por eso, lo que Dios está haciendo en tu vida, tú tienes que aceptarlo. Y es lo que vamos a seguir viendo. ¿Por qué David fue restaurado? Porque aceptó el proceso de restauración. ¿Aceptas tú el proceso de restauración? ¿Aunque te duela? Óyeme bien lo que te voy a decir. Aunque lo pierdas todo, porque lo vas a perder todo. Lo vas a perder todo. ¿Eh? ¿O no quieres perderlo todo? ¿Qué hay de bueno fuera de Dios? Nada. Dios te lo va a quitar. Pero no te vas a quedar sin nada. No. Pero tienes que entregarlo todo. ¿Para qué? Para que Él te dé todo nuevo. Ese es el plan de Dios. Pero mientras tú no le des todo, Él no te puede dar todo lo que Él tiene para ti. Levanta tus manos y dile, Padre, yo quiero todo lo que tienes para mí. Yo quiero todo lo que tienes para mí, Padre. Y te doy todo lo que yo te tengo que dar. Renuncio a todo, Señor. Aún a mi vida renuncio. Porque quiero, Señor, ir por el proceso de restauración. y que se borre la oveja que me comí, Señor. En el nombre de Cristo Jesús. En el nombre de Cristo Jesús. El proceso no va a ser agradable, hermano. Pero recuérdate, Dios no te va a quitar lo que necesitas. Te va a quitar lo que quieres, lo que deseas, lo que anhelas, pero nunca te va a quitar lo que necesitas. Por eso tienes que conocer el amor de Dios, su altura, su anchura, su profundidad, su longitud. Tienes que conocer el amor de Dios. El proceso que estás pasando no es para siempre, pero es necesario. Las pérdidas que estás pasando son necesarias para obtener lo que Dios tiene para ti. El plan que Dios tiene para ti es maravilloso, es maravilloso. Valorízalo. La posición que Dios te ha dado, otros quisieran tenerla, pero a Dios le plació dártela a ti, no la pierdas esa posición, hermano. No pierdas esa posición. Camina en humildad. Camina en mansedumbre.

Tienes que conocer el amor de Dios. Porque si no conoces el amor de Dios, no vas a entender el proceso

No vas a entender el proceso, vas a creer que Dios no te ama, vas a creer que Dios te abandonó. Pero es porque te está limpiando, te está limpiando. Te está quitando lo que te ha estado estorbando. Para que le ames a Él con todo tu corazón, con toda tu alma, con todas tus fuerzas. Con todo tu ser.

poquito chocante, porque tal vez nos recuerda alguna función dentro de una religión, ¿verdad? Pero realmente, hermano, esta es una palabra que está en la Escritura y es una función que debe de desarrollarse dentro del cuerpo de Cristo Jesús. Entonces, en Primera de Pedro, capítulo 2, en el verso 25, dice: pues vosotros andabais descarriados, como ovejas, pero ahora habéis vuelto al pastor y obispo de vuestras almas. Algunas versiones tal vez no traducen de esa manera. No sé si su Biblia está traducida de esa manera. O dice guardián, ¿verdad? Pero realmente la palabra puede traducirse literalmente obispo, ¿verdad? Y vamos a ver otras áreas donde la Biblia enseña acerca de lo que es el obispo y su función, ¿verdad? Pero vemos aquí, hermano, al mismo Señor Jesucristo siendo presentado como el máximo también. Fíjese que ayer vimos en las funciones de los cinco ministerios primarios cómo el Señor Jesucristo ocupa cada una de esas funciones. Y ahora nosotros vamos a ver también, hermano, que nuestro Señor Jesucristo ocupa la función de obispo. Y esta función, hermano, de obispo, se puede, o algunas Biblias la traducen, como es un poquito chocante, tal vez por la forma en que se criaron en otras religiones, no les suena muy cuerda, y entonces algunas Biblias traducen supervisores. Bueno, pero realmente la palabra bíblica es obispo, así que no se asuste de oír esa palabra dentro del cuerpo de Cristo. ¿Verdad? Que hay nombres que, usted sabe, los falsos han robado, han utilizado, ¿verdad? Y a veces el mismo pueblo cristiano ha tenido temor, hermano, de usar esos títulos por el mal pensamiento que los demás tienen, ¿verdad? Y dicen, bueno, pues ya se volvieron ecuménicos porque ya hay obispos ahí. No, es que es la Biblia lo que enseña, que hay obispos dentro del cuerpo de Cristo funcionando, ¿verdad? Así que yo espero que Dios levante muchos obispos, ¿verdad? Y en Primera de Timoteo, vamos a verlo, hermano. Quiero que usted me acompañe, que usted vea la Biblia, ¿verdad? Porque a eso venimos, a que veamos y estudiemos la palabra de Dios. En Primera de Timoteo, capítulo 3. Dice en el verso 1, palabra fiel es esta: si alguno aspira a cargo de obispo, buena obra desea hacer. No sé si su Biblia también traduce ahí obispo o traduce supervisor. Obispado, ¿verdad? ¿Hay alguna versión que traduce supervisor? ¿En qué versión? No, pero en la letra original, o sea, escrita, ¿verdad? ¿Dice supervisor en alguna traducción de Biblia? ¿No? Bueno, todos traducen obispo, ¿verdad? Bueno, vemos entonces, hermano, que no es de extrañarse oír ese nombre dentro del pueblo de Dios, ¿verdad? Entonces tenemos que madurar e irnos quitando ciertos prejuicios, porque a veces caemos en el prejuicio de decir, no, es que yo no puedo creer eso porque en aquella religión creen eso. Bueno, pero es que toda mentira y toda falsedad tiene verdades, ¿verdad? Por ejemplo, hay religiones falsas que nosotros podemos decir que son falsas, pero creen en un Padre, en un Hijo y en un Espíritu Santo. Entonces, no solo porque ellos creen en el Padre, el Hijo y el Espíritu Santo, nosotros vamos a dejar de creer en el Padre, en el Hijo.

el Espíritu Santo. O sea, siempre toda mentira va a tener verdades, ¿verdad? Porque si no, no podrían, hermano, hacerse pasar por verdades. Imagínese, hemos puesto el ejemplo de los billetes falsos. Imagínese que los billetes falsos fueran de color o fueran de redondos. ¿Podrían pasar billetes falsos redondos? No, ¿verdad? Rápido uno los detecta. O sea, tienen que tener las dimensiones de un billete genuino y tiene que tener ciertas características del genuino para que puedan pasar como verdaderos. Entonces vamos a encontrar, hermano, que muchas religiones y muchas sectas tienen verdades. Verdades aún, hermano, que el mismo cristianismo se ha negado a utilizar por temor, por miedo. ¿A qué va a decir la gente? ¿A que los van a tildar de herejes? ¿A que les van a tildar de que ya se salieron de la doctrina sana? Cuando realmente, hermano, la palabra de Dios es clara. Dice aquí el apóstol, si alguno desea o aspira a cargo de obispo. Y aquí es donde vamos a empezar, hermano, se puede decir, la línea o la dimensión en la cual uno ya puede aspirar, uno ya puede prepararse, uno ya puede, hermano, de alguna manera buscar el llegar a una posición. Bueno, porque lo que son los ministerios primarios, hermano, eso es Dios quien lo llama. Y ahí no es de que me voy a preparar, ahí no es de que me voy a someter, ahí o es o no es. Porque el ministerio primario, hermano, no es solamente una función, sino es una posición. Entonces yo quiero que veamos la diferencia, hermano, entre una función y una posición. El ministerio primario es en posición y función. Después los ministerios, el segundo orden que se puede decir que sigue, hermano, es el obispado, es el que está debajo de los cinco ministerios, ¿verdad? Y a esa posición, y a esa función, ¿verdad? Porque esa posición es una posición temporal. Puede ser que no sea. Puede ser que sea por 5 años, puede ser que sea por 2 años, puede ser que sea por 10 años, puede ser que sea hasta que se muera, ¿verdad? Pero no es una posición a la cual él se pueda aferrar y decir yo soy obispo. No, él va a funcionar como obispo. Y si se descuida y si no da alineamiento, pues pierde esa función, ¿verdad? Y por consiguiente todos los demás rangos que vamos a ver dentro del cuerpo del Señor. Entonces vemos aquí que el apóstol, hermano, da la opción a través de la palabra y dice que si alguien aspira a ser obispo, o sea, usted puede aspirar, usted puede desear llegar a ser un obispo. Tal vez usted dirá, hermano, yo no soy de los 5 ministerios primarios. ¿A qué es lo máximo que yo puedo aspirar? Al obispado. Al obispado. Ahora, la Biblia nos enseña, hermano, fíjese que las iglesias o muchas iglesias no habían alcanzado esa dimensión todavía. Cuando nosotros vamos a las iglesias, por ejemplo, vamos a la iglesia de Colosenses. En el capítulo número 1 de Primera de Colosenses, solo hay una Colosenses, ¿verdad? Capítulo 1, verso 1, quise decir, de Colosenses. Fíjese que aquí Pablo dice, Pablo, apóstol de Jesucristo por la voluntad de Dios, y el hermano Timoteo, a los santos y fieles hermanos, fíjese, en Cristo que estáis en Colosas. Gracia a vosotros y paz de Dios nuestro Padre. Fíjense que, ¿a quién está dirigida esta carta? A los santos. A los santos. Pero
Vamos a la carta de los Filipenses. Y en el capítulo 1 de Filipenses, capítulo 1, verso 1, dice: Pablo y Timoteo, siervos de Cristo Jesús. ¿A quiénes? A todos los santos en Cristo Jesús que están en Filipos, incluyendo ¿a quiénes? ¿A quiénes? A los obispos y diáconos. O sea que ya era una iglesia, hermano, mire, que estaba ya en una posición superior, se podría decir, a la iglesia de Colosenses, ¿verdad? Porque parece que la iglesia de Colosenses era muy, muy difícil de poder ministrar, al punto que, como veíamos ayer, a Timoteo no lo reconocían como ministro, ¿verdad? Simplemente como un hermano, ¿verdad? Y por eso Pablo tiene que escribir ahí, y el hermano Timoteo, ¿verdad? Porque si hubiera puesto ahí como ministro a Timoteo, tal vez no hubieran recibido la carta. Entonces, vemos aquí, hermano, que ya esta iglesia, mire, tenía obispos, tenía diáconos. O sea, ya tenía una estructura, ya tenía hombres funcionando, no dentro de los ministerios primarios solamente, sino ya dentro de los ministerios locales, ¿verdad? Ahora, en Hechos, capítulo 20, Hechos, capítulo 20,

En el verso 28, vamos a leer, hermano, una porción del libro de los Hechos. Capítulo 20, verso 28, dice: tened cuidado de vosotros y de toda la grey, en medio de la cual el Espíritu Santo os ha hecho, ¿qué? Obispos, para pastorear la iglesia de Dios, la cual él compró con su propia sangre. Sé que después de mi partida vendrán lobos feroces entre vosotros, que no perdonarán al rebaño, y que de entre vosotros mismos se levantarán algunos, hablando cosas perversas para arrastrar a los discípulos tras ellos. Por tanto, estar alerta, recordando que por 3 años, de noche y de día, no cesé de amonestar a cada uno con lágrimas. Ahora os encomiendo a Dios y a la palabra de su gracia, que es poderosa para edificaros y daros la herencia entre los santificados. Ni la plata, ni el oro, ni la ropa de nadie he codiciado. Vosotros sabéis que estas manos me sirvieron para mis propias necesidades y las de los que estaban conmigo. En todo os mostré que así, trabajando, debéis ayudar a los débiles y recordar las palabras del Señor Jesús, que dijo: más bienaventurado es dar que recibir. Entonces, vemos aquí, hermano, que la función del obispo es velar, dice aquí, por las iglesias. Es pastorear las iglesias. Esa es la función de un obispo, pastorear las iglesias, sabiendo que dice que a la iglesia van aún a levantarse dentro de los mismos hermanos, ¿verdad? Y eso es lo tremendo, que el peligro, hermano, no viene de afuera, sino el peligro viene de los mismos de adentro, que cambian, hermano, fíjese, cambian y se convierten en lobos. Fíjese, arrastrando a los discípulos. Ahora es tremendo que no es de sorprenderse entonces que aún los discípulos pueden ser arrastrados. Pues uno tiene que estar con cuidado, porque se van a levantar, fíjese, en todas las congregaciones se van a levantar hombres y mujeres, ¿verdad? ¿Con qué propósito? Con el propósito, dice aquí en el verso 30, que de entre vosotros mismos se levantarán algunos hablando cosas perversas para arrastrar a los discípulos tras ellos. Ahora, cuando dice aquí que van a levantarse hablando cosas perversas, no es que van a levantarse hablando maldiciones, sino van a levantarse, hermano, hablando aparentemente cosas muy espirituales, con el fin de ganarse la confianza del pueblo y jalárselos. Eso se daba. Por eso, hermano, la necesidad y la importancia que nosotros tenemos en realmente entender la doctrina de Dios. Ahora, claro, la doctrina de Dios va a venir a definir. Por eso, Una iglesia donde, hermano, continuamente se da la doctrina de Dios, es una iglesia donde uno va a ver gente que siempre también se va a ir. En Juan, vamos al Evangelio de Juan. En el Evangelio de Juan, capítulo 6.

En el verso 51 dice: yo soy el pan vivo que descendió del cielo. Si alguno come de este pan, vivirá para siempre. Y el pan que yo también daré por la vida del mundo es mi carne. Los judíos entonces contendían entre sí diciendo: ¿cómo puede éste darnos a comer su carne? Entonces Jesús les dijo: en verdad os digo, si no coméis la carne del Hijo del Hombre y bebéis su sangre, no tenéis vida en vosotros. Ahora, dice en el verso 60, por eso muchos de los discípulos cuando oyeron esto dijeron: dura es esta declaración, ¿quién puede escucharla? ¿Verdad? Y luego en el verso 66 dice: como resultado de esto, muchos de sus discípulos se apartaron y ya no andaban con él. ¿A causa de qué? A causa de esa expresión, fíjese. ¿Quién puede escuchar esta palabra? Es dura esta palabra. Es dura esta doctrina. Entonces, fíjese que cuando dice ahí perversamente, no está diciendo que van a echar maldiciones, simplemente van a levantarse personas a contradecir la doctrina y van a decir: no, eso no es así. A mí el Señor me mostró otra cosa. Yo he recibido otra revelación y no es así. Eso es hablar perversamente. ¿Y qué es lo que va a hacer ahí? Lo que va a hacer es confundir aún a los discípulos. ¿Para qué? Para arrastrarlos detrás de ellos. Entonces, la función de los obispos, fíjese, la función de un obispo es velar porque la doctrina de Dios esté fluyendo continuamente, sanamente, en medio de la congregación. ¿Para qué? Para que cuando se levanten lobos en medio de la congregación, los discípulos no puedan ser arrastrados. Los discípulos estén convencidos de cuál es la doctrina de Dios. ¿Verdad? Entonces, vemos ahí, hermano, que la función de los obispos es pastorear las congregaciones. ¿Verdad? Son los responsables de pastorear las congregaciones. Ahora, en Primera de Timoteo, capítulo 3. Vamos a ver, hermano, cómo debe de ser un obispo, porque un obispo, así como los ministerios, habían ciertas cosas que había que buscar, ¿verdad?, en ellos, pues también los obispos, no es nada más, hermano, de decir: no, es que yo tengo el deseo, yo tengo el llamamiento de ser obispo, así que yo ya soy obispo. Bueno, vamos a ver. Si se juzga a los ministerios primarios, pues también se va a juzgar a todos los demás, ¿verdad? Entonces dice aquí en el verso 2, 1 de Timoteo, capítulo 3, verso 2, que un obispo debe ser, pues, irreprochable. O sea, tiene que ser una persona, hermano, que no se le noten las faltas, ¿verdad? A simple vista, o sea, porque es cierto, no somos perfectos, ¿verdad? Usted no va a esperar que un obispo sea perfecto en la palabra estricta de la palabra, ¿verdad? Pero tiene uno que ver que esa persona, dice aquí, sea irreprochable. O sea, todos pecamos, ¿verdad? ¿Verdad? Usted está consciente que todos pecamos, ¿verdad? Claro, pero no vivimos una vida de pecado, que es diferente. Entonces, cuando dice aquí una vida irreprochable, está diciendo que no vive una vida de pecado, ¿verdad? O sea, no se le puede señalar y decir: no, es que el hermano vive tal pecado, hace tal pecado continuamente, ¿verdad? Entonces, el obispo dice que debe de ser irreprochable. Dice que tiene que ser marido de una sola mujer. Recuérdese que en aquel tiempo todavía habían, y todavía hay en nuestros tiempos, culturas donde el hombre puede tener muchas mujeres. ¿Verdad?
Entonces, si alguien desea ser obispo, no puede tener dos mujeres. Tiene que tener solo una. ¿Verdad? Ahora, claro, en nuestra cultura, pues eso ya hasta el mundo secular, hermano, lo toma así y hasta demanda que sea así, ¿verdad? Ya la cultura, ya la mujer dice, no, pues el hombre tiene que ser solo mío y de nadie más. En la cultura de antes no era así. La cultura de antes, la mujer tenía y sabía y era criada y enseñada que ella no iba a ser la única mujer en la casa, sino que iban a haber muchas, ¿verdad? Ahora es que ya cambió el asunto, pero ahora la palabra sí reafirma, fíjese, que el obispo tiene que ser esposo de una sola mujer, ¿verdad? Luego dice que tiene que ser sobrio, prudente, de conducta decorosa, hospitalario, apto para enseñar, fíjese, no dado a la bebida, o al vino, dice aquí, ¿verdad? O sea, no, un obispo tiene que cuidarse en todos esos aspectos, ¿verdad? Dice, no pendenciero, sino amable, no contencioso, no avaricioso, que gobierne bien su casa, teniendo a sus hijos sujetos con toda dignidad. Pues si un hombre no sabe cómo gobernar su propia casa, ¿cómo podrá gobernar o cuidar la casa de Dios? Entonces vemos que la función de un obispo, ¿qué es? Cuidar la iglesia, la congregación local. Esa es la función de un obispo, ¿verdad? Cuidar, pastorear una congregación. Entonces, se tiene que llenar todos estos requisitos. Tiene que ser una persona, hermano, modelo. Tiene que ser una persona ejemplo, ¿verdad? Porque así como es el maestro, van a ser los alumnos, ¿verdad? Así es como el que está al frente, van a ser o van a imitar los demás a hacer, ¿verdad? Entonces, luego dice en el verso 5, o perdón, en el verso 6, dice, no un recién convertido, no sea que se envanezca. Entonces, fíjense que aquí nos da la idea que uno puede llenar una solicitud de obispo, ¿no? Y se puede decir, bueno, vamos a ver si llenan los requisitos para ser obispo. Ahora le van a preguntar, bueno, usted es obispo, ¿cuánto tiempo tiene de ser convertido? No, pues yo tengo 5 años. Tengo 10 años. Ya casi la va tirando, ¿eh? Ya tengo 15 años de ser cristiano. Bueno, ya podemos probarlo, a ver qué tal va ahí. No un recién convertido, ¿verdad? Pongamos, hermano, pongamos, por ejemplo, la edad física como un método, se puede decir, o una regla dentro del balance espiritual, ¿verdad? La edad, usted sabe, la edad de casamiento ha cambiado en nuestros tiempos, ¿verdad? Hoy la edad de casamiento es en los 30, ¿verdad que sí? Los hombres y las mujeres dicen, no, vamos a esperarnos, y ya cuando andan en los 30 dicen, bueno, ya es tiempo de que me case, ¿verdad? Otros todavía tienen la costumbre un poquito más antigua, se puede decir, donde decían, de una costumbre de hace unos 20 años para atrás, donde decían, no, hay que casarse a los 20, porque ya pasadito de los, ya cuando uno les llega a los 30, ya lo va dejando el tren a uno, ¿verdad? Pero fíjese que antes las edades de casarse, y espero que los jóvenes ahorita cierren sus oídos, ¿verdad? Pero las edades de casarse de las mujeres eran de 13 a 15 años. Y los hombres,
A ella aproximadamente a los 15 años se casaban. Entonces, por eso ellos veían, hermanos, sus bisnietos, porque llegaban a los 60. Claro, en aquel tiempo también hubo un tiempo donde ya la gente no vivía mucho tiempo, pero se puede decir que ya un hombre a los 15 años ya se puede valer por sí mismo. No es aconsejable, no es lo ideal, pero se puede decir que por lo menos ahí con las luchas y con las batallas y con todo, ¿verdad? Y con los errores que se va a cometer, a los 15 años ya puede un hombre sacar adelante un hogar. Que va a cometer muchos errores y que la esposa va a sufrir. Sí, pero se puede, ¿verdad? Claro, lo ideal es que se esperara hasta llegar a los 20 y mejor si un poquito más, ¿verdad? Van a tener menos problemas en la vida, ¿verdad? Pero aún a esa edad, fíjese que los problemas no se sienten tan duros, los golpes no se sienten, aunque sean duros, se aguantan, ¿verdad? Como que uno está más flexible a recibir los golpes a la edad de la adolescencia, y uno no ve los problemas, y si hay problemas, dice, ahí vamos a salir adelante. Su mente todavía no comprende muchas cosas. Entonces, vemos, hermano, que dice aquí que un obispo, dice, no tiene que ser un recién convertido. ¿Por qué? Porque se va a envanecer. Una persona que no ha madurado en Dios es dada, hermano, es dada a sentirse superior a los demás, a sentirse mejor que los demás. La verdadera madurez de un creyente, hermano, es ver siempre a los demás en su posición. Esa es la verdadera madurez. Y déjeme decirle que es importante siempre entender eso. Cuando yo veo, por ejemplo, pastores, hermano, que ya están grandes de edad, y que tal vez no tienen mucho conocimiento de la Biblia, yo he visto cómo otros ministros los menosprecian. Dice, él no sabe nada. Ese ministro que habla así de otro ministro no tiene madurez. Porque es cierto, hay muchos ministros que tal vez no tienen mucho entendimiento de la Biblia, pero sí lleva en su cuerpo las marcas de Cristo en hacer la obra de Dios. Yo conozco siervos de Dios, hermano, que allá en las montañas han desarrollado sus ministerios. Tal vez personas que ni siquiera saben leer ni escribir, y ahí sí que por la misericordia de Dios el Espíritu los ha bendecido y los ha guiado, ¿verdad? Y ahí es de quitarse el sombrero ante ellos, hermano. Yo a veces me pongo a pensar y digo, si a mí me hubiera tocado esa situación, yo no la hago, tal vez, ¿verdad? Entonces, fíjese que una de los problemas de los ministros hoy en día, y yo conozco, hermano, ministros con congregaciones grandes, pero que son neófitos. Y he visto cómo ellos han caído en la condenación que cayó el diablo. ¿Cuál es la condenación que cayó el diablo? Comenzó, fíjese, a trabajar para sí mismo. Según Apocalipsis 12. ¿Qué hizo? Comenzó a contratar la tercera parte de las estrellas de Dios. ¿Para qué? Para sí mismo. O sea, se olvidó de que la obra era para Dios. Se olvidó que el trabajo, hermano, era para Dios. Y creyó que la obra era para él. Hacer su trabajo, hacer su labor. ¿Y qué hizo? Comenzó a contratar y a decir, no, vente, Dios no paga bien, yo te voy a pagar mejor. ¿Y qué hizo Dios? Los echó a todos ellos. Y ya no tiene reconciliación. Entonces, fíjese que
Estos aquí, como es una función, no es una posición, sino es una función, se les va a decir, bueno, vamos a ver si llenan los requisitos. Y dice, no un recién convertido, porque un recién convertido, hermano, es aquel que fácil va a sentirse mejor que los demás. Yo conocí a un muchacho que mi pastor lo conoció y vio que era una persona que conocía mucha Biblia y le dio oportunidad. Él era de otro país, este muchacho era de otro país, y le dio oportunidad que se fuera a vivir ahí a donde estaba mi pastor. Y él le dio la oportunidad, hermano, de enseñarle a otros pastores. Y él confesó después cómo él se sentía cuando estaba enseñando. Él mismo confesó y dijo, no, si yo a los pastores los veía así, diciendo esto es ignorante, yo los tengo que venir a enseñar. Esa no es la actitud de un siervo de Dios. Bueno, la actitud de un siervo de Dios, hermano, es saber que uno es el necesitado en ser usado por Dios. Y que si Dios lo usa a uno es por la misericordia de Dios. Entonces, fíjese, la posición de un obispo, la posición que tiene un obispo, es una responsabilidad fuerte. ¿Por qué? Porque es, hermano, de llevar, hermano, el control de una congregación. No puede ser un neófito, un recién convertido, ¿verdad? Y luego dice en el verso 7, debe gozar también de una buena reputación entre los de fuera de la iglesia y también, por supuesto, los de adentro, ¿verdad? ¿Para qué? Para que no caiga en descrédito y en el lazo del diablo. O sea, tiene que ser una persona, hermano, que aún afuera, el hombre inconverso, pueda dar testimonio de él. Pero imagínese que el obispo va a la gasolinera y le empieza a discutir ahí al que atiende en la gasolinera. Y de ahí él va a la iglesia y mira al obispo al frente. ¿Qué va a decir? ¿Ah? Entonces, dice la Biblia que tiene que tener un buen testimonio, aún con los de afuera. ¿No? ¿Por qué? Porque es el responsable de estar al frente de esa congregación. ¿No? Entonces, vamos a ir viendo tal vez, hermano, algunos conceptos que se tienen que ir quitando de lo tradicional. ¿Verdad? ¿No? Porque realmente el título que se le ha dado a los obispos ha sido pastores. Pero realmente su título debe de ser obispo. Ellos son los encargados de supervisar que la congregación vaya caminando bien. Todo esté funcionando bien. ¿Verdad? Como veíamos el día de ayer, la función del pastor primario es que ir y poner las cosas en orden, ¿verdad? Entonces viene el pastor primario y dice, esto se va a hacer así, esto va a ir aquí, esto va a ir aquí, esto va a ir acá, esto va a ir acá. ¿Cuál es la función del obispo? Ver que lo que el pastor dijo aquí, ahí tiene que estar. ¿Lo vamos a mover para allá? No, ahí se tiene que quedar. Y esto, ahí, ya está todo en orden, que todo camine bien. La función de un obispo es supervisar, fíjese, que todo vaya funcionando bien. Es como la función, por ejemplo, de un gerente general, ¿qué es? Que todo corra bien. Que todo corra bien. Y que vaya a producir lo que el dueño le dice que tiene que producir. ¿No? Ahora, ¿qué sucede con el obispo? ¿Podrá ser quitado de su posición? ¿Podrá el obispo perder su función? Sí. Porque es una función, no es una posición. Hoy puede estar de obispo, mañana va a estar funcionando, tal vez de otra cosa. Entonces,
dice aquí que debe de gozar de una buena reputación. Entonces, si llega a tener una mala reputación, llega a hacer algo que eche a perder su reputación, ¿qué va a hacer? Se le quita, ¿eh? Y se pone otro obispo, ¿verdad? No hay problema, ¿verdad? Bueno, ahora vamos a Tito. Y aquí en Tito también, hermano, nos habla acerca de los obispos. En el capítulo número 1.

0: En el verso 7, capítulo 1, en el verso 7 dice: porque el obispo debe de ser irreprensible como administrador de Dios. Fíjese que entonces la función de un obispo es administrar, ¿verdad? Supervisar, es un administrador de Dios. Dice, no obstinado, ¿verdad? No iracundo, no dado a la bebida, no pendenciero, no amante de ganancias deshonestas, sino hospitalario, amante de lo bueno, prudente, justo, santo, dueño de sí mismo, reteniendo la palabra fiel que es conforme a la enseñanza. Fíjese, ¿qué tiene que hacer el obispo? Retener la palabra que se le enseñó, para poder aplicar esa palabra a la congregación donde está pastoreando. Dice, para que sea capaz también de exhortar con sana doctrina y refutar a los que contradicen, porque hay muchos rebeldes, habladores, vanos y engañadores. Aquí no hay ninguno, pero en aquel tiempo habían, ¿verdad? Entonces vemos, ¿se necesitarán obispos hoy? Sí, se necesitan. Las iglesias necesitan obispos. Aleluya. Qué lindo sería que todas las iglesias tuvieran obispos. Entonces sí, pudiéramos ir, hermano, a cualquier iglesia que se llame cristiana y haríamos lo mismo. Nos sentiríamos, hermano, como en casa, ¿verdad? Pero hoy va uno a una iglesia, hermano, y va a otra y dice, pero aquí hacen de esta manera y aquí hacen de esta otra. ¿Por qué? Porque no ha llegado la administración de los cinco ministerios y no hay un obispo instalado ahí por los ministerios primarios. Entonces, yo creo, hermano, que estamos en la etapa final. Y yo creo que ahorita estamos en la primavera, por así decirlo, final, donde el Señor va, hermano, a reestructurar las congregaciones que son de Él, ¿verdad? Y las va a reestructurar de acuerdo a su palabra. Y Dios va a empezar realmente a poner obispos. Pero hoy es triste, hermano, que los líderes de las iglesias, ellos mismos se han puesto, o ellos mismos han dividido otra iglesia y se han jalado su grupito y dice, ya soy pastor. Y no saben ni qué es ser pastor. Entonces fíjese que hay un orden que Dios ha puesto. Debajo de los cinco ministerios están los obispos. Ellos son los que unen, se puede decir, ¿verdad? Lo de los cinco ministerios primarios con los ministerios locales, ¿verdad? Ahora, debajo de ellos o trabajando con ellos, fíjese, hay otros que se le llaman ancianos, ¿verdad? Fíjese, hay ancianos, la iglesia del Señor tiene ancianos, ¿verdad? Y en el libro de Hechos, vamos a ir al libro de Hechos, capítulo 15. En el verso número 5 surge un problema en la iglesia, de Jerusalén. ¿Y qué sucede? Dice, pero algunos de la secta de los fariseos que habían creído, se levantaron diciendo, es necesario circuncidarlos y mandarles que guarden la ley de Moisés. Entonces los apóstoles, ¿y quiénes? Y los ancianos se reunieron para considerar este asunto. Entonces vemos que las iglesias locales tienen que tener ancianos. Fíjese, el título de esa persona es anciano, pero su función es pastoral, es ministrar las almas del pueblo, de la congregación. Esa es la función de un anciano, fíjese. Entonces, en el capítulo, vamos a leer el verso 22. Hechos 14, 22. Dice, fortaleciendo los ánimos de los discípulos, exhortándolos a que perseveraran en la fe y diciendo, es necesario que a través de muchas tribulaciones entremos en el reino de Dios. Después que les designaron ancianos en cada iglesia, habiendo orado con ayunos, los encomendaron al Señor en quien habían creído. Entonces, fíjese que lo primero que hacía el apóstol, porque no había obispos todavía, era que les ponía ancianos. Les ponía personas que estuvieran, hermano, pastoreándolas, guiándolas, enseñándoles, ¿verdad? Entonces, las iglesias, óigame bien, las iglesias del Señor deben de tener ancianos. Eso es importante. O sea, una iglesia estructurada por Dios va a tener ministerio primario, va a tener obispo, va a tener ancianos o pastores. Porque el título es anciano, la función que es pastorear. ¿Verdad? Entonces, usted va a oír esos términos a veces, pastor o anciano. Pastor, ¿qué es un anciano? Un pastor. ¿Qué es un pastor? Un anciano. ¿Verdad? Así de fácil. Ahora, en el capítulo 20, vamos al libro de los Hechos siempre, capítulo 20. Dice en el verso 16, porque Pablo había decidido dejar a un lado a Éfeso para no detenerse en Asia, pues se apresuraba para estar, si le era posible, el día de Pentecostés en Jerusalén. Y desde Mileto mandó mensaje a Éfeso. ¿Y llamó a quién? ¿A quién llamó?
1: A los ancianos.
0: Fíjese, a los ancianos. ¿A quiénes eran, los ancianos? Los pastores. Fíjese, los que estaban funcionando en una función pastoral. Por eso, óigame bien, una iglesia no tiene un pastor. O no debe de tener un pastor nada más. Una iglesia debe de ser pastoreada por muchos pastores. ¿Verdad? Espero que le esté aclarando las cosas y no lo esté confundiendo más. ¿Verdad? Ahora, vamos a ir a Romanos capítulo 16. Y vamos a ver qué es la función de un anciano. Romanos 16, verso 17. Pareciera que esta Biblia se escribió, hermano, en el año 2003. ¿Verdad? Dice, y os ruego, hermanos, que vigiléis a los que causan divisiones. O sea que eso no es nada nuevo. ¿Verdad? Las divisiones, hermano, ya tienen antes de que fuera establecido la tierra que conocemos, ya habían divisiones. Los que causan divisiones y tropiezos, ¿contra qué? contra las enseñanzas que vosotros aprendisteis y que os apartéis de ellos. Por eso le digo, la doctrina de Dios, óigame bien, la doctrina de Dios trae división. Siempre va a haber gente que no va a estar de acuerdo y va a decir, nada, yo no creo eso. No me conviene. ¿Verdad? Si uno pudiera escudriñar su corazón, uno vería ahí que lo que realmente está diciendo es, no me conviene, por eso no la recibo. Entonces dice aquí, porque los tales son esclavos no de Cristo nuestro Señor, sino de sus propios apetitos, y por medio de palabras suaves y lisonjeras engañan los corazones de los ingenuos. Porque la noticia de vuestra obediencia se ha extendido a todos. Por tanto me regocijo por vosotros, pero quiero que seáis sabios para lo bueno e inocentes para lo malo. Entonces, por eso la necesidad, óigame bien, que hayan pastores. ¿Para qué? Para velar por el rebaño. La necesidad que hayan ancianos en las iglesias, ¿para qué? Para que puedan, hermano, ver cuando hay personas que se levantan a querer hacer divisiones, a querer meter, hermano, contradicciones en la palabra de Dios, pararlos y decir, hey, tranquilo. Ahora, vamos a Hebreos. Vamos al libro de Hebreos. Capítulo 13. En el verso 17. Dice, obedeced a vuestros pastores o a vuestros guías o a vuestros ancianos o a vuestra autoridad, póngale ahí como usted quiera, ¿y qué? Y sujetaos a ellos. ¿Por qué? Porque ellos velan por vuestras almas como quienes han de dar cuentas. Permitidle que lo hagan con alegría y no quejándose, porque eso no sería provechoso para vosotros. Imagínense que los ancianos hagan su trabajo quejándose nada más y que vengan a la iglesia como no queriendo venir y decir, no hombre, si yo voy solo porque tengo la función de anciano, pero por mí yo ando fuera. ¿Qué va a poder ministrar así de parte de Dios? Va a venir un alma necesitada y va a decir, ¡ah! Entonces no conviene, fíjese, no conviene no estar sujeto. Es lindo estar sujeto, ¿por qué? Porque así el anciano, porque así el pastor puede ministrar con amor sobre tu vida, ¿verdad? Entonces, el trabajo de los ancianos o pastores, como quiera llamarles, ¿qué es? Es velar, ¿por qué? Por las almas. ¿Quién es el responsable entonces de tu alma? ¿Quién es el responsable de velar por tu alma? Los pastores o los ancianos, ¿verdad? Entonces vemos cómo viene la estructura de Dios. Ministerios primarios, obispo, ancianos, ¿verdad? Ahora, ¿qué requisitos hay para un anciano? Vamos a Tito. A las cartas, hermano, de Timoteo y de Tito se le llaman cartas pastorales, porque son cartas que van enfocadas hacia un ministro, ¿verdad?, encargado de transmitir esa enseñanza al pueblo de Dios y establecer las cosas que ahí se deben de hacer. En Tito capítulo 1, en el verso 5, dice, por esta causa te dejé en Creta, para que pusieras en orden lo que queda, ¿y qué? Y designaras ancianos en cada iglesia como te mandé. Esto es, óigame bien, ¿a quiénes va a poner entonces como ancianos? Si alguno es irreprensible, marido de una sola mujer, que tenga hijos creyentes, no acusados de disolución ni de rebeldía. Entonces vemos ahí que hay requisitos para los ancianos también, ¿verdad? Tiene que tener, hermano, su vida tiene que ser un ejemplo también. Amén. Porque eso es lo que él va a enseñar. Sí. ¿Cómo puede él predicar algo que él cómo quiere que los demás hagan lo que él no hace? ¿Verdad? El verdadero líder, hermano, es aquel que con su vida, con su ejemplo hace y los demás aprenden a hacer. ¿Verdad? El líder no es nada más aquel que dice, y hágalo así, y haga así, y haga así. No, no, tiene que hacerlo él. Y los demás van a ver cómo lo hace y van a aprender a hacerlo. ¿Verdad? Gloria a Dios, porque decir hágalo, eso cualquiera lo hace. ¿Verdad? Pero hacerlo y demostrarle que se puede hacer, eso es diferente. Por eso, óigame bien, el buen anciano, el buen pastor es aquel que ha sido buena oveja. Fíjese, esa es una verdad. ¿Por qué? Porque si aquella persona no ha sido oveja, ¿cómo va a entender a las ovejas? Pero aquel que ha sido oveja y pasó por todo el sufrimiento de una oveja y vio cómo una oveja a veces le cuesta hacer las cosas, pues va a tener misericordia de esa oveja. ¿Verdad? Porque a veces los pastores se hacen como, y no estoy hablando de los de aquí, estoy hablando de todos, ¿verdad? Estoy hablando de todos los del mundo, ¿verdad? Los pastores, hermanos, son como, a veces los veo yo como que son los espectadores o los comentaristas de fútbol, ¿verdad? ¿Ha visto usted los comentaristas de fútbol? Qué bonito pareciera que juegan fútbol ellos, ¿verdad? Uno los oye hablar, hermano, y uno dice, wow, ese hombre cómo sabe de fútbol. Pero póngale una pelota. Porque es fácil decir, ¿cómo lo falló? ¿Cómo falló ese gol? Es fácil, ¿verdad? Pero aquel que ha sido futbolista y ve cometer, hermano, estoy poniendo este ejemplo, ¿verdad? Y ve cometer la falla en un futbolista, no lo va a criticar. Va a decir, no, eso se da, ¿verdad? Eso es posible, ¿por qué? Porque él lo vivió, él lo experimentó, ¿verdad? Entonces, el buen pastor, el buen anciano, es aquel que aprendió a ser buena oveja. Eso es innegable, ¿por qué? Porque él va a entender. Él atravesó, hermano, por lo que era tener garrapatas. Y cómo cuesta que le quiten las garrapatas. Y cuando le quitan la garrapata, duele. Pero si no fue oveja y nunca tuvo garrapatas, ¿cómo agarrar a las ovejas? Ah, no sea chillón, no llore, va, cállese, no llore. ¿Verdad? Entonces necesitamos, fíjese, nosotros necesitamos ver que esta es otra posición que los varones pueden aspirar a tenerla. Ahora, fíjese que hasta aquí las posiciones que hemos hablado solo son para varones. Quiere decir que no hay obispas. O avispas, ¿ah? Porque en todo caso serían avispas, no obispas. ¿Verdad? No hay, hermano, de los ministerios primarios, mujeres. Y no hay pastoras a este nivel. Fíjese, y le estoy hablando con Biblia. Ahora, Alguien podrá decir que sí hay. No sé cómo se atreve a decirlo, porque la Biblia a mí no me respalda en eso. Ahora, yo tengo que enseñar lo que la Biblia a mí me respalda. Ahora, usted podrá oír tal vez a alguien que dice que sí hay, bueno, que se lo demuestre entonces con la Biblia. Pero hasta el momento, a todos los que yo he conocido que dicen que sí hay mujeres que pueden funcionar a esas dimensiones, no me han podido mostrar con la Biblia que sí es cierto. Entonces, ¿o quién es la autoridad, la Biblia o ellos? La palabra de Dios, ¿verdad? Entonces vemos, hermano, que no hay, fíjese, no hay. Porque algunos dicen, sí hay, hermano, mire, sí hay ancianas, dice aquí en Tito capítulo 2, verso 3, que asimismo las ancianas deben ser reverentes en su conducta, no calumniadoras ni esclavas de mucho vino, que enseñen lo bueno. ¿Estará hablando ahí de esa clase de ancianos? No. Porque abajo dice, óigame bien, en el verso 6 dice, asimismo exhorta a los jóvenes a que sean prudentes. O sea, ahí no está hablando de la posición o de la función de anciana, ¿verdad? Como una autoridad, sino está hablando de la edad. Está hablando primero de los ancianos, o sea, de los que ya tienen edad adulta. En el capítulo 2, verso 2, habla de los ancianos que deben de ser sobrios, dignos, prudentes. Pero aquí está hablando de los ancianos, hermano, que están en la congregación. Que todo cristiano, hermano, todo cristiano debe de ser sobrio, digno, prudente, sano en la fe, en el amor, en la perseverancia. Eso se entiende y eso es claro, ¿verdad? Entonces, tenemos que ver realmente a qué se está refiriendo la Biblia cuando usa esas palabras. Por ejemplo, hay gente que dice, hermano, pero sí, la palabra de Dios enseña que hay pastoras porque Raquel era pastora. ¿Pero pastora de qué? Porque de esa clase de pastoras sí hay hoy. De las que cuidan las ovejas o los chivos, ¿verdad? Físicos, eso sí, claro que sí. Pero me

¿verdad? Entonces, hay áreas de mujeres donde la mujer puede desarrollarse. Y vamos a ver cuáles son esas áreas, ¿verdad? Ahora, en Primera de Timoteo, vamos a Primera de Timoteo. Tengo que aclarar todo esto, hermano, porque a veces surgen esas preguntas y no da tiempo a que hagan las preguntas, entonces tengo que aclararlas. Antes de que me las tiren, mejor se las devuelvo yo, ¿verdad? Primera de Timoteo 5:17. Sí, porque ya uno caminó en este camino por años, hermano, ya uno sabe las dudas, las inquietudes que surgen, ¿verdad? Primera de Timoteo 5:17 dice, los ancianos, oiga bien, los ancianos que gobiernan bien sean considerados dignos de doble honor, principalmente los que trabajan en la predicación y en la enseñanza. Eso nos habla, hermano, que aún dentro de del área pastoral hay diferentes funciones. O sea, hay pastores que no van a pararse tal vez nunca detrás de un púlpito a dar una enseñanza o a predicar. Pero ¿cuál es realmente la función de un pastor? Es uno a uno con la oveja. Es velar por el alma de la oveja. Y hay por ahí estadísticas, usted sabe que los americanos anglosajones, tengo que aclarar bien porque de ahí me dicen, todos somos americanos, hermano, ¿verdad? Ellos son muy dados a las estadísticas, ellos han llegado a la conclusión que una congregación, fíjese, una congregación para que esté bien pastoreada por un pastor, no debe de pasar de 100 miembros. Entonces, ¿qué va a pasar con aquellas congregaciones que tienen 200, 300, 500, 1000 miembros, 1500 miembros? ¿Cómo se van a poder pastorear esas congregaciones? Bueno, conforme la congregación va creciendo, Dios va levantando pastores, ¿verdad? Pastores. ¿Por qué? Porque el trabajo pastoral, óigame bien, no es desde el púlpito. Usted no puede crecer, usted no puede desarrollarse, hermano, nada más con una administración desde el púlpito, ni mucho menos solo por cassette o por televisión, que hay gente que así quiere crecer espiritualmente, no puede crecer así, no puede desarrollarse así. Tiene que haber una relación de oveja a pastor, de oveja a pastor. Ahora, usted tiene que entender, hermano, óigame bien, ¿quiénes son los pastores? Que no hay un solo pastor, hay varios pastores, fíjese, hay diferentes, y cada uno va a trabajar de diferente manera, enfocado a diferente manera. Como le digo, hay tal vez pastores que nunca van a poder agarrar un micrófono y dar una enseñanza o predicar, pero pueden ministrar un alma, pueden liberar un alma, ¿verdad? Pueden fortalecer un alma, ¿verdad? Que ese realmente es el trabajo del pastor. Ahora, aquí dice la Biblia que, claro, aquellos que enseñan y aquellos que predican y que gobiernan bien, sean considerados dignos de doble honor. Entonces, fíjese que los ancianos se les debe de dar honor. ¿Qué es dar honor? No, no es que cuando entre, ¡ah, ya vino el hermano! No, ¿verdad? No. Sino es, hermano, el respeto que debe de haber. El reconocimiento de lo que él es en la congregación, ¿verdad? El anciano es una autoridad en la congregación, ¿verdad? Y las ovejas tienen que respetar a los ancianos. Fíjese, no solamente al que uno dice, no, él, aquel es el pastor, usted no es pastor, no, hay otros pastores también. Entonces dice la palabra. Ahora, si usted quiere pelearse con la palabra, espadee con la Biblia, a ver quién.

gana, ¿verdad? Pero aquí dice que sean considerados de doble honor aquellos que gobiernan bien, aquellos que saben hacer su trabajo como pastor en el alma de las personas. Uno tiene que respetarlas. Entonces vemos, hermano, los niveles, ¿verdad? Los ministerios, obispos, ancianos o pastores, ¿verdad? ¿Cuántos pastores puede haber en una congregación? ¿Cuántos ancianos pueden haber en una congregación? Cuantos sean necesarios, ¿verdad? Entonces, no se sorprenda, ¿verdad? No se sorprenda que nos salgamos tal vez de lo tradicional, ¿verdad? Porque usted sabe que hay un evangelio tradicional y hay un evangelio bíblico. Yo quiero el evangelio bíblico, no el tradicional, ¿verdad? Ahora, vamos a ver, hermano, otra función. Y vuelvo a hacer énfasis, hermano, en función, no en posición, ¿verdad? Quiere decir que un anciano o un pastor puede pastorear por un año, por 3 años, por 5 años y de ahí hacer otra función, ¿verdad? O sea, no es algo a lo cual se va a aferrar y va a decir, es que yo soy. No. Los únicos que pueden decir yo soy son los primarios. De ahí los demás. Por eso, cuando me preguntan, hermano, ¿y usted qué cree que yo soy? La respuesta es, usted es un servidor. ¿De qué debo de servir, hermano? De lo que usted pueda, sirva. No se aferre a algo, hermano. No se aferre a algo, ¿verdad? Gloria a Dios, que Dios siempre tiene algo mejor para uno, ¿verdad? Si usted deja de servir en un área, crea que Dios lo va a poner en otra área mejor. ¿Sí o no? Así tiene que ser. Ahora, vamos a hablar acerca del diaconado. El diaconado es algo, hermano, que va a estar funcionando en la congregación. El diaconado viene de la palabra, hermano, diaconeo, que quiere decir servir, ¿verdad? Servir, eso es lo que quiere decir. En el Evangelio de Juan, vamos al Evangelio de Juan, capítulo 12. Verso 26. Dice, si alguno me sirve, que me siga. Y donde yo estoy, ahí también estará mi servidor o mi diácono. Si alguno me sirve, el Padre le honrará. Aleluya. Entonces, vamos a ver, hermano, otra área dentro de los ministerios locales, que es el área del diaconado. Aquí el Señor está hablando que un servidor, ¿a quién le sirve? Al Señor, ¿verdad? ¿Quiénes van a seguir al Señor? Los que le sirven, aleluya, así es, los que le sirven. Si usted no le sirve, no lo va a seguir. Usted no puede decir, yo quiero seguir al Señor. No, si no le sirven, no lo puede seguir. Los únicos que pueden seguir al Señor son aquellos que le sirven. ¿Ah? ¿Entendemos eso? Ahora vamos a Mateo capítulo 20. Verso 26. Dice, no ha de ser así entre vosotros,
sino que el que quiera entre vosotros llegar a ser grande será vuestro diácono. ¿Será qué? Vuestro servidor. Y el que quiera entre vosotros ser el primero será vuestro diácono, vuestro siervo. Así como el Hijo del Hombre no vino para ser servido, sino para servir y para dar su vida en rescate por muchos. Entonces vemos aquí que el servir no es solamente servir al Señor. Porque hay gente que dice, no, yo voy a servir, pero voy a servir al Señor. Claro. Pero ¿qué dice aquí? ¿A quién va a servir? A los demás. ¿Verdad? Entonces, servir a los demás es servir al Señor. Si usted no sirve a los demás, usted no puede servir al Señor. Por eso, todo lo que usted hace para los hermanos, usted lo hace, ¿para quién? Para el Señor. Amén. Bueno, ahora en Segunda de Corintios, vamos a Segunda de Corintios. Y si tiene preguntas, por favor, escríbalas y hágamelas llegar, porque vamos a dar algún tiempo para preguntas acerca de los ministerios de Cristo, acerca de los dones del Espíritu o acerca de los ministerios locales. Vamos a responder. Dice en 2 de Corintios capítulo 3, verso 6, que dice: el cual también nos hizo suficientes como ministros. Y aquí quiere decir, hermano, la palabra precisamente diácono. Como diáconos, ¿verdad? Como servidores de un nuevo pacto, no de la letra, sino del Espíritu. Entonces aquí fíjese que el Señor nos está poniendo, o está poniendo al apóstol Pablo y a los que lo acompañaban, como diáconos de la palabra. Quiere decir, hermano, que la palabra o la función de diácono involucra muchas áreas. Involucra el servir al Señor, involucra el servir a los hermanos e involucra el dar la palabra, el enseñar la palabra. ¿Verdad? Quiere decir que Dios va a levantar diáconos, ¿verdad? Y aún dentro de levantar a los diáconos, va, hermano, a levantar hombres y mujeres que ministren la palabra. Y espero que me haya oído bien la hermana, ¿verdad? ¿Me oyó bien, hermana? Bueno, ¿pueden haber mujeres diáconas o diaconisas? Sí. Es la posición más alta que una mujer puede obtener dentro del funcionamiento del cuerpo de Cristo. Estoy hablando en cuanto a autoridad, ¿verdad? En cuanto a los dones del Espíritu, no hay diferencia, ¿verdad? Tanto el hombre como la mujer pueden recibir los dones del Espíritu. En cuanto a los demás ministerios, la mujer no tiene participación, ¿verdad? Pero como diaconisa, sí puede participar como mujer, ¿verdad? Y voy a otra vez a aclararlo. Todo esto se puede alcanzar. Usted lo puede alcanzar. Usted puede alcanzar, hermano, el ser diácono. Usted puede alcanzar el ser pastor. Estoy hablando de los varones nada más ahorita. Usted puede llegar a ser obispo. Si usted se prepara, si usted, hermanos, se entrega totalmente, hermano, está en usted llegar a hacerlo. El único que puede impedirlo es usted mismo. ¿Verdad? Así que póngase las pilas. ¿Verdad? Póngase las pilas, porque para eso viene usted, para ver qué es lo que usted puede llegar a hacer en Cristo, ¿verdad que sí? Bueno, entonces vemos que hay un diaconado en la palabra. Hay gente, hermano, que ha sido llamada
o que va a ministrar como diácono enseñando la palabra. Y en Primera de Timoteo, vamos a Primera de Timoteo. Capítulo 4. En el verso 6 dice: al señalar estas cosas a los hermanos, serás un buen diácono de Cristo Jesús, nutridos con las palabras de la fe y de la buena doctrina que has seguido. ¿Qué se necesita para ser un buen diácono? Estar lleno de la doctrina de Dios. Hermana, si usted anhela ser diaconisa, usted debe de nutrirse de la doctrina de Dios. Entonces, vemos aquí, hermano, que la mujer también puede ser partícipe con juntamente con el hombre. En Romanos, vamos al libro de Romanos. Porque a mí me gusta, hermano, que cada cosa que enseño tengo que enseñárselo con la palabra, para que después no diga, el pastor piensa así. No es lo que yo pienso. Yo temo, hermano, yo temo porque yo sé que cada palabra que yo le enseño a usted, yo le voy a dar cuentas a Dios. Y Dios ve mi corazón, si yo quiero engañarlo o no. Y yo quiero aquel día presentarme y decirle, Señor, yo le enseñé lo que tú me enseñaste. Romanos capítulo 16. Verso 1 dice: os recomiendo a nuestra hermana Febe, diaconisa de la iglesia en Cencrea. Había una diaconisa ahí, fíjese, que iba a ir a visitarlos, y Pablo la recomienda. ¿Por qué? Dice en el verso 2: que la recibáis en el Señor de una manera digna de los santos, y que la ayudéis en cualquier asunto en que ella necesite de vosotros, porque ella también ha ayudado a muchos, y aún a mí mismo. Aleluya. Mira qué mujer esta, ¿verdad? Para que esté ahí y que el mismo apóstol la declare y diga, ella está funcionando como una diaconisa, ¿verdad? Ahora, vamos a ver, hermano, los requisitos para ser diácono. En Primera de Timoteo, vamos a Primera de Timoteo. Capítulo 3.

0: Verso 8. Dice, de la misma manera, también los diáconos deben ser dignos de una sola palabra. No dados al mucho vino, ni amantes de ganancias deshonestas, sino guardando el misterio de la fe con limpia conciencia. Que también estos sean sometidos primero a prueba, y si son irreprensibles, que entonces sirvan como diáconos. De igual manera, las mujeres deben ser dignas, no calumniadoras, sino sobrias, fieles en todo. Que los diáconos sean maridos de una sola mujer, y que gobiernen bien sus hijos y sus propias casas, porque los que han servido bien como diáconos obtienen para sí una posición honrosa y gran confianza de la fe que es en Cristo Jesús. Entonces vemos ahí que hay requisitos para ser diácono, ¿verdad? Si usted llena esos requisitos, hermano, pues usted puede funcionar como diácono. ¡Aleluya! No oigo, yo no veo que usted se emocione, fíjese. ¿Sí se emociona o no se emociona? ¿Sabe por qué le digo esto, hermano? Porque tristemente nos meten una mentalidad a nosotros muy mediocre de lo que podemos llegar a ser nosotros en el Evangelio. Y nos dicen, no, usted quédese ahí sentado, toda su vida va a estar ahí sentado, usted nunca va a pasar de ser lo que es. Y eso no es lo que la palabra de Dios enseña. La palabra de Dios nos enseña, hermano, a ser un buen obrero, equipado para toda buena obra. Aleluya. Pero usted tiene que equiparse. Usted tiene que equiparse. Usted tiene que, hermano, asimilar la doctrina. Usted tiene que asimilar la palabra. Pero usted la tiene que absorber como esas esponjas que absorben, ¿verdad? Que ya cuando están llenas, solo las aprieta uno un poquito. ¿Y qué hace? Destila lo que absorbió. Entonces, eso es lo que se necesita. Que usted, hermano, se someta a la doctrina de Dios y que la aprenda. Gloria a Dios. Ahora, vemos que el diaconado, la función de un diácono, hermano, es tener la autoridad o líder, se podría decir, es el líder de un área de trabajo dentro de la congregación. Usted sabe que la congregación tiene muchas áreas de trabajo. Bueno, entonces cada área tiene que tener un líder. Y ese líder va a ser un diácono. Entonces, ¿por qué se le va a poner a alguien como líder? Porque llena requisitos, se le ve que llena los requisitos que aquí se le dice, es un hombre digno, de confianza, ¿verdad? Es un hombre de una sola palabra, dice, voy a hacer tal cosa y la hace. Se le dice, hermano, haga tal cosa, y dice, sí, lo hago, ¿verdad? Y lo hace, ¿verdad? O sea, va ganando la posición. Es una posición que se tiene que ganar. Fíjese que estas posiciones que estamos hablando, usted las tiene que ganar, ¿verdad? Y no sobándole al pastor. Esto es entre Dios y usted, hermano. ¡Santo! Esto es entre Dios y usted.
1: ¡Gloria a Dios!
0: Yo soy un siervo de Dios. Y una cosa es la obra de Dios y otra cosa es la amistad. ¿Verdad? Son dos cosas diferentes. ¿Verdad? Usted me puede invitar a su casa a comer todos los días y gloria a Dios. Pero eso no le va a dar la posición. Y pobrecito de usted si yo le doy la posición, porque lo que va a hacer es que se va a hundir por esa posición. ¿Verdad? ¿Sí o no? Ahora, usted puede, hermano, óigame bien, usted puede llegar a tener esa posición si usted se esfuerza en Dios. ¿Verdad? Si usted se esfuerza en Dios. Aleluya. ¿Cuántos se van a esforzar en el Señor? ¿Sí? ¿Cuántos van a ser diáconos de aquí a en unos cuantos años van a ser diáconos? Levanten la mano los que van a ser diáconos. ¿Sí? Gloria a Dios. Pero de veras. ¿Sí? ¿Y ancianos? ¿Cuántos van a ser ancianos y pastores? Levanten la mano. No, las hermanas no levanten la mano porque ellas no. ¿Y obispos? Levanten la mano los que van a ser obispos. ¿Sí? ¿De veras? Créalo, hermano, créalo. Aleluya, créalo. Aleluya. Uno camina en esto, hermano, por fe. Uno dice, yo lo voy a hacer. ¿Verdad? En el nombre del Señor, todo lo puedo en Cristo que Él me fortalece. Gloria a Dios. Entonces, vemos, hermano, que hay un orden dentro de la iglesia local. Y ese orden es basado en autoridades. Ahora, hay un principio, óigame bien, hay un principio que debe de operar en todo aquel que está en un puesto de autoridad. Y es el principio del centurión que fue a buscar al Señor Jesucristo. ¿Qué fue lo que le impactó al Señor Jesucristo de este hombre? Su fe. Dijo, este hombre tiene fe. Ahora, ¿por qué tuvo fe? Porque él, hermano, aplicó lo natural a lo espiritual. Él dijo, Señor, tú no tienes que venir a mi casa. Porque yo soy un hombre que está bajo autoridad. Pero que también tengo debajo de mí quienes están bajo mi autoridad. Y si a mí me dicen ve, yo tengo que ir. Y si yo le digo al que está debajo de mí ve, él tiene que ir. Y si tú tienes autoridad sobre los demonios, yo sé, o sobre las enfermedades, yo sé que lo único que tú tienes que decir es vete y se tiene que ir. Mire. Entonces, ese principio tiene que operar, hermano. Ese principio opera desde el Padre hasta el último salvo. Sobre un alto siempre hay otro alto. Así que si usted tiene una función de autoridad, recuérdese que hay alguien sobre usted. Y trate con misericordia a los que están abajo porque hay alguien que está encima de usted. ¿Verdad? Aleluya. Bueno, yo quiero que me traten bien, entonces yo tengo que tratar bien a los que están debajo de mí. Pero si yo empiezo, dice que el Señor habló de un hombre que tuvo autoridad y ¿qué hizo? Empezó a golpear a los que estaban a la par de él. Y dice que vino el que lo había puesto en la autoridad en el momento que no esperó. A ese hombre le fue feo, hermano. ¿Verdad? Yo quiero que cuando el Señor venga, hermano, yo quiero salir a encontrarlo. Yo no quiero que haya algo en mí, hermano, que vergonzoso, algo que yo diga, ay no, Señor, si la trastada que le hice al hermano aquel. No, Dios me libre de eso. Y que Dios lo libre a usted también. Bueno, vamos a ver, hermano, otras funciones que pueden funcionar dentro de la congregación. En Romanos, vamos al libro de Romanos, capítulo 12. Ya vimos los dones del Espíritu, hermano, que usted puede usarlos y ser usado en la congregación, ¿verdad? Por medio de estos dones. Pero también hay otros, fíjese, dice en el verso 7, y aquí nos dice que si hemos de hacer algo, que lo hagamos bien. ¿Verdad? Dice, si el de servicio en servir, o el que enseña en la enseñanza. Pero ya explicamos lo que es enseñar, ¿verdad? Enseñar no es agarrar un micrófono y decir, hermano, les voy a dar una cátedra. No, no, no, enseñar es con la vida. Gloria a Dios. Aleluya. Hermano, les voy a enseñar lo que es la autoridad. ¿Cómo les voy a enseñar lo que es la autoridad? Con mi vida. Les voy a enseñar cualquier tema, hermano. Les voy a enseñar la oración, les voy a enseñar el ayuno. Con mi vida les voy a enseñar eso, ¿verdad? Ahora, dice que el que enseña en la enseñanza, el que exhorta en la exhortación, el que da, fíjese que hay un ministerio de dar. ¿Cómo tiene que dar? Con liberalidad. El que dirige, o sea, el que está al frente de algo, hermano, ¿cómo lo tiene que hacer? Con diligencia. No decir, ay, háganlo ustedes, ahí me dan un reporte el otro año. No. ¿Cómo van las cosas? Hagámoslo. No se está diciendo, hagámoslo, echémosle ganas. Esto tiene que hacerse bien. Con diligencia. ¿Verdad? El que muestra misericordia con alegría. Fíjese que hay ministerios de misericordia, hermano. El ir a la cárcel. El ir a los hospitales. El ir a evangelizar. Esos son llamados de misericordia. ¿Y cómo se va a ir a esos lugares, hermano? Con alegría. No decir, ay, hermano, pero si vieran los que yo me topo con... No. Ir a hacer, hermano, con alegría. Va uno al hospital y va uno allá a la cárcel, hermano, y entra uno y abraza uno a los presos, ¿verdad? No decir, ay, no me toques, a saber qué contaminaciones tienes. ¿Verdad? A saber qué demonios, qué espíritus tienes, hermano. Usted no tiene que tener miedo a los demonios. Mayor es el que está en usted que el que está en ellos. ¿Verdad? Y usted debe de ministrarles en la confianza y en la certeza que no es lo que ellos le van a pegar a usted, sino lo que usted le va a pegar a ellos. ¿Verdad? Aleluya. Entonces ir con esa libertad, hermano, con esa alegría, que la gente diga, wow, este verdaderamente tiene algo que yo necesito. ¿Verdad? Ahora, hay otras participaciones, si usted quiere ponerlo así. En Primera de Corintios u otras formas de servicio a Dios. Vamos a dejarlo así. Formas de servicio a Dios. En Primera de Corintios capítulo 7. En el verso 7 dice: sin embargo, yo desearía que todos los hombres fueran como yo. No obstante, cada cual ha recibido de Dios su propio don, uno de esta manera y otro de aquella. A los solteros y a las viudas digo que es bueno para ellos si se quedan como yo, pero si carecen de dominio propio, cásense, que es mejor casarse que quemarse. Entonces fíjese que el apóstol tiene aquí un regalo de Dios, que es el don de continencia. O el don de dominio propio. O sea que uno puede, fíjese, uno puede decirle, Señor, yo te quiero servir. Te quiero servir bien. ¿Verdad? Y yo entiendo que, dice en el verso 33, el casado se preocupa por las cosas del mundo, de cómo agradar a su mujer. Y sus intereses están divididos. Y la mujer que no está casada y la doncella se preocupan por las cosas del Señor para ser santas tanto en cuerpo como en espíritu. Pero la casada se preocupa por las cosas del mundo, de cómo agradar a su marido. Entonces Dios, fíjese, Dios puede poner ese don, ese dominio propio o el don de continencia en un hombre o en una mujer para no casarse. Y poder servir, hacer su trabajo, el trabajo de Dios con más libertad. Ahora, si usted ya está casado, no le pida a Dios ese don. Aguántese. No vaya a llegar esta noche a decir, Señor, dame este don, llévatelo. No. Aguántese. Pero, fíjese, Dios puede dar ese don. ¿Para qué? Para una mejor entrega, al hacer mejor el servicio. Y en el Evangelio de Juan, vamos al Evangelio de Juan, capítulo 21. En el verso 18, dice: en verdad te digo que cuando eras más joven, te vestías y andabas por donde querías, pero cuando seas viejo, extenderás las manos y otro te vestirá y te llevará donde no quieras. Esto dijo dando a entender la clase de muerte con que Pedro glorificaría a Dios. Y habiendo dicho esto, le dijo: sígueme. Pero volviéndose, vio que le seguía el discípulo a quien Jesús amaba, el que en la cena se había recostado sobre el pecho de Jesús y había dicho: Señor, ¿quién es el que te va a entregar? Entonces Pedro, al verlo, dijo a Jesús: Señor, ¿y este qué? Jesús le dijo: si yo quiero que él se quede hasta que yo venga, ¿a ti qué? Tú sígueme. Entonces fíjese que va a haber gente que aún con su muerte va a hacer un servicio a Dios. Va a hacer un servicio a Dios. Aún Pablo, hermano, testifica de que sus cadenas, sus prisiones, servían de ánimo para los demás cristianos. Y decía: no, si el apóstol está en la cárcel, pues a mí también que me lleven. Entonces fíjese que aún hasta en la forma de morir hay un propósito de Dios. Y no es que el morir sea mejor que no morir. Porque el mismo Señor le dice a Pedro: mira, si yo quiero que Juan quede vivo hasta que yo venga, ¿qué? Tú tienes una forma, un trato que yo te voy a hacer contigo, y aún hasta en la muerte me vas a glorificar. Y aquel, si no se muere, si no es mártir, con su vida me va a glorificar. Por eso dice la palabra que si vivimos, para Él vivimos. Y si morimos, para Él morimos. Sea que vivamos o sea que muramos, somos del Señor. Entonces fíjese que aún hasta en nuestra muerte, nosotros debemos de servir al Señor. ¿Hasta cuándo usted va a dejar de servir al Señor entonces? ¿Hasta cuándo? Hasta que se muera o que el Señor venga, ¿verdad? Entonces fíjese que hay opciones, ¿verdad? Usted puede decidir, usted puede decir: Señor, yo quiero servirte, ¿verdad? Dice: pastor, por favor explique, usted dice que no hay pastoras. En la televisión he visto que hay iglesias pastoreadas por mujeres y el Espíritu se mueve de manera que ministra a la iglesia. Explíqueme, por favor. Bueno, Dios usa en la ignorancia, y Dios no se va a limitar en su Espíritu a moverse solo porque no se cumple la palabra de Dios. Dios usó hasta una burra para hablarle a un profeta. ¿Por qué? Porque no habían hombres profetas cerca de él que le dieran el mensaje. Ahora, cuando hay mujeres, óigame bien, que son usadas, y expliqué que la mujer puede ser usada en el área de diaconado, de exponer la palabra. O sea, la mujer puede predicar la palabra de Dios. Lo que sí Pablo dice es que cuando la mujer predique, nunca lo haga enseñoreándose del varón. Nunca lo haga en una actitud de sentirse superior al hombre y de decir: hombre es ignorante, yo les tengo que enseñar. No. Y esas mujeres tienen que estar bajo sujeción de su autoridad. Entonces, una mujer puede ministrar o una mujer puede enseñar, una mujer puede predicar, media vez esté sujeto o sujeta a su cabeza varón. Tiene que tener una autoridad, ¿verdad? Y por supuesto que Dios puede usar por la negligencia de los varones. Si no hay hombres, ¿qué va a hacer Dios? Usa a las mujeres. Fíjese que el hermano Cho, que es un pastor que tiene una iglesia grandísima en Corea. Dios le habló que fueran a predicar a Japón. Que fueran y que mandara obreros a Japón. Y ningún hombre quiso ir. Las únicas que se decidieron a ir fueron las mujeres. Entonces le dijo: Señor, ¿qué hago? Envíalas. Solo que se cubran nada más. Y que vayan bajo la autoridad. Y allá iban las mujeres cubiertas predicando la palabra. Con señal de autoridad. ¿Por qué? Por negligencia de los varones. Pero es, recuérdense que en los días de los jueces, cada quien hacía como bien le parecía. ¿Por qué? Porque no había rey, no había la estructura bíblica de Dios. Y siempre va a haber esa clase de gente, siempre van a haber esas congregaciones que no se van a someter a la estructura de Dios. Ese es problema de ellos, ¿verdad? Yo quiero la estructura de Dios. Dice: ¿puede usted imponer sus manos a alguien para recibir el Espíritu Santo? ¿Usted como pastor ministerial primario puede imponer su mano para recibir el Espíritu Santo? ¿A quiénes usted le impondría su mano? ¿Y a quiénes no debe de imponer sus manos? ¿Cómo se recibe el don de la imposición de manos? Bueno, aquí quiere que le dé el estudio de la imposición de manos, ¿verdad? Imponer manos, hermano, no es ponerle la mano a uno encima nada más. Yo puedo ponerle mi mano en su cabeza y hacer una oración por usted. Eso no es imponerle mis manos. Yo estoy orando por usted, le puedo poner la mano en el hombro y orar con usted y orar con usted y decirle: Señor, cumple esto, esta petición de mi hermano, de mi hermana. Eso no es imponerle manos. Imponer manos es impartir algo de parte de Dios a la persona. Eso es imponer manos. Cuando Pablo le dice a Timoteo: no impongas de ligero las manos, no está diciendo que no ore por la gente y que no le diga: Señor, y ten misericordia de este pecador, Señor, que ya deje sus... ¿verdad? Ahí no le está imponiendo manos, aunque le está poniendo la mano encima. Imponer manos será llegar con una persona y decir: en el nombre de Jesucristo eres libre de ese vicio. Eso es imponer manos. Entonces, es diferente, hermano. Fíjese, aunque lo que se hace es lo mismo, no se actúa de la misma manera, ¿verdad? Y claro que se puede imponer las manos sobre alguien para que reciba el Espíritu Santo, claro que sí. Yo he tenido esa experiencia, ¿verdad? Pero usted tiene que creer que yo tengo esa autoridad. Si no lo cree, ¿no? Dice: ¿una diaconisa puede ser soltera o viuda o divorciada? ¿Qué dice Pablo? ¿Qué dice? ¿Que las que no están casadas, qué? Sirven mejor al Señor. Tiene más ventajas, fíjese. Porque dedica toda su vida, todo su tiempo. No tiene que estar con el reloj en la mano. Ay, ya me tengo que ir, mi marido va a llegar rápido. No. Aleluya. ¿Los pastores primarios tienen que ser casados para hacer la obra de Dios? ¿O los obispos o ancianos o diáconos pueden ser solteros? Ejemplo los ancianos. Porque supe de una congregación donde un pastor se... se divorció y así pastoreaba la iglesia. ¿Puede un divorciado servir en cualquiera de estos ministerios? Sí. Puede. Depende. Fíjese. Si la esposa le es un estorbo en el ministerio, fue un aguijón, ¿no? Y fue imposible para él retener su matrimonio. Él luchó por su matrimonio, pero no pudo retener su matrimonio. Eso no le va a impedir a ese hombre servir al Señor en el ministerio. Ahora, si va a servir soltero, ¿verdad?, tiene que tener el don de continencia. Porque si no, va a tener el don de continuar buscando. ¿Verdad? ¿Puede haber dos o más ministerios primarios en una sola congregación? ¿Quién sería la cabeza de esa congregación? Todo ministerio primario, hermano, ha sido fundado por un ministro. Él va a ser siempre la autoridad en esa congregación y en ese ministerio. A menos que Dios diga lo contrario, ¿verdad? Que se puede dar ese caso, ¿verdad? Yo sé de casos así, ¿verdad? ¿Hay una edad fija requerida para ser una diaconisa? ¿Y también el tiempo de cristiana tiene que ver? Claro que sí, no se le va a poner a una muchachita que, hermano, que no sabe ni planchar, mucho menos va a enseñarle a otra a planchar. ¿Verdad? La diaconisa es una persona madura, óigame bien, no digo de edad que sea ya vieja, pero es una persona madura que tiene experiencia y que puede enseñar a otras a ser buenas mujeres, ¿verdad? Y media vez haga bien su trabajo, por supuesto que puede servir, ¿verdad? Dice, las mujeres sí pueden o no ser pastoras si hay necesidad en un pueblo y no hay hombres capaces o no quieren ser autoridades de la iglesia y Dios habla a una mujer y la respalda porque Dios es fiel. Claro que sí, ¿verdad? Dios puede usar a una mujer mientras Dios levanta y estructura su iglesia. Por eso le dije, hermano, que cuando nosotros estudiamos las iglesias, incluso a las que Pablo les escribió, nosotros encontramos diferentes niveles ahí. Encontramos iglesias donde no habían obispos, encontramos iglesias donde no habían, hermano, pastores, encontramos iglesias donde no reconocían autoridad, ¿verdad? Y en el tiempo de Pablo. Entonces, tenemos que entender, hermano, que todo ministerio empieza pequeño, ¿verdad? Y se va formando y se va dando, y las iglesias se van dando en su crecimiento normal, en su tiempo, ¿verdad? A veces nos preocupamos porque no nos sale bigote, pero si todavía no tenemos tiempo para que nos salga bigote, pues, ¿por qué vamos a tener bigote? Dice, da a entender que se puede pecar deliberadamente si uno no pretende obispado, como dando a pensar que se puede tener dos o más mujeres. Explíqueme, por favor, si usted tiene dos o más mujeres, lo meten a la cárcel. Es contra la ley. No se le ocurra. Y le sale caro. No usemos la Biblia para libertinaje, dice la Biblia. Fíjese que a Pablo lo criticaban por eso. Usted sabe que mismo Pablo dicen, Pablo, es que tú predicas que hagamos males para que nos vengan bienes. Interpretaban mal lo que Pablo decía. Ahora, usted puede pecar. Peque. Y de ahí me van a contar las consecuencias. Yo le digo, no peque. Pero si usted quiere, pruebe. ¿Verdad? Yo no lo voy a ir a chequear. No, hermano. No tengo complejo yo de inspector. Es cierto que el ministerio de mujeres no puede crecer grande porque aún no se ha levantado un grupo de varones que también hagan un servicio para glorificar a Dios y así sean cabezas del grupo de mujeres y así podamos crecer las mujeres. Todo es relativo, hermano. Todo es relativo. Ahora, yo creo que el grupo de las hermanas está creciendo, ¿verdad? Y si usted no ha venido al grupo de las hermanas, debe de venir, ¿verdad? Y se va a dar cuenta que hay bendición de Dios. Y se va a dar cuenta que Dios está levantando a las hermanas también, ¿verdad? El ser pastor local es menos posición que el ser obispo. Ya explicamos, hermano, que la función de un obispo es ser el pastor, se puede decir, el pastor encargado de la obra. ¿Ya? Los demás pastores son ayudas pastorales, ¿verdad? Es la diferencia. En Hebreos 13:17 dice que me tengo que sujetar a los pastores. ¿Qué pasa cuando uno de ellos aún no tiene madurez? Y yo sé que me anda criticando y hasta apodos me pone, apodos desagradables, y se burla de mí. ¿Cómo me puedo sujetar a este? Bueno, te vas a sujetar en lo que es la obra de Dios, ¿no? En eso te vas a sujetar. Allá él va a dar cuentas, ¿verdad? Si no toma su posición, ¿verdad? Pero fíjese que aún David se sujetó a Saúl. Y aunque David iba a ser atravesado aún por una lanza de Saúl. Yo creo que no hay pastor que le va a tirar una lanza, va. Lo que le va a hacer es menos que eso. Así que no hay pretexto para no sujetarse. Es cierto que para ser apóstol tiene que tener aún por señal 5 coronas o 5 congregaciones como también señal. Bueno, no sé de dónde han sacado esto porque la Biblia no lo dice, ¿verdad? Ahora, espero que haya venido y haya oído las enseñanzas que di los 2 días antes de hacer preguntas, porque a veces me preguntan porque no oyeron todo lo que yo di. ¿Verdad? Si usted no está aquí desde el principio hasta el final, usted va a hacer preguntas que tal vez yo las expliqué y, ¿verdad? Y no las pude entender. Es bueno que un evangelista predique aquí con nosotros, porque me acuerdo que vino el evangelista Jerry, un gringo, aquí con nosotros y predicó del amor. Y por cierto, estuvo muy bonito el mensaje y compré el video. ¿Hizo bien o no en venir? Sí, porque no fue campaña. Los ministros, hermano, los ministros, si son siervos de Dios, pueden venir y ministrar a la iglesia. Y nos van a venir y nos van a bendecir. Pero si es un evangelista, en el sentido de que se le va a aprovechar, ¿verdad? Se le va a aprovechar mejor en una actividad de evangelismo, ¿verdad? Aunque también nos puede bendecir a nosotros como siervos de Dios que ellos son. No nos cerremos a decir, hermano, usted es evangelista, no me predique. No, también ellos nos pueden transmitir una bendición de parte de Dios, ¿verdad? Pablo también fue evangelista, aparte de ser apóstol, sí. Recuérdese que hablamos también de los ministerios multifacéticos. Funcionaba como evangelista, funcionaba como apóstol, a veces funcionaba como pastor, a veces funcionaba como profeta, ¿verdad? A veces funcionaba como maestro, ¿verdad? O sea, un ministerio primario en ciertos momentos toma todas las funciones, ¿verdad? Como la mamá. Si no está el papá, pues hace de papá, ¿verdad? Para haber sido obispo, esta persona tuvo que haber pasado por otros niveles como diácono, servidor, ¿o se puede llegar a hacerlo directamente? No, tiene que haber sido antes algo, hermano. Si no fue diácono, si nunca sirvió, pues, hermano, es lo que dije, si no fue oveja, ¿cómo va a ser pastor? ¿Cómo va a llegar a un púlpito y decir, sujéteseme? Si él nunca se sujetó. Eso es hasta ilógico, hermano. No tiene ni lógica humana, ¿verdad? Dice, un pastor local decía predicando que la profecía no tenía que darse llorando. Pero yo he leído que el Espíritu Santo os hace como Él quiere y no hay una regla cómo se da la profecía. Siempre que sea de Dios, sea en el orden del Espíritu, mi pregunta es, ¿hay un molde o no? No, no hay un molde. Yo puedo dar una profecía ahorita, yo puedo empezar a dar una profecía con mis ojos abiertos, es decir, así está diciendo el Señor, ta, ta, ta, ta, ta, ta, ta. O simple, o estoy quebrantado, estoy metido en el Espíritu, no voy a, ay, hermano, me voy a poner bien y... Aunque es mejor, si se va a dar una profecía de parte de Dios y va a ser de beneficio, que la profecía sea clara. Porque si no, y uno está, ¿qué estará diciendo el Señor? Entonces, ¿para qué dio la profecía? Si no se le entendió, mejor si hubiera callado, ¿verdad? Se seca las lágrimas, ¿verdad? Pero no hay un molde, ¿ves? No hay un molde. ¿Puede una soltera, óigame bien esto, puede una soltera ministrar la palabra a hermanos, a hermanas casadas o a un grupo de solteras. Yo le voy a hacer una pregunta. ¿Puede un soltero, óigame bien, puede un soltero enseñarle a un grupo de padres de familia o no puede? ¿Puede o no puede? ¿Puede un soltero predicarles a un grupo de varones casados? Si usted dice que no puede, tiene que tirar el Nuevo Testamento porque Pablo era soltero. ¿Y de quién aprendemos nosotros a ser buenos padres? ¿De quién aprendemos nosotros a ser buenos esposos? Hermano, quites esos conceptos mediocres. Es que él no puede porque él no es. Es de Dios. Lo que él está predicando es la palabra de Dios. Ahora, si él está predicando su concepto, recháselo. Pero si es la palabra de Dios, claro que puede. Ya no me va a dar tiempo de las preguntas, hermano. Vamos a tener que dejarlo hasta aquí.

toda la verdad. Entonces, el trabajo del Espíritu Santo hoy es trabajar en nuestra alma, formar en nosotros el carácter del Hijo, el carácter de Cristo. Pero imagínense qué trabajito, ¿verdad? Un alma toda deformada, toda perversa, toda contaminada, malamañada. Todo lo que el hombre viejo le enseñó al alma a hacer. Qué tremendo, ¿verdad? Nos hicimos casi a la imagen del hombre viejo, del hombre caído, del hombre perverso. Pero gracias a Cristo y al Espíritu Santo,

Vamos a hablar hoy acerca de la necesidad de la circuncisión en nuestro corazón. Ezequiel capítulo 11. Esta es una palabra que Dios le dio al pueblo de Israel. Pero sabiendo ahora que nosotros también somos pueblo de Dios, esta palabra es para nosotros. Ezequiel capítulo 11 dice en el verso 17, por tanto, di, así dice el Señor Dios, yo os recogeré de entre los pueblos y reuniré y os reuniré de las tierras entre las cuales habéis sido dispersados y os daré la tierra de Israel. Cuando lleguen ahí, quitarán de ella todas sus cosas detestables y todas sus abominaciones. Nosotros vimos en el estudio pasado que la tierra de Israel representa nuestra alma. Amén. Entonces, nuestra alma, fíjese que no es realmente algo de lo cual nosotros podemos disponer. No es algo que nosotros podemos ofrecérsela a Dios, aunque queremos a veces entregársela a Dios. Yo creo que usted alguna vez le ha dicho a Dios, Señor, te entrego mi alma, pero se da cuenta que no puede, porque está amarrada, porque está amargada, porque tiene conflictos, tiene complejos, y aunque uno quiera, realmente nuestra alma no es libre para entregársela uno a Dios. Ahora, la Biblia dice que sin santidad nadie verá al Señor. Entonces, fíjese, aquí Dios le dice, yo los voy a recoger y les voy a dar la tierra de Israel. Dice, cuando lleguen ahí, quitarán de ella todas sus cosas detestables y todas sus abominaciones. Mire lo que dice el verso 19. Yo les daré un solo corazón y pondré un espíritu nuevo dentro de ellos. ¿Cuántos tienen ya un espíritu nuevo? ¿Sí? ¿Ya lo tiene? Fíjese. Pondré un espíritu nuevo dentro de ellos. ¿Pero qué más dice? Y quitaré de su carne el corazón de piedra. ¿Y qué va a hacer? Y nos va a dar un corazón de carne. Aleluya. Entonces fíjese que lo que Dios vino a hacer en nosotros fue quitarnos este corazón de piedra, duro, rebelde, que estaba envuelta en el pecado. Por eso ya hemos estado hablando de que los dos enemigos más grandes que nosotros tenemos son el pecado y la muerte. No es el diablo, es el pecado y la muerte. Esos son los meros meros. Y contra esos es que Cristo vino a destruirlos. ¿Verdad? Vino a la cabeza. Ahora, eso va a ser eliminado de nosotros también. Gloria a Dios. Yo me gozo, hermano, de saber que a mí la muerte ya no se va a enseñorear de mí. Y el pecado tampoco se va a enseñorear de mí. Aleluya. Porque esa es la obra que Cristo vino a hacer en esta tierra. Y yo creo que la obra que Cristo vino a hacer es efectiva. Gloria a Dios. Y yo quiero ser en la eternidad un ejemplo de esa obra que Cristo vino a hacer. ¿Usted quiere ser también un ejemplo? ¿Sí? Ahora, fíjese que si no sucede eso, si no ponen un corazón de carne, si no dan un espíritu nuevo, dice el verso 20, fíjese, ¿para qué les va a dar eso? Para que anden en mis estatutos, guarden mis ordenanzas y los cumplan, entonces será mi pueblo y yo seré su Dios. Fíjese qué tremendo. Vemos entonces que somos pueblo de Dios, pero no somos pueblo de Dios. Somos pueblo de Dios porque Él nos ha dado la promesa de tomarnos, de restaurarnos, pero realmente el Hijo se parece al Padre. Tiene la naturaleza del Padre, camina como el Padre. Yo creo que nosotros no nos atrevemos a decir que caminamos como el Padre todavía, ¿verdad? Pero vamos hacia eso. Pero entonces el trabajo que el Espíritu viene a hacer en nosotros primero es darnos vida al Espíritu. Y luego ahora nos pone un corazón de carne. Un corazón de carne quiere decir un corazón sensible. Por eso cuando uno es acercado a los caminos de Dios,
Uno hasta

se vuelve llorón. ¿Verdad? Aquellos que decían, es que yo soy macho y a mí me enseñaron que los hombres no deben de llorar. Hermano, ahí están tirados, postrados en la presencia de Dios, quebrantados. ¿Por qué? Porque les cambiaron su corazón. Les pusieron un corazón de carne. Ahora, vamos al libro de Jeremías. Libro de Jeremías, capítulo 4. Ahora, usted ya tiene un corazón de carne. ¿Sí? ¿De veras ya tiene un corazón de carne? ¿O todavía tiene un corazón duro, incrédulo, rebelde a Dios? Bueno, si todavía tiene un corazón rebelde a Dios, todavía se resiste a buscar a Dios, a someterse a la voluntad de Dios. Bueno, esta noche ríndale su corazón a Dios. Dígales, te entrego mi corazón de piedra y pon en mí un corazón de carne. Ahora, dice aquí en Jeremías, fíjese, dice aquí en Jeremías, capítulo 4, verso 4, dice, circuncidaos para el Señor, quitad los prepucios de vuestros corazones. Entonces, no es suficiente tener un corazón de carne, no es suficiente tener un corazón sensible. Porque ese corazón de carne, fíjese, tiene que ser circuncidado. Esto es algo que a nosotros tal vez se nos hace un poco difícil de entender porque no estamos familiarizados con la circuncisión. Pero la circuncisión era algo común, era algo natural dentro del pueblo de Israel. Es más, todo israelita tenía que ser circuncidado al octavo día. La circuncisión era parte de la señal de que era del pueblo de Dios. Ahora, vamos entonces a estudiar un poquito más acerca de lo que es la circuncisión. En el libro de Jueces, o perdón, de Josué, vamos al libro de Josué. Ahí encontramos nosotros, y vimos la semana pasada, o no la semana pasada, en los estudios anteriores, las siete áreas en las cuales el Espíritu tiene que tomar control de nuestra vida. Son siete áreas en las cuales el Espíritu tiene que tomar control y en la cual nosotros tenemos que tomar dominio porque hay mucho problema en esas áreas. Mencionábamos el área, por ejemplo, el área personal. ¿Cómo nosotros mismos no nos cuidamos a nosotros mismos? ¿Cómo nosotros mismos nos destruimos a nosotros mismos? Pero el Espíritu nos va mostrando y nos está enseñando que somos templo del Espíritu Santo y tenemos que cuidarnos, tenemos que velar por nosotros. Tenemos que también restablecer no solamente una relación con nosotros mismos, sino con la familia. Es otra área, el área familiar. Otra área es el área de la amistad. ¿Cuántos hoy dicen, no, yo ya no quiero tener amigos porque todos me han fallado, me han decepcionado? Yo tenía una buena amiga y me traicionó. ¿No? Esas áreas hay que restaurarlas otra vez. Tenemos que restaurar el área del trabajo. Hay mucho cristiano haragán y perezoso que quiere ser mantenido nada más, ¿verdad? Aquí no, pero en otros lados hay. No, la Biblia dice que cada uno con sus manos, ¿verdad?, busque el sostenerse a uno mismo. Uno no puede estar dependiendo de los hermanos ni del gobierno, nada. Dios le ha dado a usted la fuerza, le ha dado la vía para poderse sostener, ¿verdad? Y tiene que ser un buen trabajador. Entonces, esa área en muchos cristianos tiene que ser restaurado. Tenemos que también ser restaurados en el área social. Tenemos que aprender a lo que es movernos en medio de la sociedad. Porque venimos, hermano, de una cultura donde se tira la basura donde sea, se hace como sea, no se respetan las leyes.
Y como cristianos nosotros tenemos que someternos a la sociedad, a las normas que rigen la sociedad, ¿verdad? Y esa es otra área que tiene que ser restaurada en nosotros como cristianos. Otra área que tiene que ser restaurada en nosotros como cristianos son el área civil. Nosotros somos ciudadanos de este país y tenemos que someternos a las leyes de este país y tenemos que respetar las autoridades de este país. Amén. Gloria a Dios. Bueno, pero para poder alcanzar eso, fíjese que esas son las áreas que usted va a alcanzar. Pero ¿cómo alcanzarlas? Eso es lo que vamos a ver esta noche. ¿Cómo vamos a alcanzar? Vamos a alcanzarlas en una conquista. Y aquí en Josué, en el libro de Josué, vemos en el capítulo número 3 del libro de Josué, que en el verso 1 dice: y Josué se levantó muy de mañana, y él y todos los hijos de Israel partieron de Sittim y llegaron al Jordán y acamparon ahí antes de cruzar. Entonces el pueblo de Israel iba a entrar a conquistar la tierra que Dios le había dado, donde estaban esas siete naciones. Ya vimos las siete naciones y los 31 reyes que gobiernan esas naciones. Eso está serio, hermano. Lo que hay en su alma, si usted se viera una radiografía de su alma, usted se asusta. Usted pega el grito en el cielo y dice: ¡ah, qué monstruo! Viendo tantas, todas sus áreas destruidas y gobernadas por las fuerzas de las tinieblas. Gloria a Dios, pero vamos hacia la libertad y a la conquista, amén. Entonces no es suficiente decir: yo recibo a Cristo, ya soy salvo y me espera la vida eterna, no. Qué bueno que así fuera, no. Hay una pelea que tener, una conquista que hacer. Ahora, fíjese que el pueblo de Israel, antes de cruzar, antes de entrar a la tierra prometida, llega al Jordán. Ya vimos que el Jordán quiere decir el que desciende. O sea que hay muchos que se quedan en el Jordán. A muchos los arrastra el Jordán. Porque quieren pasar a la vida del Espíritu en su propia fuerza. Ahora, el Jordán desemboca en el Mar Muerto. Y hablábamos acerca del Mar Muerto, ¿verdad? Que ahí no hay vida, ahí no hay peces, no hay nada. El agua es 7 a 10 veces más salada que el agua del mar. Es pesadísima esa agua. Ahora, todo lo que cae ahí se muere. No puede tener vida. Entonces, si alguien quiere cruzar el Jordán en su humanidad, lo que va a hacer es que el río lo va a arrastrar y lo va a ir a llevar al Mar Muerto. El cruce del Jordán tiene que ser una obra de Dios. Fíjese. Por eso nosotros tenemos que estar atentos a la voz del Espíritu. Porque hay un momento en la vida que Dios te va a decir: ahora es el tiempo de cruzar el Jordán. Muchos se adelantan y dicen: hermano, es que yo ya no quiero las áreas que el enemigo las siga tomando en mi vida. Y se atreven ellos a hacerlo en su fuerza. Y lo que hacen es que resultan derrotados. Es un tiempo en el cual Dios nos va a ir haciendo que nosotros conquistemos todas las áreas de nuestra vida, pero en su tiempo. Es más, el Señor le dijo: yo no voy a dejar que ustedes conquisten la tierra prometida en un año. Yo no voy a destruir a todos sus enemigos en un solo año. Porque si yo destruyo a sus enemigos en un año, la tierra va a quedar desolada porque ustedes no son lo suficiente capaz de llenar toda la tierra. Y entonces las fieras se van a multiplicar. Y las fieras representan los demonios. Entonces, a veces uno por querer arreglar la situación la empeora. Porque decimos: que el Señor me quite la ira, que el Señor me quite el rencor, y empezamos a limpiar nosotros la tierra, pero si no la llenamos con lo bueno, nos convertimos en algo peor.
Si usted solo perdona y pide perdón, pero no llena ese perdón con amor hacia esa persona, usted se vuelve peor. Y usted dice, no funciona entonces pedir perdón. Que yo pedí perdón, pero resulta que cada vez que la miro me hierve todavía el hígado. ¿Por qué? Porque no es cuestión nada más de decir perdóname, no, es cuestión de decir te voy a amar. La Biblia no nos dice solo que perdonemos. ¿Cuál es el mandamiento que Dios nos da? Amemos. No solo dice perdona. Y nosotros lo único que hacemos es limpiar lo que está ahí, lo limpiamos según nosotros. Pero si no sembramos lo bueno, pues va a cosecharse lo malo. Va a volver a crecer otra vez lo malo y con más fuerza. ¿Verdad? Sí. Porque si no se mata de una vez, si no se erradica, en la misma naturaleza nosotros tenemos el ejemplo. Cuando, por ejemplo, hacen insecticidas. Usted sabe que, por ejemplo, se levantan plagas de langostas o de hormigas o qué sé yo, de zancudos, de mosquitos, ¿no? Gusanos. Y se inyecta el veneno, se rocía el veneno, pero ese veneno no logra matar todos los animales, todos los insectos. Entonces, algunos logran sobrevivir. ¿Y sabe qué es lo tremendo? Que esos que sobreviven, ya ese veneno ya no les causa efecto. De ahí les vuelven a echar el veneno y se ríen. Es como hay personas, usted sabe que hay personas que los ha mordido las serpientes. ¿Y qué hace el cuerpo cuando una serpiente lo muerde? Forma anticuerpos. Entonces llega el punto en que hay hombres o mujeres que los muerde una serpiente y se ríen. No les hace nada ya el veneno. Porque su cuerpo ha adquirido anticuerpos. ¿Por qué? Porque no se erradicó de raíz. Entonces nosotros tenemos que ver que no es solo cuestión, hermano, de hacer algunos cambios ahí ajustables para ser buenos cristianos, no. Esto es cuestión de entrar de raíz y arrancar todo lo malo y todo lo perverso y todo lo torcido que hay en nosotros. Porque de lo contrario nos vamos a volver fariseos. ¿Qué fue lo que el Señor dijo? Ustedes se ven muy bonitos por fuera, pero son sepulcros blanqueados. Cada año una pinta. ¿Usted ha ido a los cementerios? Las tumbas bien pintaditas, cada año, hermano, van a pintarlas. Cada 10 de mayo van ahí a la tumba de la mamacita, ahí a pintarla, dice qué bonita. Pero ¿qué es lo que hay adentro de esa tumba? Hay muerte, ¿verdad? Entonces, yo no quiero ser, hermano, un sepulcro blanqueado. Yo soy templo del Espíritu Santo, donde hay vida. ¿Ah? Y vida en abundancia tiene que haber. Amén. Eso tiene que haber en usted también. Entonces, fíjese que el pasar el Jordán es un paso que el Espíritu lo va a hacer. Pero usted tiene que caminar. Usted tiene que estar atento a la voz del Espíritu. Porque aquí Josué dice que se levantó de temprano. Y antes de llegar al Jordán, antes de cruzar el Jordán, acamparon. Y ahí, entonces, cruzan el Jordán. Y usted puede leer todo en su casa, por supuesto, todo el capítulo 3, capítulo 4, cómo ellos cruzan el Jordán. Y llegan a un lugar que se llama Gilgal. Gilgal quiere decir rodado, lo que rodó o lo que es quitado. En aquel tiempo, fíjese que, por ejemplo, las tumbas en el pueblo de Israel, por ejemplo, la tumba donde pusieron el cuerpo del Señor, ¿cuál era la puerta que había en la tumba? Una piedra.
Cuando las mujeres quisieron ir a echar los perfumes aromáticos al cuerpo del Señor, ¿qué era lo que iban pensando? ¿Quién nos va a hacer rodar la piedra? O sea, en otras palabras, ¿quién nos va a quitar la piedra? Entonces, Gilgal, la palabra original quiere decir rodar. Pero realmente lo que quiere decir es quitar, hacer a un lado. Ahora, Gilgal, hermano, usted tiene que tener su Gilgal. Porque en Gilgal, dice aquí en el capítulo 5, en el verso 2 de Josué, dice: en aquel tiempo el Señor dijo a Josué: hazte cuchillos de pedernal y vuelve, óigame bien, a circuncidar por segunda vez a los hijos de Israel. Y Josué se hizo cuchillos de pedernal y circuncidó a los hijos de Israel en el collado de Aralot. Y esta es la razón por la cual Josué los circuncidó. Todos los del pueblo que salieron de Egipto, que eran varones, todos los hombres de guerra, murieron en el desierto por el camino después que salieron de Egipto. Pero todos los del pueblo que salieron fueron circuncidados. Pero todos los del pueblo que nacieron en el desierto por el camino después de salir de Egipto no habían sido circuncidados. Fíjese entonces que Dios le había dicho al pueblo de Israel: todo varón tiene que ser circuncidado al octavo día. Y cuando Dios sacó al pueblo de Israel de Egipto, dice la Biblia que todo varón iba circuncidado. ¿Pero qué pasó? En el desierto comenzaron a nacer una nueva generación. ¿Y cuántos años estuvieron en el desierto el pueblo de Israel? 40 años. ¿Y sabe qué es lo más tremendo? Que todo el tiempo que estuvieron en el desierto, vivieron incircuncisos. Si usted no se circuncida, usted no puede, estoy hablando espiritualmente, no estoy hablando físicamente. Porque ya ahora dice la Biblia que en Cristo la circuncisión no vale y la incircuncisión no vale. Lo que cuenta es la circuncisión del corazón. Pero fíjese que nuestro corazón necesita, nuestro corazón de carne, que ya lo tiene, ¿verdad? ¿Qué tiene que ser ahora? Circuncidado. Tiene que ser circuncidado. Tiene que venir. Y entonces, fíjese que qué tremendo, porque no es como ahora en los hospitales que con bisturí, con anestesia y... No, hermano. A la brava, con piedras filudas. Usted se puede imaginar. Se hicieron piedras o cuchillos de piedra. Porque era el tiempo todavía donde no... No era tan moderno como ahora, no se podía ir a Walmart o a comprar los cuchillos, no. Entonces, fíjese que con piedras agarraron a todos los hombres. Y déjeme decirle que la circuncisión es algo tremendo. Vamos al libro de Génesis.

Verso 24. Mire lo que dice. Y escucharon a Hamor y a su hijo Siquem, todos los que salían por la puerta de la ciudad, y fue circuncidado todo varón, todos los que salían por la puerta de la ciudad. Pero sucedió que al tercer día, cuando estaban con más dolor los dos hijos de Jacob, Simeón y Leví, hermanos de Dina, tomaron cada uno su espada y entraron en la ciudad que estaba desprevenida y mataron a todo varón. Fíjese qué tremendo. Qué tan dura es la circuncisión y qué tan dolorosa es la circuncisión. Que estos hombres, con engaño, hicieron que toda la ciudad se circuncidara. Todos los varones se circuncidaron. Y al tercer día, dice que era el tiempo de más dolor, dos hombres, fíjese, dos hombres entraron a la ciudad y mataron a todos los hombres. Mire, ¿cuál sería la actitud de los hombres, hermano, que ni siquiera defenderse pudieron? Dos hombres contra toda una ciudad. Pero estaban circuncidados, recién circuncidados. Eso quiere decir que la circuncisión duele. Si usted desea que su corazón sea circuncidado, a usted le va a doler. Por eso es que muchos dicen, no, hermano, es que, ¿cómo va a ser eso que yo voy a ir a la administración? Sí, qué vergüenza, qué dolor. Pues vaya, porque tiene que ir a la circuncisión. Ahora, imagínense, hermano, agarraban los cuchillos o las piedras y con eso hacían la circuncisión. Entonces, iban a conquistar la tierra, pero para poder conquistar la tierra tenían que ser circuncidados. Si usted quiere disfrutar las bendiciones del Espíritu, su corazón tiene que estar circuncidado. Si usted quiere alcanzar la plenitud de lo que el Espíritu tiene para usted, su corazón tiene que estar circuncidado. Porque de lo contrario, usted va a ver milagros. Usted va a ver el poder de Dios. Usted va a ver cómo Dios se mueve, cómo Dios se manifiesta. Pero esa no es la plenitud de Dios. Porque en el desierto Dios se movía. En el desierto los israelitas podían ver la nube que los guiaba. De noche se convertía en llama de fuego. Todos los días veían caer maná del cielo. Milagros. Pero esa no era la vida que Dios les había prometido a los israelitas. Yo le pregunto, ¿está usted viviendo la vida que Cristo le prometió? Si es sincero, me va a decir no, hermano. Hay mucho más que Dios me ha prometido. Yo lo creo así. Yo no estoy conforme con la vida que estoy viviendo. Yo creo que Dios tiene algo más excelente para mí. Pero fíjese que vamos a entrar a conquistarla primero con la circuncisión. Fíjese, primero circuncisión. Ahora, se levantó entonces... Y entonces los hicieron descansar, porque no iban a ir a la guerra circuncidados. Fíjense que por lo menos tuvieron que descansar 3 días. ¿Sí o no? Bueno. Ahora, vemos entonces aquí en el capítulo 5, en el verso 10, en el verso 9, Josué capítulo 5. Vamos a leer el verso 8. Dice, y sucedió que cuando terminaron de circuncidar a toda la nación, fíjense que circuncidaron aproximadamente a 6, no sé realmente cuántos eran aquí, pero unos medio millón mínimo de hombres circuncidaron. Imagínense, qué gritería, hermano. Sí, porque los hombres decimos que somos los que más aguantamos, pero somos los más chillones. Un dolorcito, ya estamos. ¡Ay, ay, ay! Somos chillones. Y sucedió que cuando terminaron de circuncidar a toda la nación,
permanecieron en sus lugares en el campamento hasta que, óigame bien, dice, revivieron. Yo no sé cómo dice la versión. Pero literalmente, fíjese que dice, revivieron. Sus hombres estaban muertos ahí. Por eso, fíjese que el que va a la administración parece que a veces sale peor. Dice, fíjese, hermano, que yo antes de ir a la administración no tenía problemas, no tenía conflictos. Y ahora, ¡ja!, unas batallas y unas luchas que tengo. Como que estoy peor ahora, hermano. Dice el verso 9, entonces el Señor dijo a Josué, hoy he quitado de vosotros el oprobio de Egipto. Por eso aquel lugar se ha llamado Gilgal hasta hoy. Fíjese que la circuncisión nos habla entonces de romper con el mundo. De entender, ya no somos de este mundo. Usted ya no es de este mundo. Yo ya no soy de este mundo. Mi ciudadanía está allá arriba. Yo soy ciudadano de allá arriba. Ahora dice en el verso 10, estando los hijos de Israel acampados en Gilgal, celebraron la Pascua en el día 14 del mes en los llanos de Jericó. Y el día después de la Pascua, ese mismo día, comieron el producto de la tierra, panes sin levadura y cereal tostado. Fíjese que durante todo el tiempo del desierto, esta gente nunca participó de la cena de la Pascua. No sabían lo que era la cena de la Pascua. Y la cena de la Pascua involucraba la muerte del Cordero, que los había librado del destructor. Y significaba la noche de liberación del pueblo de Israel de Egipto. Nosotros tenemos que entender, tenemos que romper con el mundo. No somos de este mundo. Vivimos en el mundo, pero no somos de este mundo. ¿Cuándo se empieza a entender eso? Cuando se empieza a entender lo que es la administración del alma. Ahí uno empieza a decir, wow, de veras que entonces mi vida no es para que yo sea carpintero, no es para que yo sea mecánico, no es para que yo sea abogado, no es para que yo sea... No. Usted no nació para eso. Usted fue creado para algo más excelente en Dios. Usted, hermana, no fue creada para tener un montón de hijos nada más. Ese no es su trabajo prioritario. Hay un trabajo más excelente que Dios tiene para usted. ¿Verdad? No vaya a ser como aquel que encontraron haciendo zanjas y le dijeron, ¿y usted para qué está haciendo la zanja? Dice, para poder comer. Así, ¿y para qué come? Para seguir haciendo zanjas. ¿Usted sabe que estamos envueltos en eso? Pero cuando nos metemos a que nuestra alma sea liberada, empezamos a ver, hermano, que ya el mundo ya no tiene nada que ver con nosotros. Eso fue lo que diferenció a Cristo de los demás. Él dijo, yo no soy de este mundo. Mi reino no es de este mundo. Por eso cuando Pilatos le preguntó a Cristo, ¿eres tú el rey de los judíos? Yo me imagino a Cristo que se rió nada más. Dijo, mi reino no es de esta tierra. Yo no le tiro algo pequeñito aquí en esta tierra, hermano. Ahora, fíjese que aquí sucedió algo muy importante. Y eso es algo que usted debe de entender. Cuando se mete a la administración del alma, por eso hay mucha gente que se mete a la administración del alma y dice, no, yo mejor ya no me meto a eso, hermano, porque salgo peor. Mire lo que sucedió aquí en el verso 11. Dice, el día después de la Pascua,
Ese mismo día comieron del producto de la tierra, panes sin levadura y cereal tostado. ¿Y qué sucedió en el verso 12? Y el maná cesó. Después que habían comido el producto de la tierra. Fíjese que ahora ya no era aquella situación que se levantaban todos los días a recoger, abrían nada más así la cortina de la carpa donde estaban y recogían ahí su maná y para adentro a cocinarlo. No. Ahora si querían comer, tenían que sembrar, tenían que cultivar, tenían que cosechar. Era más largo el proceso. Había que aprender a almacenar. Por eso, cuando ya uno empieza a crecer más en Dios, ya no es aquello que viene a la iglesia y ya ni siquiera ha entrado, ya está llorando y quebrantándose. No, no. Ahora le dice Dios, ¿quieres sentir mi presencia? Tienes que buscarme. Se quita aquello de que cuando uno empezó en el evangelio, hermano, que se le quitaron todos los deseos de los vicios. El hombre ya no deseaba mujer, la mujer ya no deseaba al hombre. Y se sentía como que estaban caminando en una nube, envueltos. Porque eso es una protección temporal. Que tarde o temprano le va a ser quitada a todo cristiano. Y cuando le es quitado, cuando uno empieza a buscar la administración, entonces uno se da cuenta que la responsabilidad es de uno. Y empiezan a despertarse aquellos apetitos que estaban apagados. Y que uno creía que ya no los tenía, que ya los había vencido. No, ahí estaban todavía. Pero Dios suministraba sobreabundantemente una fuerza. Mientras uno entendía en madurez que tenía que desarrollar el fruto del Espíritu en uno mismo. Porque el trabajo que el Espíritu está haciendo en nosotros, el Espíritu Santo, es que se forme en nosotros el fruto del Espíritu. Por eso, cuando uno acaba de conocer al Señor, a todos los hermanitos los ve lindos y preciosos. Y uno va a la iglesia y dice, qué linda esa congregación. Todo es amor, todo es dulzura, todo es comprensión, todo es amabilidad. Pero ya después, ¿qué sucede? A medio mundo le dicen, cuando uno empieza en el evangelio, a medio mundo, lo amo mi hermano, lo amo mi hermana. Y lo pasa machucando, ay, ay, que Dios la bendiga. No, yo sé que no fue su intención. Todo lo cubre en el amor que el Espíritu le pone a uno en cobertura. Pero ¿qué pasa cuando esa cobertura se le es quitada a uno? Mire, antes uno hasta las patadas las aguantaba. Ahora ni las miradas aguanta uno. ¿Por qué? Porque el maná es quitado. Usted no puede vivir de maná toda la vida. Usted no puede vivir de emociones y de cosquillitas. No, usted tiene que vivir una realidad en Cristo. Y la realidad es que debe de formarse el fruto del Espíritu en usted. Por eso el Evangelio no es solo cosquillitas y no. El Evangelio es una vida recta ante Dios y ante los hombres. Ahora, dice aquí que entonces, en el verso 13 dice, y sucedió
que cuando Josué estaba cerca de Jericó, levantó los ojos y miró, y aquí un hombre estaba frente a él con una espada desenvainada en la mano. Y Josué fue hacia él y le dijo: ¿eres de los nuestros o de nuestros enemigos? Ahí se le apareció el ángel del Señor a Josué y le dijo: no, yo soy, vengo como príncipe de los ejércitos de Dios. Aleluya. Y vengo a darte instrucciones de cómo conquistar Canaán. Porque humanamente Josué no podía conquistar Canaán. Si la primer ciudad que estaba ahí, hermano, era Jericó. Impenetrable. Los habitantes que habían ahí, dice la Biblia, que eran gigantes. Los habitantes veían a los israelitas como langostas, dice. Y los israelitas veían a los habitantes como gigantes. Humanamente, usted no puede cambiar. Humanamente, usted no puede ser buena gente. Tal vez la gente le dirá que es buena gente, pero usted sabe que usted no es buena gente. Mire, es tan mafioso que hasta los tiene bien engañados, que es buena gente. Entonces, fíjese que la liberación del alma, la administración del alma, la conquista del alma tiene que ser en una obra sobrenatural del Espíritu, en fe. En fe. No que siento o no siento cosquillas. Olvídese de las cosquillas, hermano. Es el obedecer lo que el Espíritu nos dice que hagamos. Viene el ángel y le dice: mira, vas a darle a la ciudad. Aquí lo dice, mire, en el capítulo 6. Dice: marcharéis, verso 3. Dice: marcharéis alrededor de la ciudad, todos los hombres de guerra rodeando la ciudad una vez. Así lo harás por 6 días. Y 7 sacerdotes llevarán 7 trompetas de cuerno de carnero delante del arca. Y al 7º día marcharéis alrededor de la ciudad 7 veces. Ah, hay sacerdotes ahí. No solamente estaba el ángel, estaba Josué, sino ahora hay sacerdotes. Porque Dios va a usar a los ministros para guiarnos hacia la liberación. Pero si queremos ser libres, tenemos que seguir a los ministros en lo que nos guían. Si el ministro te dice: no vayas a tal lado, no vayas a tal lado. Te dice: ve a tal lado, ve a tal lado. Haz esto, haz esto. No hagas aquello, no hagas aquello. Porque el pueblo tenía que seguir a los sacerdotes. ¿Y cómo iban? Fíjese que iban dando 6 vueltas. ¿Verdad? Durante 6 días, una vuelta cada día. ¿Y cómo iba el pueblo? Callado. Fíjese qué tremendo. Dios le dijo: todo el pueblo va a dar vueltas a Jericó, pero lo va a hacer callado. Ni una voz se va a oír mientras estén caminando. ¿Sabe por qué? Porque ese pueblo era murmurador. Aquel pueblo, ahora ya no, se acabaron los murmuradores. Sonaba la corneta, hermano, y los sacerdotes iban caminando y todo el pueblo detrás, callado. ¿Se imagina si les hubieran dado permiso para hablar que hubieran ido hablando? ¿Y ya te diste cuenta la hora que nos levantó este Josué?
y parecemos el ridículo. Mira, esa gente se está riendo de nosotros, que vueltas y vueltas y vueltas, y no pasa algo. Dieron vuelta la primer día. ¿Y qué pasó? Nada. El segundo día, ¿y qué pasó? El sexto día, ¿y qué pasó? El séptimo día se levantan y dan una vuelta, ¿y qué pasó? Nada, hermano. El séptimo día dan seis vueltas, ¿y qué sucedió? Nada. Hay gente que dice, hermano, yo he ido a la administración tres veces y no pasa nada. Pues siga yendo. Porque esa su Jericó está dura de caer. Mire, hermano, sí, este es un ejemplo tremendo. Pero ¿qué sucedió? El tercer día, el séptimo día, cuando dieron la última vuelta, entonces dice, suenen los cuernos y todo el pueblo grite. ¿Y qué pasó? Los muros cayeron. Ahora, fíjese que en Jericó se dieron instrucciones de cómo conquistar Jericó y qué se debía de hacer en Jericó. Dice aquí en Josué capítulo 6, verso 16. Dice, y sucedió que a la última vez, cuando los sacerdotes tocaron las trompetas, Josué dijo al pueblo, gritad, pues el Señor os ha dado la ciudad. Y la ciudad, óigame bien, la ciudad será dedicada a maldición. Ella y todo lo que en ella hay pertenece al Señor. Solo Rahab la ramera y todos los que están en su casa vivirán, porque ella escondió a los mensajeros que enviamos. Pero en cuanto a vosotros, guardaos ciertamente de las cosas dedicadas a la maldición. No sea que las codiciéis y tomando de las cosas del anatema o de la maldición, anatema quiere decir maldito, hagáis maldito al campamento de Israel y traigáis desgracia sobre él. Mas toda la plata y el oro y los utensilios de bronce y de hierro serán consagrados al Señor, entrarán en el tesoro del Señor. Entonces Dios le dio instrucciones de cómo conquistar Jericó. Hay tres áreas, fíjese, en nuestra vida, en la cual nuestra vida gira. Tres áreas que predominan o que son las más fuertes en el ser humano. Y eso representa a Jericó. Si usted no conquista Jericó, usted no puede conquistar las demás áreas. Si usted no se deja guiar por el Espíritu para tomar Jericó, usted va a ser siempre un derrotado. Ahora, Dios le dio instrucciones a Josué, le dice, todo lo que está en la ciudad es maldición. Todo lo que está en la ciudad tiene que ser destruido. Fíjese, tiene que destruir todos los habitantes, tiene que destruir todo el ganado, tiene que destruir todo lo que está ahí, los muebles, las casas, todo tiene que ser destruido. Es maldición. Ahora, el oro, la plata, el bronce, eso, dijo Dios, eso me lo traen a mí. Esto es bien importante. Y luego dijo, y ahí hay una mujer ramera, una mujer prostituta, que ayudó a los espías de Israel y los escondió para que no los mataran.
Y hay una promesa sobre esa mujer que no va a morir. A ella la van a cuidar y a ella no la van a matar. Entonces, cuando nosotros vemos Jericó, nosotros vemos ahí tres áreas que predominan en nosotros. Predominan en usted. Hubo un hombre que se llamó Acán, en el capítulo número 7. En el verso 11, mire lo que dice Dios, le dice Dios a Josué: Israel ha pecado y también ha transgredido mi pacto que les ordené, y hasta han tomado de las cosas dedicadas a la maldición, y también han robado y mentido, y además las han puesto entre sus propias cosas. ¿Qué había dicho Dios que se tenía que hacer con las cosas que estaban en la ciudad? Tenían que ser destruidas. Y si era oro, plata o bronce, ¿qué tenía que hacer? Entregárselas a Dios. Tenía que ir con Josué o con los sacerdotes y decir: esto ahí está, es para Dios. Porque nosotros debemos de saber, fíjese, que hay cosas que Dios no nos da derecho a tomar. Hay cosas que pueden estar a nuestro alcance, pero Dios dice no. Por eso Pablo decía: todo me es lícito, pero no todo conviene. Y uno tiene que ser sabio. ¿Pero qué sucedió? Hubo un hombre, dice aquí, aquí en el capítulo 7, dice en el verso 18: Josué mandó acercar su casa hombre por hombre, y fue designado Acán, hijo de Carmi, hijo de Zabdi, hijo de Sera, de la tribu de Judá. Entonces Josué dijo a Acán: hijo mío, te ruego, da gloria a Dios, Dios de Israel, y dale alabanza, y declárame ahora lo que has hecho, no me lo ocultes. Y Acán respondió y dijo: en verdad he pecado contra el Señor Dios de Israel, y esto es lo que he hecho. Cuando vi entre el botín un hermoso manto de Sinar. Sinar era un lugar que quedaba, hermano, en Babilonia, cerca de Babilonia, en la llanura de Babilonia. Este hombre vio un manto babilónico, precioso, hermoso. ¿Y qué hizo con ese manto? ¿Qué debía de haber hecho ese hombre con ese manto? Destruirlo, quemarlo. ¿Pero qué hizo? Lo agarró. ¿Y sabe qué fue lo más tremendo? Lo fue a enterrar a su tienda. Y llegó y los hijos le preguntaron: papi, ¿qué traes ahí? Shh, no digan algo, no digan. Y la esposa le dice: ¿qué traes ahí? Shh. Esto nos va a servir después. Fíjese que dice en el verso 21: cuando vi entre el botín un hermoso manto de Sinar, y 200 siclos de plata y una barra de oro del peso de 50 siclos, los codicié y los tomé, y he aquí están escondidos en la tierra dentro de mi tienda con la plata debajo. Bueno, vamos a ver qué representa todo esto. Porque no es solo una historia. Dios no nos dejó esto para que nosotros viéramos: ah, qué historia tan bonita, y que usted se la cuente a sus hijos para que se duerman en la noche. No, la Biblia no es para que sus hijos se duerman en la noche, hermano. Sus hijos es para que la reciban en su corazón y la vivan. El manto de Sinar,
Y usted va a descubrir y usted va a examinarse a usted mismo si están esas cosas en usted. El manto de Siná representa el orgullo. Un hermoso manto, se lo pone uno encima, ¿para qué? Para que vean la personalidad que uno tiene. Para que vean que uno tiene posición, autoridad. El orgullo. ¿Usted sabe que todo hombre es orgulloso? Todo hombre es orgulloso. Y toda mujer también. Solo que la mujer se lo guarda en humildad. ¿Qué tenía que hacer Acán con el manto? Destruirlo. Mire, hay cosas en su vida que usted las está apapachando. Que usted las está escondiendo. Para aparentar que es un buen cristiano. ¿Y usted sabe que hay iglesia donde no se habla de esto? Y hasta los pastores se sientan e inflan el pecho y dicen: mi iglesia es tan perfecta. Aquí todos somos perfectos. Aquí ni el diablo entra de tanta perfección que hay. ¿Usted sabe que entre más cerca está uno de Dios, más cerca está el diablo también? Claro que sí. El diablo no está interesado en los que son de, en los que ya están con él. Eso los deja solitos, dice, esos caen solos. Hay lugares donde todo es bien solemne. Nunca se oye de una liberación. Dice, aquí, liberación aquí de demonios. Hermano, de aquí todos son santos. Lo tienen bien escondido. Usted tiene que sacar el orgullo. ¿Y qué tiene que hacer con el orgullo? Quemarlo. No hay peor cosa en un cristiano que ver a un cristiano orgulloso. No hay peor cosa en un ministro que ver a un ministro orgulloso. Eso no va con el creyente. Eso no va con el ministro. Por eso, si usted tiene una posición en Dios, usted no tiene que ser orgulloso. Si el hombre más excelente en Dios, ¿qué fue lo que dijo? Aprended de mí, que soy manso y humilde de corazón. Si alguien podía sentirse orgulloso, era él. Cuando sube allá al monte de la transfiguración y sus vestidos se ponen blancos, y ahí está Pedro, Juan y Jacobo. ¡Wow! ¿Qué les dice el Señor cuando van bajando del monte? Les dice: ¡ish! No vayan a decir algo. A nosotros, hermanos, se nos convierten los vestidos blancos y todo el mundo lo sabe en la noche. Y somos bien políticos, ¿verdad? Nos acercamos. ¿A usted alguna vez se le han convertido los vestidos blancos, hermano? El orgullo destruye y mata al cristiano. Mire lo que le pasó a este hombre por haber guardado esto. Dice el verso 24, Josué 7, 24, dice: entonces Josué y con él todo Israel tomó a Acán, hijo de Sera, y la plata, el manto, la barra de oro, sus hijos, sus hijas, sus bueyes, sus asnos, sus ovejas, su tienda y todo lo que pertenecía, y los llevaron al valle de Acor. Y Josué dijo: ¿por qué nos has turbado?
el Señor te turbará hoy. Y todo Israel los apedreó y los quemaron, y después de haberlos apedreado y levantaron sobre él un gran montón de piedras que permanecen hasta el día de hoy. Mire, si usted no destruye su orgullo, el orgullo lo va a destruir a usted. Así de fácil. Si Acán hubiera destruido el manto, no lo destruyen a él. Usted es el que se daña. ¿Y sabe cómo uno se da cuenta si uno es orgulloso?

Cristiano, yo como no, yo no miro aquí, hermano, realmente. Yo vengo a las reuniones, a veces no sé si vino o no vino. A veces le pregunto a alguien, mira, ya tengo rato de que no te miro en la iglesia. Si ahí estuve, hermano, a la par suya estuve. ¿No? Pero usted se postra ante Dios. Si no se postra, usted es un orgulloso. Uno debe de examinarse, uno debe juzgarse a uno mismo. Ahora, uno tiene que enseñarle a su alma a humillarse. Porque nosotros decimos, es que no siento hacerlo. Es que las cosas no se hacen porque se sienten, las cosas se hacen porque Dios dice que se hacen. Imagínense que a Josué le hubieran dicho, cuando sientas hacerlo, le da las 13 vueltas a Jericó. Se pone a calcular, se pone a medir, no hombre, este pueblo no me aguanta. Y peor si hubiera visto unos gorditos, pues dice, no hombre, eso no lo hacen. Él dijo, vamos a darle las vueltas. ¿Por qué? Porque en Jericó estaba el manto babilónico que había que ser destruido. Y Babilonia representa no solamente el orgullo, representa la religiosidad. Usted sabe que nosotros fácil nos cubrimos con ese manto religioso. Hasta la forma de dar la mano, así media mística. Casi no te toco porque me contaminas. Quitémonos los mantos religiosos, babilónicos, llenos de orgullo. Venimos a la iglesia, hermano, y a veces traemos unos mantos. Tenemos que saber que venimos a adorar a Dios, venimos a humillarnos ante la presencia de Dios. Así que eso representa el manto babilónico. El orgullo religioso. Recuérdese que usted es lo que es por la gracia de Cristo. Recuérdese que lo que usted tiene, se lo han dado. Así dice la palabra, ¿no? Así dice la palabra. Y si te lo han dado, ¿por qué te glorías? Mejor humíllate y dile gracias, Señor, que me lo has dado a mí. Bueno, fíjese, primer área que aparece ahí, primer área que usted tiene que conquistar, despojarse del manto religioso. Luego, había otra cosa que él había guardado. ¿Qué era lo que estaba ahí que él había guardado? Plata y oro. ¿Qué debió haber hecho con la plata y el oro? Entregársela a Dios. Fíjese que hay cosas que usted tiene que destruir, pero no tiene que destruirlo todo. Hay cosas que usted lo que tiene que hacer es entregárselas a Dios. Pero tome en cuenta, Dios no se las va a quitar. ¿Cuántas veces usted ha orado y le ha dicho, Señor, quítame esto? ¿Cuántos han orado así? Levanten la mano, los que han orado así. Y todavía le agregamos, con tu gran poder que tú tienes, arráncame esto. ¿Y sabe cómo terminamos después pensando todos cruzados? Decimos, Dios como que no tiene poder porque no me lo quitó. Es que Dios no nos va a quitar las cosas. Usted se las tiene que entregar. Usted tiene que renunciar a ellas. Pero qué fácil nos sentamos y decimos, Señor, si es tu voluntad, quítalo. Si no te agrada que esté aquí, Señor, arráncalo. Te doy chance a que lo arranques.

No. Usted lo sembró, usted arránquelo. Usted lo puso ahí, usted quítelo. ¿O Dios se lo puso? Dios no se lo puso. Usted lo sembró ahí. Entonces, hay cosas que usted tiene que destruir. Pero hay cosas que usted tiene que entregar a Dios. La Biblia dice que la raíz de todos los males, ¿qué es? ¿El dinero? ¿Así dice la Biblia? No, el dinero no es la raíz de todos los males. Es el amor al dinero. Porque si el dinero es la raíz de todos los males, échelo para acá. Usted puede cargar $1,000,000. ¿Verdad? Y eso no lo hace estar mal, ¿no? Pero si usted, fíjese, usted puede cargar solo un penny en la bolsa, solo un centavo, pero si ahí está, ¿qué? No. ¿Quién estará peor? ¿El que anda con su millón así que? ¿O que el que anda con el centavo? La raíz de todos los males es el amor al dinero. ¿Y usted sabe que en el mundo a usted le enseñaron a amar al dinero? ¿En el mundo a usted le enseñaron a ser tacaño? ¿Agarrado? Y que había que conseguir el dinero, costara lo que costara. Y si había que robar, se roba. Y si había que mentir, pues se miente. ¿Cuánto dinero tiene usted que lo agarró con mentiras? Préstame 5 pesos, mañana te los pago. Pero como un día para el cristiano es como 1,000 años, ¿verdad? Cuando le conviene. ¿Usted tiene deudas todavía? ¿Debe usted? Páguelas. Es que no me alcanza, hermano. Pues aguante hambre y pague. Preferible aguantar hambre y salir de las cuentas para poder recibir la bendición de Dios que seguir comiendo mal de todos modos y con úlceras. La raíz de todos los males es el amor al dinero. El dinero tiene que ser una añadidura para usted. No debe ser su meta en esta vida. Mira qué problema los que tenemos nosotros, fíjese. Dos problemas. Ahora, yo no digo que usted tiene que ser preocupado. No. Usted tiene que ser una persona responsable. Pero no poner su amor en el dinero. Fíjese, eso está en Jericó. Si usted no vence eso, hermano, si usted no se desprende de eso, porque eso, fíjese, que lo llena a usted de envidia, lo llena de codicia. Lo le amarga la vida. Porque dice, ¿y por qué aquel tiene y yo no tengo?
cuando usted debería de gozarse, a usted lo que le da son cólicos. O no se debería de gozar, hermano, cuando ve que Dios está prosperando a alguien más. Usted se debería de gozar. Que venga un hermano en un carro 2005. Pero fíjese que muchos cristianos ve a un hermano que viene en carro nuevo y en lugar de alegrarse, se amarga. ¿Sabe por qué? Porque ama el dinero. Y ahí anda con su carrito. ¿Y qué pasa? Y lo choca, ¡pa! ¿Qué haría usted si usted choca, hermano? Mire, fíjese que yo he tenido algunos accidentes. Me recuerdo que una vez iba allá en Washington, iba en la madrugada, eran como las 5:30 de la mañana. Y allá sí es hielo. No, como el hielito que cae aquí, no, hombre. Iba yo en mi cuatro, no era 4x4, era sencilla. Iba yo tranquilo, despacio, iba como a 10 millas por hora. Y de repente miro que pasa un carro, ¡bum!, me pasa. Digo, entonces no está tan peligroso. Y le acelero un poquito, hermano. Y entro así en un como círculo que había. Y cuando entré en el círculo, el carro me patinó. E hice lo primero que yo sabía que no tenía que hacer. Meter el freno. Y empieza el carro, hermano. Y la banqueta era como de este alto, mire. Y se van a enterrar ahí. ¡Uf! Pero ¿sabe una cosa? Yo me bajé contento. Que hasta yo me sentía raro y decía, ¿pero por qué estoy contento? Si debería, o sea, yo me comencé a hasta yo mismo a decir, ¿qué te está pasando, verdad? Está raro. ¿Por qué contento? Y toda la gente, ¿está bien? Sí, no se preocupe, estamos bien. Estoy bien. Porque yo he aprendido, hermano, que lo material a mí no me va a quitar el gozo. La Biblia dice que en todo demos gracias a Dios. Así que si choca o lo chocan usted, gócese. Como dice Pablo, regocíjese en el Señor. Otra vez os digo, regocijaos. Dele gracias a Dios. Yo me bajé ahí y dije, gracias Señor, no me pasó. Aquí estoy bien todavía. El carro sí, inservible. Hasta en grúa se lo tuvieron que llevar, no podía caminar ya. Pero usted tiene que aprender a no amar el dinero. Fíjese, segunda cosa que ve ahí, usted se la tiene que entregar a Dios. Ahí está, Señor, es tuyo. Por eso el dinero que usted tiene no es suyo, es de Dios. Dios es el que le va a decir, mira, úsalo para acá, úsalo para allá, úsalo para acá. Ya uno ya no dispone de las cosas. Mire qué lindo cuando uno camina en el Evangelio así. Uno puede dormir tranquilo. Yo le pregunto, ¿cómo son sus noches? ¿Pasa usted pensando en billetes, en dólares?
¿Ah? Esa es la señal. Si usted en la noche se acuesta soñando con dólares y se despierta soñando con dólares, esa área está bien dura en usted. El amor al dinero es la raíz de todos los males. Eso corrompe. Bueno. Pero había otra cosa ahí. Alguien más estaba ahí. ¿Quién más estaba ahí? Había oro, había plata, ¿verdad que sí? Eso no, la plata nos habla de la redención. Usted fue redimido por Dios. Usted fue comprado por Dios. ¿Verdad? Y usted debe de reconocer que fue Dios quien lo salvó a usted. Que fue Dios quien lo buscó a usted, no usted buscó a Dios. Amén. ¿Sí? No diga, ah, hermano, si usted viera, yo busqué a Dios, por eso lo encontré. No, yo puedo decir, yo le huí a Dios y a pesar de eso me alcanzó. Por eso cuando hablan de Jonás, yo digo, ahí estoy yo. Porque uno, qué fácil critica a Jonás. Dice, qué duro Jonás. Uno es igual. Bueno, pero había alguien más ahí. Y es Rahab. Usted sabe que ahí estaba Rahab. Dice en el capítulo 6, verso 17, dice, y la ciudad será dedicada al anatema, ella y todo lo que en ella pertenece, lo que hay en ella pertenece al Señor. Solo Rahab la ramera y todos los que están en su casa vivirán. Ahora dice en el verso 25, dice, pero Josué dejó vivir a Rahab la ramera, a la casa de su padre y a todo lo que ella tenía, y ella ha habitado en medio de Israel hasta hoy porque escondió a los mensajeros a quienes Josué había enviado a reconocer Jericó. Ahora, fíjese que entonces Dios da una orden con respecto a Rahab, y no es casualidad que Rahab haya sido ramera, que ha sido una prostituta, porque eso nos habla de la depravación sexual que hay en nosotros. Yo tengo una noticia para usted, hermano, que no es agradable, pero el ser humano es una ramera que lo oculta. Es diferente. Pero realmente el hombre y la mujer son una depravación sexual. En esa área son depravados. Algunos lo reconocen, otros no. Pero la realidad es que todo hombre y toda mujer se ha depravado sexualmente. La Biblia nos habla, vamos al libro de Gálatas.

verso 10, verso 19 del capítulo 5. Gálatas 5, 19. Mire lo que dice ahí. Ahora bien, las obras de la carne son evidentes, las cuales son inmoralidad, fíjese cómo empieza, inmoralidad, impureza, sensualidad.

El área sexual es un área demasiado fuerte en el ser humano. Fíjese. Y esa área está en Jericó. Hablé al principio y le dije, usted tiene que vencer tres áreas. Primero, el orgullo religioso. Segundo, el amor al dinero. Y tercero, en el área sexual. Fíjese que todo ministro, y usted es un ministro de Dios, es un siervo de Dios. Cuando examina su vida y uno puede ver, por ejemplo, los hombres de Dios que de alguna manera han perdido su ministerio, y uno va a examinarlos, uno se va a dar cuenta que es por una de esas tres causas que perdieron su ministerio. Porque eran muy orgullosos. Y al que se humilla, al que se exalta, Dios lo humilla. O porque la plata los enredó. Empezaron a tomar el ministerio como un negocio nada más. Y creyeron que hacer plata y hacer esto y hacer empresas era el ministerio. Y eso los llevó a la muerte espiritual. O si no, el área sexual. Ahora, el área sexual no es algo que usted va a poder echar de usted. Porque la situación hubiera sido diferente si Dios dice, y a Rahab la ramera me la agarran y me la queman. Y se acabó el problema. Pero no. Dios dijo, a Rahab no la vayan a matar. Es ramera. Pero en el pueblo de Dios no puede haber rameras. Entonces, ¿qué pasó? Que Rahab fue consagrada para ser del pueblo de Dios. Por eso, algo que usted tiene que entender es, como hijo de Dios, usted ya no puede seguir actuando como actúa el mundo. Usted ya no puede seguir pensando como piensa el mundo en el área sexual. Claro, yo he sabido de ministros que tal vez con una buena intención, pero en ignorancia, le dicen especialmente a los jóvenes, le dicen, renuncia a la sexualidad. Eche fuera esos deseos sexuales. No, esos están dentro de uno. Uno no puede quitarse esos, porque es parte de la naturaleza humana, a menos que Dios le dé al ser humano el don de continencia, que es diferente. Pero eso es un regalo, eso es un don por un trabajo que esa persona va a realizar en la obra de Dios. Pero todo ser humano tiene necesidades sexuales. Es parte de su naturaleza. Ahora, tampoco podemos seguir caminando en esta vida de pensando y actuando como actuamos en el mundo. Usted como hijo de Dios ahora debe de saber que el que está en Cristo es una nueva creación y las cosas viejas pasaron y todas vienen a ser hechas nuevas. Entonces, ¿qué va a hacer usted con el sexo? ¿Será que usted va a decir, no, yo ya no tengo por qué estar pensando en cosas sexuales? Depende. Si usted es casado o no es casado. Si no es casado, usted tiene que llevar esa área a una consagración. Y decir, tengo que esperarme para el tiempo en el cual yo voy a tener mi matrimonio. Mientras, nada. Porque soy un hijo de Dios.
Ahora, Rahab va a estar ahí tratando de levantarse otra vez y de hacer sus cositas que antes hacía. ¿Qué tiene que hacer? Es decir, no, Rahab, ya no eres de Jericó. Eres ahora del pueblo de Dios. Sométete a la ley de Dios que rige el pueblo de Dios. Usted tiene que ser renovado en su mente. Fíjese. Usted, hermano, tiene que ver a las hermanas ya no como las miraba en el mundo. Son sus hermanas en Cristo. Hermana, usted no tiene que estar viendo a los hermanos así con pasándoles enfrente y haciéndoles coqueterías. Usted es una hija de Dios ahora. Dios tiene el esposo, Dios tiene la esposa para cada uno. Y Dios se lo va a hacer saber. Y hermana, usted no tiene que estar enseñando sus cualidades para que la tomen en cuenta. Porque cuando es de Dios, hermano, Dios da el testimonio y da testimonio por lo que se da en el mundo espiritual. Y si usted es una mujer fácil, quiere decir que usted no vale nada. La mujer fácil quiere decir que no vale nada. La mujer con la que el hombre se quiere casar es con la que vale algo, la que se da a respetar. Fíjese que a mí no se me olvida el consejo que nos dio, por supuesto, un picaflor. Era mi maestro de música en la escuela, me recuerdo. En la escuela primaria. Y nos decía: ustedes tengan todas las novias que tengan y busquen novias bonitas. Pero cuando se casen, no busquen solo la belleza. Y es verdad. El hombre que busca casarse no ve solamente lo físico, ve más allá de lo físico. Ahora, si quiere pasar un ratito, entonces sí. Pero usted sabe que ese es un problema serio en las congregaciones de Cristo, donde supuestamente es el pueblo de Dios y todavía se ven unos a otros con malicia. Fíjese que van a haber hombres o van a haber mujeres que se van a meter a las congregaciones solo para ver qué sacan. Yo siempre he dicho, en las iglesias siempre van a haber buitres. ¿Y sabe a quién se van a llevar? A las carnales y a los carnales. Porque el buitre busca carne. No, si yo quisiera tener una escopeta para agarrármelos así en el aire a los buitres. ¡Pah! Pero a veces no entran volando, entran caminando. Cuando estudiamos las vestiduras del cristiano, en la doctrina que estamos estudiando básicas, hablamos de que hay vestiduras que son vestiduras de ramera y de ramero. Porque no solamente el hombre es piedra de tropiezo, perdón, no solamente la mujer es piedra de tropiezo para el hombre, también el hombre es piedra de tropiezo para la mujer. Entonces, como cristianos, fíjese, nosotros tenemos que ver
que hay una parte en el ser humano. Y ahí es donde usted, hermana, tiene que entender esto. Porque a veces las mujeres dicen, ¿y por qué me tiene que estar viendo? Porque es parte de la naturaleza caída del hombre, ver a la mujer. Entonces, si no quiere que la miren, vístase bien. No dé ocasión a que la miren. Porque la mujer a veces se hace la víctima. Y yo he sabido de muchas mujeres que las violan. Dicen, pero yo no quería. Sí, pero estaba presentando la mercancía. Entonces fíjese que Rahab es un área que usted tiene que aprender. No a echarla fuera, porque no va a poder echarlo fuera, sino a consagrarlo para Dios. Saber que el sexo no es feo, no es pecado. El sexo es algo que Dios creó. Usted sabe que a veces dice, hermano, no hable de eso porque hay niños. No, si en las escuelas les hablan más pelado que aquí. Y les hablan más torcido de lo que debe de ser. Y es la responsabilidad de los padres y de uno, de ministro, de poder enfocar realmente, de acuerdo a la palabra de Dios, lo que es eso. Porque hay mucho niño que se ha estado dejando guiar solamente por lo que le enseñaron en la escuela. Y el padre todavía dice, no, yo de eso no le hablo a mi angelito. No le voy a contaminar su mente. No, si ya está contaminada. Ahora desde los 8 o 7 años ya les hablan de eso. Entonces quítese usted esa venda también y enfoque realmente la palabra de Dios en sus hijos y en usted. Y vea que es un área difícil en el ser humano. Porque no es algo que uno puede echar. No es algo que usted va a venir y va a decir, hermano, écheme este demonio de sexo que traigo en mí. Claro, hay demonios de sexo. Hay demonios, pero realmente nuestra área, nuestra carne. Nos lleva hacia eso. ¿Por qué? Porque desde niños nosotros aprendimos a prostituirnos con pornografía, con pláticas, con situaciones que se dieron. En nuestra niñez, en nuestra juventud, empezamos a torcer aquello que era tan lindo, tan sagrado, tan precioso que Dios estableció, y se ha hecho una inmundicia y una mugre. Y aún hasta en los matrimonios cristianos, el sexo es una depravación. Dice la Biblia que a la mujer hay que darle su lugar como vaso de honra. Y la palabra de Dios nos enseña que el matrimonio es honroso en todos. Y el hecho sin mancía. Quiere decir, la cama donde no hay depravación sexual. Porque aún siendo casado se puede vivir una vida de depravación sexual. Hay cristianos que llegan a la casa hirviendo. Porque a saber qué vieron en la calle. Y lo único que van a hacer es desahogarse con la esposa. Eso no es. Realmente en el plan de Dios. O a saber qué se ponen a ver en la televisión. Y esa relación no está basada en la pureza.
Tampoco estoy diciendo que se ponga ahí a orar y a ayunar antes de... No. Que no es de irse a los extremos. Pero debe usted de saber que su área sexual ha sido afectada y es una de las áreas más difíciles de sujetar. Porque no las puede uno echar. Qué lindo sería, hermano, si pudiéramos agarrar a Rahab y quemarla y destruirla, pero no se puede. Solamente se puede consagrar y educar y amarrar y decirle, mira, ahora no vas a hacer así, ahora no vas a caminar así, ahora no vas a hablar así, ahora no vas a... Tiene uno que educar esa área, instruir esa área. Yo me imagino a Rahab, porque después ella se casó. Y sabe una cosa, que a través de ella vino a nacer Cristo Jesús. Mire qué tremendo. De una ramera, a una ramera el Señor escogió para que apareciera en su genealogía el Señor Jesús. Quiere decir que entonces se puede cambiar en esa área. Y hay que ir a la raíz. Si tú fuiste violada, si tú fuiste violado, ahí tú fuiste afectado en esa área. Si tú te metiste a tener relaciones indebidas, ahí fuiste afectado en tu área. Y todavía vienes con esa mentalidad al evangelio y al matrimonio cristiano, queriendo implementar métodos del mundo. Es una lucha tremenda la que se vive hoy en esto. Y surge la pregunta, hermano, ¿por qué hay tanto problema en esto? ¿Sabes por qué? Porque es lo que alimenta tu mente. Usted sabe que estamos bombardeados por todos lados. Presentan un carro. ¿Y qué es lo que aparece subido en el carro? Aparece una mujer ahí. Y lo más tremendo es que el hombre dice, ¿qué está? Le pregunta a la mujer, ¿qué estás viendo? El carro, dicen. No, no está viendo el carro. Está viendo la mujer que está ahí. Entonces, usted tiene que aprender, fíjese, usted tiene que aprender a través de la administración a sujetar a Rahab y a educar a Rahab, a disciplinar a Rahab. Hasta que se convierta en una hija de Dios. Es un área que se tiene que consagrar a Dios. Que cuando usted le dé la mano a una hermana, no tiemble por dentro. Su mente sea renovada, su mente sea limpia. Como Pablo le dice a Timoteo, a las hermanas míralas como a tus hermanas. Pero hoy hay mucho cristiano que a las hermanas las mira desde arriba para abajo. Y hay mujeres también así. Jericó. Hay que vencerlo. Mire, esos son los primeros tres que usted se va a enfrentar. Yo le pregunto, ¿ya los venció? ¿O todavía está peleando con ellos y todavía? Y mire qué ejemplo que el Señor nos dio. 7 días se tardaron los israelitas.
en dar vueltas y vueltas, y parecía que nunca iban a caer esos muros, ¿verdad? Porque se necesita persistencia, persistencia, persistencia. No te des por vencido. Cristo puede renovar tu mente, Cristo puede renovar tu alma, Cristo puede renovar tus sentimientos. ¿Cuántas deformaciones en esa área hay? Donde se le enseña a los niños hoy que hasta hay tercer sexo hoy. Y me apresuro a hablar ahorita del homosexualismo y del lesbianismo, porque dentro de poco va a ser prohibido hablar de eso. Pero el homosexual no nace homosexual. Y si nació homosexual, hay remedio. Porque el plan de Dios es que no viva como homosexual. Dios crió a Adán y a Eva. Varón y hembra los crió. Amén. Entonces fíjese que todo tiene un propósito que debe de ir enfocado hacia una naturaleza. Por ejemplo, ¿podrán dos lesbianas reproducirse? ¿Podrán dos homosexuales reproducirse? Entonces es algo contra naturaleza. Fíjese que Dios ha creado todo para que funcione de acuerdo a su naturaleza. Entonces, aún el sexo fue creado para que funcione dentro de la naturaleza normal de la vida del hombre y de la mujer. Ahora, la Biblia dice que el hombre no tiene derecho a su cuerpo, ni la mujer tiene derecho a su cuerpo, sino pertenece al esposo o a la esposa. ¿Sí o no? ¿Le guste o no le guste? Porque hay esposas que dicen, ay, hermano, es que yo tengo ya 6 meses de no tener relaciones con mi esposo porque estamos en consagración. Porque a mí el tener relaciones me contamina. Lo que usted necesita es ser renovada en su mente carnal y depravada que todavía tiene. Porque el sexo no contamina cuando se hace dentro del plan de Dios. Ahora, si se hace fuera del plan de Dios, entonces sí contamina. Esto es algo que se tiene que enseñar. Y tengo que hablarlo porque es parte de la enseñanza básica del creyente. Todo matrimonio cristiano tiene que tener relaciones sexuales sanas y normales. No somos animales. Somos seres humanos. No vamos a hacer el sexo como que somos bestias. Ni vamos a hacer el sexo para ver si sacamos un provecho del otro. ¿Usted sabe que hay esposas que comercian con el sexo? Le dicen al esposo, quiero que me compres un vestido. Y le dicen, no te lo puedo comprar. Ah, bueno. ¿Sabe qué es eso? Eso es prostitución. Usted cuando se casó, usted, si no lo sabía, ahora lo va a saber, a lo que se metió. Usted se comprometió a satisfacer todas las necesidades de su cónyuge. Y eso involucra el área sexual. Así que, hermana, no se me haga la santa.
No lo estoy hablando por los que están aquí, estoy hablando por los que lo van a ver por el video. El sexo es algo que es agradable a los ojos de Dios. Esa es la consumación del matrimonio. El Señor dijo, los dos vendrán a ser una sola carne. Bueno. Ahora, si usted todavía tiene cosas del mundo que le perturban, todavía tal vez piensa en alguna ex o algún ex, eso se llama adulterio. Usted tiene que aprender a amar a su esposo, a su esposa. Eso es lo que la palabra de Dios nos enseña. Y si usted todavía siente algo por alguien más, usted todavía tiene que vencer Jericó. Vaya administración, vaya liberación, vaya la conquista de su alma. Que su alma sea realmente ahora sea un alma estable, definida, comprometida. Eso es para los casados. Y para los solteros. Esa área tiene que estar dormida. Sí. No, no va a estar muerta, pero dormida sí. ¿Usted sabe que se pueden adormecer esas áreas? ¿No dándole lugar? Y entendiendo, óigame bien, entendiendo que en lo humano hay ciclos biológicos donde van a haber días que dice la Biblia que se ponga la armadura porque es el día malo. Joven, usted va a saber que hay ciertos días del mes donde usted va a ser más propenso a sentir pasiones desordenadas en su cuerpo. ¿Qué tiene que hacer? Apartarse del mal. Ponerse la armadura de Dios. Usted debe de conocer su organismo, usted debe de conocer su cuerpo. Así como la mujer tiene un ciclo biológico, el hombre también tiene un ciclo biológico. Y van a haber días donde usted le puede pasar Miss Universo enfrente y usted ni caso le hace. Y van a haber días que va a pasar una escoba ahí y se le van a ir los ojos. Y quiero decirle, hermano casado, que aunque esté casado, eso no cambia en usted tampoco. Y usted tiene que cuidarse. El estar casado no es una garantía de que ya esa área está conquistada. Porque la palabra de Dios dice que no es necesario llegar a la consumación, sino solamente con desearlo en el corazón ya se hizo. Mire, usted tiene que tener dominio propio. ¿Qué pasa si, por ejemplo, ahorita pasa una mujer desnuda aquí? Porque ver a una mujer desnuda no es pecado. ¿O será pecado ver a una mujer desnuda? ¿O a un hombre desnudo? ¿Será pecado? No. O sea que el problema no es el ver el que la persona esté desnuda. El problema es lo que hay en el alma de uno. Usted tiene que pelear contra esa área, conquistarla y consagrarla. Entonces fíjese que hay tres.
Tres enemigos. Pero cada enemigo tiene diferente método. Por eso, si usted no entiende esos principios, hermano, usted va a estar quemando a Rahab, usted va a estar entregándole el manto babilónico a Dios, y usted va a estar consagrando el oro y la plata. Y así hay mucho cristiano hoy. Por no entender estos principios, andan todos cruzados. Entonces, ¿qué va a hacer usted con la religiosidad, con el manto religioso de orgullo? Destrúyalo. Quémelo. ¿Qué va a hacer con las posesiones terrenales? Tráigaselas a Dios. Son tuyas, Señor. Ahí están. A mí no se me olvida cuando Dios me habló. Iba yo manejando en un carro. Y me dijo, este carro que vas manejando es mío, así que cuídamelo. Por eso ahí aprendí a no prestar mis carros a cualquiera. Los que Dios me ha prestado. Porque si no los va a cuidar, a mí me las van a cobrar. Y de ahí no me puedo quejar y decir, ¿por qué me lo maltrató? ¿Por qué se lo di? Así que si usted viene un día a prestarme el carro, tal vez se lo doy o tal vez no. Y no se enoje conmigo. ¿Sí o no? Porque todo lo que yo uso es de Dios. Y si me lo quitan, es de Dios. ¿Por qué me voy a enojar? Y si no lo tengo, pues, ¿por qué me voy a enojar? Si no es mío. Mira qué fácil se vive la vida así. Aprendo a entregarle lo material a Dios. Y el área sexual, consagrarla. Cuidado con lo que mira en la televisión. Cuando mire la televisión, mírela con el control en la mano. Cuando mira que pase por ahí algo indebido, cambie canal. Usted tiene que tener dominio de qué es lo que ve y cómo ve las cosas. Por eso usted no puede hacer que su mente ande ahí divagando. ¿Cuántos de los que están aquí todavía permiten que su mente ande divagando? Dejan y se van y a saber a dónde. Usted tiene que tener control de su mente todo el tiempo, todo el tiempo, todo el tiempo, todo el tiempo. Vamos a orar, vamos a darle gracias a Dios.

No vivamos el Evangelio por apariencias. No vivamos el Evangelio solo para que la gente tenga un buen concepto de nosotros. Eso es basura. Eso hay que quemarlo. Si usted quiere conquistar las áreas, las siete áreas, usted tiene que vencer Jericó. Porque si no vence Jericó, no va a poder vencer las ciudades pequeñas, las áreas pequeñas. Israel no pudo conquistar Jai, aunque Jai era una ciudad más pequeña, pero no pudo conquistarla hasta que conquistó totalmente Jericó. Lo único que no había conquistado Israel de Jericó era un manto babilónico, unas piezas de plata y de oro. Y por eso era derrotado en los demás lugares. Tal vez tú ves las cosas insignificantes o pequeñas en tu vida, pero esas cosas insignificantes y pequeñas son las que no te permiten a ti ser un conquistador. Que el orgullo religioso sea destruido en ti. Que lo material no sea la prioridad en tu vida. Dáselo a Dios. La gloria, dásela a Dios. Si eres salvo, dale la gloria a Dios. Y en el área sexual, aprende a consagrar. Aprende a no dar lugar a pensamientos ilícitos. Pensamientos de depravación, consagra esa mente a Dios. Y todo lo que ha sido deformado en esa área sexual en tu vida, que sea restaurada en la administración. Para que puedas ver a los demás como debes de verlos. Padre, en la autoridad de Cristo, te damos gracias. Gracias, Señor, por este estudio que hemos tenido.

Ley. Tal vez usted me va a estar oyendo mucho hablar de leyes, pero no piense en las tablas que trajo Moisés. Usted sabe que hoy en día se está peleando porque se está quitando los 10 mandamientos de todo este lugar. Pero incluso es bíblico, que Dios dijo que iba a quitar las tablas de piedra y que ya no iba a poner sus leyes en tablas de piedra, sino las iba a poner ahora en el corazón. Así que aunque nos quiten, hermano, todo lo que la ley externa nos pueda poner, todas las páginas que nos puedan poner, no nos pueden sacar la palabra que ha sido implantada en nuestro espíritu. Vamos a seguir estudiando, hermano. Vamos a seguir viendo acerca de la ministración del alma, la necesidad que tenemos de entender lo que Dios quiere hacer con nosotros. Si yo le preguntara a usted, ¿cuáles son los dos enemigos más grandes que usted tiene? ¿Qué me diría? Hablando fuera de usted, ¿no? O sea, fuera de usted. Yo sé que su peor enemigo es usted, pero... pero hablando de los enemigos externos que vienen a nuestra vida, ¿no? O que van a venir a nuestra vida. ¿Cuáles serían los que usted pudiera enumerar? Vamos al Primera de Corintios. Usted sabe que nosotros todos le echamos la culpa al diablo y creemos que el diablo es nuestro peor enemigo. Pero fíjese que aún en el milenio, cuando venga el milenio, cuando el Señor venga a reinar a esta tierra, el diablo va a ser quitado. Y todavía el hombre va a estar en una posición muy fea. Entonces, Primera de Corintios, capítulo 15. Vamos a leer el verso 54. Dice: pero cuando esto corruptible se haya vestido de incorrupción y esto mortal se vista de inmortalidad, pero cuando esto corruptible se haya vestido de incorrupción y esto mortal se haya vestido de inmortalidad, entonces se cumplirá la palabra que está escrita: devorada ha sido la muerte en victoria. ¿Dónde está, oh muerte, tu victoria? ¿Dónde, oh sepulcro, tu aguijón? El aguijón de la muerte es el pecado. Y el poder del pecado es la ley. Ahora vamos a Romanos, un versículo muy conocido que tal vez se lo mencionaron a usted cuando usted todavía no era cristiano. Romanos 3, verso 23. Dice: por cuanto todos pecaron y no alcanzan la gloria de Dios. Vemos entonces que hay dos enemigos que el Señor ya venció. Uno es la muerte y otro es el pecado. Fíjese que sin esos dos enemigos, de ahí lo demás no tiene comparación. Pero somos conscientes que el Señor ya venció la muerte. ¿Somos conscientes que el Señor ya venció el pecado? Amén. Bueno, entonces, si Él venció la muerte y Él venció el pecado, quiere decir que nosotros somos llamados también a vencer al pecado. Aleluya. Y vencer la muerte. Amén.

Yo no sé cuántos creen esa palabra. Pero la esperanza de todo creyente es que un día el pecado y la muerte ya no van a gobernar su vida. Cuando suene la final trompeta, los muertos en Cristo resucitarán primero. Y los que estén vivos en Cristo serán transformados. Y le van a decir entonces a la muerte: muerte, ¿dónde está tu aguijón? Tú que creías que me ibas a vencer, yo te vencí. Y no me puedes tocar. Pecado, ¿dónde estás? Ya no vas a poder tocarme. Ahora, tenemos que entender que el plan de Dios es perfecto y que Dios nos está llevando hacia eso. Hubo, usted sabe, un hombre que se llamó Enoch, que él pudo vencer la muerte aún antes. Dice, creyó a Dios que no iba a morirse. Y entonces, ¿qué hizo? Caminó con el Señor 300 años. Ahora, no fue que el Señor caminara con él, porque el Señor caminaba con él. Esa es la diferencia entre Enoch y nosotros. Que nosotros decimos, es que el Señor va conmigo. El Señor anda conmigo. Pero realmente nosotros debemos de decir, yo ando con el Señor. Porque no es cuestión que el Señor vaya donde nosotros lo llevamos, sino es cuestión que nosotros vayamos a donde el Señor nos lleva. Entonces se puede vencer la muerte. Se puede vencer la muerte. Se puede vencer el pecado. Dice la Biblia que el que es nacido de Dios no peca. Fíjese. Ya nuestro espíritu venció el pecado. Ahora está el trabajo en nuestra alma y en nuestro cuerpo. El pecado destruye y mata el alma. Toda alma que pecare, ¿qué va a pasar? Morirá. Y la muerte pues llega al cuerpo. Entonces son los dos enemigos. Son los dos enemigos que el Señor nos dio ya la victoria. Y vamos a hablar un poquito, hermano, vamos a ir al Antiguo Testamento. Ya usted conoce el Nuevo Testamento, ya hemos hablado del Nuevo Testamento. Y ahora vamos a irnos al libro de Josué. El libro de Josué. En el capítulo número 12 del libro de Josué.

Vemos aquí dos personajes, dos líderes, que llevaron al pueblo a poseer la herencia que Dios les había dado. Uno de ellos fue Moisés y otro de ellos fue Josué. La Biblia nos habla que estos personajes, o nos muestra que estos personajes fueron ejemplo de lo que el Señor iba a venir a hacer después. Josué representa al Espíritu Santo y Moisés representa a nuestro Señor Jesucristo. Y dice en el capítulo 12, verso 1, estos pues son los reyes de la tierra a quienes los hijos de Israel derrotaron y cuya tierra poseyeron al otro lado del Jordán, hacia el oriente desde el valle de Arnón hasta el monte Hermón y todo el Arabá hacia el oriente. Yo quiero decirle que cuando uno lee, hermano, el Antiguo Testamento, uno se asombra de ver cómo Dios a través de la historia de estos hombres nos dejó marcado todo el panorama bíblico. Y fíjese, dice en el verso 2, Seón, rey de los amorreos que habitaba en Jesbón y gobernaba desde Aroer, que está al borde del valle de Arnón, el medio del valle y la mitad de Galaad y hasta el arroyo de Jaboc, límite con los hijos de Amón, y el Arabá. Y ahí da la lista de todos los lugares que gobernaba Seón. Fíjese, Moisés derrotó a ese rey, Seón. Y luego en el verso 4, nos habla de otro rey, el territorio de Og, rey de Basán, uno de los que quedaba de los refaítas que habitaba en Astarot y en Edrei. Bueno, entonces vemos que Moisés derrota a estos dos reyes. Fíjese qué tremendo. Derrota a estos dos reyes. Y toma posesión, se puede decir. Toma, en cierta manera, ya la posición para empezar desde ahí a conquistar a los israelitas. Entonces yo quiero que usted vea, hermano, usted vea un panorama viendo Canaán, la tierra prometida, como su alma. Su alma que necesita ser retomada por Dios. Porque nuestra alma le pertenecía a Dios. ¿Cuántos eran de Dios? ¿O usted era hijo del diablo antes? No, no se crea esa mentira, ¿verdad? Usted no era hijo del diablo. Pero sí puede usted decir que habían enemigos que gobernaban su alma, que usted no hacía lo que quería. Aunque era una tierra de abundancia, porque Canaán era una tierra, hermano, que las, usted sabe, las uvas de qué tamaño serían. El racimo lo tenía que cargar entre dos, un racimo de uvas. Hoy un racimo de uvas se carga con este dedo. Entonces vemos que la tierra de Canaán representa nuestra alma. Ahora, había una división, había una frontera en la tierra de Canaán y era el río Jordán. Ahora, de este lado del Jordán, y que el Jordán realmente, hermano, nos representa la muerte. El río Jordán, hermano, es un río que va a desembocar al mar muerto. Fíjese. Y la palabra Jordán quiere decir el que desciende, porque viene desde lo alto y es el río, hermano, el único río en toda la tierra que está abajo del nivel del mar. Fíjese que viene desde las montañas y todavía baja del nivel del mar y desemboca en el mar muerto. Entonces el río Jordán nos habla de una muerte si no lo cruzamos. Nos va a arrastrar. Tenemos dos opciones.
cruzarlo o que nos arrastre. Y si nos arrastra, ¿a dónde nos va a llevar? Al mar muerto. Ahora, cuando usted lee la historia del pueblo de Israel, porque Dios dice en su palabra, en Primera de Corintios, vamos al libro de Primera de Corintios. Capítulo 10.

0: verso 11, dice: estas cosas le sucedieron como ejemplo a los israelitas y fueron escritas como enseñanza para nosotros, para quienes ha llegado el fin de los siglos. ¿Cuántos estamos viviendo los finales de los siglos? Yo lo creo que sí. Entonces, estas cosas, fíjese que fueron escritas ¿para quién? No fueron escritas ni siquiera para la iglesia del principio, la iglesia de hace 3 siglos, no, para nuestros tiempos. ¿Qué cosas fueron escritas para nuestros tiempos? La vida del pueblo de Israel. Entonces, ¿nos interesará saber la vida del pueblo de Israel? Sí, porque ellos fueron ejemplo para nosotros. Y luego dice ahí, fíjese, en el verso 6, dice: estas cosas sucedieron como ejemplo para nosotros, a fin de que no codiciemos lo malo como ellos lo codiciaron. Entonces tenemos que ver la vida de ellos, porque todo lo que ellos hicieron es un ejemplo de lo que a nosotros nos va a suceder. Bueno, entonces regresemos a Josué. Josué capítulo 12. Vemos que Moisés derrota a 2 reyes entonces. Derrotó a muchos. Dice la Biblia que despojó a las potestades espirituales y todo eso, pero 2 eran los meros meros. Porque usted sabe que aún el diablo tuvo que ir con la muerte a pedirle el poder para poder usar su poder. Nosotros vemos al diablo como que es un... Y sí, es grande, pero hay otros más grandes que él. Yo veía, hermano, que la muerte y el pecado realmente son los enemigos más terribles. Porque ellos no respetan, óigame bien, ellos no respetan jerarquías. No respetan posiciones. No respetan creaciones. No respetan ni aún a los seres celestiales. Pero nuestro Señor Jesucristo los derrotó. Ahora, el trabajo de Moisés fue llevar al pueblo de Israel ¿hasta dónde? Hasta el Jordán. ¿Y de ahí qué hizo? Le entregó la posición a Josué. Le dijo: ahora te toca a ti pasar este Jordán con el pueblo de Israel y darles la tierra prometida. Es lo mismo, hermano, que ahora corresponde a nosotros. Jesucristo hizo el pago. Jesucristo hizo el sacrificio para darnos la salvación. Pero ¿quién es el que nos va a meter a la vida abundante? Porque el Señor nos ha dicho que Él quiere que demos fruto, y fruto en abundancia. Que tengamos vida y vida en abundancia. ¿Quién va a hacer que en nosotros haya eso, que haya fruto y que haya vida? El Espíritu Santo. Entonces, vemos aquí en el capítulo 11, en el verso 7, perdón, capítulo 12, verso 7, dice de Josué: estos pues son los reyes de la tierra que Josué y los hijos de Israel derrotaron. Eso es muy importante. No fue solo Josué el que los derrotó. ¿Quiénes ayudaron a Josué? Los hijos de Israel. Esto es bien importante, porque nosotros decimos: Señor, haz tu obra, Espíritu Santo. Yo me dejo hacer que tú hagas tu obra en mi vida. ¿Quiénes eran los que peleaban? Los hijos de Israel. El trabajo de Josué era dirigir, era instruir, Era decir, vayan por aquí, hagan por acá, den vueltas a Jericó. ¿Y quién era el que peleaba? Los israelitas. Entonces fíjese que el Espíritu Santo va a hacer la obra y Él va a darle la victoria a usted. Usted tiene que pelear. De usted depende vivir una vida de victoria o una vida de derrota. De usted depende alcanzar la plenitud de la vida de Cristo o no alcanzarla. De nadie más. No depende de su mujer, no depende de su marido, depende de usted. No depende del pastor. Depende de usted. Usted es responsable de pelear por su alma. Ahora, fíjese que dice que Josué se enfrentó, en el verso 9, dice que se enfrentó contra el rey de Jericó. Y empieza, hermano, empieza a hablar de todos los reyes que conquistaron. En el verso 24 nos habla y nos dice que el rey de Tirsa fue otro. ¿Y en total cuántos fueron? ¿Cuántos? 31 reyes. Fíjese que entonces yo quiero que usted entienda cómo era la tierra que el pueblo de Israel iba a conquistar, porque eso va a ser una semejanza a lo que usted va a encontrar en su alma. Quiere decir que no es solamente de creer, ya soy salvo, ya creí en Cristo y ahora me voy al cielo. Cuando usted recibe a Cristo empieza una nueva vida. Pero no se acabó ya la vida aquí. Entonces, fíjese, eran 31 reyes. Vamos al capítulo número 3. En el verso número 10. Dice, y Josué añadió, en esto conoceréis que el Dios vivo está entre vosotros, y ciertamente expulsará de delante de vosotros a los cananeos, a los heteos, a los heveos, a los fereceos, a los jerjeseos, a los amorreos y a los jebuseos. ¿Cuántos eran? ¿Cuántos? ¿Ya los contó bien? ¿Ya los contó bien? ¿Cuántos son? Siete. ¿Y cuántos reyes eran? Bueno. Entonces fíjese que nos habla de dos cosas diferentes que están entrelazadas. Nos habla de siete naciones o siete razas que vivían en Canaán. Pero cada raza o cada nación tenía varios reyes. Pero realmente eran siete las áreas gobernadas por 31 reyes. Esto nos habla, fíjese, nos habla de dos cosas en nuestra alma. Las siete naciones o los siete pueblos nos hablan, hermano, de las siete áreas que nosotros tenemos en esta vida. Nosotros tenemos siete áreas en las cuales nos tenemos que desarrollar o nos tenemos que mover en esta vida. Ahora, nos habla de 31 rey que están gobernando esas áreas. A eso podríamos llamarles inclinaciones. O como se conoce muy comúnmente, las obras de la carne. Cada uno de esos reyes representa una obra de la carne. Un rey representa la mentira, Un rey representa los celos, un rey representa la lujuria. Póngase a pensar todas las áreas de la carne que usted tiene y que están gobernadas, no por Dios. Están gobernando su vida. Por eso dice la Biblia que no hacemos lo que queremos, sino hacemos aquello, estamos haciendo aquello que nosotros hemos permitido que vengan a gobernar sobre nuestra vida. Hay en nosotros áreas, por ejemplo, de lujuria. Usted no era lujurioso. Pero usted permitió que la lujuria entrara a su vida. ¿Cuándo? Cuando usted vio una revista pornográfica, cuando usted se metió a la internet, cuando usted fue a un cine. Yo no sé de qué manera. Pero en ese momento, alguien tomó esa área de su vida. Y usted comenzó a hacer cosas que usted no quería hacer al principio. Después le gustó. Y hasta se ufanaba y hasta se sentía orgulloso de lo que hacía. Ahora que usted viene a Cristo, usted se da cuenta que definitivamente eso es degradante. Y da vergüenza hasta hablarlo. Pero hay reyes que fueron tomando nuestra alma, fueron tomando nuestro ser. Por eso yo les he dicho a los padres, sus hijos no son los angelitos que usted cree que son. Ellos están cortados con la misma tijera que el papá y la mamá. Fíjese. Bueno. Entonces, yo quiero que veamos la diferencia que hay entre lo que es los reyes y lo que son las naciones que gobernaban. Porque todo eso tiene que ser conquistado. Todas esas áreas tienen que ser retomadas por Dios. Porque han sido tomadas por el adversario. Yo creo que ya es tiempo, hermano, de dejar solamente de cantar como loritos, ¿verdad? Destruiremos fortalezas y estamos siempre derrotados.
1: Aleluya. Gloria sea Dios.
0: Es tiempo que de nuestra boca, como hablábamos allá en el retiro de los jóvenes, que en nuestra boca salga la verdad. Amén. Y que cantemos verdades. ¿Verdad? Claro, a veces va a tener que cantar por fe. Pero está bien, no se quede callado, cante por fe. Pero con la esperanza de que un día ya no va a ser cantando por fe, sino va a ser cantando ya una verdad en su vida. Cuando usted diga, más que vencedor en Cristo. Pues ahorita tal vez lo va a decir por fe. Usted lo cree. Señor, un día yo voy a ser más que vencedor en Cristo. Y no se quede callado también, porque el diablo le va a decir, no cantes. No digas eso, mentiroso, hipócrita. Dígale usted, si no estoy cantando por lo que soy, estoy cantando porque estoy declarando que un día el Señor va a hacer su obra en mi vida. Entonces, vemos que hay reyes en nuestra alma que tienen que ser derrotados. Hay naciones, hay pueblos, hay áreas en nuestra vida que están todas desordenadas. Yo quisiera mencionar esas áreas que necesitan ser restauradas. Para que usted vea si usted está permitiendo que el Señor gobierne esas áreas o que sea Satanás quien gobierne sus almas, sus áreas. La primera área que usted tiene que conquistar es el área personal. Su yo, su cuerpo. Usted es templo del Espíritu Santo. ¿Cómo trata ese templo? Yo sé que hay gente que dice, hermano, es que usted es muy extremista. A veces hasta parece mormón porque no nos dejan ni tomar café. Pero fíjese que yo quiero que usted entienda verdades. Que los destruyen a usted y me destruyen a mí. Porque nosotros tenemos malos hábitos. En nuestro alimentarnos, Satanás nos ha derrotado. ¿Y sabe qué es lo más triste? Que desde niños destruimos a aquellas criaturitas con nuestros malos hábitos. ¿Usted sabe que a un niño se le forman sus gustos y su paladar en los primeros 7 años? En los primeros 7 años es el problema, es la lucha. Ya a los 8 años uno se puede dar cuenta qué clase de niño va a ser. Después. El paladar es algo muy importante en nuestra comida, ¿sí o no? ¿A usted lo acostumbraron a comer con chile? Fíjese que hay tanta variedad de comida en este mundo. Y yo me he dado cuenta que hay gente que no puede disfrutar esa comida. ¿Sabe por qué? Porque esa comida no lleva chile. Y puede ser una comida sabrosa, deliciosa, pero la gente que su paladar está acostumbrada a comer chile, dice, no sirve, no le hallo sabor. Mire qué tanto daño hace. Uno no se da cuenta, pero aún ahí uno está perdiendo la bendición de disfrutar las variedades que Dios ha hecho de comidas. Eso es aparte del daño que algunos chiles causan. Mire, hermano, el diablo le ha robado a usted el gusto y el paladar. Tiene que estar sudando, tiene que estar sufriendo, comiendo para decir, está bueno esto. Mire, eso se llama masoquismo.
2: Aleluya. Gloria a Dios.
0: Pero hay gente que le encanta sufrir. Usted tiene que vencer esa área. Fíjese. El área de saber que su cuerpo es templo del Espíritu Santo y no comer cualquier cosa. Yo le pregunto, ¿por qué come usted? Dice, porque tengo hambre, hermano. Está bien, está bien. Y cuando tiene hambre, ¿por qué come? Ahí está la clave, fíjese. Ahí está la clave. Usted come para quitarse el hambre. Usted no debe de comer para quitarse el hambre. Usted debe de alimentarse. Que son dos cosas diferentes. Una cosa es comer para quitarse el hambre y otra cosa es comer para alimentarse. El hambre es un síntoma o es una señal que el cuerpo le manda a usted y le dice, ¡Ey! Necesito energía, necesito combustible. Usted tiene un vehículo, ¿verdad?, que marca cuánta gasolina tiene. Y de repente se le prende la lucecita. O si es de los modernos, dice, la gasolina está muy baja, la gasolina está... no sé cómo dirá el... Combustible bajo. ¿Qué hace usted, hermano? ¿Pasa a la gasolinera y le echa cualquier cosa al tanque? Porque la señal es que el tanque está vacío. Entonces usted, alguien dirá, pues hay que llénalo de agua. ¿Qué pasa si lo llena con una gasolina que no es la adecuada para ese vehículo? Porque la aguja va a subir y dice, ya está lleno el tanque. Pero ¿cómo va a ir en el camino? Un área que usted debe de entender que Dios le ha robado es el área de usted, de cuidarse usted mismo, de hacer las cosas para un bien personal suyo. Hay mucho cristiano que se muere antes de tiempo. Y no porque ya era el tiempo de Dios. Se murió porque no se cuidó. Usted tiene que cuidarse. Cuando usted se acuesta, usted sabe que usted suda toda la noche. No se da cuenta, pero usted suda. Y suda entre un vaso a dos vasos de sudor. Si pudiera juntar todo ese sudor. Y usted se levanta en las mañanas, se levanta y el cuerpo le dice, necesitas hidratarte. Y entonces le manda una señal y le dice, tengo sed. ¿Usted por qué toma lo que toma? ¿Para quitarse la sed o para hidratarse? Porque usted sabe que su organismo es más del 70% agua. Entonces su cuerpo necesita tener agua. Pero lo primero que a uno le enseñan, especialmente en nuestra cultura, es a tomarse su café. ¿Y qué tiene el café? Cafeína. Fíjese. Tiene cafeína. ¿Usted sabe cuál es la función de la cafeína en nuestro organismo? La cafeína lo que hace a nuestro organismo es bloquear el cuerpo para que se hidrate. Entonces, cuando usted toma cafeína, usted lo que hizo fue ponerle a su cuerpo una defensa contra el agua. Es como aquellas capas que llega el agua y ¿qué hace? Se resbala. Entonces usted toma agua y toma agua y toma agua y no se hidrata. Porque la cafeína lo que hace es deshidratarlo. Y usted puede tomarse un galón de agua después de haberse tomado su taza de café y no se hidrató el cuerpo. Lo único que le van a dar es ganas de ir al baño. Ah, pero usted se quitó la sed. Dice, qué sabroso está ese café. Pero ¿cómo va el cuerpo? Deshidratado. Eso incluye la coca y todo lo que tiene cafeína. El chocolate, el té, hay tés que tienen cafeína. El iced tea, uno dice, qué sabroso. Si usted va a hacer ejercicio, viene o ha hecho algo y se toma un té frío, usted no le hizo ningún bien al cuerpo. Usted lo único que hizo fue quitarse la sed. Apagar, como, así como en algunas casas que empieza a sonar la alarma de humo. ¿Y qué hace la gente? Le quita la batería y dice, deje de estar sonando. Nosotros hemos, hermano, acostumbrado nuestra vida a solamente quitar las sirenas que Dios ha puesto en nuestro cuerpo. Tenemos que aprender nosotros a retomar el área personal. Tenemos que hacer ejercicio. Tenemos que aprender a comer menos. Fíjese que a mí me criaron, y estoy peleando contra eso, a mí me criaron de una manera donde hace poco usted me ponía un plato y yo no me sentía satisfecho hasta que ese plato estaba limpio. Conmigo las personas no tienen que lavar los platos, yo los limpio. Y era algo, hermano, que yo no podía dejar algo en el plato. No podía dejar algo en el plato. Hasta que una vez platicando con un primo, comentando de eso, me dice, ¿sabes qué es lo que pasa? Es que nuestra abuelita nos dejó esa herencia. ¿Por qué? Cuando uno iba a comer a la casa de la abuelita, tenía que dejar el plato limpio. Entonces yo estaba lleno. Y me quitaban ese plato y me ponía otro y me lo terminaba. Mire, yo he tenido que pelear contra eso y tomar esa área y decir, no, yo voy a comer solo lo que necesito comer y nada más. Entendiendo, fíjese, entendiendo que cuando uno tiene hambre, uno come y la señal de que se apaga el pitío de que tiene hambre dura hasta una hora después, 20 minutos después, media hora después de que ya se llenó. Uno está acostumbrado a comer hasta que se le quita el hambre. Entonces ya explota uno. Pero todavía el pitío sigue diciendo que tengo hambre. Satanás nos ha robado la salud. El enemigo nos ha robado la salud. Yo creo en los milagros. Yo creo en las sanidades. Pero también creo que hay consecuencias que vamos a arrastrar todo el resto de nuestra vida por desobedientes. Usted tiene que cuidar su cuerpo. Usted tiene que alimentarlo bien. Es parte de lo que Satanás nos ha robado. Entonces, fíjese que una de las áreas que Satanás nos ha robado ha sido el cuidado personal. Por eso, lo primero que Dios le dijo al pueblo de Israel fue ponerle leyes de alimentación y de limpieza. Aún les decía, y te tienes que lavar las manos. Mire, ¿cuántos virus nosotros acarreamos a nuestra boca? Fíjese que yo he visto gente quitarse el zapato, ponerlo en la suela y ahí metérselo en la boca. Una vez le dije a unos niños, porque ellos hay que enseñarles, ¿no? A los grandes ya no, pero a los niños hay que enseñarles. Que lo vi haciendo eso. Le dije, ¿tú estarías dispuesto a ir a lamer el piso del baño? No, ¿cómo va a hacer eso? Es lo que acabas de hacer. ¿Dónde crees que han estado esos zapatos? Tal vez ahora, hablándole así, tal vez usted va a tener un poquito de más cuidado. ¿Dónde han estado sus zapatos? Han estado en el baño, han estado en la calle, han estado aquí. Y uno viene y se da la mano y... Usted tiene que aprender a cuidarse. Es un área que Satanás ha robado. Porque dice la Biblia que el Señor va a hacer en nosotros que todo nuestro ser, espíritu, alma y cuerpo, sea guardado. ¿Por qué dice cuerpo? ¿Por qué dice cuerpo? Nosotros creemos como que Dios no está interesado en el cuerpo. Claro que sí. Timoteo se lo creyó tanto que iba todos los días al gimnasio. Y Pablo tuvo que frenarlo. Dice, el ejercicio corporal es para... Aprovecha poco. Ponle más atención a la oración, ponle más atención a la lectura, ponle más atención a la búsqueda. No le dijo que él no lo hiciera. ¿Cuántos días a la semana hace usted ejercicio? Hermano, es que eso no es espiritual. Hermano, pero si yo paso caminando todo el día en el trabajo, eso no es ejercicio. Porque cuando uno hace las cosas con estrés, no le funcionan. Y en el trabajo uno está con estrés. Por mucho ejercicio que uno haga, no está haciendo ejercicio. Entonces es importante que usted entienda que hay 7 áreas que usted debe de retomar. La primera es el área personal. Estamos empezando con el cuerpo. Porque todo esto tiene que ver, hermano, en nuestra vida diaria. Son 7 áreas que tienen que ver con nuestra vida diaria. Y si usted no tiene un cuerpo sano, usted va a ser un miserable. Usted no va a poder hacer la obra de Dios. Usted va a estar muy limitado para ser un vaso útil por Dios. Así que cuide su cuerpo. Coma lo que debe de comer, no lo que le gusta. Usted debe de comer vegetales, frutas. Deje de estar comiendo nada más esa comida. De basura. Hermanas, ustedes que cocinan, deje de estar usando manteca de marrano. Esto no se va a ir al extremo, ¿eh? O sea, de vez en cuando, pues, un tamalito está bien. Estoy hablando de lo que es nuestro estilo de vida. Todo debe de ser en equilibrio, fíjese. Yo le voy a recomendar que si va a usar aceite, use aceite de oliva. Para cocinar. Saque los demás aceites de su casa. Es un poquito más caro, pero le va a salir más barato porque no le va a dar un paro cardíaco. A veces uno pues se va por la economía. Y esa economía nos lleva a que nos salen más caras las cosas. ¿Cuánto sale una operación del corazón? Bueno, entonces, fíjese, aún hasta eso. Al principio la familia le va a reclamar, es que esto no tiene buen sabor. Déjelo así una semana y va a ver, el paladar se acostumbra. Por eso a sus hijos, prohíbales que coman dulces, que coman chocolates, que tomen sodas. Eso no es para ellos. Es increíble cómo nosotros les permitimos a ellos que se dañen su organismo. Les metemos hábitos que los van a destruir totalmente. Y si usted ve que alguien le está haciendo algo a sus hijos y le está dando algo, quíteselos. Y enséñele a sus hijos. Fíjese que yo he conocido niños de 9, 10 años que usted les ofrece una soda y dicen no. Eso no es bueno tomarlo. ¿Por qué? Porque fueron enseñados así. Se puede. Pero nosotros decimos, ay, es que hermano, ¿cómo les va a privar uno de eso? Usted tiene que saber que cada cosa tiene su edad. ¿Sí o no? Tenemos que regirnos de acuerdo a las edades que son. Todo tiene su tiempo. No deje manejar a sus hijos que no tienen licencia. Hasta que tengan edad, que manejen. Fíjese. Usted es responsable de cuidar a sus hijos. ¿Hasta qué edad pueden ya manejar aquí en los Estados Unidos? 16 años. Bueno, pues hasta esa edad, que manejen. Y de ahí que se aguanten. Usted tiene que tomar control de sus hijos. Y usted tiene que tomar control de su vida. Bueno. Eso es si usted quiere vencer a ese rey. O a esos reyes que están gobernando en esa área, de su área personal. Fíjese, porque esa área ha sido tomada por Satanás. Dentro del área personal, hermano, entra también nuestra relación con Dios, que esa es la más importante. ¿Cómo es su relación con Dios? ¿Tiene usted comunión con Dios todo el tiempo? ¿Ha entendido usted la necesidad que tiene, hermano, de crecer usted mismo en Dios? ¿Se preocupa usted de alimentarse con la palabra?
3: Gloria a Dios, aleluya.
0: ¿Se preocupa usted, hermano, de buscar a Dios en oración? En ayuno, en vigilias, en retiros. Porque eso es algo que Satanás nos ha robado. Nuestra relación con Dios. usted debe de retomar. Y no esperar que venga alguien más a decirle, ayune, hermano, ore, hermano, mire, véngase a estudiar, vamos a estudiar la Biblia juntos. No. Usted es responsable de tomar la palabra de Dios. Bueno, entonces fíjese que hay un área personal que nosotros tenemos que retomar. Hay otra área en nuestra vida, que es el área familiar. El área familiar ha sido destrozada en nuestra vida. ¿Cómo está su relación con sus padres? ¿Cómo está su relación con sus hijos? Y aquí voy a tocar una llaga durísima. ¿Cómo está su relación con su suegra? Con sus suegros, ¿cómo está? ¿Cómo está? ¿Será que el enemigo lo ha tomado? Porque esa es una nación, esa es un área, el área familiar. Usted no puede, hermano, caminar en este mundo y decir, no, es que, hermano, es solo mi vida espiritual, ya, ¿no? La palabra de Dios nos instruye a nosotros y nos dice, hijos, honren a su padre y a su madre. Usted no puede separar eso del evangelio. La palabra de Dios dice, hijos, someteos a vuestros padres y hacerles caso. Usted no puede separar eso y decir, eso es figurativo, hermano, eso es simbólico, ¿no? Ahora, hay cosas por las cuales hay problemas en la familia. Situaciones que se dieron tal vez de niño, qué sé yo, un montón de cosas que están afectando nuestra alma. Y por estar nuestra alma afectada, no nos permiten tener una buena relación con la familia. Con nuestro cónyuge. ¿Cuántos matrimonios realmente pueden decir que viven una vida matrimonial felices? ¿Cuántos hijos realmente pueden decir que están en un ambiente familiar agradable? El área familiar es importante. Y hay una promesa que Dios le dio a un hombre y le dijo, cree en el Señor Jesucristo y serás salvo tú y toda tu casa. Y yo creo que cuando se habla de salvación, hermano, involucra todo, no solamente de la vida eterna. Entonces, si usted no tiene una vida de buena relación familiar, algo está afectando. Algo está afectando su alma. Hay un problema ahí. Es que usted no conoce a mi suegra, hermano. Gracias a Dios no la conozco. Pero quiera usted o no quiera, ahora es su madre. Por eso, muchachos, fíjense con quién se van a casar. Y no estoy hablando con la muchacha, estoy hablando de los papás. Porque es la familia. Quiera usted o no quiera, van a ser sus segundos padres. Y suegros, quieran ustedes o no quieran, esa persona es su hijo o su hija. Y si esa es la persona que escogió su hijo y su hija, aguántelo. Fíjese cómo es esa área que ha sido tomada por Satanás. El área familiar. usted necesita retomar esa área familiar. Fíjese que estoy hablando de las regiones, todavía no me he metido a los reyes. Estoy viendo, estoy mostrándole un panorama de las áreas que usted tiene que conquistar. Que están llenas por el enemigo. Es que yo no puedo ver a mi suegro. Yo no, es que mi padre lo que me hizo es imperdonable. Usted tiene que retomar. Porque esos son los padres que Dios le dio. Que lo hayan tratado mal, que lo hayan lastimado, ellos van a dar cuentas a Dios. Usted tiene que perdonarlos y tiene que honrarlos.
4: Aleluya, Señor.
0: Bueno, otra área.

0: ¿Cuántos amigos ha tenido usted en la vida? ¿Y cuántos tiene ahora? Digo amigos, no digo conocidos. ¿Cómo es usted como amigo? Porque hay gente que dice, hermano, yo no puedo tener ya amigos porque mi amigo me traicionó. Yo no puedo confiar ya, hermano. Es que lo que a mí me han hecho, fíjese, tanto que yo había confiado y me sembraron el puñal por la espalda. ¿Usted sabe que el Señor tiene amigos? ¿Y usted sabe que Judas era uno de sus amigos? ¿Sí o no? ¿Sí? Judas era uno de sus amigos. Y él llega a decir en uno de los salmos, dice, si hubiera sido un enemigo el que me traicionó, lo toleraría, dice. Pero fuiste tú quien juntos íbamos a la casa de Dios. Íntimo. Usted necesita amigos. Usted necesita personas que compartan sus buenas y sus malas. Bueno, no le digo que cualquiera que se atraviesa en el camino, ¡ay! ¿Quieres ser mi amigo? Porque yo necesito un amigo. No, tampoco.
1: Aleluya. Gloria a tu nombre, Padre.
0: Pero usted no puede ser una persona apartada, ermitaña. Porque algo está afectando su vida. Algo está afectando su alma. Si usted no puede tener una relación cercana con alguien más. Esa es un área que tiene que restaurarse en su vida. Fíjese que el apóstol Pablo tenía amigos. Tito era su amigo. Dice que una vez llegó a un lugar y preguntó, y yo sabía que estaba Tito aquí. Y, no, se acaba de ir, fíjese. Ah, se acaba de ir. Sí, pero qué bueno para que usted nos predique. No, yo me voy a buscarlo. Es un área que no se toma en cuenta, pero eso es muy importante. Por eso, hermano, si su esposa tiene amigas, no se enoje. Si su esposo tiene amigos, no se enoje. Déjelo. Es que se casó para estar conmigo. Un momentito. ¿No es así tampoco? Todo tiene su tiempo. Sí, fíjese que hay esposas que no vinieron hoy, pero les presta usted el cassette. Dice, pero ¿cómo te vas a ir y me vas a dejar aquí sola? Es importante la amistad. Media vez sean amistades sanas, ¿no? Eso sí. No lo voy a malinterpretar. Pero todo ser humano necesita amigos. Es más, el Señor Jesucristo le dijo a sus discípulos, ya no os llamaré más siervos. ¿Qué dijo? Los voy a llamar amigos. ¿Por qué? Porque un siervo no sabe lo que hace su amo. Dios tenía un amigo. ¿Cómo se llama? Abraham.

0: Y dice, ¿podré yo ocultarle a mi amigo Abraham que voy a destruir Sodoma y Gomorra? No, no puedo. Y por eso la confianza de Abraham, ¿verdad? Le dijo, Señor, si hay 50 justos, serías capaz de destruirlo. Pero tal vez hay 45 nada más. De repente 40, 30, 10. ¿Por qué podía él hacer eso? Era su amigo. Hay gente que dice, no, hermano, yo no necesito amigos. Tan dañada está su alma que cree así. ¿O será que usted sabe más que el Creador que lo hizo? El Creador dice, usted debe de tener amigos. Pero el diablo te dice, no, no, no, no, no, no, nada de amigos. Otra área que ha sido destruida, tomada por el enemigo, usando reyes para no tener amistades. ¿A qué reyes usa el enemigo para no tener amistades? Usa al rey del chisme. Dice la Biblia que el chisme separa a uno de los mejores amigos. Entonces, fíjese, yo quiero que usted visualice, espero que me esté dando a entender lo que le quiero transmitir esta noche. Cómo las áreas están destruyendo nuestra vida porque hay reyes ahí gobernando, que no deben de estar gobernando. Otra área que tiene que ser restaurada es el área de la congregación. Usted tiene que aprender a ser un buen hermano en Cristo. Fíjese. Si usted... Le voy a hacer una pregunta. ¿Cómo es su relación con los hermanos? ¿Qué es para usted, hermano, la congregación? ¿Cómo visualiza usted la congregación? ¿Como un lugar donde va a venir a que lo atiendan, a que le sirvan? ¿O usted viene a servir a los demás hermanos? Porque hay mucho cristiano que tiene una fuerte área contra la congregación. Dice, vamos a ir a un retiro. No, yo no. Vienen tarde a las reuniones, se van antes que terminan las reuniones. Y usted sabe que aún eso no le permite crecer. Mire, cuando usted viene a una reunión de Dios, no se vaya hasta que digan estamos despedidos. Fíjese que hay gente que tiene la costumbre de irse a la hora de que se acabó el mensaje. Ese mensaje no le sirvió de nada, porque no recibió la administración que ese mensaje traía. Usted acostúmbrese a irse hasta que se acabó, hasta que se dice amén. Y todavía ahí participe con los hermanos. Porque parte del culto a Dios es el convivir con los demás hermanos. Es el ver las necesidades de los demás. la mayoría de cristianos está bien destruida en esta área. Aun cuando sirven, los motivos por los cuales sirven son muy lejos de un alma restaurada. Sirven para sentirse bien. Sirven para que los tomen en cuenta, porque tal vez en el mundo nadie los tomaba en cuenta. Dice, aquí por lo menos ya me saben mi nombre. Fíjese que se puede estar haciendo las cosas según uno para Dios y no es para Dios. O con el corazón de Dios, no es así. Entonces Dios quiere, fíjese, restaurar nuestra alma, y nuestra alma necesita ser libre de todos esos reyes que no nos permiten tener una buena relación de hermandad como cristianos que somos. Porque ser cristiano es más que, como dice el canto, ser cristiano es algo más que decir aleluya y gloria a Dios.
1: Aleluya, así es.
0: ¿Verdad?
1: Gloria al Señor.
0: Es más que eso, hermano. Más que levantar las manos.
1: Amén, así es.
0: Entonces fíjese que usted puede tener una vida personal muy buena. Pero cuando se trata de la congregación, el enemigo lo tiene arrastrado. Entonces usted es un cautivo. Usted puede tener una muy buena relación con los hermanos, pero si como familia no tiene una buena relación, me estoy dando a entender la necesidad, hermano, de que en todas las áreas nosotros seamos vencedores. Porque qué triste es, hermano, poder presentarnos como vencedores porque mostramos solo un lado. Pero fíjese que nosotros somos como los seres vivientes. ¿Cuántos lados tienen los seres vivientes? ¿Cuatro? ¿Sí o no? ¿Y cómo son los cuatro lados? ¿Imperfectos o perfectos los cuatro lados? Diferente cada lado, pero cada uno sabe hacer su trabajo que tiene que hacer. Y cuando le toca a este ir para adelante, va para adelante. Y cuando al que está de este lado le toca ir para adelante, pues va para adelante también. Pero nosotros estamos acostumbrados, hermano, a solo presentar una área nada más, una faceta. Eso no es lo que Dios quiere. Por eso la necesidad de la administración del alma. Pero a veces hemos sido tan dañados y tan lastimados que cuando nos tocan estos puntos decimos, ay, hermano, no. A mí hábleme de serafines, hábleme de querubines, pero no me hable de mi suegra. Fíjese pues. Entonces, es importante ser vencedores en todas las áreas. Las siete áreas. Siete áreas. Hay otra área. Es el área del trabajo. Hay algunos que hay unos reyes ahí. Uno que se llama pereza. Otro que se llama irresponsabilidad. Impuntualidad. Otro que se llama ladrón. ¿Qué clase de trabajador es usted? ¿Es el mejor de su lugar donde está? ¿Ah? Pues sí, hermano, porque soy el único, no hay otro. ¿Qué clase de trabajadores? Porque a mí me llaman a veces para pedir referencias. Y yo no puedo mentir, ni voy a mentir por usted. Ahora, como yo no conozco cómo usted trabaja, yo lo único que digo es, no, pues sí, él va a la iglesia, tiene tanto tiempo de ir a la iglesia. Pero ¿cómo es en el trabajo? Mire, no sé porque no lo he visto trabajar. Así que si me quiere agarrar de cuña, hay de algunos que sí puedo dar testimonio porque los he visto. Pero no de todos. Porque aquí en la iglesia pueden ser los danzadores y los remolineadores. ¿Pero eso qué? Ese es un área que no tiene nada que ver con el área de trabajo. Son dos cosas diferentes. Yo puedo decir, no, pues fíjese que es buen padre, sus hijos bien educados, su esposa muy linda, cómo la cuida. Pero como trabajadora, saber. No sé si le gustará levantarse temprano, no sé si se esforzará para hacer bien el trabajo que se le enseña, no sé. No sé cómo se lleva con sus compañeros. ¿Usted sabe que hay gente que no le gusta que alguien la mande? Y a usted en un trabajo lo van a mandar. La única manera en que a usted no lo podría mandar en un trabajo es que usted sea el dueño del trabajo. ¿Verdad? Pero si no es el dueño, le van a decir, y usted tiene que hacer esto, esto, esto, y así lo va a hacer. Y el buen trabajador es el que hace lo que lo mandan a hacer. ¿Qué clase de trabajador es usted? ¿Cómo está esa área? Porque la Biblia nos dice, nos enseña, que tenemos que trabajar como que estamos trabajando para Cristo, ¿sí o no? Entonces tal vez usted va a sacar un 100 en un área. ¿Pero las demás? ¿Las otras 6? ¿Cuántas llevamos ya? 5 áreas. Está el área social. Aquí ya no tiene nada que ver su familia, sus amigos, sus compañeros de trabajo, los hermanos de la iglesia, sino tiene que ver la relación con las demás personas. ¿Cómo es usted con las demás personas? Usted tiene que aprender, fíjese, aún a ser cortés. Usted tiene que aprender a ser agradable a los demás. A saber pedir las cosas a los demás. Aunque usted tal vez esté en una posición de superioridad, usted llega a comprar a un lugar, usted debe de tratar a la gente con amabilidad. Usted va a un restaurante y no dice, ¡shh, shh, shh, shh! No, si no es perro para que le diga así. Usted tiene que aprender a decir gracias, por favor. Tiene que aprender, hermano, a vivir en sociedad. Tiene que aprender, hermano, a vestirse de una manera apegado a la sociedad. De una manera agradable. Tiene que aprender a hablar de una manera agradable y acepta a la sociedad. O sea, es importante la relación con los demás. Esa es otra área que a veces, hermano, a nosotros no nos educaron de esa manera. Pues en Cristo tenemos que aprender a recibir educación. Y ahí es donde usted en la administración del alma, usted va a ir aprendiendo a educar a su alma. Aprendiendo a desarrollarse en esta vida. Si usted no sabe leer o escribir, aprenda. Es importante que usted alcance un nivel como cristiano, como hijo de Dios. No se conforme con nada más decir, no, pues a mí, yo con que hable en lenguas, ya no importa si hablo en inglés o no. No, es importante. La vida social es importante. Fíjese. Y la última área es el área cívica. Cívica. Porque a veces nosotros no creemos que como cristianos tenemos responsabilidades como ciudadanos de este país. ¿Usted es ciudadano de este país, sí o no? Hablando, yo sé que usted es celestial, ¿verdad? Pero a nivel de la tierra, este es su país. ¿Sí o no? Le guste o no le guste, este es su país. Porque aquí está viviendo, ¿no? Como dice el dicho, padre no es el que engendra. Es el que mantiene. Entonces, ¿cuál es su país? Así que los que somos US citizen, ¿somos o no somos? ¿Somos o no somos? Sí somos. Que no se nos mira en la cara, pero somos. ¿Somos hermano Ramiro o no somos? ¿Sí? Somos de este país. Fíjese que aún eso tenemos nosotros que renovar. Porque decimos, ah, no. Y como creemos que este no es nuestro país, queremos vivir como se nos da la gana. Y eso no es así. Somos ciudadanos de este país. Y tenemos una responsabilidad cívica con este país. Primero, lo que más duele. ¿Qué es lo que más les duele cada 15 de abril? Pagar los impuestos. Usted tiene que pagar impuestos. Esa es parte de un alma renovada. Mire, ¿usted cree que no interesa eso? Claro que sí interesa. Y ahí está en la Biblia. La Biblia dice, no le debamos nada a nadie. Y que le demos al que merece honra, honra. Impuesto, impuesto. Entonces es importante, fíjese, aprender a cumplir con nuestras responsabilidades civiles. Tenemos que aprender a respetar las leyes que este país impone. Hay un respeto y ahí es donde hay mucho cristiano que se va a los extremos y dice, hermano, es que yo no voy a respetar al presidente porque es un hijo del diablo. Pues él es la autoridad en este país. Y tiene que respetarlo y hablar bien de él. Sobre todo que el que tenemos ahorita es un hijo de Dios. Así que, cuidado, me habla mal de él. Es responsabilidad de un ciudadano votar, no la basura. Porque para eso sí somos bien buenos. Para botar la basura. Cualquier lado. Abrimos la ventana y... No. Su responsabilidad cívica es tener la ciudad limpia. Y si usted puede votar por los candidatos, tiene que votar. Fíjese entonces cómo el área cívica, el área esa, en el cristianismo se ha... Dice, no, hermano, nosotros no tenemos que meternos porque nuestro reino no es de esta tierra, sí. Pero el Señor dijo que nos guardara en este mundo que estamos. Y usted tiene que enseñarle a sus hijos a que respeten este país y a ser los buenos ciudadanos de este país. Para que en el futuro ellos lleguen a ser los líderes de este país. Y que podamos tener paz en este país. Qué lindo sería, hermano, que no solo el presidente fuera cristiano, sino que todo el Congreso fuera cristiano. Y que los jueces fueran cristianos. ¿Qué clase de vida tendríamos todavía? Fíjese. Pero lamentablemente, porque se han metido jueces sin temor de Dios, es que el país va hacia un libertinaje tremendo. Entonces tenemos nosotros que tomar la responsabilidad también civil. No podemos ignorarla. Entonces son siete áreas en las cuales usted se va a desenvolver. Y ha habido conflicto ahí en usted. Porque hemos sido irresponsables en muchas cosas. Porque no le hemos dado la posición a cada área que corresponde. Porque hemos metido la cabeza en el cielo. Pero se nos olvida que los pies están en la tierra. Entonces todavía no está ahí arriba, está aquí abajo. Y aquí abajo usted tiene que ser restaurado o tiene que retomar esas áreas, fíjese, el área personal, el área familiar, el área de amistad, el área de la iglesia, el área del trabajo, el área social y el área cívica. Usted no puede declararse un vencedor si en una de esas áreas está derrotado. Y no me venga con profecías, ni con lenguas, ni nada. No. Porque todo lo queremos cubrir así. Hermano, es que la revelación... Nada, nada, la revelación es la palabra de Dios. Aleluya. Porque no me va a impresionar con su caminadito con la Biblia debajo del brazo. El Señor dijo: el que me ama, mi palabra guardará. No dijo: el que me ama va a decir aleluya. Bueno, entonces fíjese que le estoy haciendo un panorama. Estoy haciendo un panorama para que usted vea la necesidad que tiene de ministración. Porque yo a veces me veo como ministro, hermano, como aquellos vendedores del producto, que tengo que convencerlo que usted lo necesita. Y de veras que me ha costado. Tengo años y años tratando de metérselo en su corazón. Pero dice: no, aquí con lo que tengo está bien. Bueno. Entonces vemos que hay 7 naciones. Treinta y un rey. Y aparte de eso, habían otras naciones, fíjese, que venían, vamos a al libro de los reyes.

Primera de Reyes, capítulo 20. Mire lo que dice en el verso 1. Y Ben-Hadad, rey de Aram, reunió todo su ejército y tenía con él 32 reyes con caballos y carros, y subió, sitió Samaria y peleó contra ella. Este rey no era de ellos, no era de esa región. Ese rey era un personaje que venía de afuera de la tierra prometida. Y podemos ver otros personajes. Dice en el déjeme ver. En el libro de Jueces. Capítulo 10. Dice, los hijos de Israel volvieron a hacer lo malo ante los ojos del Señor. Sirvieron a los Baales, a Astarot, a los dioses de Aram, a los dioses de Sidón, a los dioses de Moab, a los dioses de los hijos de Amón y a los dioses de los filisteos. Y abandonaron pues al Señor y no les sirvió. Entonces fíjese. Dice, y se encendió la ira del Señor contra Israel y los entregó en mano de los filisteos y en mano de los hijos de Amón. Los amonitas no vivían en la tierra prometida. Ellos no eran de ese lugar. Sin embargo, venían e incursionaban y destruían y les quitaban todo lo que los israelitas habían conquistado. Porque hay otros que tenemos que vencer también. Y es el mundo espiritual. Entonces fíjese que vamos a pelear también contra el adversario espiritual. Ahora, ¿cuándo es que el adversario que no era de la tierra podía entrar a la tierra prometida? ¿Por qué se pudieron meter los amonitas en la tierra de Israel? Porque se volvieron a la idolatría. Entonces fíjese que hay en nuestra vida, y eso tal vez le va a parecer extraño, pero hay espíritus inmundos. Aparte de las áreas de los reyes que gobiernan nuestra vida, hay espíritus inmundos que les hemos abierto puertas. Porque una cosa es el área de la carne y otra cosa es el área de los demonios. Son dos cosas diferentes. Entonces, vamos a ser conquistadores, quitando a los reyes que han estado gobernando, pero también echando fuera los demonios que han tomado posesión de nuestra vida. Ahora, vamos a ir al libro de Josué, otra vez. Josué capítulo 5. No, perdón, vamos a ir al capítulo 2. Capítulo 2. Josué capítulo 2. Dice en el verso 1, y Josué, hijo de Nun, envió secretamente, fíjese, envió secretamente desde Sittim a dos espías, diciendo, id,
reconocer la tierra, especialmente Jericó. Fueron pues y entraron en la casa de una ramera que se llamaba Rahab y ahí se hospedaron. Ahora vamos a 2 Corintios.

No, perdón, es Primera de Corintios. Primera de Corintios, capítulo 2. Verso 10. Dice, pero Dios nos la reveló por medio de su Espíritu. Porque el Espíritu todo lo escudriña. Aún lo profundo de Dios. Entonces vemos aquí a alguien que escudriña. ¿Quién es el que escudriña? ¿Quién es el que escudriña? El Espíritu Santo. Ahora vamos a Hebreos. Capítulo 4.

0: verso 12. Dice, porque la palabra de Dios es viva y eficaz, y más cortante que cualquier espada de dos filos, penetra hasta la división del alma y del espíritu, de las coyunturas y de los tuétanos, y es poderosa para discernir los pensamientos y las intenciones del corazón. ¿Quién es poderosa para discernir las intenciones del corazón? La palabra de Dios. ¿Y quién lo escudriña todo? Entonces fíjese que Josué, antes de entrar a la tierra prometida, envía dos espías. ¿Para qué? Para que vayan a ver cómo está. Para que vean qué fortalezas hay en nuestra alma. Qué enemigos hay en nuestra alma. ¿Cuáles son esos dos testigos? ¿Cuáles son esos dos testigos?
1: La palabra de Dios y el Espíritu Santo.
0: Ah, el Espíritu Santo y la palabra de Dios. El Espíritu Santo y la palabra van, hermano.
1: Aleluya. Gloria a Dios.
0: Y le muestran a su alma y le dicen, mira, mira, mira, mira, mira. Eso es lo que hay ahí. A las almas no les gusta ese. Ay, es que están muy grandes esas torres ahí. Tan gigante. No vamos a poder vencerlo. Así dijeron los israelitas, ¿verdad? Pero ¿qué les dijo Josué y Caleb? Podemos. Dios nos ha entregado esa tierra y vamos a poder vencerla. Entonces ahora Josué envía a estos dos testigos para ver cómo va la tierra. Por eso la administración del alma, óigame bien, tiene que tener esos dos factores. El que ministra el alma tiene que conocer la palabra de Dios y tiene que ser guiado por el Espíritu Santo de Dios.
1: Aleluya, amén. Así es.
2: Gloria a Dios.
0: Porque solo así vamos a poder ser libres.
1: Amén. Gloria a Dios.
0: Solo así realmente el Espíritu va a mostrar y va a guiar. Porque era el Espíritu el que iba guiando, era el arca el que iba guiando al pueblo de Israel. Le decía, ahora para tal lado, ahora para tal lado, ahora tal área, tal área. Y recuérdense que la tierra prometida no fue conquistada en un solo año. Uno quisiera ser libre, hermano, la noche que acepta a Cristo. Y el problema más grande del creyente es creer que todavía no es libre. Dice, pero hermano, si ya Cristo me salvó, ya yo ya soy libre. Sí, libre de Egipto, sí, del yugo de Faraón, sí eres libre. Pero no eres victorioso. ¿Qué tienes? Los israelitas podían gritar, ya Faraón no nos golpea, ya Faraón no nos lastima, ya Faraón no tiene derecho sobre nosotros. Sí, pero ¿dónde vivían? En el desierto. Y hasta ellos mismos lo confesaban y decían, preferimos mejor Egipto que el desierto. ¿Lo decían o no lo decían? ¿Y no se ha encontrado usted con mucho cristiano que dice, hermano, si a mí antes me iba mejor que ahora? Ahora ya sabe por qué, ¿verdad? ¿Por qué un cristiano puede decir que le iba mejor antes que ahora? Porque viene del desierto. Pero si el cristiano vive en la tierra de la abundancia, en la tierra prometida, ¿cómo va a comparar la tierra prometida con Egipto, hermano? Así que si tú has pensado y has dicho, hermano, es que yo no le hallo a esto mucho, hombre. Ahora me
2: problemas y ahora un montón de cosas. Y antes en el mundo yo vivía más tranquilo. Claro, camino al lago de fuego, pero...
0: ¿Pero sabe por qué es? Y es cierto. Egipto es preferible al desierto. Si el Señor lo dijo, preferible frío y no tibio. ¿Lo dijo Dios o no lo dijo? Preferible. Preferible que te vuelvas a Egipto que seguir viviendo toda tu vida en el desierto. Por eso el Señor dijo, el que esté sucio, mejor embárrese y una vez envuélvase en el lodo de una vez. El que esté tibio, mejor que se enfríe. Ahora, no es para dejarlo ahí. Es para que se recuerde de la condición horrible que es estar en esa condición y que busque la limpieza, que busque la consagración a Dios. Entonces, fíjese que hay dos ayudas que nosotros tenemos. Hay dos guías que usted tiene. Aleluya. Por eso, si usted, hermano, vive una vida de derrotas, porque usted quiere. Porque los espías ahí están diciendo, hey, mira, para allá vete. El Espíritu y la Palabra de Dios. ¿Cuántos tienen el Espíritu de Dios? ¿Y cuántos tienen la Palabra de Dios? Entonces, hemos sido llamados a ser victoriosos en todas las áreas. ¿No ve? Le vuelvo a recalcar otra vez, en todas las áreas. Usted tiene que ser el mejor esposo del mundo, la mejor esposa del mundo. Usted debe ser el mejor amigo, la mejor amiga. Usted debe de ser el mejor trabajador. Usted debe ser el mejor cristiano de Roca Eterna.
1: Aleluya.
0: Usted debe de ser el mejor vecino en su vecindario. Y el mejor ciudadano de este país. Y usted debe de tener este cuerpo teniendo cuidado con qué es lo que entra. Y teniendo su relación con Dios. Fíjese que todo eso depende del alma. Todo, fíjese. Todo enfoca hacia el alma. Del alma sale si somos buenos ciudadanos, malos ciudadanos. Del alma sale si somos buenos esposos o malos esposos. Del alma sale que seamos malos hijos o buenos hijos. Del alma sale que seamos buenos trabajadores o malos trabajadores. Del alma sale que seamos buenos creyentes o malos creyentes. De ahí depende todo. No es de los demás. No puede decir el creyente, es que yo no puedo ser un buen cristiano ahí en esa iglesia porque todos son hipócritas. Pues con mayor razón, usted debe de serlo porque usted necesita ser el ejemplo de los demás. O sea que no hay pretexto. Entonces, dos testigos. Ahora, hay un problema, hay un obstáculo que nosotros tenemos, y es el río Jordán. Porque ahí estaba el pueblo parado frente al río Jordán y viendo la tierra prometida. Diciendo, ¿paso o no paso? Porque quiero decirle que media vez usted pase al otro lado, es de vida o muerte. Y por eso muchos cristianos la piensan. ¿Me consagro o no me consagro? ¿Le entro o no le entro? Vamos a Santiago.

0: Capítulo 1. Verso 7. Vamos a leer el verso 6. Santiago 1:6 dice: pero que pida con fe, sin dudar, porque el que duda es semejante a la ola del mar, impulsada por el viento y echada de una parte a la otra. No piense pues ese hombre que recibirá cosa alguna del Señor, siendo hombre de ¿qué? De doble ánimo, o que vacila, inestable en todos sus caminos. Ahí está hablando de un alma. En todos sus caminos. Mal trabajador, mal padre, mal hijo, mal amigo. Ni él mismo se quiere. Pero no se preocupe. Todo el que viene de Egipto así viene. Pero párese en el Jordán y diga: yo voy a pasar a conquistar mi alma. Porque si usted es inconstante, es porque hay un problema en su alma. Si usted es de aquellos cristianos que agarra fuego 6 meses y un año, y usted se pregunta: ¿cuál es mi problema? Su problema es el alma. Es inconstante en todos sus caminos. Y así como es en su área personal, lo es en todas. O tal vez en algunas no. Y ahí es donde algunos se apoyan. Porque dice: hermano, es que yo no seré el padre que usted dice que es, pero buen trabajador, hermano. ¿Y qué? Otro podrá decir: hermano, es que si usted viera el amor que yo le doy a mis hijos. Si usted viera el amor que yo le doy a mis hijos, pero no les da de comer. Porque no es buen trabajador. Yo espero que usted entienda lo que le quiero transmitir. Porque vamos a seguir viendo cómo conquistar. Ahorita solo le estoy presentando, hermano, el panorama. Como aquel que vende líquidos para lavar alfombras, que lleva ketchup y lleva aceite y un montón, y lo echan en la alfombra y le muestra: mire, mire cómo está, así está su alma. Entonces le presento el remedio, la administración del alma. ¿La quiere o quiere seguir con su alma toda negra? No piense que recibirá alguna cosa, dice el verso 7 de Santiago, el que es inestable en todos sus caminos. Usted se para hoy ante el Jordán. Y usted se puede quedar todo el tiempo detrás del Jordán diciendo: es que este Jordán me va a arrastrar. Prefiero mejor quedarme en el desierto. Así, así estoy bien, hermano. Ya me resigné. Yo no puedo cambiar. Mi suegra no va a cambiar. Y mejor nos quedamos así. No sé por qué estoy hablando de la suegra yo hoy. Tal vez porque no vinieron.
1: tiene que cruzar el Jordán. Lástima que el tiempo se nos acabó, porque quería entrar a Canaán esta noche. Pero si Dios nos permite la otra semana entramos a Canaán y empezamos ya lo que es realmente la administración del alma. ¿Qué se necesita para ser un vencedor? Aquí están haciendo una pregunta acerca del juramento a la bandera, ¿verdad? Y que el Señor dijo que no había que jurar ni por el cielo ni por la tierra, sino que había que decir un sí o un no. Lo que tenemos que hacer es enfocar a nuestros hijos a que respeten la bandera. No es un ídolo, ni es tampoco algo contra cristiano el que uno salude a la bandera, porque la bandera es la representación del país. Yeah. Otra cosa ya sería adorarla y postrarse ante ella, pero la Biblia dice que el que honra merece que darle honra. Yo creo que si estamos viviendo en este país, tenemos que respetar este país y tenemos que enseñar a nuestros hijos a que respeten la bandera, ¿verdad? Y a que respeten a las autoridades, ¿verdad? El jurar, pues, tal vez sería nada más de quitar esa palabra, ¿verdad? Yo juro, no sé cómo será el juramento, ¿verdad? Pero, o sea, de todos modos, el sí es sí. Lo que el Señor dijo fue, realmente es, no crean que con decir lo juro ya es, o que tengan que jurarlo para que le crea a la gente, no. Usted dice que sí a la sí, y dice no, no.
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1: Las dispensaciones, o sea, las diferentes épocas y tratos que Dios ha tenido y va a tener con el ser humano, con la humanidad. Entendemos que el hombre no es el principio de la creación. Entendemos que el ser humano no fue lo primero que Dios creó, sino el hombre fue metido en el tiempo o en un tiempo. Y Dios abrió un paréntesis con el hombre para que por medio del hombre mismo viniera el Salvador universal. Porque Jesucristo no solamente es el Salvador del mundo, Jesucristo es el Redentor del universo. Entonces, la palabra dispensación realmente no es una palabra que existe en la Biblia, o que usted la va a encontrar, o sí la encuentra en la Biblia, pero no tan frecuentemente. Y viene del griego, que quiere decir oikonomía. Y esta palabra oikonomía quiere decir, que es una palabra en griego, quiere decir administración de una casa. Yo creo que nosotros estamos muy familiarizados con eso. O también simplemente quiere decir economía, ¿verdad? Lamentablemente nosotros, cuando decimos economía, la malinterpretamos y creemos que economía es tacañez, ¿verdad? Es no gastar,
3: ¿verdad? Pero realmente no es eso. Cuando la Biblia nos habla de economía, nos está hablando de una buena administración. O sea, no derrochar, pero tampoco no gastar, sino si se va a gastar, si se va a invertir, se va a hacer sabiamente.

No hubo un plan, no hubo una economía. Bueno, Dios, hermano, Dios es un Dios de negocios. ¿Usted sabía eso? Que Dios es un Dios de negocios. Y Dios invirtió en el hombre. Y la primera dispensación que el hombre tuvo fue en el huerto con Adán. Vamos a ver siete dispensaciones o siete tiempos que el hombre va a atravesar en esta tierra, ¿verdad? Y eso nos va a ir marcando también un reloj. Fíjese, por eso es que nosotros sabemos y entendemos los tiempos que estamos viviendo, ¿verdad? A nosotros dice la Biblia que no nos debe de agarrar el Señor como ladrón en la noche. Pero para el mundo sí va a ser sorprendido como un ladrón. Entonces, si nosotros entendemos los tiempos, si nosotros entendemos la economía de Dios, si nosotros entendemos la administración de Dios, ¿verdad? O las dispensaciones, vamos a entender realmente los tiempos que estamos nosotros atravesando y que estamos viviendo. En Génesis capítulo 1, verso 26, vemos que Dios ha terminado su obra con la tierra. Usted sabe que la tierra fue trastocada, fue destruida y estaba en un caos, nos dice Génesis capítulo 1, verso 1 y verso 2. Y Dios empieza a restaurar la tierra nuevamente. Y en el verso 26 empieza a ser el sello de esa obra, que es el ser humano. Y dice en el verso 26, dijo Dios, hagamos al hombre a nuestra imagen, conforme a nuestra semejanza, y ejerza dominio sobre los peces del mar, sobre las aves del cielo, sobre los ganados, sobre toda la tierra y sobre todo reptil que se arrastra sobre la tierra. Creó pues Dios al hombre a imagen suya, a imagen de Dios lo creó. Varón y hembra los creó. Y los bendijo Dios y les dijo, sed fecundos y multiplicaos y llenad la tierra y sojuzgadla. Ejerced dominio sobre los peces del mar, sobre las aves del cielo y sobre todo ser viviente que se mueve sobre la tierra. Entonces vemos que Dios aquí forma a un hombre a la imagen y semejanza de Dios. Un hombre que no conocía pecado, un hombre que no conocía la maldad. Un hombre que se puede decir fue criado en inocencia. Adán era un hombre inocente, ¿verdad? Era un hombre que no conocía la malicia. Era un hombre que era confiado, era de un carácter, yo creo que casi no lo podríamos imaginar, pero muy dulce, muy su personalidad ha de haber sido muy, de una manera muy atrayente hacia los demás, ¿verdad? Y sin embargo, a pesar de que era dulce, dice la Biblia, de que Dios le dio autoridad. Fíjese. Y eso es lo importante de esta dispensación. Que Dios en esta dispensación gobierna, pero gobierna a través del hombre. Le da toda la autoridad al ser humano. Le dice, te voy a dar dominio sobre las plantas aún para que de ellas comas. Te voy a dar dominio sobre los animales, sobre las aves, sobre los peces. Ha de haber sido, hermano, una situación inimaginable. Yo creo que ni aún Hollywood podría pintarnos una figura de cómo era Adán y Eva en el huerto. Entonces vemos que esa es la primera dispensación, ese es el primer trato que Dios tiene con el ser humano, en la inocencia. Ese es un tiempo que no conocemos y no sabemos cuánto tiempo Adán y Eva vivieron en ese lugar. La persona que diga que vivieron tanto tiempo, pues simplemente

se lo está imaginando, está deduciendo, porque la Biblia no lo dice, ¿verdad? Sí podemos entender por referencias que vivieron algún tiempo, algunos años en ese lugar, porque antes de salir del huerto, dice en el capítulo 3 de Génesis, y ahí termina esa dispensación, en el capítulo 3 de Génesis, cuando el hombre desobedece. Y en el verso 20 de Génesis 3, dice la palabra: y el hombre le puso por nombre Eva a su mujer. Y eso es muy importante. ¿Por qué le puso Eva, Adán, a su mujer? Y da la explicación después. Y dice: porque ella era la madre de todos los vivientes. Entonces, nos está hablando ahí la palabra de que ellos tuvieron hijos y ellos procrearon hijos, ¿verdad? E hijos que no cayeron juntamente con Adán, porque el que cayó ahí fue Adán y Eva, ¿verdad? Pero al caer Adán y Eva, se degradaron. Y aquellos hijos que tuvieron Adán y Eva, porque la orden de Dios, ¿cuál fue? Multiplicaos, multiplicaos, llenen la tierra. Entonces, yo no vengo a hablar aquí, hermano, cosas que no están en la Biblia, ¿verdad? Tal vez le voy a botar algunos conceptos religiosos que usted ha tenido. Porque a veces, por nuestra malicia, por nuestra maldad, creemos que Adán y Eva nunca tuvieron relaciones sexuales, ¿no? Porque para nosotros el hablar de relación sexual a veces suena feo, a veces suena grotesco, a veces suena inmundo, impuro. Pero la Biblia dice que Adán conoció a su mujer, ¿verdad? Y dijo: ahora esta mujer ha venido a ser carne de mi carne y hueso de mis huesos. Y luego, cuando cae el hombre, usted sabe que una de las maldiciones que le cayó a la mujer es: multiplicaré tus meses de tu preñez, ¿verdad? Y ahora multiplicaré tus dolores de parto, ¿verdad? Entonces, estos hijos de Adán, ¿verdad? Estos hijos de Adán que no cayeron podían ver con cierta indiferencia ya a su madre, a su padre, y por eso le pone a Adán, le dice: te voy a poner Eva para que no se les olvide a estos que tú eres su madre, ¿verdad? Porque usted sabe cómo es el ser humano, ¿verdad? De ingrato, aunque ellos no eran ingratos, pero nosotros sí. Y como él ya estaba bajo esa maldición, él había perdido su inocencia al desobedecer a Dios, ¿verdad? Y fíjese que la desobediencia a Dios aparentemente no fue muy grave, ¿verdad? Usted sabe que nosotros tenemos nosotros nos gusta categorizar los pecados y decimos: es un pecado, pero no es muy grande, ¿verdad? Pero ¿cuál fue el pecado de Adán y de Eva? Comerse un fruto, fíjese. ¿Será eso un pecado grave? Bueno, si Dios dice que no lo hagamos, es grave, ¿verdad? O sea, para Dios no hay pecados grandotes y pecados pequeños. Para Dios, pecado es pecado, ¿verdad? Entonces, por comerse un fruto, el hombre pierde, óigame bien, pierde su autoridad. Ahora, termina entonces la dispensación de la inocencia. Y entonces el hombre es expulsado del huerto por el propio bien, fíjese, por amor al hombre. El hombre mismo es expulsado porque Dios dice: si yo dejo al hombre en este lugar, el hombre va a echar mano del fruto de la vida y se va a eternizar en esa condición. Yo creo que sería, hermano, algo horrible y espantoso que nosotros fuéramos eternos, ¿verdad? Si a puras penas yo me doy cuenta, a veces he platicado ya
con personas mayores, con personas adultas, que ya están en los 90s, en los 80s, y les digo, ¿y usted cómo se siente que ya sabe que ya le queda poco tiempo en la tierra? Y dice, no, pues está bien, ya mi tiempo se acabó, ya, ¿verdad? Digo yo, si 80, 90 años, ya uno tira la toalla, imagínense que tuviéramos que estar viviendo 10,000 años. Entonces, por amor al hombre, fíjese, por amor al hombre, el hombre es expulsado del huerto. Pero el hombre ya no sale igual del huerto. En primer lugar, su relación con Dios fue rota. Y en segundo lugar, hermano, el hombre tomó algo del huerto que no tenía cuando fue creado. Y eso se llama conciencia. El hombre comió del fruto de la conciencia. ¿Qué es la conciencia? La conciencia es el conocimiento del bien y del mal. ¿Cuál fue el fruto o cuál fue el árbol del cual comió Adán y Eva? Dice la Biblia que comieron del conocimiento del bien y del mal. ¿Qué es eso? Conciencia. Quiere decir que cuando el hombre comió del árbol, lo que comió fue conciencia. Conciencia era una parte que el hombre no tenía antes. Y ahora el hombre, cuando sale del huerto, empieza con un nuevo trato con Dios, ¿verdad? Y empieza Dios a trabajar con él en otra dispensación llamada conciencia. ¿Y qué es lo que hace Dios? Mire, pues, dice aquí en el capítulo 3. En el verso 21. Dice, y el Señor Dios hizo vestiduras de piel para Adán y su mujer. ¿Y qué hizo? Y los vistió. Quiere decir, hermano, que ahí el Señor le estaba dando al hombre el mensaje de redención. Dios tomó unos animales, tomó la piel de esos animales y con esa piel cubrió al hombre. ¿Qué estaba diciendo ahí? Dios al hombre le estaba diciendo, mira, tuvo que morir alguien para darte cobertura, para darte protección. Ejemplificando así que un día iba a venir un cordero llamado Jesucristo que iba a morir y con su justicia nos iba a cubrir a nosotros ahora. Entonces empieza Dios un nuevo trato con el ser humano. Empieza el hombre un nuevo trato, o empieza Dios un nuevo trato con el ser humano. Y es el trato de la conciencia. En el libro de Hechos, vamos al libro de Hechos, capítulo 17, en el verso 30. Hechos 17, verso 30. Dice la palabra, por tanto, habiendo pasado por alto los tiempos de ignorancia, Dios declara a todos los hombres en todas las partes que se arrepientan. Entonces, Dios ha visto que este hombre cayó en una ignorancia, porque fue guiado por su conciencia. Pero su conciencia no sabía lo que era bueno, no sabía lo que era malo. Entonces, la conciencia se empezó a dejar guiar por el impulso del hombre viejo, del hombre carnal, del hombre caído. Dejó de oír la voz de Dios y empezó a ser guiado por el hombre viejo.
Y eso lo llevó a apartarse de Dios. Y en el libro de Romanos, vamos a ir al libro de Romanos, en el capítulo número 1, número 2 y número 3. En estos capítulos, hermano, vemos especialmente, bueno, en estos tres capítulos, capítulo 1, capítulo 2 y capítulo 3 de Romanos, en el verso 19 dice: porque lo que se conoce acerca de Dios es evidente dentro de ellos, pues Dios se lo hizo evidente. Porque desde la creación del mundo, sus atributos invisibles, su eterno poder y divinidad se han visto con toda claridad, siendo entendidos por medio de lo creado, de manera que no tienen excusa. Pues aunque conocían a Dios, no le honraron como a Dios ni le dieron gracias, sino que se hicieron vanos en sus razonamientos y su necio corazón fue entenebrecido. Profesando ser sabios, se volvieron necios y cambiaron la gloria de Dios incorruptible por una imagen en forma de hombre corruptible, de aves, de cuadrúpedos y de reptiles. Entonces, vemos cómo ahí el hombre empieza a degradarse, cómo el hombre, teniendo conocimiento de Dios, dice que se volvieron necios. ¿Qué es una persona necia? Una persona necia es aquella que sabe hacer lo bueno. Es una persona que conoce lo bueno y no lo hace. Esa es una persona necia, ¿verdad? Yo no le puedo decir a una persona que es necia si no sabe, ¿verdad?, primero lo que se le dice que tiene que hacer y no lo hace. Pero si ya se le dijo, si ya se le instruyó, si ya se le corrigió y no lo hace, entonces se constituye en una persona necia. ¿Por qué? Porque conoce la verdad, sabe lo que es bueno y no lo hace. Entonces, nosotros podemos ver, regresando al libro de Génesis, en el capítulo número 4 de Génesis, vemos en el verso 3 que dice: y aconteció que al transcurrir el tiempo, Caín trajo al Señor una ofrenda del fruto de la tierra. También Abel por su parte trajo de los primogénitos de sus ovejas y de la grosura de los mismos. Y el Señor miró con agrado a Abel y a su ofrenda. Entonces, el hombre tenía conciencia, fíjese, de que tenía que adorar a Dios. El hombre, aun cuando salió del huerto, porque aquí ya no está hablando de Adán, no está hablando de Eva, no está hablando de aquellos hijos que nacieron en el huerto. Aquí está hablando de aquellos hijos que ya nacieron en pecado. Caín y Abel fueron hijos que nacieron ya fuera de esa inocencia con que fueron creados. Entonces, ahora ellos, fíjese, por la conciencia que traían, heredada de sus padres, saben que tienen que adorar a Dios, saben que tienen que tener una relación con Dios. Y sin duda Adán y Eva, hermano, les enseñaron a ellos cómo acercarse a Dios. Y dice la Biblia que entonces Caín y Abel, cada uno por su lado, le presentan una ofrenda a Dios. No voy a entrar en mucho detalle de eso porque no ese es el tema, solamente quiero que usted vea La relación que ha tenido teniendo el hombre y Dios y el hombre. La Biblia dice que no agradó el sacrificio de Caín. Sin embargo, Dios vio a Abel y su ofrenda y la recibió. Entonces, vemos que ahí el hombre prácticamente empieza a perder su relación con Dios. Ya la humanidad se empieza a descarriar. Como dice en Romanos capítulo 3, que dice: no hay quien busque a Dios, no hay quien entienda, todos se han descarriado, ¿verdad? Entonces,
Usted puede leer esos capítulos en su casa, ¿verdad? No, no, no lo leo ahorita porque me va a perder el... Pero los primeros tres capítulos de Romanos son importantes para entender esto. Luego, entonces, nosotros vemos, hermano, que el hombre empieza a caminar por la tierra y empieza a desviarse. Nosotros conocemos la historia, cómo el hombre cae hasta lo más bajo, al punto que Dios dice, tengo que destruir al hombre. Tengo que destruir a esa humanidad que se ha depravado, se ha degenerado, me ha abandonado. Sin embargo, la Biblia dice que hubo un hombre que halló gracia ante los ojos de Dios. Y ese hombre se llamó Noé. Un hombre que fue justo ante los ojos de Dios. Un hombre que era temeroso a Dios. Y Dios le revela un plan de salvación, fíjese, el plan de salvación para la humanidad. Y a través de ese hombre, él construye un arca donde mete a los animales, usted sabe la historia, mete a los animales que podían caber en el arca, porque no metió todos los animales. No metió aquellos dinosaurios gigantescos, porque imagínense de qué tamaño hubiera tenido que ser el arca, ¿verdad? Metió lo más importante nada más para una sobrevivencia, ¿verdad? Y para una repoblación. Tanto de lo que es el reino animal, como lo suficiente como para empezar una nueva raza humana. Quiere decir que nosotros tenemos la seguridad que descendemos de Noé. Todos descendemos de Noé. No hay nadie aquí que no haya o que no sea descendiente de Noé. ¿Por qué? Porque Noé fue el único que sobrevivió de aquella generación, ¿verdad? Y sus hijos de Noé fueron los que empezaron a poblar la tierra otra vez. Y luego nosotros vemos, hermano, que el hombre todavía sigue en ese trato de los altares a Dios, pero de una manera muy allá a lo lejos. Dice en el capítulo número 8, en el verso 20 dice, y edificó Noé un altar al Señor, y tomó de todo animal limpio y de toda ave limpia, y ofreció holocaustos en el altar. Entonces vemos que el hombre no tenía ninguna ley, no tenía ninguna forma de parte de Dios, de cómo acercarse a Dios, a excepción de los altares. O sea, era algo que habían venido aprendiendo, a través de esta dispensación de la conciencia, ¿verdad? Entonces, Dios permite que en medio de todo esto se empiecen a levantar gobiernos humanos, ¿verdad? O sea, en esta misma dispensación de la conciencia, Dios permite que el hombre mismo empiece a gobernarse, empiece a dirigirse, empiece a formar sus leyes, ¿verdad? Y se levanta un hombre en el capítulo número 10. Dice en el verso 8 que... ya de la descendencia de Noé, Cus engendró a Nimrod, que llegó a ser un poderoso en la tierra. Él fue un poderoso cazador delante del Señor. Por tanto, se dice como Nimrod, poderoso cazador delante del Señor. Y el comienzo de su reino fue Babel, Erec, Acab y Calne en la tierra de Sinar. Entonces ahí nosotros vemos que durante esa dispensación de la conciencia, donde el hombre era regido, fíjese, por lo que creía que era bueno. Dios le hablaba al hombre a su conciencia, si se dejaba hablar. Pero como vimos en Romanos, que ellos se volvieron necios, ellos empezaron a rechazar la voz que Dios le daba a su conciencia y decía, no, yo no quiero. Como veíamos ayer, el pecado, eso es lo que hace en el ser humano. El pecado es la indiferencia a la autoridad de Dios.
es la indiferencia a la ley de Dios. Eso es el pecado. Y todo ser humano, hermano, por eso somos pecadores. Todo ser humano nacemos con esa indiferencia de Dios. Por eso dice la Biblia, no hay quien busque a Dios. Sin embargo, Dios sigue hablando al hombre a través de la conciencia y empieza el hombre entonces en este periodo, hermano, a regirse o a ver reyes, a ver gobernadores y empiezan a establecerse leyes, pero leyes no puestas por Dios, sino leyes puestas por el hombre. Y en dentro de esas leyes, como dice Romanos capítulo 1, se empezaron a formar sus religiones. Y por eso nosotros vemos que en las religiones del mundo, por lo regular, en casi todas las religiones, hay derramamientos de sangre. Usted sabe que aún en los indígenas de América, ellos sacrificaban, ellos practicaban los sacrificios de sangre. ¿Por qué? Porque viene, hermano, la misma línea, ¿verdad? Entonces, cuando leamos los capítulos primeros de Romanos, nos vamos a dar cuenta cómo la degradación del ser humano cayó. Pero luego Dios empieza a querer tener un trato más directo con el hombre. Y dice, bueno, ya pasó la dispensación de la inocencia, ya estuvo la dispensación de la conciencia. Ahora yo voy a tener un trato. Yo voy a tener un trato más directo. Yo me voy a empezar a manifestar al hombre de una manera más directa. Y entonces escoge Dios hombres, fíjese, hombres específicos, a los cuales se iba a manifestar, a los cuales se iba a presentar. Y empieza la otra dispensación, que es la dispensación de los patriarcas. Fíjese, los patriarcas, la palabra patriarca viene de dos palabras griegas. La primera palabra que quiere decir patria. La primera palabra es patria, ¿verdad? Usted sabe qué quiere decir patria, ¿verdad? Quiere decir país, ¿verdad? Quiere decir raza, ¿verdad? Y luego viene juntamente con otra palabra del griego también que quiere decir archeín. Y archeín quiere decir, hermano, comandante. Quiere decir que Dios, hermano, empezó a buscar gente, ya no que el hombre la buscara, sino Dios la iba a escoger. Y Dios le iba a hablar a esa gente directamente, fíjese. Era una etapa totalmente nueva para el ser humano, ¿verdad? Y empieza, hermano, empieza vamos a ver en el libro de Hebreos. En Hebreos capítulo 7, verso 4. Dice, considerad pues la grandeza de este hombre a quien Abraham, el patriarca. Dice que la Biblia lo reconoce, la Escritura lo reconoce como un patriarca, ¿verdad? Y luego en el libro de Hechos, vamos al libro de los Hechos. Capítulo 7. Verso 8. Esteban dando un discurso, su último discurso aquí en la tierra, le dice a estas personas a quienes predicaba, le dice, y Dios le dio el pacto de la circuncisión. Y así Abraham vino a ser el padre de Isaac y lo circuncidó al octavo día. E Isaac vino a ser el padre de Jacob. Y Jacob de los 12 patriarcas. Entonces vemos que ahí Dios empieza ya a trabajar con gente líder. Pero que Dios escogía. No era que el hombre se levantaba, porque
el que vimos anteriormente, Nimrod, ¿verdad? Cuando dice que era un poderoso cazador delante de Dios, no vaya usted a creer que era alguien bueno, no. Sino este era un hombre que se oponía a Dios. Cuando dice un hombre poderoso delante de Dios, no era que estaba postrado ante Dios, sino que se le resistía. Le decía, bueno, yo no me voy a rendir ante ti. Y él fue el fundador de Babel, que luego vino a ser Babilonia. Entonces, el hombre levantó a Nimrod, el hombre formó a Nimrod, y por eso el hombre fue desechado por Dios. Entonces, viendo Dios que el hombre se iba apartando cada vez más de Dios otra vez, y Dios había dicho que ya no iba a castigar al hombre otra vez con agua, porque así se lo prometió a Noé, ¿verdad? Entonces Dios dijo, tengo que hacer un plan específico. Y empezó entonces a llamar a Abraham. Y en el libro de Génesis, vamos al libro de Génesis, capítulo 18 del libro de Génesis. Vemos, hermano, la forma en que esta nueva dispensación trabajaba. Y Dios trabajó en esta nueva dispensación a través de patriarcas por medio de teofanías. Teofanía, hermano, es una manifestación de Dios, fíjese, de una manera corporal. O sea, Dios tomaba formas, ¿verdad?, por las cuales podía platicar con Dios, podía tener relación con Dios, ¿verdad? Entonces, a eso se le llama una teofanía. Y Abraham, hermano, dice la Biblia, que el Señor, en el capítulo de 18, verso 1 de Génesis, dice, y el Señor se le apareció en el encinar de Mamre, mientras él estaba sentado a la puerta de la tienda en el calor del día. Cuando alzó los ojos, he aquí, tres hombres estaban parados frente a él, y al verlos corrió de la puerta de la tienda a recibirlos, y se postró en tierra. Fíjese que Abraham dice que vio tres hombres venir. Y sale, hermano, corriendo a su encuentro. Y se postra sobre su rostro, ¿verdad? Pero ¿qué dice? Y dijo, Señor mío, si ahora he hallado gracia ante tus ojos, te ruego que no pases desde largo junto a tu siervo. Fíjese que no dijo, señores míos. ¿Y cuántos eran? Tres. Pero dijo, señor mío. ¿Por qué? Porque al que se estaba dirigiendo era Dios. La Biblia después dice que los otros que lo acompañaban eran ángeles, que fueron los que fueron a Sodoma, ¿verdad? Entonces, vemos que Abraham, hermano, tuvo un privilegio único, creo yo. Porque no fue un ángel el que lo fue a visitar, fue Dios mismo. ¿Verdad? Y ese Dios, fíjese, tomó tal forma que dice la Biblia que comió lo que Abraham le puso. ¿Verdad? Fíjese, esa era una teofanía de Dios. Y Dios empieza a tener esa relación, fíjese, ya con el hombre. Y le empieza a dar muchas promesas, hermano. Aquí, por ejemplo, le dice, vas a tener un hijo dentro de 9 meses, vas a dar, tu esposa va a dar a luz. Y usted sabe la historia, cómo Sara se ríe. Y dice, ¿cómo va a ser posible que esta viejita de 90 años y ese viejito de 100 años o de 99 años podamos tener un hijo? Y cómo se rió. Y déjeme decirle que Abraham también se había reído antes, ¿verdad? Entonces le pusieron por nombre risa. Eso quiere decir Isaac. Isaac quiere decir risa, ¿verdad? Así que si alguien se llama Isaac, pues debe ser bien sonriente, ¿verdad? Bueno,
Esta nueva dispensación, fíjese, tiene un periodo donde abarca Abraham, Isaac, Jacob, ¿verdad? Y luego 430 años, que fue el tiempo que el pueblo de Israel vivió en Egipto. Y usted sabe cómo, después de 430 años, ellos estaban viviendo en esclavitud y empezaron a clamar a Dios. Fíjese, era un pueblo que no era consagrado a Dios totalmente, pero ya Dios lo empezó a reconocer como su pueblo, ¿verdad? Y vamos a buscar en el libro de Amós. Vamos al libro de Amós. Capítulo 3 del libro de Amós. Capítulo 3, verso 2 del libro de Amós. Vamos a leer el verso 1 también para que podamos entenderlo. Dice Amós 3, 1, dice: oíd esta palabra que el Señor ha hablado contra vosotros, hijos de Israel, contra toda la familia que hizo subir de la tierra de Egipto, diciendo: solo a vosotros he escogido de todas las familias de la tierra. Fíjese qué declaración la que hace Dios aquí. Dios dice: solo a vosotros, solo a la familia, fíjese, de Jacob, yo escogí de entre de todas las familias de la tierra, ¿verdad? Entonces vemos que Dios empieza a través de la dispensación patriarcal, empieza a escoger Dios a esa nación. Pero durante ese tiempo patriarcal, el pueblo no tenía ley. El pueblo no sabía cuál era la voluntad de Dios, cuál no era la voluntad de Dios, ¿verdad? Se regían por lo que los patriarcas les decían, ¿verdad? Se regían por lo que el hijo veía hacer al padre, ¿verdad? Por eso nosotros vemos, por ejemplo, que Isaac hizo muchas cosas que su padre Abraham hizo, ¿verdad? O sea que Dios, el trato que tenía era con el patriarca, y el patriarca tenía que decirle a los demás lo que tenían que hacer, ¿verdad? Entonces, cuando el pueblo que estaba en Egipto, el pueblo de Israel, empezó a clamar a Dios, empezó a decir: Señor, ya no aguantamos estos yugos de Faraón, libértanos. Dice la Biblia que Dios levanta un hombre llamado Moisés, ¿verdad? Y usted sabe cómo Moisés es tratado por Dios y va ante Faraón con las señales, con la vara que podía libertar al pueblo de Israel. Y saca al pueblo de Israel, lo saca de Egipto. Y entonces empieza una nueva dispensación, que es la dispensación de la ley. Fíjese. Pero esta nueva dispensación, dice la Biblia, que ya no fue Dios quien intervino, sino en esta nueva dispensación fueron los ángeles los que empezaron a intervenir. Fíjese que empezaron a ellos a poner leyes al hombre. En el capítulo número 33, verso 2 de Deuteronomio. Capítulo 33 de Deuteronomio.

Dice, y dijo, el Señor vino del Sinaí y les esclareció desde Seir, resplandeció desde el monte Parán y vino de en medio de 10 millares de santos. Fíjese, a su diestra había una ley de fuego. Yo sé que tal vez así no dice su Biblia. ¿Cómo dice? Ok. ¿Cómo vino el Señor entonces? Con la ley de fuego. ¿En dónde estaba la ley de fuego? En su diestra. En su diestra, ahí estaba la ley de fuego. Ahora, ¿quiénes pusieron esa ley de fuego ahí? Los ángeles. Los ángeles vinieron y dijeron al Señor, mira lo que el hombre ha hecho. Y quiere ser redimido, tienes que ponerles ley. ¿Por qué a nosotros nos has puesto leyes y a ellos no? Y entonces en el libro de Hechos, capítulo 7, verso 53. Yo no le estoy inventando esto, hermano. Yo le estoy dando la palabra de Dios. Porque tal vez usted me va a ver un poquito raro y va a decir, hermano, yo creí que Moisés se había inventado la ley. O yo pensé que Dios había inventado la ley. O que Dios había decidido ponerle ley. No. En Hechos capítulo 7, verso 53, dice el mismo Esteban hablando, dice, vosotros que recibisteis la ley por disposición de ¿quién? ¿Quién dispuso entonces que le pusieran ley al hombre? Mire cómo son los ángeles, ¿verdad? Porque ellos son justos, hermano. Fíjese, ellos son celosos. Pero no han conocido mucho la misericordia, ¿verdad? Entonces dice que por disposición de ángeles, la ley le fue puesta al hombre. Luego vamos a Gálatas capítulo 3. Verso 19. Surge una pregunta ahí, dice, ¿para qué fue dada la ley? Entonces, ¿para qué fue dada la ley? Si la ley no nos salva, ¿para qué nos fue dada? Dice, fue añadida a causa de las transgresiones hasta que viniera la descendencia a la cual había sido hecha la promesa, ley que fue promulgada, ¿cómo? Por medio de ángeles, mediante un mediador. Entonces vemos que Dios establece una nueva dispensación. Ya pasó la dispensación de la inocencia, luego la dispensación de la conciencia, donde el gobierno humano regía, luego la dispensación patriarcal, donde Dios se manifestaba, pero a una persona, a un líder. Y ese hablaba a los demás. Y ahora viene ya una ley para toda la nación. A la nación que Dios había escogido dentro de todas las demás naciones. Pero a esa nación les pone leyes. Y le dice, si cumplen esas leyes, ustedes van a vivir. Y si no, les va a caer. Pero esa etapa de la dispensación tuvo tres formas, se podría decir, por las cuales se desarrolló. La primer etapa que tuvo ese tiempo, se puede decir,
fue un tiempo donde eran regidos por jueces. Los jueces eran los que Dios llamaba para imponer esa ley, ¿verdad? La ley que había sido dada por medio de ángeles. Usted sabe que por eso existe desde el tiempo de Moisés. A Moisés se le puede llamar que era un juez, ¿verdad? Y es más, su suegro lo regañó porque él dice que se sentaba a la puerta de su tienda y oía los pleitos que todos los israelitas tenían, dice. Imagínese. Hasta por las malas miradas llegaba ahí la gente llorando. ¡Ay, mire que él! Y él se estaba ahí como juez. Y el suegro vino y le dice, mira, si sigues así no vas a durar mucho tiempo, ¿verdad? Pon hombres idóneos que juzguen las cosas pequeñas, las cosas medianas, las cosas grandes. Y tú, si hay una situación definitivamente grotesca, júzgala tú, pero dale la autoridad a los demás para que vayan juzgando las cosas pequeñas, ¿verdad? Entonces, vemos que en Moisés empieza un periodo de jueces dentro de la dispensación de la ley. O sea, eran los jueces los que dictaminaban si se estaba haciendo la ley o si no se estaba haciendo la ley, ¿verdad? Y luego vemos que después de Moisés se levanta Josué como también un mismo juez, ¿verdad? Y ellos tenían, hermano, que ver si la ley se estaba cumpliendo. Por ejemplo, le llevaron el caso de un hombre que se puso a recoger leña en día sábado, ¿verdad? Y entonces llegaron y dijeron, ¿qué vamos a hacer con este hombre? Llegaron ante el juez y el juez decía, bueno, pues vamos a consultarle a Dios. Y Dios le decía al juez, le decía, tiene que morir. Y luego se encuentran con otro caso donde también un hombre maldijo el nombre de Dios. Y lo llevan ante el juez. Y le dice, bueno, voy a preguntarle a Dios a ver qué voy a hacer. Entonces, dentro de esa dispensación de la ley, el pueblo de Israel fue regido por jueces, ¿verdad? Y luego usted sabe que está todo el libro de jueces. En el libro de jueces hay muchos jueces que Dios va levantando de tiempo en tiempo, ¿verdad? Para que ellos le recuerden al pueblo la ley que debían de vivir, ¿verdad? Que solamente teniendo esa ley podían realmente agradar a Dios y ser bendecidos por Dios, ¿verdad? Luego vemos que Dios levanta a Samuel también como otro juez, ¿verdad? Y era un hombre que usted sabe que toda su vida vivió una vida de rectitud ante Dios, ¿verdad? Y después de Samuel, empieza dentro de la misma dispensación de la ley una nueva forma, fíjese, de gobierno dentro del pueblo de Israel, que fue a través de reyes. O sea, el pueblo pidió un rey y Dios le dio un rey conforme al corazón del pueblo. Les dio a Saúl, ¿verdad? Y la función del rey era ver que la ley que ya había sido dada se cumpliera, ¿verdad? Y luego después de Saúl vino David. Y en los reyes entonces recayó la autoridad, recayó la responsabilidad de imponer la ley o de hacer que la ley se cumpliera. Entonces cuando tenían pleitos, usted sabe, ya la gente ya no iba a los jueces, iba al rey. Por eso Absalón se valió de esa situación para hacer una rebelión contra David. ¿Por qué? Porque él se paraba en la puerta, ¿verdad?, del palacio. Y cuando la gente salía, porque usted sabe que en un pleito, en un juicio, siempre sale uno contento y uno enojado, ¿verdad? Sí. Siempre sale uno diciendo, qué buen juez, ¿verdad? Y siempre sale el otro diciendo, ese juez no sirve, ¿verdad? Siempre va a haber así. Depende del veredicto que dé el juez. El que le dio el favor, el juez, va a decir, qué buen juez. Y el que le salió en contra, el juez, va a decir, ese juez mejor, ¿para qué se recibió de juez, verdad?
Y entonces la gente que salía enojada con David porque no le había dado el visto bueno, se le acercaba a Absalón y le decía: no te hizo justicia, ¿verdad? Ah, si yo fuera rey. Yo si tuviera, si tu causa es buena, hombre. Si buena gente se te ve que tiene la cara, ¿verdad? Yo no sé cómo no lo discierne el rey, pero lástima, yo no soy rey. ¿Y por qué? Porque la autoridad en ese tiempo, hermano, fíjese, de que la ley de Dios se estableciera en el pueblo de Israel, recaía en los reyes, ¿verdad? Y ese tiempo duró, hermano, hasta que el pueblo de Israel fue sacado de la tierra de Israel. Usted sabe, hermano, que el pueblo de Israel fue decayendo, decayendo, decayendo, hasta el punto que llegó Nabucodonosor y tomó cautivo al pueblo judío y se lo llevó cautivo a Babilonia. Se lo llevó encadenado y allá nosotros empezamos a ver a un Daniel que iba en medio de ese pueblo de esclavos. Era un muchacho, pero que iba juntamente con otros tres amigos. Y dice la Biblia que ellos propusieron en su corazón no contaminarse con lo mejor que les ofrecía Babilonia. Usted sabe que ahora los muchachos proponen no contaminarse con lo peor que ofrece el mundo. Pero si les ofrecen algo bueno el mundo, pues dice, bueno, no se puede desaprovechar. Es mucha la tentación. Daniel, hermano, déjeme decirle, tenía las mejores tentaciones que Babilonia podía ofrecer. Sin embargo, él dijo, yo no me voy a contaminar, ¿verdad? Porque es fácil no contaminarse con lo que nos sirve, ¿verdad? Pero ya cuando le ponen a uno las tentaciones fuertes, ahí se ve si realmente uno es fiel a Dios o no, ¿verdad? Y entonces Dios empieza, fíjese, a través de profetas, empieza a seguirle recordando al pueblo de Israel que tenía una ley. Porque seguían bajo la misma ley. La ley que los ángeles le habían puesto al hombre, ¿verdad? Entonces se levanta un Daniel y luego se levantan, hermano, otros profetas como Zacarías, ¿verdad? Donde le recuerdan al pueblo, le dicen, ustedes son un pueblo de Dios, ustedes son un pueblo de Dios. Y luego vamos a Lucas capítulo 16. Verso 16.

Y dice en Lucas 16, 16, la palabra del Señor, ¿verdad? La palabra del Señor Jesús. Dice, la ley y los profetas se proclamaron. ¿Hasta dónde? ¿Hasta dónde llegó entonces este periodo de dispensación? Hasta Juan el Bautista. Fíjese que si usted no entiende las dispensaciones, hermano, usted va a estar viviendo en otra dispensación donde no debe. ¿Verdad? Hay gente que todavía quiere vivir en la dispensación de la conciencia. ¿Ya? Hay gente que quiere vivir en la dispensación patriarcal. ¿Ya? Diciendo, no, Dios a mí me habla directamente, ¿verdad? Otros quieren vivir bajo la dispensación de la ley, ¿verdad? Donde ángeles le pusieron leyes, ¿verdad? Pero el Señor Jesucristo dijo, palabra del Señor, dice, la ley y los profetas se proclamaron, ¿hasta dónde? Hasta Juan. Ahí empieza una nueva dispensación, ¿verdad? Dice, desde entonces se anuncian las buenas nuevas del reino de Dios y todos se esfuerzan por entrar en él. Aleluya. Entonces empezamos, hermano, empezamos una nueva dispensación, que es la dispensación de la gracia. Fíjese, la gracia. Me agrada mucho, hermano, lo que la gracia significa. Bueno, la gracia significa darle a alguien algo que no merece. Fíjese. La vez pasada le explicaba, ¿verdad?, la diferencia entre misericordia y la gracia, ¿verdad? Misericordia es que no nos dan lo que merecemos, ¿verdad? Amén. Eso es misericordia. Que merecemos una buena paliza. Pero dice Dios, voy a tener misericordia de ti. Pero gracia va más allá. Gracia es que no merecíamos recibir algo glorioso, algo lindo, como era la vida eterna. No la merecíamos. Sin embargo, Dios en su infinita gracia nos dio lo que no merecíamos. Entonces entramos a esa nueva etapa, a esa nueva dispensación, a esa nueva economía, si usted quiere ponerle así, o a esa nueva administración de la casa de Dios, como usted quiera llamarlo, ¿verdad? Y en Efesios capítulo 3, vamos a ir a Efesios capítulo 3. Quiero decirle que si tiene preguntas, por favor escríbamelas y hágamelas llegar para poder contestarlas. Si tiene dudas acerca del tema de las dispensaciones, puede hacérmelas llegar a través de un papel escrito para que podamos responderlas. No me las mande ya de último porque ya después no va a haber tiempo. Efesios capítulo 3, verso 2. Dice, si en verdad habéis oído de la dispensación de la gracia de Dios que me fue dada para con vosotros, que por revelación me fue dado a conocer el misterio, tal como antes os lo escribí brevemente. Anoche platicaba yo con unos hermanos de cómo es que no todo lo que Pablo escribió nos quedó registrado a nosotros. Y lástima, ¿verdad? Porque, pero yo digo también, si con lo que nos quedó escrito a veces ni lo leemos, ¿para qué queremos más, verdad? Pero aquí fíjese que el apóstol Pablo les había escrito en una carta anterior a los hermanos de Éfeso. Mire, la dispensación de la gracia de Dios. O sea, le escribió acerca de eso. Y claro, nosotros podemos verlo a través de Efesios.
Y a través de otras epístolas, lo que corresponde a la dispensación de la gracia. Lo que eso incluye. Y en Colosenses, vamos al libro de Colosenses. Capítulo 1. Dice el apóstol Pablo en el verso 24, ahora me alegro de mis sufrimientos por vosotros y en mi carne, completando lo que falta de las aflicciones de Cristo. Hago mi parte por su cuerpo, que es la iglesia, de la cual, y ese es el verso que me interesa, de la cual fui hecho ministro. ¿Conforme a qué? A la administración de Dios que me fue dado para beneficio vuestro a fin de llevar a cabo la predicación de la palabra de Dios. Entonces a Pablo, hermano, le mostraron, por eso dice la Biblia que él es el perito arquitecto de la iglesia. Y fue un evangelio, hermano, revelado en el libro de Gálatas. Vamos al libro de Gálatas. Capítulo 1. Dios escogió a Pablo como el perito arquitecto de la iglesia. Fíjese. O sea, el que iba a establecer la doctrina de la iglesia del Señor. ¿Por qué? Porque la ley de Moisés quedó anulada. Fíjese, la dispensación de la ley se acabó y empezamos una nueva dispensación.

Bueno, ahorita son las 12, pero eran las 11. O sea, querían vivir en los dos mundos, ¿no? No, no. En Dios, hermano, se acabó y empieza. Las cosas viejas pasaron y todas vienen a ser hechas nuevas. Entonces, se cerró la dispensación. Fíjese, cuando se cerró la dispensación de inocencia, se empezó la de conciencia. Amén. O sea, se cierra una dispensación y se abre la otra. No se puede abrir una dispensación y vivir en la otra todavía, ¿verdad? Entonces, en Gálatas capítulo 1, en el verso 11, el apóstol dice: pues quiero que sepáis, hermanos, que el evangelio que fue anunciado por mí no es según hombre, pues ni lo recibí de hombre, ni me fue enseñado, sino que lo recibí por medio de la revelación de Jesucristo. Mire, el Señor le reveló al apóstol Pablo. Por eso hay gente, hermano, que no quiere al apóstol Pablo. Dice, ¿para qué se le ocurrió a ese Pablo escribir todas esas cartas y tan bonito evangelio que tenía, ¿no? O dicen, es que si no estuviera eso en las cartas de Pablo, creeríamos esto que a mí me gusta creer. Pero, mire, fue al apóstol Pablo que Dios escogió. No fue a Pedro, no fue a Juan, no fue a ninguno de sus apóstoles, fue al apóstol Pablo. Alguien que no conoció al Señor en lo físico. Porque Pablo, aunque vivió en el tiempo del Señor, Pablo no está interesado en conocer a Jesús. Pablo estaba más interesado en oír a su maestro Gamaliel. Y de repente oía a los compañeros ahí que hablaban, ya oíste de Jesús, ese nazareno que anda ahí. Y le preguntaban sin duda a Gamaliel, maestro Gamaliel, ¿qué opina usted de un rabino que dicen que se llama Jesús? ¿Y qué decía Gamaliel? No, no, no. Yo les voy a enseñar quién es el verdadero Mesías. Para eso están aquí. Para que yo les enseñe. Cuando el Mesías aparezca, ustedes lo van a poder identificar. Pero ese es un falso. Y entonces Pablo nunca conoció al Señor. Pero cuando iba camino a Damasco, dice la Biblia que lo tumbaron del caballo, hermano. Ahí sí que lo bajaron de la moto. Aleluya, ¿verdad? Lo bajaron de la moto y ha tirado en el suelo Pablo, que en ese tiempo era Saulo. Pregunta, Señor, ¿quién eres tú? Dice, bueno, pues yo soy ese Jesucito de Nazaret que tú dices. Sí, porque al decir Jesús que era de Nazaret se estaba rebajando. No el mismo Natanael dijo: ¿podrá salir algo bueno de Nazaret? De ahí no sale nada bueno. Dijo Jesús, bueno, pues mira, este soy yo. ¿Y qué dijo Saulo? Señor, ¿qué quieres que haga? Se rindió totalmente. Entonces, bueno, vete a Arabia. Y allá te voy a hablar. Se fue a Damasco primero a que lo bautizaran en agua, a que recibiera el bautismo del Espíritu Santo, y luego se fue a Arabia. Y allá el Señor se le presentó, se le manifestó, le habló, le reveló. Y él es el perito arquitecto de la iglesia, del periodo de la dispensación de la gracia. Él fue el hombre, fíjese, que Dios escogió. Y ya dejó escrito aquí la revelación. Fíjese. Tenga cuidado con recibir revelaciones que no están aquí. Sí. Que somos muy dados a eso. El Señor me reveló. No.
Ya la revelación fue dada.

Lo único que tenemos que hacer es leerla. No ande buscando revelaciones extras, porque va a terminar torcido. ¿Verdad? La revelación ya fue dada, el apóstol Pablo nos la dio. ¿Verdad? Y entonces dice aquí, hermano, que el apóstol Pablo recibe el evangelio. Aquí en el libro de Gálatas, nos hace siempre en el capítulo 1 una advertencia. Después de que el apóstol Pablo había dado la revelación de Dios, hace una advertencia diciendo en el verso 6, me maravillo de que tan pronto hayáis abandonado al que os llamó por la gracia de Cristo para seguir un evangelio diferente. Que en realidad no es otro evangelio, solo que hay algunos que os perturban y quieren pervertir el evangelio de Cristo. Tenga cuidado. Dice, pero si aún nosotros, aleluya, fíjese que qué lindo, porque él como diciendo, yo ya entregué el evangelio, ya está sellado, ya no hay otro evangelio, lo que yo recibí de Dios ya lo di. Y si yo llegara a cambiar de opinión, fíjese, como diciendo, si aún nosotros, dice, los apóstoles, o un ángel del cielo, como diciendo, si hay otro ángel por allá que quiere poner leyes, ya no. Os anunciara otro evangelio, contrario al que os hemos anunciado. ¿Qué es esa persona? Anatema, que quiere decir maldito. Entonces ya está sellado el evangelio de la gracia. Esa es la dispensación que nosotros estamos conociendo. ¿Cuál es la gracia? ¿Qué es la gracia? Recibir algo que no merecemos. Esa es la gracia. ¿Cómo usted va a recibir, hermano, el bautismo del Espíritu Santo? Por gracia. Amén. Sí. Bueno. Luego, hermano, ese periodo de la gracia va a llegar a su fin. Pero antes de llegar a su fin ese periodo, Dios todavía va a tener un trato fuerte, fíjese, por amor, con aquellos que quiere salvar. Ahorita Dios ha estado hablando, hermano, suavemente, ha estado diciendo, conságrate, búscame, recibe la gracia, recibe todo lo que yo tengo para ti. Pero va a ir apretando. Y va a llegar un tiempo que se llama el tiempo de la tribulación. Pero ese tiempo, déjeme decirle que todavía es dentro de esta dispensación. Porque todavía es gracia de Dios. Pero lo único es que en ese tiempo la gente va a ser perseguida, va a ser, hermano, ejecutada, va a perder todo lo que tiene aquí en la tierra para poder recibir la gracia de la vida eterna. Pero aún ese tiempo de la gran tribulación es periodo de gracia. ¿Por qué? Porque en ese tiempo, déjeme decirle, muchas almas se van a salvar. Vamos al libro de Apocalipsis.

Perdón, capítulo 7, hermano. ¿Sí? Capítulo 7, perdón. Perdón. Capítulo 7. Para cortar un poquito. En el 6 puede leer también, pero vamos al 7 directamente. Dice en el verso 13. Y uno de los ancianos habló diciéndome, estos que están vestidos con vestiduras blancas, ¿quiénes son y de dónde han venido? Pero vamos a leer el verso 9, capítulo 7, verso 9, dice, después de esto miré y vi una gran multitud que nadie podía contar de todas las naciones, tribus, pueblos y lenguas, de pie delante del Cordero y delante del trono, vestidos con vestiduras blancas y con palmas en las manos. ¿Cuántas personas estaban ahí frente al trono? ¿Ah? Mire, multitudes, ¿de dónde? De todo el mundo, hermano. Mire, era una cantidad increíble, ni siquiera las contaron. Y entonces, en el verso 13, uno de los ancianos le pregunta al teólogo Juan, al que sabía más aquí en la tierra, porque la tierra mandó su representante, hermano. Usted sabe que era Juan, era el que sabía todo aparentemente. Y entonces el anciano le pregunta, le dice, ¿tú sabes de dónde han venido estos? Y Juan le dice, no, señor, no sé de dónde han venido. En el verso 14 dice, yo le respondí, señor mío, tú lo sabes. Y él me dijo, estos son los que vienen de la gran tribulación. Y han lavado sus vestiduras y las han emblanquecido con la sangre del Cordero. Entonces, mire, periodo de gracia todavía. Así que no se asuste. Si viene el arrebatamiento y se queda, no se preocupe. Hay gracia todavía. ¿Verdad? Sí. Los que se fueron en el arrebatamiento, no se preocupe. Lo van a estar esperando ahí arriba. Amén. Gloria a Dios. Usted decide. Usted decide ahorita. Si con cariño, si con besitos, ¿verdad? Le dice, sí, Señor, te amo, me consagro, te busco, todo lo que tengo es tuyo, Señor. O espera que venga el otro, el anticristo. Y el otro no se lo va a pedir, se lo va a quitar todo. Pero ahí todavía, mire, periodo de gracia. Siempre en Apocalipsis, vamos a Apocalipsis, capítulo 22. No, perdón, perdón. Capítulo 19. Apocalipsis 19. Verso 11. Dice, y vi el cielo abierto, y he aquí un caballo blanco, y el que lo montaba se llamaba fiel y verdadero, y con justicia juzga y hace la guerra. ¿Verdad? ¿Y qué hace él? Sus ojos son una llama de fuego y sobre su cabeza hay muchas diademas y tiene un nombre escrito que nadie conoce sino él. Y está vestido de un manto empapado en sangre y su nombre es el Verbo de Dios. Y los ejércitos que están en los cielos vestidos de lino fino, blanco y limpio le seguían sobre caballos blancos. De su boca sale una espada afilada para herir con ella a las naciones y la regirá con vara de hierro. Y él pisa el agar del vino del furor de la ira de Dios Todopoderoso. Y en su manto y en su muslo tiene un nombre escrito, Rey de Reyes y Señor de Señores. Mire, ahí se acaba la dispensación de la gracia. Ahí se acabó la dispensación de la gracia. Y entra una nueva dispensación. La dispensación del milenio.
donde el Señor mismo, óigame bien, el mismo Señor, viene. ¿Pero cómo viene? Vamos a Apocalipsis siempre, capítulo 5. Apocalipsis 5, verso 5. Dice, entonces, uno de los ancianos me dijo, no llores. Mira, el león de la tribu de Judá, la raíz de David, ha vencido para abrir el libro y sus siete sellos. Entonces, mire, ahorita tenemos al Cordero de Dios que quita el pecado del mundo. Amén. Mire, qué lindo, ¿verdad? Pero cuando el Señor venga, no va a venir como cordero. Va a venir como el león de la tribu de Judá. Y dice que trae una vara de hierro. ¿Para qué? Mire, la vara que ahorita tiene es de palo, hermano. ¿Verdad? Es una vara de pastor. Y cuando da, hermano, cuando da es para llamar la atención nada más. ¿Qué será cuando vaya a dar con la vara de hierro? Y entonces empieza otra, óigame bien, empieza porque se cerró la dispensación de la gracia. Y empieza la nueva dispensación. La dispensación del milenio. Y en ese milenio, vamos a ver en el Apocalipsis capítulo 20,

En esa dispensación, hermano, muchas cosas van a cambiar. Verso 20. Capítulo 20, verso 1. Dice: y vi a un ángel que descendía del cielo con la llave del abismo y una gran cadena en su mano. Prendió al dragón, la serpiente antigua, que es el diablo y Satanás, y lo ató por 1000 años, y lo arrojó al abismo, y lo cerró y lo selló sobre él, para que no engañara más a las naciones, hasta que se cumplieran los 1000 años. Después de esto debe ser desatado por un poco de tiempo. También vi tronos y se sentaron con ellos, y se le concedió autoridad para juzgar. Y vi las almas de los que habían sido decapitados por causa del testimonio de Jesús y de la palabra de Dios, y a los que no habían adorado a la bestia ni a su imagen, ni habían recibido la marca sobre su frente ni sobre su mano, y volvieron a la vida y reinaron con Cristo por 1000 años. Los demás muertos no volvieron a la vida hasta que se cumplieron los 1000 años. Esta es la primera resurrección. Entonces, este periodo, o esta dispensación, o esta economía de Dios, o esta administración de la casa de Dios en este tiempo, va a ser totalmente diferente, ¿verdad? Va a ser una época, hermano, donde Cristo mismo va a estar aquí en la tierra, en esta tierra que está ahorita. Solo que esta tierra, como usted la ve ahorita, está muy bonita todavía. Porque cuando venga la tribulación, si ahorita usted tiene que comprar el agua para tomar, va a tener que comprar el agua hasta para bañarse, hermano. Porque saber qué químicos van a haber en el agua, que ya ni siquiera va a poder uno bañarse. Esta tierra va a estar destruida totalmente. Y Cristo va a venir. ¿Y qué va a hacer Cristo? No va a venir y va a decir que todo se componga. Aquellos que estén ahí en el milenio los va a poner a trabajar. Los va a poner a limpiar toda la tierra. Y con vara de hierro. Así que si usted no quiere trabajar ahorita, no se preocupe, va a haber chance después. Yo creo que usted quiere trabajar ahorita, ¿verdad? Gloria a Dios. Mire, es que Dios da oportunidades, ¿verdad? Él dice, ¿quieres trabajar ahorita? ¿Quieres después? Tú escoges, ¿verdad? Es tu decisión, ¿verdad? Amén. Entonces, por 1000 años, óigame bien, por 1000 años, la tierra va a estar gobernada por el Señor Jesucristo. O sea, la voz de Dios va a salir a través del Señor, ¿verdad? Cualquiera que quiera buscar a Dios tiene que subir a Jerusalén. Cualquiera que quiere adorar a Dios tiene que subir a Jerusalén. Mire qué bendición la que tenemos ahorita en la gracia. Usted está en su cuarto y quiere adorar a Dios, ¿qué hace? Ahí en su cuarto se arrodilla, se postra y se pone a adorar a Dios. En aquel tiempo no va a ser así. Va a decir, ¿quieres adorar? Compra tu ticket y vete a Jerusalén. Aleluya. Entonces, esa, hermano, mire, esa es la sexta dispensación. 6 tiempos. El número 6 nos habla del número del hombre. Ese es el trato que Dios tiene con el ser humano. Y cuando se cierra esa dispensación, que esa dispensación se cierra, hermano, cuando todos los enemigos del Señor estén puestos bajo el estrado de los pies de Cristo. ¿Cuándo va a ser eso? ¿Cuál va a ser el último enemigo que va a ser destruido? La muerte.
Mire, ¿cuándo se va a cerrar entonces esa dispensación? Cuando la muerte, el Señor le diga: muerte, yo voy a hacer tu muerte. Él va a ser el último enemigo que va a ser destruido, ¿verdad? Y entonces, hermano, empieza la dispensación eterna. Y en el libro de Efesios, capítulo 1, verso 10. Todo, hermano, lo que Dios está haciendo hoy en estas seis dispensaciones, todo lo que Dios está haciendo en estas seis dispensaciones, mire con qué propósito lo hace. Dice el verso 10: con miras a una buena administración en el cumplimiento de los tiempos, es decir, de reunir todas las cosas. ¿En quién? En Cristo. ¿Qué cosas, hermano? ¿Qué cosas dice ahí? Tanto los que están en los cielos como las que están en la tierra, en Él. Entonces, todas estas dispensaciones, mire, es como una escalerita, ¿no? Que lleva una meta final. Y la meta final es la última dispensación, la dispensación eterna. Entonces, ahorita en estas dispensaciones, lo que Dios ha estado haciendo es sometiendo a todos los enemigos que se han rebelado contra la autoridad del Señor Jesucristo. Y en Primera de Corintios, capítulo 15, y con eso voy a cerrar. Si usted tiene ya sus preguntas, puede pasármelas. Primera de Corintios, capítulo 15, verso 24. Dice la palabra: entonces vendrá el fin, cuando entregue el reino al Dios y Padre, después que haya abolido todo dominio y toda autoridad y poder. Pues Él debe reinar hasta que haya puesto a todos sus enemigos debajo de sus pies. Y el último enemigo que será destruido es la muerte, porque Él ha puesto todo en sujeción bajo sus pies. Pero cuando dice que todas las cosas le están sujetas, es evidente que se exceptúa a aquel que ha sometido a Él todas las cosas. Y cuando todo haya sido sometido a Cristo Jesús, a Cristo Jesús, entonces también el Hijo mismo se sujetará a aquel que sujetó a Él todas las cosas, para que Dios sea todo en todos. Entonces, la dispensación eterna, que es la séptima, y el número 7 nos habla de una plenitud perfecta, de una totalidad de perfección. Va a ser cuando Dios mismo, mire, sea el que nos hable a nosotros directamente. Por eso el Señor le dijo a sus discípulos: llegará el día en que ya no van a tener que pedir en mi nombre, sino que el mismo Padre os ama y ustedes le van a pedir directamente a Él todo lo que quieran. ¿Cuándo va a ser ese tiempo? En este tiempo de la dispensación de la eternidad, ¿verdad? Donde nosotros seremos semejantes al Cordero de Dios, al Hijo de Dios, ¿verdad? Y seremos coherederos juntamente con Cristo
Jesús. Gloria a Dios. Así que, hermano, esto es a grandes rasgos. No, no, en un estudio no se puede hablar de todo. Muchos detalles que no pude hablar. Pero estas son las dispensaciones o la economía de Dios aquí en la tierra. Así es como Dios está administrando su casa, porque la tierra es el estrado de sus pies. Amén. Así que vemos que hay siete dispensaciones o siete tratos que Dios ha tenido con el ser humano, ¿verdad? Estamos en el quinto, y el número cinco nos habla de siempre del número de la gracia, ¿verdad? Amén. Gloria a Dios. Hay una pregunta aquí, y si ya no hay más preguntas, pues vamos a terminar el estudio. Dice, autoridad y dominio, ¿quiere decir lo mismo o hay diferencia? Bueno, hay palabras que son muy similares, ¿verdad? Pero que a la vez tienen ciertas diferencias. Por ejemplo, tener autoridad es una persona que puede dar órdenes de alguna manera sin dominar a la persona, ¿verdad? Por ejemplo, el esposo tiene autoridad sobre la esposa, ¿verdad? Pero el esposo tiene dominio sobre el perro. Son dos cosas diferentes, ¿verdad? Al perro lo va a amarrar, al perro lo, ¿verdad? Sobre la esposa va a tener autoridad, ¿verdad? Pero no dominio. Y de la misma manera dice la Biblia que la esposa tiene autoridad sobre el cuerpo del varón. Amén. Entonces son muy similares, ¿no? Pero hay ciertas diferencias ahí. Dice, si el pecado es pecado para Dios, ¿me podría explicar acerca del capítulo de Apocalipsis, capítulo 22, verso 12? Vamos a leer Apocalipsis 22, verso 12.

0: Dice, he aquí yo vengo pronto y mi galardón, mi recompensa está conmigo para recompensar a cada uno según sea su obra. 22:12. No logro entender la pregunta realmente. No veo aquí que hable de pecado. O sea, no logro entenderla. El verso 11 dice, que el injusto siga haciendo injusticias, que el impuro siga siendo impuro, que el justo siga practicando la justicia y que el que es santo siga guardándose. Santo. Cuando yo decía que el pecado para Dios es pecado, me estaba refiriendo, hermano, a que nosotros clasificamos los pecados. Incluso hay una religión que usted sabe que categoriza los pecados en capitales y veniales, ¿no? Aún nosotros decimos una mentirita blanca, ¿verdad? Pero mentira es mentira. No hay mentiras blancas y mentiras negras. Las dos son negras, ¿verdad? Entonces, claramente el Señor dice aquí, o sea, tiene que haber una definición. Si uno es justo, siga en la justicia. Y si no, pues siga en la injusticia. Pero no agarré mucho el concepto de la pregunta, perdóneme, hermano. Si en Lucas 16:16, si ahí dice que la ley y los profetas eran hasta Juan, ¿qué quiere decir que ya no deben de existir? Explíquemelo, por favor. Sí, ya no deben de existir los profetas al estilo del Antiguo Testamento. Por eso dice la Biblia que cuando Jesucristo ascendió, en Efesios 4 dice que cuando Jesucristo ascendió, dice que nos dejó regalos a la iglesia en forma de hombres, ¿verdad? Y a unos dice los dejó como apóstoles, a otros los dejó como evangelistas, a otros como pastores, a otros como profetas, a otros como maestros. Pero ahí incluye, óigame bien, incluye los profetas de la nueva dispensación de la gracia, ¿verdad? Ya no hay de aquellos del Antiguo Testamento. La forma de ministrar de los profetas ahora es totalmente diferente a la de los antiguos, ¿verdad? Y por supuesto la ley, pues, Pablo decía, yo tengo la ley, pero la ley del Espíritu. Hay una nueva ley, pero ya no la ley de Moisés. Esa fue la ley que era para el pueblo de Israel. A nosotros ahora tenemos una ley que es todavía más exigente que la ley de Moisés. Porque la ley de Moisés castigaba el acto. La ley del Espíritu ahora castiga la intención. Por la ley de Moisés, nosotros no hemos matado a nadie, ¿verdad? Pero por la ley del Espíritu, ya tenemos un cementerio, hermano, en nuestra casa, ¿verdad? Con las miradas que damos a veces, ya hemos matado un montón, ¿verdad? Bueno, entonces sí hay ley, ¿verdad? Pero es una nueva ley, es la ley del Espíritu. La Biblia no me dice que Pablo fue tumbado del caballo. ¿Cómo es que usted y otros siguen diciendo que sí? Bueno, vamos a leer el pasaje, hermano, porque aunque realmente, mejor no voy a contestar la pregunta porque no es del tema, ¿verdad? Pero si quiere la respuesta, mejor la vamos a dar después. Pero es que no es del tema, hermano, ¿verdad? No vamos a hablar del caballo de Pablo. Venimos a hablar de las dispensaciones. ¿Qué va a pasar con aquellos del milenio que no se sometan al Señor? Van a ser destruidos. Así de fácil. Le van a dar un varazo. No te sometes, va. Ahí te quedas. No hay problema. Las almas de las cuales habla Apocalipsis 24 son las mismas del capítulo 7, 13. ¿Y por qué? Si las del capítulo 7 están bajo la gracia y las del 24 ya están en el milenio. Capítulo 7, 13 de Apocalipsis. O las almas, perdón, yo oí las armas. No, vamos a ver. Mira lo que dice aquí. Si las almas de las cuales habla Apocalipsis 24 son las mismas del capítulo 7, 13. No, no son las mismas. En Apocalipsis 24. Perdón, vamos a ver. Dice en el verso 4, dice, también vi tronos y se sentaron sobre ellos y se les concedió autoridad para juzgar y vi las almas de los que habían sido decapitados por causa del testimonio de Jesús y de la palabra de Dios y a los que no habían adorado a la bestia. Sí, son las mismas, hermano. Perdón, es que yo pensé que estaba hablando de las que se presentaban del trono de blanco. Sí, o sea, son las mismas que se les da autoridad. O sea, los que van a morir en la gran tribulación, hermano. No me quiero meter mucho en el tema del milenio porque vamos a hablar de eso directamente más adelante, ¿verdad? Pero los que se me fue el concepto, los que murieron por el anticristo, ¿verdad? Que no recibieron la recompensa de haber sido en el arrebatamiento, van a recibir un premio de consolación, que es reinar con el Señor Jesucristo por 1,000 años. Mientras que los que se van en el arrebatamiento van a reinar con Cristo. Ni siquiera, hermano, la dispensación del milenio. A ellos les está preparado la dispensación eterna, ¿verdad? Que es diferente, ¿verdad? Dice, ¿qué traducción de la Biblia nos recomienda para leer? Que es la más apegada al original. Es bueno usar una Biblia hecha por los católicos cuando evangelizamos para que ellos vean que les estamos hablando con la verdad. Sí, yo conozco a un hermano evangelista muy famoso, no sé si usted ha oído de él, se llama Gigi Ávila, y él predica con la Biblia católica, porque es la misma. O sea, lo mismo que usted lee en la Biblia católica va a leer en la Biblia que, a excepción de algunas cosas, ¿verdad? Muy. Ahora, en cuanto a qué traducción yo recomiendo, hermano, yo podría recomendar tres traducciones. Primero recomendaría la Biblia de las Américas, luego recomendaría la Nueva Versión Internacional y luego recomendaría la Reina Valera Actualizada. Son las tres, ¿verdad? La Biblia de las Américas, la Nueva Versión Internacional y la Reina Valera Actualizada, las tres, no una, las tres. Leyendo las tres y comparando las tres, usted va a poder tener un mejor entendimiento de las Escrituras, ¿verdad? ¿Qué significa religiosidad? Religiosidad significa tener normas o vivir bajo normas que el hombre ha puesto y no ha sido Dios quien ha dado esas normas. Eso es religiosidad. ¿Verdad? Otra pregunta dice, entonces, si el Antiguo Testamento fue escrito en hebreo, pero los primeros capítulos de Génesis hasta el capítulo 37, antes que entrara José a Egipto, hablaban arameo, ¿eso significa que eso fue escrito en arameo? Porque todavía no hablaban hebreo. Por ejemplo, Adán, Eva, Noé, Abraham, Jacob, Isaac hablaron arameo. Y ellos o los que escribieron de ellos lo iban escribiendo. Por favor, explíqueme. Bueno, es que me faltó mucha explicación, hermano, en el estudio de ayer. Realmente es que una hora y dos horas no me son suficientes para hablar de todo lo que yo tenía que haber hablado de la Biblia de ayer. Pero los primeros 5 libros de la Biblia fueron escritos o se le atribuyen a Moisés. Entonces, Moisés fue el que escribió esos 5 libros, o por lo menos los dictó, ¿verdad? Y a él se le atribuyen, ¿verdad? O sea que no fue, Adán no escribió el Génesis, ¿verdad? No escribió su parte de su. Porque si Adán hubiera escrito, me hubiera gustado que escribiera Adán y que nos hubiera contado un poquito acerca de cómo era la experiencia de haber vivido en el huerto. Pero no, fue Moisés el que ya lo escribió en hebreo, ¿verdad? ¿Qué sucedió con el huerto del Edén y los hijos que engendraron ahí? Adán y después que él y Eva fueron expulsados. Bueno, el Edén se desapareció con el diluvio. Usted sabe que la tierra fue cubierta. No es algo místico, hermano. A veces la gente le gusta buscar cosas como que son muy místicas. ¿Sí? El huerto era un lugar muy lindo, muy precioso, ¿verdad? Pero que estaba aquí en la tierra, ¿verdad? Algunos dicen que Dios se llevó el huerto. ¿Para qué se iba a llevar Dios el huerto? Como que Dios no tuviera huertos, ¿verdad? No. Vino un diluvio, el diluvio de Noé. ¿Y qué hizo el diluvio de Noé? Destruyó toda la tierra, hermano. Y al destruir toda la tierra, pues ahí estaba incluido también el huerto, ¿verdad? Los hijos de Noé, o los hijos de Adán, ¿qué pasó con los hijos de Adán? Bueno, muy simple, algunos de ellos fueron engañados por Caín, ¿verdad? Usted sabe que Caín se fue a refugiar a una de las ciudades de ellos, a la ciudad de Nod, y pues los contaminó, se dejaron contaminar. Otros hijos de Adán no se contaminaron, definitivamente Dios se los llevó arrebatados, ¿verdad? Que ser arrebatados por Dios no es nada extraordinario. Arrebató a Enoc, que y estaba ya caído y contaminado. ¿Cuánto más no iba a arrebatar a aquellos que se habían guardado, verdad? Y en Apocalipsis pues nos da una idea ahí. Apocalipsis 20, 4, 5 y 6. Vamos a leer Apocalipsis. Dice, significa que hay tres oportunidades para reinar. Dice, también vi tronos y se sentaron sobre ellos y se les concedió autoridad para juzgar. Y vi las almas de los que habían sido decapitados por causa del testimonio y de la palabra de Dios, y a los que no habían adorado a la bestia ni a su imagen ni habían recibido la marca sobre la frente de sus manos, y volvieron a la vida y reinaron con Cristo por 1,000 años. Los demás muertos no volvieron a la vida hasta que se cumplieron los 1,000 años. Esta es la primera resurrección. Bienaventurado y santo es el que tiene parte en la primera resurrección. La muerte segunda no tiene poder sobre estos, sino que serán sacerdotes de Dios y de Cristo y reinarán con él por 1,000 años. Siempre, hermano, la resurrección, óigame bien, la resurrección es importante. La resurrección es la gloria que tenemos nosotros o que vamos a tener en la vida eterna, ¿verdad? La primera resurrección, y vamos a tener estudio acerca de lo que es la primera resurrección, que la primera resurrección son varias fases que tiene la primera resurrección, ¿verdad? Pero espérame un poquito, vamos a hablar de eso más detenidamente en otros estudios. Dice, la intención de dar todos estos estudios es algo maravilloso, pero tan rápidos que los escribo se me han equivocado. Como miramos ayer, sería bueno hacerlo de la manera que podamos captarlo, abarcar poco, pero entenderlo bien. Para esto, hermano, usted puede adquirir los videos y puede adquirir los cassettes, ¿verdad? O sea que estamos preparados para eso, ¿verdad? No se preocupe, estamos preparados para eso. Usted puede adquirir los videos y los cassettes más tarde también y así seguir estudiando en su casa, porque el estudio no se acaba aquí. Este es solamente algo que usted recibe de base, y la responsabilidad del estudio está usted de obtenerlo en su casa, ¿verdad? Explíquenos qué tan importante es saber los tiempos que vivimos de acuerdo con las dispensaciones. Es demasiado importante porque, primero, si no entendemos las dispensaciones, vamos a mezclar una dispensación con la otra, ¿verdad? Hay gente que ya quiere vivir el milenio en esta dispensación. Ya quiere reinar en esta dispensación, ¿verdad? Entonces, si no entendemos estas dispensaciones, vamos a vivir una doctrina errónea. Y vamos a querernos a querer ya que nos den nuestro trono, ¿verdad? Y a reinar ya con Cristo. Y eso no es así, ¿verdad? O vamos a quedarnos con queriendo vivir la ley. Entonces, esto es importante. Es base, hermano, es base. ¿Quién es el mediador? Preguntó, porque la M de mediador es minúscula. Y si es Dios, ¿por qué no lo dice que es Dios? Bueno, Moisés era un mediador, Jesucristo era un mediador, ¿verdad? Por eso es que habla de esa manera. Por favor, explíqueme un poco sobre el idioma chaldeán en inglés. No, discúlpeme, pero no le entiendo la pregunta. Vamos a dejar hasta ahí. Vamos a orar, hermanos. Vamos a darle gracias a Dios. Vamos a darle gracias a Dios. Padre, te damos gracias por la bendición que tuvimos, Señor, de haber recibido tu palabra. Te rogamos, Señor, que esta palabra se quede impregnada en nuestros corazones. Y que no solamente, Señor, nos conformemos con haberla oído, sino que vayamos a nuestros hogares a rumiar este alimento. Señor, a seguir, Señor, extrayendo, Señor, lo que tu palabra nos quiere seguir dando a través de tu Espíritu. En el nombre de Jesucristo, Señor, yo te pido que nos lleves con bendición y que el día de mañana podamos volver a reunirnos, Señor, para seguir aprendiendo, seguir estudiando tu palabra. En el nombre poderoso de Jesucristo. Gracias, Señor, porque podemos entender los tiempos, podemos entender las dispensaciones, Señor, para poder caminar correctamente y recibir, Señor, lo que tú tienes en este tiempo de gracia para nosotros. En el nombre.
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el camino. En Primera de Tesalonicenses, capítulo número 5, vamos a estar estudiando, hermanos, si el Señor nos permite, acerca de lo que es la administración del alma. Creo que es un tema que es básico, es rudimental. Cuando digo rudimental, estoy hablando de que es algo que todo cristiano debería de conocer. Pero lamentablemente se desconoce dentro del pueblo cristiano o se malinterpreta y se hace mal uso de lo que es la administración del alma. Pero algo certero es que la palabra del Señor nos dice que sin santidad nadie verá al Señor. Y el propósito de nuestra fe, el propósito de todo lo que nosotros hacemos, es un día estar en la presencia del Señor. Yo no sé si ese es el deseo suyo, pero creo que el deseo de cada creyente debe de ser, si no lo es, pues tal vez no lo ha entendido, no lo ha comprendido, tal vez se ha desviado en su meta, se ha desviado en su propósito, pero realmente la meta de todo creyente es un día ver al Señor. Un día estar ante su presencia, contemplarlo, y en la medida que nosotros lleguemos a ese nivel de contemplarlo, dice la Biblia que iremos a ser semejantes a Él. Así que si usted llega a ver al Señor, el propósito es que usted sea semejante a Él. Vamos a tener la imagen de nuestro Señor implantada en nosotros. Esa imagen que se perdió. Porque cuando Dios hizo a Adán, usted se recuerda que Dios hizo a Adán, dice que lo hizo a su imagen y semejanza. ¿Pero qué pasó? El hombre perdió esa imagen. Perdió esa semejanza. Entonces ahora el hombre necesita una restauración. Oiga bien, una restauración. Es algo que casi no se comprende, no se entiende, casi no se habla, porque nos han enseñado un evangelio superficial. Nos han enseñado un evangelio donde levanta la mano y ya está garantizada tu vida eterna, ya está garantizada tu entrada al cielo y vas a vivir allá en el cielo por toda la eternidad. Y la gente no sabe ni qué es el cielo, pero dice, ah, eso me gusta, yo quiero estar ahí. Hermano, como que el cielo es un estado donde uno va a estar con una arpita en una nube tocando. Yo digo, si eso es el cielo, qué aburrido, ¿verdad? Pero el cielo es más que eso. Más que el cielo, hermano, nosotros lo que debemos de anhelar es la presencia de Dios. Porque ¿de qué serviría el cielo sin la presencia de Dios? ¿De qué le servía a Adán y a Eva, hermano, el huerto, si ya no estaba la presencia de Dios ahí? Por eso lo que el hombre haga hoy, lo que el hombre alcance hoy, le va a ser de insatisfacción. Es una falsedad quererse hacer un cielo aquí en la tierra. Si usted busca el paraíso aquí en la tierra, se va a frustrar. Porque aunque lo llegara a alcanzar, no le va a satisfacer. Al punto que nosotros vemos que gente que lo ha alcanzado todo aparentemente, lo ha alcanzado la riqueza, ha alcanzado la fama, ha alcanzado todo lo que sus ojos pudieran desear, terminan suicidándose. ¿Por qué?
Porque realmente nuestra meta debe de ser alcanzar el estar ante la presencia de nuestro Señor y alcanzar esa plenitud. La plenitud que vemos en Efesios, donde nos lleva en cuatro niveles, que lo vamos a ir viendo un poquito más adelante, los cuatro niveles que debemos de alcanzar. Pero en 1 Tesalonicenses capítulo 5, quiero tomar este versículo de base para irme introduciendo en el tema, que es un tema bastante extenso, hermano, bastante extenso, y yo voy a tratar de resumirlo hasta donde se pueda un poco, para poderlo realmente estudiar. Yo espero, hermano, que lo que usted oiga en este lugar, no solamente lo oiga una vez, sino que lo estudie. 1 Tesalonicenses 5, en el verso 21, dice: antes bien, examinadlo todo cuidadosamente.

nuestro ser, espíritu, alma y cuerpo sea preservado irreprensible para la venida de nuestro Señor Jesucristo. Fiel es el que os llama, el cual también lo hará. Fíjese que el llamado aquí es que todo nuestro ser sea guardado irreprensible, o sea, intachable para la venida de nuestro Señor Jesucristo. Esto es algo muy importante. Necesitamos entender que el Señor viene. Y cuando se habla de que el Señor viene, yo he visto mucho cristiano que hace algarabía y que se regocija. Yo muchas veces me pregunto, ese cristiano no sabe lo que es la venida del Señor. Porque es cierto, la venida del Señor es una bendición, pero para aquellos que están irreprensibles para su venida. Ahora, si yo le preguntara a usted, que no le voy a preguntar, por eso no me conteste, ¿está usted irreprensible ya? Si el Señor se apareciera ahorita, se apareciera aquí, ¿podría usted acercarse ante Él y decir, Señor, estoy irreprensible ya? ¿En mi espíritu? ¿En mi alma? ¿En mi cuerpo? Porque fíjese que hasta el cuerpo se involucra ahí. A veces uno menosprecia al cuerpo y uno dice, no, el cuerpo no importa. El cuerpo importa. Ahora, no se preocupe que no está hablando aquí de una apariencia física, sino está hablando aquí de una entrega a Dios, aún en el cuerpo, que es diferente. Así que si somos feitos, no nos preocupemos, que para eso va a venir el toque del Señor, ¿verdad? A componernos. Ahora, vemos entonces que el Señor, porque dice aquí que el mismo Dios de paz es el que va a hacer la obra en nosotros. Fíjese que no es el pastor, no son los hermanos, no es usted, sino es Dios quien va a hacer la obra en aquellos que se dejen ministrar. Esto es algo que no podemos nosotros, por nuestras fuerzas, por nuestro deseo, alcanzar. Es algo que Dios lo hace nada más. Pero lo hace en aquellos que se dejan trabajar por el Espíritu. Ahora, vemos que el trabajo de Dios, hermano, involucra las tres esferas. Involucra el espíritu, el alma y el cuerpo. Ahora, nuestro espíritu, como ya lo hemos estudiado en otras ocasiones, ya está sellado. Dice la Biblia que desde el día que nosotros creímos fuimos sellados con el sello del Espíritu Santo. Y nuestro espíritu carga ese sello, y en Timoteo, no voy a buscar la cita porque usted ya la conoce, en Timoteo nos habla de cuál es ese sello. Y dice, el sello de Dios, dice, el Señor conoce a los suyos. Y apártese de iniquidad todo aquel que invoca el nombre del Señor. Entonces, nuestro espíritu está sellado, nuestro espíritu está marcado. Gracias a Dios. Somos propiedad de Dios. El diablo, oígame bien, el diablo ya no tiene por qué tener derechos sobre nosotros. El diablo ya no tiene por qué, y digo, ya no debería de tener, porque lamentablemente todavía le damos derechos. Pero ya no debería de tener derechos sobre nosotros, porque somos propiedad de Dios. ¿Es usted propiedad de Dios? ¿De veras es usted propiedad de Dios? Ahora, vamos aquí en, en,

A ver, en el libro de Efesios, capítulo 2. En el verso 5, mire lo que dice ahí. Dice, aun cuando estábamos muertos en nuestros delitos. Usted era un muerto. Yo era un muerto. ¿Verdad? Da vergüenza, pero a la vez no. Reconocerlo. Da vergüenza porque qué horrible, uno se imagina un muerto y no es nada agradable los muertos. Pero a la vez no, porque todos estamos iguales. Si algún ser humano se cree que no está muerto, él está dos veces muerto. Ahora, vamos a ver un ejemplo para poder entender lo que es nuestro ser. Usted se recuerda que en los días de nuestro Señor Jesucristo, cuando el Señor llegó a Jerusalén, porque Él llegaba a visitar Jerusalén, el Señor no vivía en Jerusalén. El área donde el Señor vivía era en Galilea, era otro estado, por así decirlo, del país de Israel. Pero estaba obligado por la ley a subir a Jerusalén 3 veces al año. La ley le exigía a todo hombre, a todo varón, la mujer estaba excluida de esto, pero el varón debía de subir a Jerusalén 3 veces al año. Y usted sabe que nuestro Señor vino a cumplir la ley, de tal manera que Él subía a Jerusalén. Y cuando él subía a Jerusalén, llegó el momento en el cual se encontró con una mujer que se llamaba, o se llama, porque ella vive todavía, pero ya le cambiaron nombre, le cuento que ya le cambiaron nombre, que se llama Marta. Y Marta conoce al Señor y ve al Señor y dice, este es un siervo de Dios que me lo voy a llevar a mi casa. Y lo invita, o más que invitado, creo que casi lo arrastró. Yo me imagino que era de esas mujeres que persuasivas, que decían, no te suelto, no te suelto, te llevo a mi casa. Algunos han de haber pensado de ella mal, porque usted sabe que siempre la gente piensa equivocadamente. ¿Qué diría usted si hubiera estado usted ahí en ese momento? ¿Verdad? Hubiera dicho, a saber qué van a ir a hacer. Pero Marta, fíjese que es la que introduce al Señor a la casa, lo entra a la casa. Y estando en la casa, hay otra mujer, que es María, la hermana de Marta. Y había otro personaje ahí que era un varón, que era Lázaro, el hermano. Lázaro era hermano del varón y como varón él debería de tener la autoridad espiritual en ese hogar. Pero vemos que ahí estaban invertidos todos los papeles. Cuando el Señor llegaba, usted nunca ve a Lázaro ahí. Lázaro estaba ausente cuando el Señor estaba ahí. Se puede decir que como que estaba muerto. Siempre el Señor llegaba y decía, ¿dónde está Lázaro? Ah, trabajando, haciendo overtime, ganándose el pan diario. Y yo me imagino que él, Lázaro, hasta cierta manera se sentía tal vez
pagado de sí mismo el decir, no, pues sí, sí, qué bueno que el Señor venga a mi casa y lo que el Señor necesite, María, Marta, désenlo, ahí, miren, ahí está la tarjeta de crédito para que le den todo lo que el Señor necesita. Y yo voy a trabajar más para que haya suficiente en el banco. Dice la Biblia que el Señor amaba a Lázaro. Y llegó el momento en el cual el Señor no estaba ahí cuando Lázaro se enfermó. Y se murió. Entonces yo quiero que usted relacione esas tres personas con las tres áreas que usted tiene. Lázaro representa el espíritu. El espíritu que murió. ¿Por qué murió? Por no tener una relación con el Señor. ¿Por qué nuestro espíritu estaba muerto? Porque no tenía una relación con Dios. Por eso, aunque el hombre se invente las religiones que se invente, no puede tener relación con Dios, porque su espíritu está muerto. Lo que el hombre necesita no es más religiones. Lo que el hombre necesita no es más leyes de moral o de ética o de lo que sea. No, no, no. Lo que el hombre necesita es que su espíritu reciba la vida nuevamente. Por eso cuando Nicodemo llegó con el Señor a hablar de religión, a hablar de doctrinas, a exponer su teología y a recibir teología del maestro, porque llegó Nicodemo y le dijo, maestro, sabemos que eres de Dios, porque nadie puede hacer las obras que tú haces si Dios no está con él. Y yo como maestro quiero también aprender de ti, maestro. Enséñame doctrina. Y el Señor fue claro y le dijo, mira, tú no necesitas doctrina. Tú necesitas nacer de nuevo. Así traduce nuestra Biblia. Realmente lo que le dijeron ahí es, tú necesitas nacer de arriba. Tú necesitas nacer otra vez. O sea, tu espíritu está muerto y necesita tomar vida. Nicodemo no entendió eso. Y le dijo, ¿cómo así, Señor? ¿Tengo que volver a meterme otra vez en el vientre de mi madre y volver a nacer? Le dice, no, si te vuelves a meter en el vientre de tu madre y vuelves a nacer, naces tan perdido o peor de perdido que como naciste la primera vez. ¿Usted se puede imaginar, hermano, que a usted le den la oportunidad de nacer, a un hombre natural, le den la oportunidad de nacer otra vez, con el entendimiento, con el conocimiento, en un cuerpo chiquito y que tuviera la oportunidad otra vez de crecer? ¿Cómo crecería esa persona? Más depravado, ¿verdad? Porque usted sabe que uno se fue depravando poco a poco. Hizo cosas aún en la inocencia, en el desconocimiento. Pero a usted se puede imaginar una persona ya de 40, de 50 años, metido en un cuerpo de 5 años. ¿Qué no haría? Entonces el Señor le dice, no, tienes que nacer de nuevo. Entonces Lázaro, fíjese, Lázaro es resucitado por el Señor. Fíjese, ese es el trato que Dios tiene con el espíritu. Le da vida. Entonces Lázaro representa nuestro espíritu. Marta representa nuestro cuerpo. Porque Lázaro era el que o Marta era la que andaba de arriba para abajo. Usted sabe, afanada, cocinando, limpiando, haciendo todo. Era lo que se veía, que era la que más se veía en la casa. Parecía un remolino en la casa. Y María representa nuestra alma. Aquella alma que
se sienta a los pies del maestro. ¿Para qué? Para ser instruida. Entonces, se puede aplicar de esa manera o de muchas maneras. Yo le estoy tratando de ejemplificar esto, ¿no? Usted lo puede poner de otra manera. Usted puede poner a Lázaro como el alma o como usted quiera. Pero quiero llevarlo a que el Espíritu nuestro resucitó. Dice aquí en Efesios capítulo 2, verso 5. Dice, aun cuando estábamos muertos en nuestros delitos, nos dio vida juntamente con Cristo. Por gracia habéis sido salvos. Y con Él, óigame bien, con Él nos resucitó. Y con Él nos sentó en los lugares celestiales en Cristo. Entonces nuestro espíritu ya está vivo. Nuestro espíritu, dice la Biblia, no puede pecar. Usted lo puede encontrar eso en Primera de Juan, donde dice que nuestro ser nuevo, nuestro ser creado en Dios, no puede ya pecar. Rechaza el pecado. Ahora, en Romanos, vamos al libro de Romanos. Capítulo 15.

en el verso 7. Dice, por tanto, aceptaos los unos a los otros. Como también Cristo, ¿qué hizo Cristo? ¿Qué hizo Cristo con usted? Lo aceptó. ¿Ya lo aceptó Cristo a usted? Usted sabe que se dice en las campañas, dice, ¿cuántos quieren aceptar a Cristo? Yo creo, hermano, que yo creo que muchos aceptan a Cristo, pero ¿sabe cuál es el problema? Que Cristo no los acepta a ellos. Pero yo le pregunto, ¿lo aceptó ya Cristo a usted? Porque ahí ya como que cambia la cosa, ¿verdad? Allá como que dice uno, wow, entonces no es opción mía. Pero usted sabe que cuando es opción de uno, como que uno se vuelve así medio malcriado, medio soberbio, altivo, diciendo, déjeme pensarlo, dice. ¿Acepto o no acepto a Cristo? Déjeme pensarlo a ver si me conviene. Pero cuando le voltean la tortilla a uno, le dicen, no. Aquí no es que tú aceptes, aquí es que te acepten. Cambia la actitud de uno. Entonces dice uno, por favor, acépteme, recíbame. Se humilla uno, ¿verdad? Debemos de entender, hermano, la bendición que nosotros tenemos, no de que hayamos aceptado nosotros a Cristo, sino que Él nos ha aceptado a nosotros. ¿Cómo se siente usted? ¿Que usted aceptó a Cristo o que Cristo lo aceptó a usted? ¿Ah? Porque si usted se siente como de que usted aceptó a Cristo, usted va a andar así medio gallito, ¿no? Pero si usted siente que fue Cristo el que lo aceptó a usted, usted va a caminar en humildad. Usted va a caminar en temor. No en miedo, en temor a su Señor. Usted va a venir con un agradecimiento ante su presencia. Dice aquí que nos debemos de aceptar los unos a nosotros como también Cristo nos aceptó para la gloria de Dios. No voy a entrar en el tema de aceptarnos unos a otros, porque eso es parte del final, ¿verdad? Eso lo vamos a guardar ahí. Pero vemos entonces que somos recibidos por Cristo, y Cristo nos da vida en nuestro espíritu. El trabajo del Hijo es venir a dar vida al espíritu. Ahora, en un poquito más adelante en este mismo capítulo, en Primera de Corintios 15, perdón. Primera de Corintios 15. Vamos a ver, hermano, en el verso 52.

Vamos a leer el verso 50 para entender esto. Dice: y esto digo, hermanos, que la carne y la sangre no pueden heredar el reino de Dios. Ni lo que se corrompe hereda lo incorruptible. He aquí os digo un misterio. No todos dormiremos, pero todos seremos transformados. Hay una versión que traduce ese versículo de otra manera. Dice: he aquí os digo un misterio. Todos moriremos, pero no todos seremos transformados en celestes. Es otra traducción. Solamente anótelo ahí para que tal vez le sirve de un enfoque más adelante. Dice en el verso 52: en un momento, en un abrir y cerrar de ojos, a la final trompeta, pues la trompeta sonará. Fíjese, ¿cuántos saben que la trompeta sonará? Aunque el mundo diga que no va a sonar, la trompeta sonará. Aunque se levanten los que se levanten y quieran detener, hermano, al Señor la trompeta sonará. Aleluya. Esa es una promesa que Dios va a cumplir. La trompeta sonará. ¿Y qué va a pasar cuando suene la trompeta? Los muertos resucitarán incorruptibles. Y nosotros, que estamos esperando la venida del Señor, seremos transformados, porque es necesario que esto corruptible se vista de incorrupción y esto mortal se vista de inmortalidad. Pero cuando esto corruptible se haya vestido de incorrupción y esto mortal se haya vestido de inmortalidad, entonces se cumplirá la palabra que está escrita: devorada ha sido la muerte en victoria. ¿Dónde está, oh muerte, tu victoria? ¿Dónde, oh sepulcro, tu aguijón? El aguijón de la muerte es el pecado, y el poder del pecado es la ley. Entonces, tenemos una promesa, y es que nuestro cuerpo va a ser transformado. Ahora, si usted se muere antes, no se preocupe. No se preocupe. Cuando suene la trompeta, lo levantan. Y no importa que ya no haya ni siquiera más que cenizas o más que polvo. Hubo una persona que dijo: yo no quiero que Dios me resucite. Y dejó en su testamento que lo quemaran y que fueran a tirar sus cenizas por todo el mar Mediterráneo. Ese hombre ignorante no leyó en la Biblia, en Apocalipsis, que dice que el mar va a entregar sus muertos. ¿Ha leído usted eso en Apocalipsis? Que dice: el mar entregará sus muertos. Sorpresa la que se va a dar cuando diga: no me cumplieron, no me quemaron. Sí lo quemaron y sí lo esparcieron, pero ¿de dónde hemos de huir de su presencia? Dice: si subimos, ahí está él, y si bajamos, ahí está. Pero gracias a Dios que nosotros no somos de los que le huimos a Dios, ¿verdad que no? Usted no le está huyendo a Dios. Bienaventurado el pueblo, óigame bien, que busca al Señor, que no le huye. Porque hay pueblo que hoy en día está huyéndole a Dios. Dice: no, yo no quiero saber nada de Dios. Hoy no, que no venga el Señor. No. Usted no es de esos, ¿verdad? Usted es de los que quieren acercarse al Señor. Entonces, fíjese, hay una garantía para su cuerpo. Entonces, nuestro espíritu está garantizado. Nuestro cuerpo está garantizado. ¿Qué es lo que no está garantizado? El alma. ¿Qué es lo que, hermano, nos estorba, se podría decir? Porque no es el cuerpo. Entendemos que este cuerpo se va a ir desgastando, va a ir perdiendo su fuerza, se va a ir achiquitando,
se va a ir arrugando, ajá, se va a ir emblanqueciendo. Pero hay una promesa que aunque esta habitación terrenal sea destruida, tenemos en los cielos un tabernáculo no hecho de manos, una tienda no hecha de manos, un nuevo cuerpo. Entonces dice aquí que vamos a ser transformados. En el verso 52 dice que los muertos resucitarán, ¿cómo? Incorruptibles. O sea, ya no van a poder morir. Aleluya. Pero ahora tenemos el problema, hermano, de nuestra alma. Y en Romanos capítulo 15, vamos a Romanos capítulo 15.

En el verso 15 dice: pero os he escrito con atrevimiento sobre algunas cosas, para así hacer que las recordéis otra vez, por la gracia que me fue dada por Dios, para ser ministro de Cristo Jesús a los gentiles. Óigame bien, ministrando a manera de sacerdote el evangelio de Dios, a fin de que la ofrenda que hago de los gentiles sea aceptable, santificada, ¿por quién? Por el Espíritu Santo. Entonces, ¿quién santifica? El Espíritu Santo. Fíjese. Entonces vemos que el Hijo da vida, el Padre resucita y el Espíritu Santo santifica. Cada uno tiene su trabajo y cada uno tiene su tiempo. Mire, mire qué lindo es Dios que trabaja en turnos. No es como nosotros que queremos trabajar todos al mismo tiempo, ¿verdad? No, Él toma su turno. Y ahora, óigame bien, es el turno del Espíritu Santo. El turno del Hijo ya pasó. Y el Hijo ya dijo: consumado es, hecho está, está terminado, está completo. La obra que yo vine a hacer a esta tierra está completa. Pero dijo: pero les voy a enviar otro consolador. Y ese consolador los guiará en toda la verdad. Por eso hoy es el tiempo del Espíritu Santo. Hay gente que no quiere tener nada con el Espíritu Santo. Hay gente que dice: no, a mí solo Cristo, Cristo, Cristo, Cristo. Y qué bueno, porque es salvo. Pero sin el Espíritu Santo no puede alcanzar la santidad. Fíjese, porque es el Espíritu quien nos lleva a una consagración. Dice que el Espíritu nos sela, porque somos de Dios, para vivir para Dios, ¿verdad? Entonces, tenemos que entender, fíjese, tenemos que entender, como dice aquí en Romanos 14, en el verso 17, ¿qué es el reino en el cual nosotros estamos viviendo? Romanos 14, 17 dice: porque el reino de Dios no es comida ni bebida. Fíjese, como antes, usted sabe que en el reino de antes de la ley era comida y comida y comida y comida. Todo lo que se hacía, sacrificios, comida. Ofrendas, comida. Para los sacerdotes y para el pueblo. Los sacerdotes y para el pueblo. Pero ahora dice que el reino de Dios no es comida ni bebida, sino es justicia y paz y gozo. ¿En qué? En el Espíritu Santo. Entonces, fíjese que usted tiene que alcanzar justicia, paz y gozo. Esas son características del alma que se deben de implantar en usted. Imagínese que su alma sea una alma llena de justicia, llena de paz y llena de gozo. Porque lamentablemente, hermano, el evangelio se ha tergiversado hoy. Y lo que menos se le ofrece a la gente es esto. Pero ¿qué era lo que los apóstoles, por ejemplo, le ofrecían, hermano, a aquellas personas de su tiempo? Usted se puede imaginar cuando estaba Nerón de emperador allá en Roma, y cuando él agarraba, hermano, a los cristianos, óigame bien, a los cristianos, y los ponía en el patio de su casa y los llenaba, hermano, de brea y de cosas para incendiarlos y que les sirvieran de antorchas en el patio de su casa.
o que lo sometía a los circos para que se lo comieran los leones. ¿Qué les ofrecía, hermano? ¿Qué les ofrecería Pablo? ¿Qué les ofrecería Pedro? ¿Qué les ofrecería Juan? Aquellas personas que se convertían al Evangelio. No les ofrecía un carro, no les ofrecía una casa, no les ofrecía... ¿Verdad que no? ¿Qué les ofrecía? Les ofrecía, mire, si tú recibes a Cristo, te espera el circo romano. Te espera el ser una antorcha más en el patio de Nerón. ¿Y qué era lo que hacía que esta gente, hermano, estuviera dispuesta a enfrentar los leones? No era que les ofrecían que, hermano, con fe cómprese un loto y va a ver que Dios lo va a bendecir. No. Mire, eso era lo que les ofrecía. Les ofrecía justicia, paz y gozo en el Espíritu Santo. ¿Qué es lo que nosotros necesitamos hoy en día? Mire, cuando uno ve las noticias, hermano, y cuando uno ve las circunstancias en las cuales otras personas en otros países viven, que realmente, hermano, ellos sí viven en la calle. Y uno hasta los puede ver tranquilos. Con que tengan, hermano, que sea un plátano macho ahí para comer en la cena, y aunque sea una comida al día, están tranquilos. Tenemos entonces que, fíjese, entender que nosotros hemos sido ya bendecidos mucho más de lo que nos podemos imaginar. Mire, yo le digo con todo mi corazón, nadie de los que estamos aquí tenemos derecho a abrir la boca, hermano, y decir, Señor, me falta esto. No. Yo más bien que diría que tendríamos que decir, Señor, me sobra esto, me sobra esto, me sobra esto. Pero ¿en qué consiste el Evangelio? El Evangelio, hermano, no es, Señor, y dame comida, y dame... No, eso no es el Evangelio. Eso es añadidura, eso es extra. Que le va a caer bien si trae justicia, si trae paz y si trae gozo. Pero si no trae justicia, no trae paz y no trae gozo, hermano, aún hasta la buena comida le da indigestión. Pero si usted trae esto, aunque sea tortilla con limón y sal. Porque con chile para mí sería un tormento. Ya no sería bendición, pero con limón y sal. Qué rico, ¿verdad? Entonces, vemos el trato que tenemos ahora es con el Espíritu. ¿En dónde? En nuestra alma. Fíjese. Hablamos, en los estudios anteriores hablamos acerca de la conciencia. Y la conciencia es algo que debe de ser llevada, hermano, a una limpieza y a tener una buena conciencia. Yo espero que usted vaya ya quitándose conceptos que le metieron. Conceptos, hermano, que lo frenan a uno a ver las cosas realmente como son. Que nos mete moldes religiosos. Fíjese, nos mete moldes religiosos. Y no voy a entrar a esos puntos porque no quiero entrar en polémicas, pero necesitamos que la conciencia nuestra sea limpiada primero. Que sea limpia de todos esos conceptos que nos metieron de cómo acercarnos a Dios y hacernos creer, hermano, que el edificio es la casa de Dios. Hermano, este lugar no es la casa de Dios. Quítese ese concepto. La casa de Dios es usted y soy yo.
Eso es lo que realmente cuenta. De ahí al edificio, hermano. Si nos sentamos en el piso. Mire, la gente que seguía al Señor, ¿dónde se reunía? ¿Dónde se reunía la gente que seguía al Señor? ¿Será que se reunía en el templo donde estaba todo aquello lujoso? No, hermano. A puras penas entraba al atrio del templo. Y de ahí lo sacaban. Tenía que salir huyendo porque lo querían apedrear. ¿Dónde daba el Señor sus sermones? ¿Dónde daba Él sus enseñanzas, hermano? En los parques, en las montañas. ¿Por qué? Porque el templo no es el edificio. Por eso no le preste mucha atención al edificio, hermano. Préstele la atención al verdadero edificio. ¿Cómo está el edificio de Dios? Es el templo del Espíritu. Usted y yo somos el templo del Espíritu. Amén. Entonces, en Hebreos, vamos al libro de Hebreos. Capítulo número 4. Dice que estoy dando la introducción porque este tema es bastante amplio. Vamos a ver hasta dónde llegamos hoy. Pero bueno, tenemos hasta que el Señor venga para seguir aprendiendo, ¿verdad? Yo no tengo prisa. Lo que sí le digo, hermano, es que yo creo que a veces nos volvemos oidores olvidadizos. De todos los estudios que se han dado, no poniendo las predicaciones y todo eso, no, los estudios que hemos tenido de doctrina últimamente, en el mes que tuvimos de la enseñanza, ¿cuántos de esos estudios ya usted los sabe? Ya usted los conoce a profundidad, ya usted los volvió a estudiar, ya usted, hermano, puede explicárselos a otros. ¿Cuántos de esos estudios usted puede dárselos a otros? Porque si no es así, no hay efectividad entonces. ¿Usted viene para qué? ¿Para oír o para aprender? Pero a veces venimos solo a oír. Le digo, estuvo bonito, qué bueno. Pero es que eso no es solo para que usted lo oyera. Se está dando estos estudios para que usted vaya y los pueda compartir a otros. Que usted pueda ir y haga discípulos. Así que espero que usted oiga los cassettes y los estudie y los transmita. Hebreos capítulo 4, verso 12 dice, porque la palabra de Dios es viva y eficaz y más cortante que cualquier espada de dos filos. Fíjese, dice, penetra hasta la división del alma y del espíritu, de las coyunturas y los tuétanos, y es poderosa para discernir los pensamientos y las intenciones del corazón. Entonces, ahí vemos que va a venir la palabra de Dios como espada de dos filos, ¿sí? A separar el alma del espíritu. Pero usted sabe que el alma como que se quiere cubrir detrás del espíritu. Dice, yo ya soy salvo. Usted le pregunta a un cristiano, ¿usted ya es salvo? Dice, sí, ya soy salvo. Bueno, pues depende, porque hay muchas clases de salvación. Pablo le dice a Timoteo, persiste en la doctrina que has aprendido, porque así estarás salvo. ¿Salvo de qué? ¿No era ya salvo, pues? Entonces, ¿de qué se está hablando de ahí, de la salvación? No se está hablando de la salvación del espíritu, está hablando de la salvación del alma. Yo le pregunto, ¿su espíritu ya es salvo? ¿Sí? ¿Y su alma? Yo le puedo decir con toda seguridad que su alma todavía no es salva. No me mire raro.
tengo la palabra para comprobárselo. ¿Cómo así, hermano? Entonces mi alma no se va a ir al cielo. No, sí se va a ir, pero tranquilo, pero no es salva todavía. ¿Por qué no es salva? Porque tú eres esclava de muchas cosas. No es libre. ¿Sí o no? Yo puedo declarar con toda libertad, mi espíritu es salvo, mi alma. Va en ese proceso de ser salva. ¿Cuándo va a llegar a ser salva? Cuando la palabra de Dios haga su obra en mí. Pero usted sabe que el alma se cubre detrás del espíritu. Así como muchos maridos que le decían a la mujer, ve a la iglesia, conságrate para cuando el Señor venga, aunque sea de las faldas, me agarro de ti para irme con el Señor. ¿Quiere cubrirse con la mujer? No. Hay padres que se cubren con los hijos o los hijos con los padres y dicen, sí, sí. No, si aquí en este hogar todos somos cristianos. Mire, mi hijo va todos los días a la iglesia. La salvación es personal. Entonces, usted debe de entender, hermano, que su alma se cubre con el espíritu. Ahí está. Que no se vea, que no se vea, que yo todavía no necesito ser trabajado. Pero ¿qué pasa? Que viene la palabra y ¡fua! Se para. Dice, momentito, alma. El espíritu está salvo. Pero tú mira cómo estás. Tu espíritu, ¡ja! Nueva creación. Las cosas viejas pasaron. Tiene vida nueva. Pero alma, estás como Lázaro. Cuatro días en la tumba ya ni tu hermana te quiere oler. ¿Tú sabes que hay muchos cristianos así todavía? Hermano, que parecen Lázaros en las congregaciones. Hablando espiritualmente, en su alma. Dan horror, hermano. Dicen, no, con ese hermano, yo lo amo, pero de lejos, porque tiene un carácter. Porque tiene un genio. Porque tiene una boca. Entonces, ¿es salva ya nuestra alma? Bueno, eso venimos a ver. De eso se trata la administración del alma. Ahora, si usted dice que ya su alma está libre, que su alma está salva, pues usted no necesita ser ministrado en su alma. Usted ya lo único que necesita es que suene la trompeta y que le den el cuerpo nuevo. Amén. Mire, usted ya no necesita venir a la iglesia, usted ya no necesita nada, porque ya su alma está salva. Pero si su alma no está salva, entonces necesita administración, necesita liberación. Y necesita muchas cosas que es lo que vamos a ver en esta... En estos estudios, nuestra alma entonces necesita ser trabajada. ¿Y cómo vamos nosotros a entender? A través de la palabra, del Espíritu. Porque es la palabra realmente la que va a separar y la que va a alumbrar, la que nos va a confrontar en nuestra alma. Ahora, usted puede aferrarse y decir, no, yo aquí con el Espíritu, si el Espíritu está salvo, yo estoy salvo. Bueno, quédese ahí. Y no deje que la palabra entonces haga su obra. Pero usted debe de entender que la palabra de Dios es penetrante y hace división. Hace división. Así como hay división entre el Padre y el Hijo, ¿verdad? Los dos son uno, pero a la vez no. Así es nuestro espíritu y nuestra alma y nuestro cuerpo. Somos uno, pero a la vez no.
a la vez necesitamos ser trabajados individualmente. Entonces, fíjese que en Segunda de Corintios, capítulo 7. Vamos a ver, hermano, qué es lo que nos contamina. Vamos a ver qué es lo que nos contamina, porque a veces uno se forma un concepto, hermano, por no entender estas divisiones, uno se va a los extremos. Y se va al extremo uno de no creer que ya uno es salvo, y cree uno que tiene que pelear para ganarse la salvación. Yo no le estoy diciendo aquí que usted tiene que ganarse la salvación. Usted ya es salvo, su espíritu es salvo. Estamos hablando aquí de una transformación de nuestra alma. No me vaya a malinterpretar lo que le estoy enseñando. No vaya usted a salir diciendo de aquí, diciendo, el pastor dijo que yo no soy salvo todavía, que tengo que ganarme la salvación. Y que hasta que yo no sea perfecto en mi alma, no soy salvo. No, yo no estoy diciendo eso. Yo estoy diciendo que cada área de nuestro ser necesita la administración de Dios. El día que usted se muera, si usted recibió a Cristo, óigame bien, si su espíritu ya recibió la vida, el día que usted se muera, usted tiene garantizada la vida eterna. ¿En qué lugar? Porque usted sabe que el universo es tan grande. ¿Pero dónde quiere estar usted? Porque dice la Biblia, sin santidad nadie verá al Señor. ¿Cuántos quieren ver al Señor cuando se mueran? ¿Sí? Ah, bueno. Ahora, si usted no quiere ver al Señor, no se preocupe. Diga. Entonces, ¿de qué estamos contaminados? Vamos a ir viendo de qué estamos contaminados. Capítulo 2 de Corintios, capítulo 7, dice, por tanto, amados, teniendo estas promesas, fíjese qué promesas las que tenemos. ¿Qué promesa es la que usted tiene, hermano? Fíjese, ¿qué promesa? La promesa de que usted es un hijo de Dios. Mire lo que dice el versículo anterior. Dice, y yo seré vuestro padre, y vosotros seréis para mí hijos e hijas, dice el Todopoderoso. Fíjese, qué lindo. Entonces, ¿usted es hijo de Dios? Usted tiene la promesa de que es hijo de Dios, ¿verdad? Usted ya la recibió, usted lo cree. Bueno, entonces, teniendo estas promesas, dice, limpiémonos de toda inmundicia de la carne y de espíritu, perfeccionando la santidad en el temor de Dios. Fíjese. Entonces tenemos que tener cuidado porque hay dos contaminaciones que se van a dar. Y bueno, hay varias, pero estoy tomando este versículo. Hay contaminaciones que se van a ir dando a través de la carne. La carne nos contamina. Pero también hay contaminaciones a través de espíritus. Esto es algo que nosotros tenemos que ver. Y vamos a ir un poquito más entendiendo acerca de esto. Voy a ir profundizándome. Vamos a ir a la carta de Juan, primera de Juan. Primera de Juan, capítulo 2. Verso 15. Primera de Juan 2:15 dice, no améis al mundo, ni las cosas que están en el mundo. Si alguno ama al mundo, el amor del Padre no está en él. Porque todo lo que hay en el mundo, óigame bien,
diga mundo. La pasión de la carne, diga pasión de la carne. La pasión de los ojos, diga pasión de los ojos. Y la arrogancia de la vida, diga arrogancia de la vida. No provienen del Padre, sino del mundo. Fíjese. Entonces, aquí nos habla, fíjese, de algunos puntos importantes. Primero nos habla del mundo. El mundo nos contamina. Ahora, ¿qué es el mundo? Tenemos que entender lo que es el mundo. El mundo, hermano, no es la tierra como nosotros lo conocemos, sino cuando la Biblia habla del mundo, está hablando del sistema. El sistema del mundo nos contamina. Ahora, el Señor dijo, Señor, yo no te pido que los quites del mundo, o sea, de la tierra, sino que los guardes del sistema. Por eso, hermano, óigame bien, usted no puede decir, es que, hermano, el evangelio aquí en los Estados Unidos es diferente. ¿Cómo así? ¿Cuántos evangelios hay, pues? Porque según sé yo, y según la palabra de Dios a mí me habla, solo hay un evangelio. Y si alguno viene anunciando otro evangelio, dice, sea maldito. Ahora, si usted quiere vivir un evangelio americano, está viviendo un evangelio de maldición. Como a mí me decían, cuando yo me recuerdo que cuando vine aquí a Austin, aquí no se sabía nada de danza ni de adoración, hermano, aquí solo de puntos especiales y testimonios. Y me recuerdo que con mi esposa nos metíamos a adorar y a cantarle a Dios y llegaban las visitas y se nos quedaban viendo y decían, qué aburrido. Y hasta me decían, hermano, usted tiene que cambiar su método porque aquí en Austin no es así. Yo decía, bueno, ¿y entonces hay un evangelio para Austin? ¿O será el mismo para todo el mundo? ¿No se ha encontrado usted con gente que a veces es que hermano, es que aquí en los Estados Unidos, aquí es diferente? ¿Cómo así diferente? ¿Será que el pecado aquí es diferente que en otros lados? ¿O será que pecado es pecado para Dios en cualquier parte? Hasta en la luna. Entonces fíjese que el mundo nos contamina. El sistema, si no nos cuidamos, nos contamina. Vamos a ir hablando un poquito más acerca de eso, pero quiero que usted vea, hermano, que hay aquí en el verso 16 que nos habla del mundo, nos habla la pasión de la carne, la pasión de los ojos y la arrogancia de la vida. No sé cómo dice la Reina Valera en esa última parte. Vanagloria de la vida. Ahora, fíjese que esa palabra vida se puede traducir también riquezas. Diga riquezas. La vanagloria de las riquezas. Cuidado con la vanagloria de las riquezas. Bueno. En otras palabras, de la buena vida. ¿Cómo le dicen a alguien que tiene plata? Dice, ese se está dando la buena vida. Porque está hablando de la plata. Vamos a Mateo. Mateo 13.

Mire, yo no tengo nada en contra del dinero. No tengo nada en contra del oro. Es más, Dios no tiene nada en contra del oro. ¿De qué son las calles ahí arriba, ves? Dios no tiene nada en contra del oro. Dios, no vaya usted a creer. Es que a Dios no le gusta el oro. ¿Cómo que no? Si no le gustara, no tuviera las calles de oro. Entonces, quitémonos ciertos conceptos. Entendamos lo que el Dios nos quiere decir a través de su palabra. Porque a Dios no le gusta la pobreza. ¿O le gustará a Dios la pobreza? Si no, él fuera pobre, ¿verdad? Ahora, ¿Dios es pobre o es rico? ¿Ah? ¿Es pobre o es rico Dios? Ah, es rico. Bueno, entonces yo espero que lo que esté enseñando usted no me lo vaya a tergiversar. Lo que pasa es que al niño se le habla como niño y se le ponen leyes de niño, mientras aprende a usar lo que ya es de adulto. Entonces yo no estoy diciendo aquí que el dinero es malo, no. Pero veamos lo que dice Mateo capítulo 13. En el verso 22, mire lo que dice. Y en aquel en quien se sembró la semilla entre espinos, este es el que oye la palabra. Pero ¿qué pasa? Las preocupaciones del sistema. ¿Te da cuenta? Las preocupaciones del mundo. Esa palabra mundo, tradúzcala a sistema. Por favor, o sea, no piense en la tierra, porque no está hablando ahí de la tierra. Las preocupaciones del sistema. ¿Y el engaño de qué? Ah, el engaño de las riquezas. ¿Qué hacen? Ahogan la palabra. ¿Y qué pasa? ¿Qué se queda sin fruto? El alma. Porque ¿qué está hablando ahí? Del terreno, de la tierra, ¿no? ¿Y cuál es la tierra ahí? El alma. Entonces es lo mismo que Juan dice, ¿no? Solo que en otras palabras. Allá habla de la vanagloria de la vida o la vanagloria de las riquezas. Por eso, hermano, usted debe de saber que las bendiciones lo tienen que buscar a usted. No busque usted las bendiciones. ¿O Abraham iba detrás de las bendiciones? No, Abraham iba detrás de la obediencia. Y al ir obedeciendo, cuando miraba para atrás, hermano, las bendiciones. Por eso el Señor dijo, buscad primeramente el reino de Dios y su justicia. ¿Y qué pasa con las demás cosas? Lo van

que daba vueltas y vueltas y vueltas y vueltas. Y le pregunta el gato adulto al cachorro, le dice, ¿qué estás haciendo? Le dice. Y el cachorro le dice, es que yo creo que la felicidad y la bendición está en la cola. Y yo quiero alcanzar mi cola, pero no puedo. Y por eso doy vueltas y vueltas, pero nunca alcanzo la cola, ¿ves? Y el gato adulto le dice, yo también creo lo mismo, pero aprendí que lo que tengo que hacer es caminar y la bendición me sigue. No tengo que yo perseguir la bendición me persigue a mí. ¿De cuál de los dos gatos es usted? Los que están ahí afanados, hermanos, vueltas y vueltas y vueltas. O de aquellos que caminan y saben que la bendición viene detrás. Fíjese, el problema del alma. Estoy hablando de las cosas que contaminan al alma, fíjese. Y el Señor aquí nos está hablando. Nos está diciendo, miren, hay que tener mucho cuidado. Entonces vemos, podemos ser contaminados de carne. ¿Tenemos carne o no? ¿Podemos ser contaminados de espíritus? ¿Los espíritus nos contaminan? ¿Nos podemos ser contaminados por el sistema, por el mundo? ¿Podemos ser contaminados por la vanagloria de las riquezas? ¿Y podemos ser contaminados también? ¿Por qué? Por lo que nuestros ojos codician. Cuando habla de los ojos, está hablando ahí, hermano, del alma. Usted sabe que la forma en que el alma mira es por medio de ¿qué? De los ojos. Por eso dice que si tu ojo es bueno, todo tu cuerpo es bueno. Y si tu ojo es malo, todo tu cuerpo es malo. Porque como ves, así eres. Como ves, así eres. Y así actúas. Bueno, pero vamos a primera de Pedro. Vamos a ver qué más nos puede contaminar. Primera de Pedro. Capítulo 1. Verso 18. Dice, sabiendo que no fuisteis redimidos de vuestra vana manera de vivir, heredada de vuestros padres. ¿Qué recibió usted de sus padres? ¿Qué herencia le dieron sus padres? ¿Ah? Lea ahí en el verso 18, no se lo imagine, lea ahí en la palabra. ¿Ah? ¿Qué le dieron? Una vana manera de vivir. Mire qué herencia la que le dejan los hijos a los padres a los hijos, ¿verdad? Una vana manera de vivir. ¿Qué herencia le va a dejar usted a sus hijos, hermano? Piense unos momentos. Ah, hermano, una buena educación, esto, carro. ¿Qué es eso? ¿Ah? ¿Qué es eso? Si usted no le deja de herencia lo espiritual, usted lo que está haciendo es fundiendo a ese pobre hijo. Bueno, no estoy diciendo que no le dé educación, no estoy diciendo que no me malinterprete, pero si solo eso le está dejando,

Usted le está nada más dejando a sus hijos una vana manera de vivir. Es que, hermano, yo vine a este país para que mis hijos se superaran. Qué bueno. Pero si lo hacen lejos del temor de Dios, mejor se hubieran quedado pobres e iletrados e ignorantes. ¿Sí o no? Preferible. ¿Qué preferiría usted? ¿Un hijo con 5 títulos universitarios, doctorados, una mansión? Y que al final su alma se pierda y se condene. O un hijo que le digan ignorante ahí en la iglesia levantando las manos, aburrido. Pero en la vida eterna. Por eso, fíjese, tenga cuidado con el sistema. Tenga cuidado con lo engañoso de las riquezas. Porque a nosotros, nuestros padres, nos dieron y nos heredaron una vana manera de vivir. ¿Para qué se levanta el otro día? Para trabajar. ¿Para qué? Para hacer dólares. ¿Y para qué? Para pagar la aseguranza de médica, para pagar los hospitales, para pagar esto, para pagar... ¿Qué es eso? ¿Será eso realmente una vida? No, hermano. Entonces, nosotros vemos que heredamos situaciones que nos contaminan hoy. Vanas maneras de vivir, herencias que recibimos de nuestros padres. Vamos al libro de Génesis. ¿Qué más podemos recibir de contaminación, hermano? ¿Será que ya con eso es suficiente? Y fíjese que todavía hay cristianos que dicen, yo no necesito ir a la iglesia. Yo, administración, yo no necesito eso. Bueno, Génesis capítulo 9. Fíjese que estoy yendo bien despacito para que no diga, hermano, no lo entendí. No. Yo quiero que me entienda. Y si tengo que volver a repetírselos, oiga el cassette. Sí, hermano, por favor. No me vas a preguntar al final, hermano, explíqueme otra vez que no lo entendí. Génesis capítulo 9, verso 24. Dice, cuando Noé despertó de su embriaguez, y supo lo que su hijo menor le había hecho, dijo, óigame bien, maldito sea Canaán, siervo de siervos, será para sus hermanos. Fíjese que este hombre Canaán, ¿Qué le había dado su abuelo? Porque era su abuelo, no era su papá. ¿Qué le había dado? ¿Maldición? Mire, este hombre definitivamente, pobrecito. Porque a donde quiera que iba, llevaba la maldición. Y sabe una cosa, que el que había cometido la falta era el papá. Y a él le cayó la maldición. Fíjese que hay maldiciones
que usted puede llevar, que le cayeron, y usted ni cuenta se ha dado. Y dice, pero hermano, yo nunca fui a un centro espiritista. Pero ¿y su papá? ¿Su mamá? ¿Sus abuelos? Fíjese que hay personas que hacen votos de pobreza. Y le dicen, van ante un ídolo, ante una imagen o ante un demonio, como sea. Y le dicen, yo de ahora en adelante renuncio a toda prosperidad y voy a ser pobre yo y toda mi descendencia. Y uno ni estuvo presente, hermano. Mire, hay maldiciones que caen sobre la vida del ser humano. Hay maldiciones que caen sobre regiones, sobre países. Por eso, hermano, un consejo le doy yo. Si quiere, tómelo. Y si no, renuncie a su nacionalidad. Por amor al Señor, renuncie a su nacionalidad. Es que, hermano, cuando mencionan el nombre de mi país, me hierve la sangre. Usted es celestial. Todavía que fuera de un país, hermano, bendecido, pero... Con amor a los mexicanos, renuncia a su nacionalidad, hermano. ¿Usted sabe qué maldición trae encima? ¿Sabe el matriarcado que trae encima usted? Y todavía canta mexicano al grito de guerra. Mire, yo tengo años y años y años de estarle predicando y de estarle enseñando, pero usted sigue necio, aferrado. Todos los descendientes de Canaán, ¿qué traían? Maldición. Maldición. Bueno, entonces, yo espero que usted me conozca y que usted entienda por qué se lo estoy diciendo. Y todos los países de Latinoamérica, hermano, estamos bajo maldición. Todos. Si nuestros héroes nacionales, ¿quiénes eran? Moctezuma, Tecunumán. Mire, el héroe nacional de Guatemala era tan inteligente que creía que matando al caballo se moría el jinete. Yo qué rato renuncié a la nacionalidad, hermano. Y no saco los trapitos del sol de otros países para que no se me resientan.
Pero hay maldición. Hay maldición. Bueno. ¿Qué más hay? Vamos a ir un poquito entrando a desmenuzar lo que hemos estado hablando. Vamos a Efesios.

0: capítulo 6. Usted ya le conoce estas. Yo no le vengo a enseñar algo nuevo, hermano. Yo esto lo he venido predicando por años y años y años, pero tal vez ahora el Espíritu le da el chispazo. Capítulo 6 de Efesios. Verso 12. Dice, porque nuestra lucha es contra los hermanos de la iglesia. ¿Sí dice? O estoy leyendo de otra Biblia, ¿sí verdad? Sí, porque así no dice la Biblia. Dice, nuestra lucha no es contra carne y sangre, sino contra ¿qué? Fíjese, nuestras Biblias dan cuatro áreas, ¿verdad? La Reina Valera, versión antigua, declara cinco. Se lo voy a leer. Dice que nuestra lucha no es contra carne ni sangre, dice, sino contra principados, potestades, señores del mundo, gobernadores de estas tinieblas, malicias espirituales en los aires. Mire, da cinco. Como que es la contraparte a los cinco ministerios que el Señor ha dejado, ¿verdad? Y las versiones de ahora ponen cuatro, ¿verdad? Pero no hay contradicción, porque fíjese que cuando habla de los cinco ministerios, incluso une el ministerio pastoral y el de maestro, ¿verdad? Por eso dice que dieron apóstoles, profetas, evangelistas, pastores, maestros. ¿Verdad? Como que son dos, pero a la vez como que es uno. Entonces dice en el verso 12, leyéndolo en las versiones, dice, porque nuestra lucha no es contra sangre y carne, sino contra principados, potestades, contra los poderes de este mundo de tinieblas, contra las huestes espirituales de maldad en las regiones celestes. Bueno, entonces vemos ahí que tenemos adversarios. Fíjese qué adversarios los que tenemos. Por eso dice que nuestras armas no son carnales. No son como las armas que Hollywood pinta, que con un crucifijo. O como la brujería dice que hay que poner ajos detrás de la puerta, una herradura. No, hermano. Porque mire qué clase de enemigos son los que nosotros tenemos. Son principados. Vamos a estudiarlos un poquito más adelante, no esta noche, pero más adelante. Principados, potestades, poderes de este mundo de tinieblas, huestes espirituales de maldad en las regiones celestes. Si usted quiere escribirlos, como dice la versión antigua, se lo voy a leer otra vez. Dice, principados, potestades, señores del mundo, gobernadores de estas tinieblas, malicias espirituales en los aires. Da cinco puntos. Ahora, siempre en el libro de Efesios, capítulo 2, mire lo que dice en el verso 2. Hablando acerca, hermano, del sistema, acerca del mundo, compaginado juntamente con los enemigos que leíamos en el capítulo anterior. Dice, Efesios 2:2, dice, en los cuales anduvisteis en otro tiempo, según la corriente de este mundo, conforme al príncipe, óigame bien, de la potestad del aire, el espíritu que ahora opera en los hijos de desobediencia, entre los cuales también todos nosotros en otro tiempo vivíamos en las pasiones de nuestra carne, satisfaciendo los deseos de la carne y de la mente, óigame bien, y éramos por naturaleza hijos de ira, lo mismo que los demás. Entonces vemos ahí, hermano, cómo estábamos metidos en el mundo, que está gobernado por príncipes de tinieblas, que nos llevaban a una satisfacción de la carne y de la mente, y como consecuencia éramos hijos de ira. Ahora yo le pregunto, no me diga nada, solo respóndase a usted mismo, no me diga ni amén ni nada. ¿Ya salió usted de esta actitud? ¿O todavía hay algo ahí? Ahora, Gálatas, vamos a Gálatas, retrocedamos unas páginas. Basado en lo que leímos en Juan, fíjese que ahorita estamos viendo lo de el versículo de Juan, primera de Juan, que vimos, 2:16. En Gálatas capítulo 5, verso 17, vamos a ver algo acerca de la carne. Dice, porque el deseo de la carne es contra el espíritu, y el del espíritu es contra la carne, pues estos se oponen el uno al otro, de manera que no podéis hacer lo que deseáis. Pero si sois guiados por el espíritu, no estáis bajo la ley. Ahora bien, las obras de la carne, fíjese, son evidentes. Yo le quiero decir una mala noticia esta noche. Lo que vamos a leer ahorita es lo que hay en usted y lo que hay en mí. No se me haga el que, ay hermano, es que en mí ya no está eso. No. Porque usted tiene carne todavía. Y cuando estoy hablando de carne, no estoy hablando del músculo que se ve ahí en el espejo, no. Estoy hablando de su naturaleza depravada y caída, que todos heredamos de nuestro papá, que no es el mono, es Adán. ¿Verdad? Sí, imagínense, si Adán es nuestro papá y somos así, ¿cómo sería si fuéramos del mono, hermano? Fíjese, sigamos leyendo. Verso 19. Las obras de la carne son evidentes. Lo que hay en usted y lo que hay en mí, mire, dice, son inmoralidad, impureza, sensualidad, idolatría, hechicería, enemistades, pleitos, celos, enojos, rivalidades, disensiones, herejías. Por eso tenga cuidado cuando le vienen sus revelaciones. Hay revelaciones de la carne que son herejías. Tenga cuidado. Envidias, borracheras, orgías y cosas semejantes, contra las cuales os advierto, como ya os lo he dicho antes, que los que practican tales cosas, ¿qué pasa con ellos? Ah, no heredarán el reino de Dios. ¿Usted quiere heredar el reino de Dios? Si usted practica esto, no lo va a heredar. Fíjese. Entonces vemos las obras de la carne que están en nosotros. Por eso Dice la Biblia, el que cree que está firme, tenga cuidado, porque la carne viene y se lo trae al suelo. Por eso, hermano, hermana, padre, madre amada, quítese el concepto ya de que sus hijos son angelitos. Discúlpeme que yo sea el que le tenga que dar las malas noticias, pero eso es lo que hay en sus hijos. Que no lo demuestran delante de ustedes, una cosa. Por eso cuando le dan la queja, le dicen, es que su hijo es... No, no, ¿mi hijo? ¡No! Eso y más todavía. Ahora, vamos a Mateo. Vamos a Mateo. Capítulo 6. Fíjese que estamos viendo lo que nos estorba en nuestra alma. Mateo capítulo 6, verso 24. Dice, nadie, diga nadie,
1: nadie.
0: Nadie. ¿Y qué es nadie? Usted sabe que a veces la Biblia dice nadie, pero uno dice, pero yo no. No, nadie es nadie. Nadie puede servir a dos señores. Hay gente que dice, yo sí puedo, hermano, yo sí puedo, se lo voy a demostrar que yo sí puedo. Nadie puede servir a dos señores, porque o aborrecerá a uno y amará al otro, o se apegará a uno y despreciará al otro. No podéis servir, óigame bien, a Dios. ¿Y a quién? Y a las riquezas. ¿Quién dijo esto? ¿Quién lo dijo? Cristo. Yo le creo a él. Yo creo que él no mintió. No podemos servir. Es lo que Juan dice. La vanagloria de la vida. No podemos servir a Dios y a las riquezas. Usted no puede ser esclavo ya más de las riquezas, hermano. Usted tiene que ser libre. Porque usted sabe que uno se vuelve esclavo del dólar. ¿Sí? Hay gente cristiana, le digo, que es esclava del dólar. Ahora, vamos a ver un poquito acerca de lo que es la concupiscencia de los ojos. En Romanos. Que ahí está hablando realmente, cuando habla de los ojos, ya dijimos que está hablando acerca del alma. En Romanos capítulo 1. Vamos a ver la condición en que está nuestra alma, fíjese. Romanos 1, 21. Dice, pues aunque conocían a Dios, no le honraron como a Dios, ni le dieron gracias, sino que se hicieron vanos en sus razonamientos. ¿Y qué pasó? Su necio corazón fue entenebrecido. ¿Cómo es, hermano, el caminar o cómo es el alma de aquel que vive en el mundo? Entenebrecido. Uno no lo puede hacer entrar en razón. Él no ve las cosas con la claridad de la luz. Su corazón, su alma, sus sentimientos, sus emociones se han entenebrecido. Y ahora en el verso 24, mire lo que dice. Dice, por consiguiente, Dios los entregó. Ahí está serio. Porque en el primero se hicieron. ¿Se da cuenta? En el verso 21. El hombre se hace necio. ¿Sí o no? Yo le pregunto, ¿quién endureció el corazón de Faraón? ¿Faraón o Dios? ¿Quién lo endureció? Fíjese que primero fue él. Primero Faraón se endureció. Y de ahí, Dios lo endureció. Por eso aquí dice en el verso 21, que ellos se hicieron. Pero ahora en el verso 24, ¿qué dice? Dios los entregó. A la impureza en la lujuria, ¿de qué? De sus corazones. De modo que deshonraron entre sí, ¿qué pasó? Sus propios cuerpos. Tremendo, ¿verdad? Por eso leí al principio que todo nuestro ser, espíritu, alma y cuerpo debe de ser guardado irreprensible. Hasta nuestro cuerpo, hermano. Tiene que ser guardado irreprensible. Aleluya. Tiene que llegarse a un nivel donde aún nuestro cuerpo ya no sienta ciertas sensaciones. Que todavía mucho cristiano siente. Entonces, dice aquí que Dios los entregó a la impureza en la lujuria de sus corazones, de modo que deshonraron entre sí sus propios cuerpos. Bueno, qué tremendo. Entonces, entramos a que tenemos, o en el mundo teníamos un alma entenebrecida. Por eso, hermano, discúlpeme, pero usted no buscó a Dios. ¿Dónde lo iba a buscar? Si usted estaba en las tinieblas. ¿Cómo iba a encontrar a Dios si no miraba? Por eso toda la gloria y toda la honra es de Él, hermano. Él es el que nos encontró, Él es el que nos buscó. ¿No fuimos nosotros? Como dice Pablo, porque yo sé que en mí no hay nada bueno. No hay nada bueno. Entonces, en el verso 28, mire el alma entenebrecida. ¿Cómo es un alma entenebrecida? Empezamos con la mente. Fíjese. Verso 28. Así como ellos no tuvieron a bien reconocer a Dios, Dios los entregó a una mente depravada para que hicieran las cosas que no convienen. Mire, por eso todo lo que usted hacía no convenía. Usted decía, esto está bueno, y se da cuenta al final que no era bueno. Su mente, tenía usted una mente depravada. Yo le pregunto, ¿cómo está su mente? ¿Ya dejó de ser depravada? Que no me diga, pero hermano, yo ya soy salvo. Sí, gloria a Dios, aleluya. Pero ¿cómo está su mente? Hablemos de su mente. Hermano, pero es que la sangre de Cristo me limpia. Sí, la sangre de Cristo lo limpia de todo. Pero ¿cómo está su mente? Hermano, pero la Biblia dice que el que está en Cristo, nueva criatura es. Las cosas viejas pasaron y todas vienen a ser hechas nuevas. Gloria a Dios, pero ¿cómo está su mente? Porque Tesalonicenses dice que todo nuestro ser, espíritu, alma y cuerpo, debe de estar irreprensible. Y la mente es parte del alma. ¿Cómo está su mente? ¿Todavía sigue depravada? Bueno. Segunda de Corintios. No, perdón, capítulo 8, Romanos 8. Verso 7. Dice, ya que la mente puesta en la carne es que enemiga de Dios, porque no se sujeta a la ley de Dios, pues ni siquiera puede hacerlo. Una mente depravada es una mente enemiga de Dios, que no piensa en las cosas de Dios. Fíjese qué importante la mente entonces. Nosotros necesitamos renovar nuestra mente. Pero ahorita no estamos hablando de la limpieza, estamos nada más presentando el ¿cómo se puede decir? Cuando uno va con el doctor y le hacen el diagnóstico, y le dicen a uno, mire, cáncer, 2 meses de vida nada más. Y uno, hermano, como cristiano, pasa años y años con todo ese cáncer ahí metido. Y tranquilo, ¿verdad? Y diciendo, ya el Señor viene. Ya me voy a ir con el Señor. Y con una mente toda depravada. Con una mente enemiga de Dios. La mente es parte del alma entenebrecida. Segunda de Corintios.

Capítulo 4. Por eso no se sorprenda encontrar mucho cristiano, hermano, que todavía parece del mundo. Segunda de Corintios 4:4 dice, en los cuales el Dios de este mundo ha cegado el entendimiento de los incrédulos, para que no vean el resplandor del Evangelio de la gloria de Cristo, que es la imagen de Dios. Ahí vemos, hermano, cómo el Dios de este mundo les ha cegado. Y a nosotros nos tenía cegados también. Yo hablo en fe, esperando que ya... Que ya no, ¿verdad? Pero por eso la importancia de la administración. Y en Efesios capítulo 4.

verso 17. Dice, esto digo pues y afirmo juntamente con el Señor, que ya no andéis como andan también los gentiles. Mire, ¿cómo andan los gentiles? Porque nosotros somos, sin Cristo somos gentiles. ¿Cómo era su andar en su mente? Dice, en la vanidad o en la superficialidad de su mente, solo pensando tonteras, ¿verdad? Nada bueno, nada constructivo. Por eso ahora nosotros tenemos que, tiene que haber un cambio en nuestra mente. El alma, fíjese, entenebrecida, tiene una mente depravada, tiene una mente enemiga de Dios, tiene una mente, hermano, que anda en la vanidad, pensando solo en cosas vanas, en cosas que no valen la pena, en el fútbol. Cristianos que todavía, hermano, usan la mente en cosas que no valen la pena, ¿qué me importa a mí quiénes son los jugadores de fútbol? Y hasta el cuadro se sabe, ¿verdad? De portero, defensas, volantes, delanteros, entrenador. Digo, wow. Digo yo, si esa mente la usaran,

Por eso una vez estaban vendiendo 3 cerebros. Estaban vendiendo el cerebro de un japonés, de un anglosajón y de un hispano. Y dijeron, ¿cuánto dan por el cerebro del japonés? $1,000. ¿Cuánto dan por el cerebro del anglosajón? $10,000. ¿Cuánto dan por el cerebro del hispano? $50,000. Entonces dijeron, wow, qué tremendo. Vale más el del hispano. Y preguntaron, ¿y por qué? Porque ese está nuevo, nunca se ha usado. Usted sabe que los japoneses usan el cerebro continuamente. Iba a decir el nombre de algún país, pero dije no, se puede ofender. Mire, el caminar de la gente, cosas vanas, hermano. Mire, cosas que ni dijera yo, pues, son de beneficio, está bien, ¿no? O sea, yo no digo que es malo sumar y usar la mente, ¿no? En algo que sea beneficioso. Pero usamos la mente realmente en cosas que no valen la pena, ¿verdad? Bueno. Pero el alma también se compone, hermano, de los sentimientos. Vamos a la segunda de Timoteo. No, perdón, vamos a ir a la voluntad mejor, porque creo que es importante la voluntad. En Romanos capítulo 8, vamos a Romanos capítulo 8. ¿Usted sabe que la voluntad es parte del alma? Romanos 8:8 dice, y los que están en la carne no pueden agradar a Dios. No se les da la gana. Por eso, a nadie se le puede obligar a que busque a Dios. No hay padre que pueda obligar a sus hijos a que busque a Dios. Hermana, usted no puede obligar a su marido a que busque a Dios. Hermano, usted no puede obligar a su esposa a que busque a Dios. Si está en la carne, no quiere. Va a poner cualquier pretexto, va a poner cualquier excusa. Porque es un alma entenebrecida, donde la voluntad no quiere, no se dispone. Mire lo que dice en Gálatas, capítulo 6.

con eso terminamos porque ya el tiempo se nos fue. Ya no pudimos Gálatas capítulo 5. Verso 17. Dice, porque el deseo de la carne es contra quién. Y del espíritu es contra la carne. Pues estos se oponen el uno al otro, de manera que no podéis hacer lo que deseáis. La voluntad de una alma entenebrecida está en contra de Dios. Por eso yo le pregunto, cuando es la hora de la reunión, ¿cómo está su alma? ¿Cómo viene su alma? Viene porque dice, y de paso que tengo, hoy es jueves. Porque la voluntad de un alma entenebrecida no quiere nada con Dios. Ahora, yo describí la vida de un inconverso. Si por casualidad hay algo ahí que tiene que ver con usted, que se asemeja con usted, que se parece con lo que es su alma, es pura coincidencia. ¿O no es coincidencia? No, ¿verdad? Así es. Dice, vamos a seguir estudiando lo que es la administración del alma. No logramos entrar realmente a lo que es el alma. Solo hablamos de lo que contamina el alma y algunas cosas ahí. El otro jueves, si Dios lo permite, vamos a seguir con esto.

0: Salmos capítulo 8. Para el director del coro sobre Gitit, Salmo de David. Oh Señor, Señor nuestro, cuán glorioso es tu nombre en toda la tierra, que has desplegado tu gloria sobre los cielos. Por boca de los infantes y de los niños de pecho, has establecido tu fortaleza, por causa de tus adversarios, para hacer cesar al enemigo y al vengativo. Cuando veo tus cielos, obra de tus dedos, la luna y las estrellas que tú has establecido, digo, ¿qué es el hombre para que de él te acuerdes, y el hijo del hombre para que lo cuides? Sin embargo, lo has hecho un poco menor que los ángeles, y lo coronas de gloria y majestad. Tú le haces señorear sobre las obras de tus manos, todo lo has puesto bajo sus pies, ovejas y bueyes, todos ellos, y también las bestias del campo, las aves de los cielos y los peces del mar, cuanto atraviesa las sendas de los mares. Oh Señor, Señor nuestro, cuán glorioso es tu nombre en toda la tierra.
1: Salmos capítulo 10. ¿Por qué, oh Señor, te mantienes alejado y te escondes en tiempos de tribulación? Con arrogancia, el impío acosa al afligido, que sea atrapado en las trampas que ha urdido. Porque del deseo de su corazón se jacta el impío, y el codicioso maldice y desprecia al Señor. El impío, en la altivez de su rostro, no busca a Dios. Todo su pensamiento es, no hay Dios. Sus caminos prosperan en todo tiempo. Tus juicios, oh Dios, están en lo alto, lejos de su vista. A todos sus adversarios los desprecia. Dice en su corazón, no hay quien me mueva, por todas las generaciones no sufriré adversidad. Llena está su boca de blasfemia, engaño y opresión. Bajo su lengua hay malicia e iniquidad. Se sienta al acecho en las aldeas, en los escondrijos mata al inocente. Sus ojos espían al desvalido. Acecha en el escondrijo como león en su guarida. Acecha para atrapar al afligido, y atrapa al afligido arrastrándolo a su red. Se agazapa, se encoge, y los desdichados caen en sus garras. Dice en su corazón, Dios se ha olvidado, ha escondido su rostro, nunca verá nada. Levántate, oh Señor, alza, oh Dios, tu mano, no te olvides de los pobres. Porque ha despreciado el impío a Dios, ha dicho en su corazón, tú no lo requerirás. Tú lo has visto, porque has contemplado la malicia y la vejación para hacer justicia con tu mano. A ti se acoge el desvalido, tú has sido amparo del huérfano. Quiebra tú el brazo del impío y del malvado, persigue su maldad hasta que desaparezca. El Señor es Rey, eternamente y para siempre. Las naciones han perecido de su tierra. Oh Señor, tú has oído el deseo de los humildes. Tú fortalecerás su corazón, inclinarás tu oído para vindicar al huérfano y al afligido, para que no vuelva a causar terror el hombre de la tierra.

Ya llevamos muchos meses hablando de esta pregunta del libro de Esther, capítulo 1, verso 16, que dice: y en presencia del rey y de los príncipes, Memucán dijo: la reina Vasti no solo ha ofendido al rey, sino también a todos los príncipes y a todos los pueblos que están en todas las provincias del rey Asuero. Hemos estado hablando acerca de cómo la actitud de una persona, hermano, la decisión de una persona, no solo te afecta a ti, tus decisiones no solo te afectan a ti, sino afectan a todas las personas que están a tu alrededor. Y no solo a eso, sino afectan tus generaciones. Ahora, piensa también que así como tú afectas tus generaciones, ¿verdad? Tus generaciones, como dice la Escritura, vamos al libro de Éxodo, capítulo 20, verso 5, dice: no adorarás imágenes, representaciones de Dios, ni los servirás, porque yo, el Señor tu Dios, soy Dios celoso, que castigo la iniquidad, óigame bien, de los padres sobre los hijos hasta la tercera y cuarta generación. Entonces ponte a pensar que lo que tus padres, tus abuelos, ¿cuántos conocieron a sus bisabuelos? Levanten la mano los que conocieron a sus bisabuelos. ¿Sí? ¿Sí los conoció? ¿De veras? ¿O solo los vio? Yo vi a mi bisabuela, a una nada más. De ahí los demás no sé. Solo me recuerdo que la vi, ya estaba ancianita, sentada,

hasta la tercera y cuarta generación de los que me aborrecen. O sea que si usted tiene otros dioses, adora a otros dioses que no es el Dios verdadero, ya hablamos hace unos domingos atrás que esos son pecados de iniquidad. Cambiar al Dios verdadero por un Dios falso es un pecado de iniquidad. Dice que usted a Dios lo aborre, dice que usted aborrece a Dios, bueno, lo desecha. Pero el verso 6 dice: y muestro misericordia a miríadas de los que me aman y guardan mis mandamientos. Fíjese que según la historia familiar, esa bisabuela que conocí fue la primera persona que se convirtió al evangelio de mi familia. Y de ahí, del lado de mi papá, del lado de mi papá, y de ahí mi abuela, ya en sus últimos años, porque era religiosa, pero religiosa a morir, ¿verdad? Al punto que uno de los hijos de ella, él creía y todo, pero nunca se atrevió a bautizarse en agua por temor a su mamá, o sea, a mi abuela. Así era de dura mi abuela, pero ya en sus últimos años mi abuela también se convirtió al Señor y de ahí le iba a predicar a sus hermanos, que también eran hermanos de hueso colorado religiosos, y les iba a testificar y les decía: ustedes ya dejen esa religión, conviértanse a Cristo Jesús, porque así es, ¿verdad? Así es. Y gracias a Dios ya los nietos, o sea, los hijos de mi abuela, que fueron mis papás y mis tíos, gracias a Dios, hermano, conocieron al Señor, se convirtieron. Y los hijos de ellos, muchos son ministros de Dios, pastores, apóstoles. Mire cómo se ha venido desarrollando la bendición de Dios. Yo creo en eso porque yo lo he experimentado, yo soy testigo de eso, gracias a Dios. Entonces, tal vez usted es la primer generación, ¿no? Tiene que ser buena semilla, tiene que ser buena semilla. Y no se desanime, va a haber adversidad, sí va a haber adversidad. Pero la cosecha va a ser abundante y tal vez no la va a ver si el Señor no viene. Así como mi bisabuela no vio el fruto de su conversión, ¿verdad? Mi abuela sí vio ya en sus hijos, ¿verdad? Y había contienda ahí, había riña, porque habían traicionado la religión, que así le dicen a uno, ¿verdad? Mire, qué absurdos, pero bueno, así es el concepto que se les mete. Entonces, vemos ahí que lo que tú haces, para bien o para mal, va a afectar tus generaciones. Pero también lo que hicieron tus antepasados te van a afectar a ti para bien o para mal. Porque sí, también a mí me cayeron maldiciones. A mí me decían: es que usted se parece igual a su abuelo, ¿verdad? Que había sido un mujeriego, hermano, un militar que terrible, terrible, le llevaba hijos que había hecho en la calle, se los llevaba a mi abuelita para que se los criara. Así era de terrible mi abuelo, ¿verdad? Y a veces me decían: es que me decía, usted se parece mucho a su abuelo. No tanto en mis actitudes, me decían en mi físico, pero yo decía: no, por si acaso rechazo eso también, yo no, ni lo físico acepto, ¿verdad? Ni lo físico, sí, uno tiene que rechazar todo, hermano, por si acaso, por si acaso. Yo no sé si usted ha ido a administración para eso. Por eso es importante, es fundamental la administración. Hay gente que dice: pero yo no sé qué ir a administrar. Hermano, solo póngase a ver cómo son sus tíos, cómo son sus primos, cómo son sus abuelos, y usted trae todo de eso está metido dentro de usted.

¿verdad? Ahora, es un reino que Dios le ha dado, pero ahorita está en cisma, está en pleito, está en conmoción por causa de esta reina que desobedeció al rey, ¿verdad? Esa alma que desobedeció a su rey, a nuestro Señor Jesucristo, porque así es su alma, ¿verdad? ¿Verdad que es rebelde? ¿No? ¿Sí o no? ¿Verdad que somos rebeldes? Y si usted dice que no es rebelde, es más rebelde todavía porque ni siquiera lo reconoce. Sí, sí, porque así es, así es. Entonces, hemos estado viendo qué se tiene que hacer para restaurar. Y vemos aquí en Esther 1, 12, la causa. Dice, pero la reina Vasti rehusó venir al mandato del rey transmitido por los eunucos. Entonces el rey se enojó mucho y se encendió su furor en él. Y el rey dijo a los sabios que conocían los tiempos, pues era la costumbre del rey consultar así a todos los que conocían la ley y el derecho. Nosotros debemos de entender esto y se nos debe meter en nuestro corazón, hermano. Nosotros estamos viviendo en un reino. Cristo vino predicando el reino, ¿sí o no? El reino de Dios, el reino de los cielos. O sea, nosotros estamos llamados a someternos a un reino. Y si es un reino, es porque tiene un rey, ¿verdad? Y la ley del reino es el rey. El pueblo no tiene voz, no tiene pensamiento en un reino. La voz, el hombre o la mujer que se levanta hablando mal del rey, hablando mal de las leyes del rey, ¿qué hacen con esa persona? La eliminan, la eliminan. Ahora, si en un reino terrenal que es perverso y es torcido, hermano, ¿verdad? Y que a veces se levanta la voz con, ¿cómo se puede decir? Con, porque es legítima la demanda y aún así, hermano, es castigado esa persona. Ahora, imagínese la ley y la palabra que sale de la boca de Dios, que es verdad y que es para nuestro bien, es para el bien del reino, ¿verdad? ¿Por qué? Porque Dios no nos necesita a nosotros, somos nosotros los que necesitamos a Dios. Y usted lo debe de entender ya en su corazón y dígale a su alma, ya deja de ser orgulloso si Dios no te necesita a ti. Dios no necesita que tú vengas a adorarle. ¿Acaso no tiene mejores adoradores en el cielo Dios? Pues? ¿Eh? Y ahí están delante de él y ellos no están viendo el reloj a qué hora se acaba el culto. ¿Verdad que no? Ni están diciendo, ya tengo hambre, me voy a ir allá a la... No. Aleluya. ¿Verdad que no? ¿De cuánto serán los turnos de cada uno de los 24 ancianos que están alrededor del trono? ¿De cuánto tiempo será? No podemos ni siquiera imaginárnoslo, ¿verdad? No podemos imaginar. Porque ¿será que uno de esos tronos se puede quedar vacío? Mire, es tan perfecto, es tan perfecto. Déjeme imaginarlo así, que si se necesita, qué sé yo, uno de los ancianos ya no está o tiene que ir a hacer un mandado de parte de Dios, instantáneamente aparece otro ahí adorándolo, ¿verdad? Es tan perfecta la adoración que hay en el cielo, hermano, ¿verdad? Dios ha tenido paciencia con nosotros, ¿verdad? Bueno, conmigo. Yo sé que usted ha sido muy obediente, muy buscador de Dios, ¿verdad? Y usted nunca se ha rebelado contra Dios. Usted
cuando el Espíritu le dice a las 3 de la mañana, levántate a orar, antes que el Espíritu lo levante, ya usted está levantado, ¿verdad? Ya usted está remolineando, ya está postrado ahí, ¿verdad? Así es, ¿verdad? ¿Ah? ¿Sí? Ah, vaya. Alguien dijo por ahí amén, o sea que así es. Pero yo no he sido así, ¿verdad? Yo lo admiro a usted que usted sí ha podido, yo no he podido, ¿verdad? Yo no he podido. A veces Dios me ha levantado y me quedo dormido, ¿verdad? A veces Dios me ha dado una orden y digo, al ratito lo hago, Señor, ¿verdad? Como que es a nuestro antojo, ¿verdad? Y vamos aprendiendo a someternos. Así que no se desanime, ¿verdad? Si usted no le ha sido obediente 100% a Dios, Dios no lo ha desechado todavía. Él es paciente con nosotros, ¿verdad? Él es paciente. Ahora, vemos aquí que entonces el reino estaba en caos, pero no se iba a quedar en caos. Tu vida ha estado en caos, pero no se va a quedar en caos. Aleluya. Amén. No se va a quedar en caos, ¿verdad? Hay oportunidad, hay oportunidad. Dios te está dando esa oportunidad. Ahora, hemos estado viendo en el libro de Segunda de Samuel, capítulo 12, cómo el rey David, que también, hermano, tenía un reino poderoso, se vino a ver un caos en ese reino. Ya hemos visto cómo David vio a una mujer que era esposa de uno de sus valientes y la mandó a llamar, y usted sabe, tuvo que ver con esa mujer. La mujer quedó esperando un bebé y David mandó a llamar al esposo para ver cómo solucionaba el problema y echarle el hijo al esposo, pero el esposo no cayó en la trampa y entonces David lo manda a matar, ¿verdad? Y bueno, aparentemente todo se quedó tranquilo, ¿verdad? No pasó nada pasó, ya todo quedó en el olvido aparentemente, pero no es lo que la palabra de Dios dice. El mismo David dijo, mientras callé, mis huesos se envejecieron, ¿verdad? Y tú sabes cómo es la realidad, en tus noches, cuando quieres dormir, ahí viene el Espíritu a decirte, esto no está bien en ti, tienes que arreglarlo. ¿Cuántos han experimentado esa voz? ¿Verdad que sí? Yo sé que sí. Ahora, si no la has experimentado, dudo que seas hijo de Dios, ¿verdad? Porque el Espíritu de Dios nos habla. ¿A cuánto les ha hablado el Espíritu Santo de Dios? Sí, el Espíritu de Dios habla. Y si Dios no te ha hablado, no es que no te ha hablado, sí te ha hablado, que tú no lo has entendido, es otra cosa. Tienes que aprender a oír, a discernir la voz de Dios, ¿verdad? Pero Dios habla. Y entonces vemos que Dios envía al profeta Natán con una historia. Estoy tratando de resumir para volver a caer otra vez, porque ya tengo más de un mes de no predicar acá, en los miércoles, ¿verdad? Así que si usted ha venido los miércoles no me ha visto, ¿verdad? Pero aquí, he estado, estoy vivo todavía, ¿verdad? En otros lugares haciendo lo que tengo que hacer, pero estoy siempre pendiente. Y vemos a Natán que le llega con una historia de un hombre que era rico y tenía muchas ovejas, mucho ganado, y un hombre que era pobre y solo tenía una ovejita, y fueron a visitar al hombre rico, y el hombre rico, en lugar de tomar de su rebaño, va y toma la ovejita del hombre pobre y la mata. Y dice que este hombre la cuidaba como que fuera una hija, ¿verdad? Yo por eso no tengo animalitos, hermano, porque no quiero tener parientes animales. ¿Cuántos tienen parientes animales? ¿Ah?
¿Ah? Usted tiene parientes animales, hasta su apellido lleva, ¿verdad? Imagínese hasta dónde ha caído el ser humano, ¿verdad? Que ya hace de a los animales de como que son su familia, ¿verdad? Yo cuando era niño tenía perros, pero le dábamos su lugar en la calle, en la terraza, ¿verdad? Afuera, no adentro de la casa, ¿verdad? No para que durmieran con nosotros y no, el perro era para cuidar la casa. El gato era para que se comiera los ratones. No era de adorno ni de mascota, no, no, no. Tenía que trabajar, tenía que ganarse su comida, ¿verdad? Pero hoy el hombre se ha vuelto esclavo de los animales, ¿verdad? El animal se queda de vago en la casa y el ser humano va a trabajar para él. Yo por eso no tengo nada de esos. Porque yo no voy a ser un sirviente de los animales. Dios hizo al animal para que le sirviera al hombre. Te tiene que romper con esa maldición. El animal le tiene que servir a usted, no usted al animal. Ay, pero mi gatito no es animal. ¿Cómo que no? Es animal. Es una bestia. Sí. Si usted se descuida y usted no le da de comer, ese gatito con hambre le quita un dedo y se lo come a usted. Han habido animales, han habido gatitos, hermano, que se han comido a sus amos, a sus dueños, porque son bestias, ¿verdad? Pero uno se encariña, ¿verdad? Uno se encariña. Entonces, sí, tenemos sentimientos. Yo por eso no tengo animalitos, hermano. Porque yo me encariño mucho con los animalitos y no voy a caer en esa trampa. No voy a caer en esa trampa. Entonces, vemos aquí que, imagínense el dolor que ha de haber sentido este hombre, no solamente que le quitaron su oveja, sino saber que se la comieron, hermano. Se la comieron, ¿verdad? Y entonces, cuando David oyó eso, porque David era como rey, era juez, ¿verdad? Mire lo que Dios está haciendo con nosotros. Usted tiene que entender eso. Dios está haciendo de su reino que usted sea parte de ese reino como rey y como juez. Por eso nos está primero justificando y luego nos está haciendo justos. Que no es lo mismo, ¿verdad? Nos da la justificación, pero luego está formando en nosotros un carácter, una naturaleza de justicia. ¿Por qué? Porque vamos a juzgar, dice la Biblia, vamos a juzgar aún a los ángeles. ¿Quién irá a juzgar, hermano, a todos esos seres como la Babilonia y todo eso? Es tremendo. ¿A quién le gustaría que encargarse de Satanás para juzgarlo? ¿Ah? ¿O le da miedo todavía? Mira, hay gente que se llama cristiana y le tiene miedo a Satanás, hermano. Pues si Satanás es un sirviente suyo, sí, es un pitbull, sí. Usted lo debe tener encadenado, pero no tiene que tenerle miedo a Satanás. ¿Qué le puede hacer Satanás a usted? ¿Qué le puede hacer la muerte a usted? Si se le aparece la muerte esta noche en su cuarto, ¿qué va a hacer usted? ¿Ah? ¿Qué va a hacer usted? ¿Se va a meter debajo de la sábana como que la sábana lo va a proteger? ¿No se ha dado cuenta que hacemos cosas ridículas, hermano? ¿Usted cree que una sábana lo va a proteger del peligro? O cerrando los ojos diciendo, ay, no lo voy a ver. Pero Satanás es nuestro sirviente. Aleluya. La muerte es nuestro sirviente. Mire, todo es nuestro, dice la Biblia. No es mi imaginación, no, es lo que la palabra de Dios declara. Todo es nuestro.
a través de Cristo Jesús. ¿Qué necesitamos? Ahí está, ahí está. Por eso no hay excusa, no va a haber pretexto, hermano, para que usted no alcance la santidad en Dios, la perfección en Dios. O sea, si no la alcanzamos es porque de verdad no quisimos, no quisimos. Ahora, ¿qué pasó entonces? Cuando David vio eso, dice que se enojó contra este hombre rico y dijo, ese hombre merece morir. Tráigamelo para acá que lo voy a matar. ¿Y qué le dijo Natán? Le dijo, tú eres ese hombre. Uy, bueno, no es tan malo lo que hice, no, no, no. ¿No se ha dado cuenta que sí somos nosotros para juzgar? Pero usted y yo tenemos que cambiar nuestra forma de juzgar. Aplique misericordia mejor con los demás y no la aplique con usted. Júzguese a usted mismo, ¿verdad? Con dureza, con rigidez, ¿verdad? Porque si usted no se juzga a usted mismo, alguien más lo va a juzgar. Porque nadie va a poder entrar a la presencia de Dios sin ser juzgado, ¿verdad? Ahora, vemos entonces que Natán viene y le dice, debes de pagar 4 veces. Debe de pagar 4 veces. Esa fue la sentencia que David dijo. Ese hombre tiene que morir, ¿verdad? Y tiene que pagar 4 veces. Estoy en 2 de Samuel 12, versos 5 y verso 6. No tuvo compasión. Entonces, ¿qué es lo que David había hecho? Le había quitado la mujer a Urías. ¿Y cuántas mujeres tenía David? Muchas. ¿Y cuántas podía tener David? Todas las que quisiera. Pero puso sus ojos en una que ya tenía dueño. O sea, el problema de David no fue que se metió con una mujer, no, que se metió con una mujer casada. Ese fue el problema. Y Dios aquí le dice, mire lo que le dice en el verso 8. Vamos a leer el verso 7. Dice, entonces Natán dijo a David, tú eres aquel hombre, así dice el Señor Dios de Israel, yo te ungí rey sobre Israel. Hermano, ¿quién era David? ¿Quién era David antes de, cuando era niño? ¿Y qué hubiera llegado a ser David sin la unción de Dios, sin el llamamiento de Dios? ¿Qué hubiera llegado a ser David? Un buen pastor de ovejas. ¿Sí o no? Pero hasta ahí nada más. Un campesino. Tal vez un soldado. Pero ¿qué fue lo que cambió en la vida de David? La unción de Dios, hermano. ¿Cuántos han recibido la unción de Dios en su vida? Mira, por eso cuando Dios te ha ungido, Dios te da una responsabilidad. Las manifestaciones sobrenaturales de Dios traen responsabilidad, hermano. Porque al que más se le da, más se le demanda. Tu vida no vuelve a ser igual, ¿verdad? Cuando tú recibes el bautismo del Espíritu Santo y recibes esa llenura, oh, tu vida ya no va a ser igual. Ahora, si tú continúas en esa vida de pecado, de maldad, esa unción te va a llevar a hundirte más. Por eso tienes que valorizar, hermano, lo que Dios ha hecho, la unción. Y luego dice, te libré de la mano de Saúl. No solo le quité el reino a Saúl, sino te lo di a ti. Mire cuánto había invertido Dios en la vida de David. ¿Cuánto ha invertido Dios en tu vida, hermano? ¿Verdad que somos malagradecidos con Dios? Yo soy malagradecido, hermano. Yo sé que usted no, pero yo sí.
me estoy ministrando con usted esta noche. ¿Verdad? Sí que necesito que ore por mí después, ¿ok? Siempre necesito sus oraciones. Verso 8 dice, y también entregué a tu cuidado la casa de tu señor. O sea que no era de él el reino. Era de su señor. ¿Y quién era su señor? Saúl. Y las mujeres de tu señor. Es que tenemos que entender algo, hermano. Nosotros estamos disfrutando lo que no era nuestro. Le pertenecía a alguien más, pero eso lo desperdiciaron, no lo valorizaron. Como Esaú, que no valorizó la primogenitura. Es que ahí es donde usted tiene que examinar su corazón, hermano. Por eso es importante congregarnos y estar en la presencia de Dios y oír la palabra de Dios para que recordemos lo que Dios nos ha dado y cómo hemos recibido lo que otros rechazaron y ahora nos toca a nosotros. Pero si nosotros lo rechazamos también, nos lo van a quitar. Y ahí es donde tiene que entrar el temor dentro de ti, hermano. Tienes que tener temor de cuidar lo que Dios te ha dado. ¿Por cuánto vendió su primogenitura Esaú? ¿Por cuánto lo vendió? Por un plato de comida, hermano. Ni siquiera algo que valiera la pena. Como le dije yo hace unos días, si usted no come hoy, se va a morir. Si no come mañana, se va a morir. Si no come en una semana, se va a morir. Entonces, ¿necesitaba Saúl esa comida? No. ¿Necesitas tú, hermano, el pecado? ¿Lo necesitas de veras? No. No ha sido lo suficiente, hermano, como dice el apóstol. Ya lo que viviste, hermano, en el mundo, ya debió haber sido suficiente. Como para seguir pensando en seguir viviendo en esa condición. Un plato de comida, hermano, y era el dueño de dos partes de todas las cosas de su papá. Isaac, ¿cuántos sirvientes tenía Isaac? ¿Cuántos sirvientes tenía? Muchos. Aparte de eso, ahí estaba la mamá, Rebeca. Si tanta era el hambre, hermano, no pudo haber ido aún con uno de los sirvientes a decirle, mira, dame algo de comer de lo que te hizo tu mujer. Si tanta era su necesidad. Pero mira cómo el pecado nos ciega para creer, hermano, que necesitamos ese pecado. Tú no necesitas el pecado. Tú debes de decirle a tu alma, yo no necesito el pecado en mi vida. Tienes que ministrarle a tu alma. ¿Cuánto te cuesta, hermano, una mala decisión hacia la eternidad? Es triste. Si regresaran los que ya se fueron al otro lado, ¿cómo crees que vivirían su vida? ¿Estarían pensando en hacer billete, en hacer negocios? ¿En qué estarían pensando? ¿Les importaría sufrir frío, sufrir calor, sufrir hambre, andar mal vestidos con tal de predicar el evangelio? ¿Les importaría eso a ellos? No. Pero nosotros no entendemos la posición, se nos olvida la posición, o no lo sabemos todavía porque no hemos descubierto en la palabra, porque no nos ha caído la revelación de lo que tenemos en Dios, hermano. Es que lo que tenemos en Dios es grande. Mire, el mundo celestial quisiera estar en tu lugar. Si viniera un serafín ahorita,
te dijera, cambiemos de posición. Dame ese cuerpo torcido que tienes. O no lo cambiaría por lo que somos nosotros. Si nosotros no somos sirvientes, los serafines son sirvientes, nosotros somos hijos de Dios. Aleluya. Eso es lo que tenemos que entender. No nos ha caído el 20, como dice, hermano, no nos ha caído la revelación todavía. Mire, este hombre, le dicen aquí, lo que era de tu Señor, te lo di a ti. Lo que tú tanto admirabas, lo que tú tanto soñabas, se lo quité a Saúl para dártelo a ti. Mira, ni aún Abraham tiene la posición que tú tienes. Ni aún el hombre más grande nacido de mujer. ¿Quién fue ese hombre más grande nacido de mujer? Juan el Bautista. Se compara a ti. El Señor lo dijo. El más pequeño en el reino es más grande que Juan el Bautista. No, no, no. Yo creo que no, no, no, no, no. Como que andas viendo moscas ahí a saber qué. Mire, David se acomodó y le perdió valor a lo que tenía. Y ese es el problema con nosotros, que nos acomodamos, nos acostumbramos a la bendición de Dios, hermano. Mire, la bendición que había hoy en la adoración, hermano, eso no hay en todos lados. Eso no hay en todos lados. ¿Y no la valorizamos? Yo si algo le he estado rogando a Dios, hermano, es que no nos quite esta bendición. ¿Sabe por qué? Porque yo he visto, como decía alguien, con estos ojos, los míos propios, avivamientos, congregaciones llenas del poder de Dios, y ahora son témpanos de hielo. Digo yo no quiero ser uno de esos, Señor. Qué triste sería. Porque no lo valorizamos, porque nos acomodamos como David. Yo ya soy rey, ya no necesito ni ir a la guerra. Ya que conquiste mis generales, mis valientes, ya no necesito ni siquiera ese Urías que es mi valiente, que lo maten. Mira, hermano, ¿hasta dónde cayó el corazón de David? Un hombre que sabía adorar a Dios, un hombre que en su tiempo, hermano, hacía conmover el cielo con su adoración. ¿Y ahora qué pensaba? ¿Cómo actuaba? Cuida tu corazón, hermano. Por eso dice la Biblia, el que esté firme, tenga cuidado, no va a hacer que caiga. ¿Por qué? Porque Dios va siempre depurando lo que está haciendo. Que Dios no te deseche a ti. Porque van a haber muchos desechados. Que Dios los estuvo atrayendo, los estuvo llenando, les estuvo dando. Pero no valorizaron. Entonces, como Saúl, no lo quieres, se lo da a David. Por eso en el Salmo 51 que vimos hace unos días atrás, ¿cuál era la oración de David? No quites de mí tu Santo Espíritu, Señor.
Esa debe ser una oración que usted debe hacer todos los días. Ah, no, yo ya fui lleno del Espíritu Santo, yo ya hablé en lenguas, yo ya fui salvo del lago de fuego, ¿Y cómo va a terminar tu vida? Por eso el Señor en las cartas del Apocalipsis que le escribe a las iglesias, una de las palabras que aparece es arrepiéntete, arrepiéntete, arrepiéntete. ¿Cada cuánto se tiene que arrepentir usted? Todos los días, hermano. ¿Cada cuánto tiene que pedir la llenura del Espíritu Santo sobre su vida? Todos los días. Es que no podemos caminar sin la llenura del Espíritu Santo, hermano. Eso es fundamental. Y dice aquí, te di la casa de Israel y de Judá. Y si eso hubiera sido poco. Mire, mire cómo es el corazón de Dios. Te hubiera añadido muchas cosas como estas. ¿Qué te ha hecho falta? Ahora, hemos estado hablando, hermano. Hemos estado hablando que no es lo que queremos, no es lo que deseamos, no es lo que anhelamos. Es lo que necesitamos. Tú tienes que aprender a discernir entre lo que quieres, lo que deseas, lo que anhelas y lo que necesitas. Y Dios quiere darte lo que necesitas, no lo que quieres, no lo que deseas, no lo que anhelas. ¿Cuántos anhelan tener buena salud? ¿Y qué necesitas? ¿Ah? ¿Qué hace la gente cuando tiene buena salud? ¿Qué hace la gente cuando ya no tiene necesidades? ¿Qué hace la gente cuando tiene abundancia de dinero? Normalmente. ¿Qué hace? ¿Qué es lo que necesitamos entonces? Mientras estemos en este cuerpo, hermano. ¿Qué necesitaba el apóstol Pablo? ¿Milagros? ¿Señales poderosas? ¿Qué necesitaba el apóstol Pablo? Un mensajero de Satanás, de parte de Satanás. Que lo viniera a bofetear, que lo viniera. Pa, pa, pa, pa, pa, pa, pa. ¿Lo necesitaba el apóstol Pablo, sí o no? Sí. Ahora, mucha gente cuando Dios le da lo que necesita, por no conocer el corazón de Dios, ¿qué es lo que piensa? Dios no me ama. Dios no se preocupa por mí. Aquel que no busca a Dios, aquel que no teme a Dios, todo le va bien. Y yo que busco a Dios, y yo que me consagro, y yo que le sirvo. ¿Qué pasa? Te están dando lo que necesitas. Hace muchos años yo le dije. Hay un himno, un canto, que se lo hicieron para México. Y el canto dice, bendice a México, a su presidente, a sus gobernantes. ¿Han oído ese canto ustedes? ¿Sí? ¿No lo han oído? Oh, vamos a tener que ponerlo en el himno de la semana, tal vez. No, no, no, no. Pero ahí búsquelo. Búsquela, ahí está. Bendice a México. ¿Cuántos quieren que Dios bendiga a México? Dios está bendiciendo a México.
les está dando una baleada. Hay ciudades ahorita que están cerradas, sin comida, sin gasolina. Es una bendición. Tal vez así, encerrados, si buscan a Dios. ¿O no es una bendición? Pero se ve, ay Señor, yo te dije que me bendijeras, no que me castigaras. No, si es una bendición. Si con las dos piernas vas a ir a pecar, mejor que te tiren en cama, ¿sí o no? ¿Qué es lo que necesitas realmente? Dios te lo va a dar. ¿Qué necesitaba David? David necesitaba pagar las cuatro ovejas que se había comido. Se había comido una y tenía que pagar cuatro. Y de eso vamos a seguir hablando. Tenemos que pagar las cuatro ovejas, hermano. Es una necesidad. ¿Por qué? Porque es la ruta a la restauración. Porque de eso se trata la vida de David. Cuando se habla de David, hermano, a nivel natural, a nivel general, si yo digo, ¿quién fue David? ¿Qué me dice la gente? El rey de Israel, ¿sí o no? ¿Verdad que no dicen el adúltero? ¿Verdad que no dicen el adúltero? ¿No dicen el asesino que le quitó la mujer al otro? ¿Verdad que no dicen eso? ¿Por qué? Porque cuando hay una restauración, el pasado queda borrado. Y eso es lo que Dios está haciendo con tu vida. ¡Aleluya! Ya no te van a nombrar como te nombraban antes. Nosotros somos los que no perdonamos. Si yo digo, ¿quién fue Rahab? La mayoría dice, la ramera. No, no, no, no, no, no, no, no. La ta ta ta ta ta ta ta ta ta ta ta ta ta ta ta ta ta ta ta ta ta ta ta ta ta ta ta. Aleluya. Miren lo que Dios hace, hermano. ¿Cómo la reconocen en el cielo? Por eso, lo que Dios está haciendo en tu vida, tú tienes que aceptarlo. Tú tienes que, y es lo que vamos a seguir viendo. ¿Por qué David fue restaurado? Porque aceptó el proceso de restauración. ¿Aceptas tú el proceso de restauración? ¿Aunque te duela? Óyeme bien lo que te voy a decir. ¿Aunque lo pierdas todo? Porque lo vas a perder todo. Lo vas a perder todo. ¿Eh? ¿O no quieres perderlo todo? ¿Qué hay de bueno fuera de Dios? Nada. Dios te lo va a quitar. Pero no te vas a quedar sin nada. No, no, no. Pero tienes que entregarlo todo. ¿Para qué? Para que Él te dé todo nuevo. Ese es el plan de Dios. Pero mientras tú no le des todo, Él no te puede dar todo lo que Él tiene para ti. Levanta tus manos y dile, Padre, yo quiero todo lo que tienes para mí. Yo quiero todo lo que tienes para mí, Padre. Y te doy todo lo que yo te tengo que dar. Renuncio a todo, Señor. Aún a mi vida renuncio. Porque quiero, Señor, ir por el proceso de restauración. Y que se borre la oveja que me comí, Señor. En el nombre de Cristo Jesús. En el nombre de Cristo Jesús. El proceso no va a ser agradable, hermano. Pero recuérdate, Dios no te va a quitar lo que necesitas. Te va a quitar lo que quieres, lo que deseas,
lo que anhelas, pero nunca te va a quitar lo que necesitas.